Dios te bendiga, amigo, amiga, hermano, hermana. Bienvenidos a su programa Camino de Esperanza. Les habla Miguel Zavala, pastor misionero de la Iglesia Misionera Camino de Esperanza. Reciban nuestro cordial saludo en el nombre de nuestro Señor y Salvador Jesucristo, deseando que allí donde usted se encuentre y cómo se encuentre, la bendición del Dios Altísimo esté sobre su vida. En la musicalización, nuestra hermana Eleonora Martínez de Zavala. En la postproducción del programa, nuestro hermano Emilio López. Este programa es producido por la Fundación Camino de Esperanza, productor nacional independiente 4469, y todos bajo la dirección de Manuel Felipe García. Mientras ministramos la palabra de Dios, usted puede enviarnos su mensaje de texto al 0424-277-3033. Y si usted tiene acceso al servicio internet, entonces usted puede escucharnos con mucha fidelidad por la www.radiodinamica.com.be. Una vez más, bienvenidos a Radio Dinámica 1490, la señal del mensaje diferente. Estábamos escuchando a nuestra hermana Damaris Carbó en la alabanza Él ha sido fiel. Hermosa alabanza para la gloria del Señor. Saludamos a todos los amigos una vez más. Gracias por su gentileza en sintonizarnos. Es nuestro deseo llevar un mensaje de la palabra del Señor que edifique su vida, le dé fuerzas espirituales y aliento, consolación, ánimo, en el nombre del Señor. El propósito de este programa es exaltar el nombre de Jesucristo, hacer conocer la palabra del Señor, especialmente en estos tiempos difíciles que estamos viviendo, y preparándonos para ese momento que está prometido por nuestro Señor Jesucristo, que viene a levantar, a buscar a su iglesia. Vamos a tener un tema bien interesante. Les invito a tomar lápiz y papel para aquellos hermanos y amigos que deseen seguirnos en el tema. Vamos a estar hablando acerca del tema: ¿cómo puedo saber que Dios está oyendo mis oraciones? El apóstol Juan, en su primera carta a la iglesia, inspirado por el Espíritu Santo, nos enseña a cómo asegurar la respuesta a nuestras oraciones. Y no hay nada más frustrante para un cristiano que orar y no recibir una respuesta adecuada a sus peticiones delante del Señor. El Espíritu Santo quiere responder todas nuestras oraciones, sin embargo, Dios establece aspectos importantísimos a considerar al momento de nosotros elevar nuestras oraciones. El problema de la oración no respondida le pertenece a la persona que está orando y no a Dios. Según las Escrituras, Dios establece unos requisitos para que la oración de la iglesia sea oída y respondida por el Señor. Y las Escrituras allí en el libro de Jeremías, capítulo 33, versículo 3, Dios nos invita a clamar a Él porque Él responderá nuestras oraciones. Dice la palabra: clama a mí, que yo te responderé, y te daré a conocer cosas grandes y ocultas que tú no conoces. Y allí en la parábola de la viuda y el juez injusto, de Lucas capítulo 18, versículos 7 y 8, dice la palabra: ¿y acaso Dios no hará justicia a sus escogidos que claman a Él día y noche? ¿Se tardará en responderles? Os digo que pronto les hará justicia. En la parábola de la viuda y el juez injusto, podemos observar cómo el Señor utiliza dos veces la palabra justicia en el versículo 7. Él habla de hacer justicia, pero ¿justicia a qué? El que ora a Dios espera que su oración sea oída y respondida de lo que está pidiéndole al Señor. El Señor entonces se compromete a hacer justicia a la fe en Él, en su fidelidad,

por las cuales usted no está recibiendo respuesta a sus oraciones. Y dice primera carta de Juan capítulo 3 versículo 19 en adelante: en esto conocemos que somos de la verdad y aseguraremos nuestros corazones delante de él. Pues si nuestro corazón nos reprende, mayor que nuestro corazón es Dios, y él sabe todas las cosas. Amados, si nuestro corazón no nos reprende, confianza tenemos en Dios. Y cualquiera cosa que pidiéremos, la recibiremos de él, porque guardamos sus mandamientos y hacemos las cosas que son agradables delante de él. Acerquémonos, pues, dice la palabra también allí en el libro de los Hebreos, la carta a los Hebreos, capítulo 4, versículo 16. Acerquémonos, pues, con confianza al trono de nuestro Dios amoroso, para que él tenga misericordia de nosotros y en su bondad nos ayude en la hora de necesidad. Dice también la palabra del Señor en la carta a los Hebreos, capítulo 4, versículo 16, en la Nueva Traducción Viviente: así que acerquémonos con toda confianza al trono de la gracia de nuestro Dios. Allí recibiremos su misericordia y encontraremos la gracia que nos ayudará cuando más lo necesitamos. Entonces, hay algo bien importante aquí. A veces perdemos la firmeza, la actitud, la perseverancia, nos cansamos y dejamos de orar porque creemos que Dios no nos está escuchando. Pero déjeme decirle algo bien importante. Este pasaje, primera carta de Juan capítulo 3 versículo 19 en adelante, nos indica dos requisitos necesarios para asegurar respuesta a nuestras oraciones. En primer lugar, obedecer los mandamientos de Dios. En segundo lugar, hacer las cosas agradables a él. Y más adelante, la primera carta de Juan capítulo 5 versículo 14 dice la escritura: y esta es la confianza que tenemos en él, que si pedimos alguna cosa conforme a su voluntad, él nos oye. Y dice más y con mucha importancia las Sagradas Escrituras en el versículo 15 de la primera carta de Juan capítulo 5: y si sabemos que él nos oye en cualquiera cosa que pidamos, sabemos que tenemos las peticiones que le hayamos hecho. Quiere decir entonces que en la primera carta de Juan capítulo 3 versículo 19 al 22 nosotros podemos entender que es necesario primero obedecer los mandamientos de Dios y en segundo lugar hacer las cosas, caminar una vida agradable a Dios, como primeros requisitos que nos indica la palabra para poder acercarnos a Dios, buscar el oportuno socorro. Mire, dice pues, si nuestro corazón nos reprende, es decir, si pudiese haber algo en mí que pudiera reprenderme, mayor que nuestro corazón es Dios y él sabe todas las cosas. Él sabe por qué. Generalmente, siempre hay un estorbo que se llama pecado que nos impide tener confianza. Perdemos la confianza en Dios cuando sabemos que tenemos pecado en el corazón. Y dice, amados, si nuestro corazón no nos reprende, es decir, si tengo comunión con el Señor, si tengo confianza con él, entonces dice, y cualquier cosa que pidiera la recibiré de él, porque yo guardo sus mandamientos y hago las cosas que son agradables delante de él. Importante tener conocimiento de estas cosas, porque nosotros debemos estar muy claros en qué condiciones espirituales nosotros nos estamos acercando al Señor. Ahora, en el proceso de la revelación de Dios aparecen otros dos aspectos a considerar para asegurar la respuesta de Dios a nuestras oraciones. Allí en el capítulo 5, primera carta de Juan, capítulo 5, versículo 14, nos enseña que cuando vamos a orar, debemos orar o pedir conforme a la voluntad de Dios. No es lo que yo quiera. Mi petición debe estar alineada con el propósito de Dios.
Y algo que debemos de tomar en cuenta es que toda oración debe dar gloria a Dios. Si su oración no es para dar gloria a Dios, crea que no va a recibir.

recibir esa bendición de Dios de la respuesta oportuna. Y en cuarto lugar, si oramos como lo dice el Espíritu Santo, entonces Dios nos oye. Punto importante. Mucha gente ora, simplemente dice palabras, llora delante de Dios, pero no está seguro o segura de que Dios está oyendo sus oraciones. Y eso es clave para asegurarnos nosotros de que si Dios me oye mi oración, crea yo que voy a recibir su respuesta. En quinto lugar, si Dios me oye, entonces sé, tengo la certeza, tengo la convicción de que Dios me ha dado, sabemos que tenemos las peticiones que le hayamos hecho, que podamos hacerle al Señor. Tenemos entonces las peticiones que hayamos hecho al Señor. Quiero decirles que la oración es el gran canal de bendición que Dios dejó para nosotros comunicarnos con Él. Dios está interesado en que usted lleve en oración todas sus circunstancias, aquellas sobre las cuales usted no puede suplirse, no puede resolver y necesita de una ayuda de alguien en particular que le asegure esa respuesta. Dios para eso nos dejó la oración. Y es el único canal que tenemos nosotros para poder tener comunión con Dios. La Escritura nos asegura que el Padre Celestial siempre está deseoso de oír nuestras oraciones. Ahí lo tenemos en Jeremías capítulo 33, versículo 3. Clama a mí. Él dice que yo clame a Él. Él me pide que yo clame a Él. Clama a mí y yo te responderé. Él quiere que aseguremos las respuestas a nuestras oraciones. Pero es necesario cumplir con estos requisitos que la misma palabra nos enseña, porque el Señor siempre ha querido que la iglesia asegure delante de Él las respuestas a sus necesidades. Recuerde siempre que Dios tiene un plan perfecto para nosotros, un plan es de bien, tiene una voluntad y tiene unos propósitos que alcanzar. Ahora, piensa en esto: o Dios te oye o no te oye, o Dios lo hace o no lo hace. Nosotros debemos estar muy claros en este aspecto, pero asegurar sus respuestas requiere cumplir con estos principios. Pero si Él te oye y lo hace, debemos creer que tenemos lo que hayamos pedido. Por tanto, una oración sin fe, Dios no me oye y por tanto no recibiré nada de Él. Cuando sentimos que Dios no nos escucha, tal vez necesitamos entonces considerar algún progreso personal al respecto. Deberíamos, por ejemplo, pedirle dirección al Espíritu Santo que escudriñe nuestros más íntimos pensamientos, que escudriñe nuestro corazón y vea si hay algún estorbo, algún camino de perversidad y que nos guíe en el camino eterno, como dice la Escritura, como clamó el rey David. Ahora bien, igualmente, en esas condiciones, nosotros deberíamos preguntarnos, por ejemplo, ¿soy puro? ¿Son dignas mis intenciones? ¿Dan gloria al Señor? ¿Estoy dispuesto a hacer lo que Él me pide? ¿Mi oración da esa gloria que Dios espera de todos nosotros? ¿O es un simple capricho personal que estoy pidiendo a Dios? ¿Habrá algún estorbo en mi corazón que esté impidiendo que mi oración sea recibida delante de Dios? Si la respuesta a cada una de estas preguntas es positiva, por ejemplo, puedes estar seguro de que el Señor podrá dar respuestas a tus oraciones. Recuerda que algunas veces las respuestas llegan de manera sutiles o inesperadas. Muchas veces Dios te concede cosas que tú no le has pedido porque Él quiere dártelas, porque Él sabe que las necesitas, porque hay un plan y un propósito que Él necesita cubrir en tu vida y te las entrega. Te las concede. Entonces nosotros debemos de estar muy claros con todas estas cosas. Ahora, si por ejemplo tienes algún estorbo que tú sabes que necesitas perdonar a alguien, has dicho mentiras, has cometido pecado delante del Señor, nunca es demasiado tarde para que te arrepientas, para que entres en la comunión con el Señor. ¿Por qué? Porque entonces tú vas a imponerte la necesidad de realizar cambios necesarios
en tu vida espiritual a fin de que puedas recibir por gracia la ayuda del Espíritu Santo en estas cosas que estás pidiendo al Señor. Está dispuesto entonces a actuar conforme a las impresiones que recibas del Espíritu de Dios. No olvides que cada persona recibe respuestas conforme al plan de Dios. Plan que siempre es de bien para nuestras vidas. Ora para que el Espíritu Santo te enseñe el modo en que tú puedes reconocer sus respuestas. Tal vez al principio no sea fácil reconocerlas, pero es como cualquier otra habilidad, la práctica hace al maestro. Ten fe y confía en que el Padre Celestial siempre te oye. Así como, por ejemplo, a nadar se aprende nadando, así también a orar se aprende es orando. Entonces, nosotros debemos de estar muy tranquilos en el sentido de conocer lo que me pide Dios. En Juan capítulo 9, versículo 31, cuando el Señor sanó a un joven, y los fariseos le hacían preguntas para tratar de ver cómo fue que recibió ese día y quién fue el que pudo haber hecho eso, un milagro en un día sábado. Y aquel joven le respondía: pero Dios no escucha al pecador, pero aquel que hace su voluntad y es temeroso de él, a él es el que oye. Estaba hablando de quién, de Jesús. Si ese hombre en día sábado me ha sanado, entonces, ¿cómo enseñan ustedes que Dios no escucha al pecador? Si este hombre fuera un pecador porque está violando la ley de Dios, entonces Dios no le permitiría hacer este milagro que ha hecho en mi vida. Allí está claro un principio importantísimo, una vez más, que debemos de tenerlo claro para nosotros. Dios no escucha, no oye al pecador. Dios no oye a aquella persona que guarda escondido, oculto, de cualquier forma o manera, algún pecado en su corazón. Dios oye a aquel que hace su voluntad y que es temeroso de él. Vamos a escuchar una alabanza para la gloria del Señor y ya regresamos con Camino de Esperanza.

0: Estábamos escuchando a nuestro hermano puertorriqueño Luis García, conocido en el ambiente artístico como Fosforito. Que Dios les bendiga y que Dios bendiga a nuestro hermano también, Camino de Esperanza, llevando bendición a tu vida espiritual. ¿Cómo asegurarnos que Dios ha oído nuestras oraciones y que tenemos las respuestas de las cosas que le hayamos pedido? Y retomando el pasaje bíblico de primera carta de Juan, capítulo 3, versículo 19, dice la palabra: pues si nuestro corazón nos reprende, mayor que nuestro corazón es Dios, y Él sabe todas las cosas. Amados, si nuestro corazón no nos reprende, confianza tenemos en Dios, y cualquiera cosa que pidiéremos la recibiremos de Él, porque guardamos sus mandamientos y hacemos las cosas que son agradables delante de Él. Importantísimo, porque más adelante en la primera carta de Juan, capítulo 5, versículo 14, dice: y esta es la confianza que tenemos en Él, que si pedimos alguna cosa conforme a su voluntad, Él nos oye. Y si Él nos oye, tenemos todas las cosas que le hemos pedido. Entonces, no es cuestión de decir cosas a Dios, no es cuestión de hablar cosas sin sentido, simplemente porque estoy urgido, porque tengo una necesidad. La oración en sí misma debe ser como un producto, resultado de una vida en comunión con el Señor. No simplemente porque estoy urgido y yo me voy a acercar y tengo la seguridad de que Dios va a escuchar mi oración. Ahora, hay un aspecto bien importante: ¿cuánto mal yo me merezco por mi mal comportamiento delante del Señor, por mi desobediencia? Solamente Dios lo sabe. Pero yo, cuando estoy urgido y cuando sé que realmente no tengo la condición espiritual, yo puedo clamar a la misericordia del Señor y decirle: Señor, ten misericordia de mí. Tú sabes, Señor, que no estoy caminando bien delante de ti, pero mira mi situación. Yo necesito, Señor, que por tu misericordia me asistas. Ahora bien, solamente Dios puede tomar la decisión si le puede responder o no en esas circunstancias en las cuales usted le está pidiendo misericordia, que es una cosa diferente a que usted tenga una buena comunión con Dios y usted tenga confianza de acercarse al trono de la gracia y esperar recibir el oportuno socorro. Eso es otra cosa. Ahora, la palabra del Señor se enseña, recapitulando el tema, de que el apóstol Juan enseña a la iglesia, mediante la unción y la bendición, inspiración del Espíritu Santo, asegurar esa oración que la iglesia, por necesidad, por vida propia, por esencia propia de su existencia, necesita que Dios se lo conceda. Entonces, en primer lugar, debemos de obedecer los mandamientos de Dios. En segundo lugar, debemos de hacer las cosas que le agradan a Dios. En tercer lugar, debemos de pedir conforme a la voluntad de Dios. En cuarto lugar, debemos estar seguros de que Dios ha escuchado mi oración. Y en quinto lugar, en esas condiciones ya yo estoy seguro de que tengo convicción, tengo certeza, tengo fe, seguridad de que Dios me ha concedido las cosas que yo le he pedido. Sin embargo, yendo un poquito más allá, ¿cómo puedo yo evidenciar de que realmente ya yo he tenido confianza en Dios? Mi fe ha sido de tal manera que Dios ha recibido mi oración y estoy esperando esa respuesta. Una evidencia muy hermosa es cuando usted tiene paz en su corazón. El profeta Isaías dice: tú guardarás en completa paz a aquel cuyo pensamiento en ti persevera, porque en ti ha confiado. Cuando usted está confiando en Dios, cualquiera que sea la circunstancia que usted pueda estar viviendo en el momento, entonces hay algo que va a experimentar usted, y es paz en su corazón. El apóstol Pedro, en su primera carta, capítulo 5, versículo 7, nos enseña, nos exhorta a poner toda nuestra confianza en el Señor, diciendo: echando toda vuestra ansiedad, toda vuestra preocupación, angustias, temores en las manos de Él, porque Él cuida de vosotros. Debe haber una convicción cierta, segura,
1: de que Dios tiene cuidado de mí, por tanto yo tengo la confianza de depositar a Él en mis peores condiciones, en mis peores circunstancias, mi necesidad, mi angustia, mis temores, porque en sus manos desaparecen y a cambio Él pone paz en mi corazón, puedo estar tranquilo. Por ejemplo, la situación que estamos viviendo en el mundo produce depresión, aflicciones, preocupaciones, incertidumbres, inseguridades, temores, de todo aspecto. Nuestras emociones están conmocionadas por lo que está ocurriendo y tenemos cierto temor en nuestro corazón. Pero déjeme decirle que todas estas cosas que están ocurriendo en el mundo ya están ocurriendo porque Jesús lo dijo. Y si Jesús lo dijo, así se cumplirá. Entonces, ¿qué queda de mí? Fortalecerme en el Señor y en el poder de su fuerza, vestirme de la armadura de Dios, resistir al diablo y al final permanecer firme delante de Dios. Entonces es muy importante para nosotros tener claro a qué yo atenerme en el momento que estoy buscando la bendición del Señor. Por supuesto que el profeta Isaías dice que nuestro pecado, nuestras iniquidades hacen división entre Dios y nosotros. Cuando usted esté en pecado, usted primeramente lo que necesita es arrepentirse para que Dios le perdone su pecado. Por ejemplo, en el Salmos capítulo 32 vemos la experiencia del rey David también. Cuando él se mantuvo en pecado, ocultando su pecado, Dios en su misericordia envió un profeta, al profeta Natán, para exhortarle su pecado y él lo reconoció. Y eso es bien importante para nosotros cuando el Espíritu Santo está ministrando nuestras vidas y Él nos da convicción de pecados. Debemos de arrepentirnos, ¿sabe por qué? Porque Dios quiere bendecir tu vida. Tú eres la cabeza de tu hogar, tú eres la cabeza de tu negocio, tú eres la cabeza y tienes muchas responsabilidades en la iglesia, tienes un ministerio y Dios quiere bendecir al pueblo. Dios quiere usarte como un canal de bendición para las naciones. Por lo tanto, tú no puedes darte el lujo de vivir en pecado a conciencia. No, porque estás perdiendo el tiempo, la esencia del llamado de Dios para usarte como mensajero de Él a las naciones. Entonces necesitas vivir una vida en santidad. Yo quiero que Dios responda a mis oraciones, pero también tengo que yo colocarme, ponerme en la condición espiritual. Allí en el Salmos capítulo 32, después que Natán le exhortó y David se arrepintió, dice David, porque de día y de noche se agravó sobre mí tu mano, hasta que confesé mi pecado al Señor y Él perdonó mi pecado. Por eso, en esta noche, yo te pido, por favor, que te pongas a cuentas con el Señor. Como lo dice el profeta Isaías, ponte a cuenta con Dios, para que todas esas promesas y esas bendiciones de Dios se cumplan en tu vida, que en medio de tus necesidades, de tus problemas, de tus incertidumbres, en medio de tu caos, cuando tienes problemas en tu matrimonio, en tu familia, en tus finanzas, entonces Dios pueda enrumbar tu camino a ese río de la voluntad de Dios para que Dios bendiga grandemente tu vida. Necesitas llenar los requisitos. Deleitarte en tu Dios. Tú llegas a deleitarte en Dios cuando crees que Dios es todo suficiente para ti y tú no necesitas de más nada ni de más nadie. Porque cuando tú le pides a Jesús, tú no necesitas pedirle a nadie más porque Él es autosuficiente. Él es todopoderoso y fiel a su palabra para hacerla cumplir. Y en estos tiempos difíciles, el Señor nos ha dado sus promesas. Porque las cosas se tienen que cumplir. Si Jesús dijo que vendrían terremotos, terremotos vendrán. Si dijo que vendrían pestilencias, pestilencias vendrán. Todo se tiene que cumplir porque es una palabra profética del Señor. Y nosotros necesitamos prepararnos, fortalecernos, llenarnos del Señor de fe y confianza en Él plena, de llenarnos de su paz y de la esperanza, porque nosotros tenemos que vivir por encima de las circunstancias que pueden estar ocurriendo por causa de esa palabra profética, pero el Señor tiene sus promesas para resguardarme, para protegerme, para ayudarme, para bendecirme, para animarme. Entonces tú no te puedes dar ese lujo. tienes que venir a la presencia del Señor. Yo te invito en esta noche, amigo que me escuchas, que estás pasando por situaciones tan duras y tan difíciles, que entregues tu corazón al Señor, que reconozcas que eres un pecador y que hoy sientes en tu corazón la convicción de la gran necesidad de que tienes de que alguien te ayude. Necesitas que alguien te ame incondicionalmente, que alguien te aporte eso que tú necesitas ahora y que se te hace imposible a tus ojos y a tu alrededor. Necesitas de esas grandes bendiciones, experimentar el amor y la fidelidad de Dios. ¿Cuán grande ha sido tu pecado? La palabra del Señor dice que donde abunda el pecado, sobreabunda la gracia del Señor. No hay pecado que tú hayas cometido en tu vida que el Señor no haya de perdonar. Por eso yo te invito ahora, amigo y amiga que me escuchas, y hermano que estás descarriado, vamos a orar en esta noche porque estamos en tiempos finales. Cristo viene pronto y Él quiere llevarte, Él quiere que tú estés con Él allá donde Él está preparando lugar para nosotros. Repite conmigo allí donde te encuentras. Señor Jesús, en esta noche te doy gracias por tu bondad y por tu misericordia. Señor, reconozco que soy un pecador y ahora vengo delante de ti humillado, reconociendo, Señor, tu perdón. Te pido perdón, borra mis culpas, borra mis pecados delante de ti, Señor. Restaura mi vida espiritual, hazme templo y morada de tu Espíritu Santo. Enséñame a vivir en el temor a ti. Señor, que mi nombre esté inscrito en el libro de la vida. Señor, cuando vengas por tu pueblo, yo también quiero ser levantado por ti, Señor, porque quiero estar contigo eternamente y para siempre. Desbarata los planes y estratagemas de las tinieblas contra mí, mi hogar, mi matrimonio, mi familia, mi ministerio. Señor, mi negocio, mi empleo, mi trabajo. Obra grandes bendiciones para la gloria y la honra de tu santo nombre. Bendíceme, Señor, por tu poder y obra por misericordia. Señor, guárdame para ti donde quiera que tú me permitas estar de testimonio de tu gloria. Amén, Señor, amén y amén. Y usted, hermano, que estás apartado, que estás descarriado, esa es la palabra que usa la Biblia. No se sienta ofendido por esa palabra. No, porque el Señor la toma. Ese es el original bíblico que nos ha llegado a nosotros. Y yo te pido en esta noche que ores conmigo y te reconcilies con el Señor. Él tiene un plan para ti. Él tiene un propósito para tu vida. Él tiene una voluntad que cumplir en ti. Y necesitas orar para que esa voluntad y ese propósito de Dios se cumpla en ti. Pero si tú no estás en comunión con Dios, tú lo sabes, ese plan y ese propósito no se cumplirá a cabalidad. Vamos a ponernos en las manos del Señor para que Dios te siga bendiciendo. Ora conmigo. Señor Jesús, en esta noche yo te pido perdón, Señor, por mi desobediencia, por mi rebeldía. Y te ruego, Señor, que borres mi pecado de delante de tu presencia, que me levantes, que me des fuerzas para vencer las tentaciones y el pecado. Señor, que yo pueda ser restaurado y retomar el arado de mi ministerio y seguirte sirviendo para la gloria tuya. Señor, líbrame de este marasmo de vida que estoy viviendo. Especialmente hoy clamo a ti para que llenes mi vida de fe, de esperanza, de paz, de gozo. Que yo pueda volver a tu presencia, Señor, para la gloria y la honra de tu santo nombre. Señor, que yo sea templo y morada de tu Espíritu Santo y mi nombre siga inscrito allí en el libro de la vida. Levántame donde quiera que tú me permitas. Estoy ahora para dar testimonio, honra y gloria a tu nombre. Padre, gracias. En el nombre de Jesús. Amén, Señor. Amén y amén. Padre, queremos interceder en esta noche por nuestro país y pedirte, Señor, que tengas misericordia, que restaure nuestros problemas sociales, políticos, económicos, estén delante de tu presencia. Y por tu gracia y por tu misericordia, Señor, extiendas una mano de bondad y levantes a nuestro país. Tu palabra dice que tu misericordia triunfa sobre el juicio. Cuánto mal nos merecemos, tú lo sabes, Señor, pero hoy reconocemos el pecado. Hoy venimos delante de ti a pedirte perdón por todo, Señor, con tal de que obres en nosotros misericordia. Señor, son nuevas cada mañana, son más altas que los cielos. Señor, son mejor que la vida. Padre, estamos aquí a la espera de tu respuesta, de tu gracia, de tu bondad, de tu misericordia. Bendice los hogares. Bendice a los padres que cada día salen a la calle a buscar el pan para los hijos. Provee el trabajo, el empleo, guárdale, Señor. Señor, bendice a los niños. Protégelos por tu misericordia. Ayúdanos, mira la vida que los niños están viviendo ahora. Señor, te pedimos misericordia por ellos, por nuestra juventud atada a la droga, al alcoholismo, al liberalismo sexual. Señor, ten misericordia. Bendice al comerciante, bendice al industrial, bendice a todo aquel que invierte sus finanzas, sus oficios, sus profesiones, Señor, para bendecir al prójimo, para bendecir al pueblo. Señor, te pedimos una gran bendición para nuestros mares. Multiplica los peces al 100 por 1. Bendecimos la tierra en el nombre de Jesús y le ordenamos que produzca grandes, abundantes y sanas cosechas para tu gloria. Señor, ayúdanos, Padre. Habla nuestras vidas por sueños, por revelaciones. Trata con nosotros. Danos hambre y sed de tu palabra. Que tu palabra quebrante nuestros corazones endurecidos por el pecado. Que tu palabra nos purifique como el fuego, Señor. Que guardemos tu palabra en el corazón para no pecar contra ti. Por tu gracia y por tu misericordia, mi Dios. Ayúdanos, Padre. Bendice a la iglesia. Restaura a la iglesia. Fortalece a la iglesia. Levanta una iglesia ungida por el poder de tu Espíritu Santo. Bendice a los pastores, evangelistas, maestros, Señor. Ahora en este momento, cuando sentimos también las presiones de las circunstancias de la vida, tus promesas sean cumplidas para nosotros en el nombre de Jesús. Para gloria tuya, Padre. Gracias. Gracias te damos. Escucha nuestras oraciones, Señor. Enséñanos a orar, a alabarte, a adorarte, Señor. Que podamos adorarte la hermosura de tu santidad. Señor, porque sé que en el día malo tú me guardarás. Me esconderás en lo más recóndito de tu morada. Y sobre una roca, Señor, yo sé, estoy seguro, que me pondrás en una roca bien alto. Te doy gracias, Señor. Bendice a los oyentes. Donde quiera que ahora se esté escuchando, Señor, obra misericordia. Líbranos de esta pestilencia del coronavirus para gloria tuya, Señor. Bendice a los médicos, las doctoras. Dale fuerza, aliento, compasión por el enfermo. Suple toda necesidad en el nombre de Jesús. Amén, Señor. Amén y amén. Hemos llegado al final del programa de hoy, dándole gracias al Señor por su misericordia, deseando que Dios siga bendiciendo su vida espiritual. No olvide de orar, de hacer el bien al prójimo, de orar por cada necesidad. Yo les recomiendo 5 minutos de oración por cada uno de tus hijos, por el pastor y por todo aquello que Dios ponga en su corazón, y usted está seguro que va a estar orando lo suficiente para que Dios haga su voluntad en nuestra tierra. En la musicalización, nuestra hermana Eleonora Martínez de Zavala. En la postproducción, nuestro hermano Emilio López. Este programa es producido por la Fundación Camino de Esperanza, productor nacional independiente 4469. Y todos bajo la dirección de Manuel Felipe García. Agradecidos por su gentil sintonía, le pido a Dios que bendiga su vida, su hogar, su trabajo para la gloria de Cristo. Si el Señor no viene, nos escucharemos en la próxima oportunidad. Que Dios te bendiga, que Dios te guarde poderosamente en el nombre del Señor. Si este programa ha sido de bendición para tu vida, escríbeme al 0424-277-3033. Dios te bendiga.

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1: En Dinámica 9, con 2 minutos.
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3: El principio es el amor. Ojalá tuviéramos ese tipo de amor en la iglesia para que no escandalizáramos a nuestros hermanos más débiles, sino que los sostengamos y los edifiquemos. Ningún cristiano tiene derecho a satisfacer un deseo personal en algo que ofenda a otro cristiano, porque eso es una ofensa contra Cristo.
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3: Supongo que no muchos de nosotros, si es que alguno, nos preocupa si comemos jamón o no, pero ese era un gran problema en la iglesia en Roma, como es indicado en Romanos 14 y 15, y dudo realmente si a alguno de nosotros le preocupa demasiado comer carne que haya sido ofrecida a un ídolo. Eso no parece ser un problema en nuestra sociedad, no estoy muy seguro de que nos importaría si lo fuera, y dado que no lo es, ni siquiera es relevante para nosotros, pero ese era un problema importante en la iglesia en Corinto. Casi toda la carne que se compraba y se proporcionaba para la gente para que comiera había sido ofrecida a un dios de una forma u otra. Alguna de ellas se había ofrecido como sacrificio en 3 partes, una se quemaría para el dios, una se daría al sacerdote, la tercera parte se llevaría a casa y se comería. Y si se encontraba usted en la casa de alguien, podría estar comiendo carne ofrecida a un ídolo. El sacerdote tomaba su tercera parte, saldría por la parte trasera del templo y la pondría en una carnicería. Podría usted estar comprando carne ofrecida a un ídolo. Y también creían que a los demonios les gustaba entrar en las personas a través de la comida y entrar de esa manera, como dijimos la última vez. Y así todos dedicarían la carne que iban a sacrificar a un dios para que ningún demonio se posara en ella, y eso lo evitaría. Así que casi toda la carne que los corintios comprarían estaría de alguna manera o en algún momento dedicada a un ídolo. Y así esto se convirtió en un problema. Habiendo sido salvados del paganismo, habiendo sido salvados de la idolatría, los nuevos cristianos querían evitar cualquier contacto con ese tipo de vida antigua. Se sentían demasiado tentados hacia ella y querían huir de ella. Es como un alcohólico que viene a Cristo y la mejor manera para él de lidiar con la bebida es mantenerse lo más lejos posible. O como alguien que es un criminal que se convierte en cristiano, manteniéndose lo más lejos posible de los viejos patrones y viejos amigos, y así sucesivamente. Su nueva vida es tan nueva que debe apartarse y alejarse de eso y no tener nada que ver con ello. Bueno, los cristianos en Corinto estaban tan integrados fuertemente en la adoración a los ídolos de la época que cuando se convirtieron en creyentes la tendencia era querer huir de todo lo que se relacionara con eso y en consecuencia alejarse de cualquier carne que bajo cualquier condición hubiera sido ofrecida a un dios. Ahora eso plantea la pregunta que los corintios le hicieron a Pablo en 1 Corintios capítulo 8. Y nos introduce en todo el tema de asuntos que están en esa área gris. La Biblia no les prohibía comer carne ofrecida a un ídolo y tampoco les decía que lo hicieran, así que estaba en esa área intermedia donde tenían que tomar una decisión sobre si era correcto o incorrecto. Ahora estas cosas de áreas grises pueden ser problemas sociales, pueden ser entretenimientos, pueden ser placeres, pueden ser hábitos, pueden ser muchas, muchas cosas diferentes en las que no necesitamos entrar porque descubrirá usted cuáles son cuando se enfrente a ellas y no puede encontrar usted escrituras que vayan en una dirección u otra y está tratando de tomar una decisión. Ahora, ¿cómo decide un cristiano hacer algo o no hacer algo que no siente que está mal porque ha revisado su Biblia y definitivamente no está prohibido y no sabe si está bien porque ha revisado la Biblia? Es una cosa dudosa. ¿Cómo decide? Bueno, hay 2 extremos. Uno de los extremos es simplemente hacer una lista de reglas. Usted sabe que hay algunas personas a las que realmente les encanta eso. se sienten mucho más cómodas en el tipo de cristianismo institucional donde alguien pone una gran lista de reglas y todo lo que tienen que hacer es conformarse con las reglas. Nunca han internalizado su vida cristiana de todos modos, lo creen todo, nunca han sabido cómo realmente caminar en el Espíritu, crecer realmente en el Espíritu, vivir realmente una vida controlada por el Espíritu. Están viviendo en legalismo y quieren que alguien les diga, haz esto, no hagas esto, haz esto, no hagas esto, y ellos pueden conformarse con ese pequeño conjunto de reglas y convencerse a sí mismos de que eso es equivalente a la espiritualidad. Eso sucede con frecuencia. Hay iglesias así, donde no hay principios sobre cómo vivir la vida cristiana, solo hay listas de lo que usted no puede hacer. Y hay algunas personas que se conforman con esa mentalidad porque es tan fácil, y es una declaración tan directa y evidente de su espiritualidad hacia una persona que no hace esto. Ahora, eso es legalismo. Y creen que si alguna vez fueran al cine, lo único que harían sería entrar ahí al cine y sentarse y ocurriría el rapto y tendrían que enfrentarse al Señor porque fueron llevados en el cine. Eso no va a funcionar. Y sin embargo, hay cristianos que viven de esa manera, sienten que su espiritualidad está basada en esas áreas que hacen o no hacen. Saben, usted no puede juzgar la espiritualidad por lo que la gente no hace. Lo que no hace no tiene absolutamente ninguna relación con nada. Refrenarse de hacer cosas no es espiritualidad. Caminar en el Espíritu es espiritualidad. Por otro lado, tiene lo que yo llamo libertinismo. Ese es el otro extremo. Ahora puede venir al área gris y puede decir, bueno, aquí está todo esto que no pude hacer o hice, y ya que estoy libre en Cristo, simplemente lo haré todo. De todos modos, no está prohibido, ¿verdad? Así que simplemente lo haré todo y no me preocuparé por ello. Digo, soy libre en Cristo, todo está permitido. No hay otras consideraciones más que mi libertad. ¿Es esa la única consideración? Bueno, no, según 1 Corintios 8. Ahí es donde llegamos. Pablo dice que hay un gran principio que limita nuestra libertad y es la palabra amor. Usted no puede simplemente decir, porque no está prohibido, puedo hacerlo. Hay una consideración más alta que esa y es el amor. El amor establece límites a la libertad. Y este es el objetivo de 1 Corintios capítulo 8. Tienes que ir más allá del conocimiento del amor. No es suficiente decir, hemos estudiado el problema, amigos, y sabemos lo que dice la Escritura y no dice nada en contra, así que comamos. Oiga, no pensar en el amor. ¿Podrías saber que algo no es malo? ¿Podrías saber que en sí mismo no es malo? ¿Podrías saber que no es algo prohibido por Dios? Pero el conocimiento no es suficiente. Usted tiene que amar, dice usted, bueno, ¿qué quieres decir con eso? Tienes que considerar a otra persona, ¿cómo va a afectarla? ¿Es este un acto amoroso hacia otro hermano? ¿Y si lo ofende? ¿Y qué si hieres su conciencia? Entonces tienes que limitar tu libertad. No puedo vivir únicamente con conocimiento. No puedo decir, oye, ¿a quién le importa lo que piense alguien? ¿A quién le importas tú? ¿A quién le importa cómo te afecta? Yo tengo libertad. Estudié mi Biblia y no la prohíbe, voy a disfrutarlo. Espera un momento, ¿no has pensado en el amor? Dice Pablo. Si haces eso, ¿no te das cuenta de que lastimarás a tu hermano porque se sentirá ofendido? Ahora desarrollemos eso conforme vemos la segunda razón en el versículo 4 y retomemos donde lo dejamos. Versículo 4, aquí está su segunda razón. Sabemos que un ídolo no es nada. Y esto es sólido, hombre. Esta es la mejor teología en el pasaje. Es realmente hermosa. Vea lo que dice. Ahora, en cuanto a comer esas cosas que son ofrecidas en sacrificio a los ídolos, sabemos que un ídolo no es nada en el mundo y que no hay más que un solo Dios. Él dice, miren, estoy de acuerdo con ustedes. En cuanto a este asunto de comer, sabemos esto, que un ídolo no es nada en el mundo. Literalmente dice, no hay tal cosa como un ídolo en el mundo. No hay tal cosa en todo el mundo como un ídolo. En otras palabras, no hay nadie en casa. Esos dioses no son dioses en absoluto, no hay nadie allí. Ese es un gran argumento, realmente un argumento potente. ¿Cómo puede usted discutir con eso? Ofrecer a algún ídolo es absolutamente nada, no significa nada. Pero Pablo no ha terminado, ve el versículo 7. Ahora aquí está su respuesta, su razonamiento. Sin embargo, con un argumento tan bueno como ese, escuche. Sin embargo, no todos tienen ese conocimiento. Ahora deténgase ahí por un segundo. No todos tienen ese conocimiento aún. ¿Qué conocimiento? Que los ídolos no son nada. Ahora, puede que lo tengan en sus cabezas, les han enseñado la misma verdad básica, pero no tienen una comprensión interna de ello. Dicho de otra manera, ese conocimiento aún no se ha integrado emocionalmente en el patrón de la vida de ellos. Sabe que usted puede saber algo en su mente que aún no le ha llegado realmente a usted y no ha hecho una diferencia en su vida. Digamos que tiene un hombre aquí, tiene 35 años de edad. Tomemos una edad que esté en la plenitud de la vida, o 36 por ahí. Y aquí está este hombre y ha estado viviendo 35 años en una situación pagana. Toda esta vida de repente se convierte en cristiano. Y luego es salvado de esto. Y su compromiso con Cristo es tan completo y tan hermoso y tan fresco y tan maravilloso y tan diferente que dice, hombre, no quiere tener nada que ver con esa vida vil y malvada, con esos dioses falsos. Alguien dice, pero no hay dioses reales allí. Bueno, él puede escuchar eso en su mente, pero nunca podría decir sin algo de tiempo para madurar y entenderlo. Oh, sí, tiene razón, no están allí en absoluto, ¿verdad? No, hay demasiado involucramiento. Ha estado demasiado tiempo íntimamente con ellos. Ha pasado mucho tiempo moviéndose entre todo este sistema falso. Integrar emocionalmente en su actitud que no hay otros dioses, eso va a llevar tiempo. Y eso es precisamente lo que Pablo está diciendo. Sí, está bien decir que un ídolo no es nada, pero no todos entienden eso realmente. No todos pueden sentir eso, y usted puede salir y comer todo lo que quiera, pero ese hombre va a ir, dar un bocado y va a decir, oh, esto está siendo ofrecido a Baco, ese dios vil, podrido, despreciable, ya sabe, y va a sentirse culpable y pecaminoso, y va a destruir su personalidad, va a destruir su comunión con Dios. No lo hagan, ese es el punto. Ahora, la conciencia de algunos aún no ha madurado lo suficiente para entender la libertad. Son débiles, son inmaduros, son escrupulosos en exceso, son algo legalistas, no son libres para comprender sus libertades, así que no lo haces. Ahora, el hermano débil sabe que solo hay un Dios verdadero. Lo sabe en su mente. Pero no puede desprenderse de toda una vida de creencias. No puede simplemente decir no son reales. Y realmente querer decirlo y creerlo porque es demasiado rápido, demasiado repentino.

acostumbradas a esta vida íntima de devoción a los ídolos. Desde hace mucho tiempo acostumbradas a esto. Y noten el versículo 7. Hasta ahora. Y aquí está la idea de que son nuevos, que es justo hasta ahora que han estado aferrados a esto. Tal vez han sido salvos por un tiempo, pero incluso hasta entonces todavía mantienen algunas de esas antiguas asociaciones y pensamientos, aunque sean cristianos. No pueden sacudirse la sensación de que un ídolo es algo real y sería incorrecto hacer cualquier cosa relacionada con la adoración a los ídolos. Ahora vea, con este sentimiento, si siguen adelante y versículo 7, comen como cosa sacrificada a un ídolo, su conciencia, porque aún es tan débil, ¿será qué? Contaminada. Ahora, el hombre que come va a contaminar su conciencia si cree que está mal. ¿Sabe a qué me refiero con eso? Su conciencia le dice, no hagas eso. Esa vocecita interna le dice, no hagas eso. Eso es parte del paganismo, no puedes tocar eso. Eso es parte de esa cosa ofrecida, ese Dios falso. Su conciencia le dice que no lo haga. Pero ve a todos hacerlo, así que va y lo hace. ¿Sabe lo que sucede? Inmediatamente su conciencia se contamina. ¿Qué significa eso? Su conciencia comienza a atormentarlo. Su conciencia comienza a hacerlo sentir pecaminoso. Comienza a hacerlo sentir culpable. Comienza a hacerlo sentir condenado. Comienza a hacerlo sentir que Dios le ha fallado. Le hace tener odio y resentimiento hacia el hermano cristiano que estableció el ejemplo que siguió. Crea división en el cuerpo, lo empuja más profundamente en el legalismo, más profundamente en la debilidad, más profundamente en la tristeza, y puede tentarlo, porque si ni siquiera puede manejarlo en la carne, tal vez cuando comienza a participar en esa orgía que acompaña la comida de la carne, se encontrará en una situación terrible de caer en el pecado solo porque violó esa conciencia que aún no estaba liberada. Estás mejor, dice Pablo, dejando que ese hombre viva según su conciencia, aunque sea restrictiva. Mejor para él evitarlo hasta que su conciencia sea liberada. Ahora, Romanos dice lo mismo y es muy explícito. Romanos 14:23, escuche. Pero el que duda y come, si come, está condenado, porque no lo hace con fe. Se condena a sí mismo. El que duda sigue adelante y lo hace, y acumula culpa, condena, tristeza y amargura y resentimiento y antagonismo hacia aquellos que le dieron el ejemplo. Así que si va a ser un problema para ti, él dice, no lo hagas. Y si es un problema para alguien a tu alrededor, no lo hagas, porque establecerás un patrón que si lo sigue, terminará siendo una profanación para él. Ahora, déjeme explicarlo de otra manera si puedo, que pueda ayudar. El conocimiento dice, puedes comer. El amor dice, piensa en cómo afecta a alguien más. Y luego decide. El conocimiento dice, un ídolo no es nada. Comamos, el amor dice, espera. Elijo no comer, aunque pueda, porque mi hermano cree que está mal y me someteré a su creencia hasta que él madure para entender. Ahora, la tercera razón la abriremos y completaremos todo el argumento. Observe versículos 8 al 12. En tercer lugar, su argumento es este. Sabemos que la comida no es un problema para Dios, versículo 8. Y esto ampliará todo este concepto nuevamente. Lo verá. Ahora, aquí está su tercer argumento. Ahora, estamos comiendo porque la comida no nos acerca a Dios. La palabra acercar, paristemi, significa acercarse. La comida no nos acerca a Dios. A Dios no le importa lo que comes. Ahora, eso no significa a Dios le importa si eres glutón, y a Dios le importa si eres indulgente, y a Dios le importa si eres derrochador y todo eso. Pero a Dios no le importa si comes brócoli, coliflor, hot dogs, hamburguesas, pizza o lo que sea. A Dios no le importa, no hay reglas religiosas. Todas las personas espirituales no son vegetarianas. Esa es la idea. No le importa a Dios lo que comas en términos de si te gusta la salsa o no. Y usted sabe, ese no es el problema. No hay leyes dietéticas dentro del cristianismo. Aparte de usar la cabeza, usted no va a querer comer algo que le haga daño y no debe ser indulgente con usted mismo y no debe vivir para comer. Pero a Dios no le importa cuál puede ser la comida. Todas esas leyes han sido hechas a un lado, ¿verdad? Hechos 10. Pedro lo vio. Pedro vio la visión. Dios dice, levántate, Pedro, mata y coma. No más leyes dietéticas. Jesús lo dijo en Marcos 7 cuando dijo, no es lo que entra en un hombre, lo que lo contamina es lo que sale de un hombre. Pablo le dijo en 1 Timoteo 4, todo es para ser recibido, ¿qué? Con acción de gracias. Comételo todo, Dios lo ha provisto todo. Y así las leyes dietéticas se hacen a un lado. Por lo que simplemente están reiterando lo que Pablo ha dicho muchas veces. No importa lo que comamos, versículo 8. Ni si comemos somos mejores, ni si no comemos somos peores. No hay consecuencia espiritual por comer o no comer. A Dios no le importa. No nos trae ninguna ventaja, de ninguna manera. Entonces, ¿por qué no comer? Digo, si está ahí y es sabroso y maravilloso, ¿cuál es la diferencia? A Dios no le importa lo que comemos. Bueno, específicamente a Dios no le importa. Pero a Dios le importan sus otros hijos y a ellos les importa lo que comemos.

0: Versículo 9. Tened cuidado, no sea que de alguna manera esta libertad que tenéis pueda convertirse en un ¿qué? Una piedra de tropiezo para los que son débiles. Una piedra de tropiezo es una ocasión para caer en pecado. Algo que hace que alguien caiga en pecado. Vas a hacer que un hermano caiga en pecado. Vas a dar un ejemplo, lo va a seguir, va a ir en contra de su conciencia, se va a sentir culpable, se sentirá amargado, lo empujará más profundamente ese legalismo y así sucesivamente, y lo pondrá en una situación que no puede manejar. Tal vez no debería estar en ese templo de ídolos y tal vez Dios no lo quiere allí porque no es tan fuerte como tú. Tú puedes ir allí simplemente comer la carne, si él va allí, se verá envuelto en la orgía junto con la comida y esa es la razón por la que Dios le ha dado una conciencia cerrada para mantenerlo fuera del área a la que uno está listo para entrar. Así que no le imponga lo que Dios no le esté imponiendo por su conciencia. Y créanme, el Espíritu Santo está en control de la conciencia, ¿verdad? Entonces, si el Espíritu Santo elige vivir en la conciencia de un hombre, ¿no crees que eres superior al Espíritu Santo y lo obligas a hacer algo que su conciencia no le permite hacer cuando el Espíritu está en control de su conciencia? No forces a las personas a hacer cosas que sienten que están mal. Ahora, algunos de ustedes pueden estar casados y pueden creer que algo es correcto y su esposa no cree que sea correcto. Y si lo obligas a hacer esa cosa, estás violando la obra del Espíritu Santo a través de su conciencia. Hay una razón por la que Dios lo hizo de esa manera y viceversa. Ahora, en el versículo 10, él explica cómo puede pasar esto. Porque si alguien te ve a ti que tienes conocimiento, es el que tiene todo el conocimiento, eres el erudito de la Biblia, y aquí estás literalmente reclinado en la mesa en el templo de los ídolos, simplemente estás allí relajado disfrutando de tu comida. Estás teniendo un festín, tal vez tu hermana se está casando y estás en la boda y tuvieron la boda en el templo. Es un templo pagano, una ceremonia pagana, eres cristiano, pero sentiste que deberías estar allí con tu familia. Simplemente estás reclinado comiendo. Y aquí viene tu hermano débil, un cristiano recién convertido, salvado del paganismo, odia todo al respecto. Te ve y se dice a sí mismo, mira, la conciencia de aquel que es débil se fortalecerá. En otras palabras, de repente su conciencia se volverá muy fuerte. Oye, mira, ya ahí está Mac y está comiendo, ¿ves? Mira, está acostado allí o está disfrutando. O eso se ve bien, él puede hacerlo. Esta es una buena ocasión, yo puedo hacerlo. Y va en contra de su conciencia. ¿Qué pasa? Se siente fortalecido para comer las cosas ofrecidas a los ídolos. Versículo 10. Ahora ve el 11. Y a través de tu conocimiento perecerá el hermano débil por quien Cristo murió. La palabra perecer no significa morir e ir al infierno, por cierto. Se traduce como arruinar. Lo vas a arruinar. Y arruinar ni siquiera es una buena palabra porque tiene tanta finalidad, pero en este punto lo vas a derribar, lo vas a aplastar, lo vas a destrozar, lo vas a forzar al pecado. Aquí viene. Él dice, oye, él lo está haciendo y lo hace, y mete esa carne en su boca y la traga hasta que comience a sentirse culpable. Oye, ¿qué estoy haciendo en esta orgía? Acabo de ser salvo de esto, no puedo soportarlo, eso es tentador. Y de repente la culpa y comienza a resentirte por establecer el patrón y no puede resistir la tentación completa de la cosa pagana que está viendo a su alrededor y se aleja más de su libertad y no lo has ayudado en absoluto. Simplemente lo has empujado al pecado y comienza a resentir a Dios porque permitiste que esto me sucediera y todas estas cosas que surgen del hecho de que esté hablando su conciencia. Ahora voy a darle algo muy crítico y quiero que escuche esto porque es un principio. Jamás viole su conciencia. Sea lo que sea que esa voz le está diciendo, escúchela. Nunca es un buen hábito comenzar a violar la conciencia. No es inteligente decirle a un hermano más débil, sé que te molesta, pero créeme, sigue haciéndolo y te sentirás mejor al respecto. Se va a sentir peor al respecto, le va a enseñar usted a violar su conciencia y Dios va a perder una forma muy importante para guiar a un hombre. Jamás comience usted violando la conciencia. Enséñele a la gente a obedecer la conciencia porque esa es la voz del Espíritu de Dios guiándolos hacia áreas que él siente que puede manejar. Ahora escuche, la conciencia es el portero de Dios para mantenernos fuera de las áreas en las que aún no pertenecemos. A medida que maduramos, la conciencia abre gradualmente más y más puertas y podemos entrar sin tropezar, sin caer, sin ser contaminados. Es como cuando un bebé entra en su casa y primero se convierte en la conciencia del bebé y le dice, este es el espacio que tienes, no puedes salir de ahí. El niño puede caminar por la casa, simplemente no puede tocar nada, eso podrá romperse. No tomas eso, no tomes eso, aléjate de ahí, no toques eso, está caliente, se romperá, eso es nuevo, déjalo en paz, ya sabe todo eso. Suelta la crayola. Eso es lo que debes vigilar en nuestra casa, paredes, crayolas y cosas. Estableces límites pequeños y a medida que el niño crece, amplía los límites. Puedes tocar eso porque no lo romperás. Creo que está bien, puede sostener la leche sin tirarla, creo que está en la edad. Plop, no está en la edad. Y así sucesivamente, ¿ve? Comienza a expandir usted la libertad. Se convierte en la conciencia y determina lo que se puede manejar y lo que no. Lo expande. Finalmente a los 18 años saca al niño de la casa y dice, aquí estás, ahí está el mundo, ahora deberías saber qué hacer con él. Y lo mismo es cierto espiritualmente. Dios toma un bebé espiritual y confina ese bebé por la conciencia. Y poco a poco, a medida que llega la madurez, Dios comienza a expandir lo que la conciencia permitirá a medida que la instrucción y el crecimiento tienen lugar. Si usted se adelanta a Dios y fuerza las cosas, solo hará que la persona sea más legalista. Usted va a aplastar a la persona y la va a hacer retroceder. No fuerce a las personas en contra de su conciencia. De hecho, hermano y hermana, si usted es maduro, limite su conciencia por su bien. ¿Alguna vez ha pensado en esto? ¿Sabe que hay cosas como padres que no haríamos porque ofenderíamos a nuestros hijos? Que podríamos tener la libertad de hacer, pero no lo haríamos porque ellos no tendrían la libertad de entendernos haciéndolas. Ahora, eso es verdad en todas las dimensiones de la comunidad cristiana. Dice usted, hombre, se supone que debo gobernar mi vida según cómo afecte a otra persona. Sí, dice usted, ¿por qué? Le voy a decir por qué, versículo 11. ¡Qué impactante es esto! Porque a través de tu conocimiento será arruinado el hermano más débil. Escuche, ¿por quién qué? ¿Cristo murió? ¿Cómo trataría usted a alguien? ¿Cómo trataría usted a alguien por quien Jesús murió para salvarlo? ¿Cómo debería tratarlo? No, es un pensamiento interesante. Siempre recuerdo la historia que suele contar mi papá sobre un hombre que se cayó de un edificio de 7 pisos y otro hombre lo atrapó. Le salvó la vida. Y mató al hombre que lo atrapó. Simplemente hizo telescópico su cuerpo y el padre del hombre que atrapó al hombre que caía pasó el resto de su vida dando dinero y todo lo que el hombre que atrapó necesitaba, y dijo que la razón por la que lo hizo fue simplemente porque si ese hombre significaba lo suficiente para que su hijo diera su vida para salvarlo, entonces él sintió que debía honrar el amor de su hijo dándole todo lo que pudiera. Ahora, esa es la mentalidad que debemos tener si un cristiano. Escuche, es posible que usted no esté de acuerdo con su manera de ver la vida, es posible que no esté de acuerdo con lo que hace o no hace, pero él es uno por quien Cristo pagó un precio en la cruz, por quien derramó su sangre. Y usted debería tratarlo como tal. Hay una hermosa dignidad, amados, en cada cristiano. Y estoy emocionado de limitar mi libertad por amor al hermano. Si Jesús lo amó, quiero amarlo, ¿verdad? Si Jesús dio su vida por él y murió por él, a menos podría vivir consciente de él. Llévelo un paso más allá en el versículo 12. Esto lo va a dejar atónito. Cuando pegas así contra el hermano, cuando no lo consideras y simplemente haces lo que quieres, cualquier cosa que se te ocurra y lastima su conciencia, pecas, ¿qué? Contra Cristo. ¿Qué declaración? ¿Por qué? Porque ese creyente es uno con Jesucristo, y cuando usted hace algo para arruinarlo a él, ha pecado contra Cristo. Jesús dijo, escucha, es mejor que alguien se ponga una piedra de molino alrededor de su cuello y sea arrojado al mar que hacer daño o ofender a uno de estos pequeños que me pertenecen. En Mateo capítulo 25, Jesús dijo esto: en la medida en que lo hayas hecho a uno de estos mis hermanos más pequeños, lo has que hecho a mí. Tengan cuidado, amados, de no golpear a su hermano. Eso es lo que significa la palabra yitupto, herir, no golpearlo. Porque al hacerlo, pecan contra Cristo. Amados, amémonos unos a otros. ¿Cómo? A limitar nuestra libertad por el bien de los demás. Habiendo dicho todo eso, Pablo concluye, aquí está el principio, ¿está listo para esto? Aquí está el principio para gobernar el área gris, la cosa dudosa. Por tanto, si la comida hace que mi hermano peque, ¿yo qué? Yo no comeré carne mientras que el mundo exista, no sé qué haga pecar a mi hermano. ¿Cuál es el principio, amados, al decidir si hago algo o no hacerlo? El principio es el amor. ¿Cómo afectará a mi hermano más débil? No. Bueno, no me importa, él es débil, no entiende, tiene sus propios problemas. No, no. Cristo murió por él. Usted pega contra él, usted pega contra Cristo. Ojalá tuviéramos ese tipo de amor en la iglesia para que no escandalizáramos a nuestros hermanos más débiles, sino que los sostengamos y los edifiquemos. Ningún cristiano tiene derecho a satisfacer un deseo personal en algo que ofenda a otro cristiano, porque eso es una ofensa contra Cristo. Padre, gracias por una palabra clara. No podemos malinterpretarla. Oramos en el nombre de Cristo. Amén.
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1: En Dinámica 9, 33 minutos.
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0: en Dinámica 9, con 42 minutos.
1: Salmos 47:7. Porque Dios es el Rey de toda la tierra. Canten con entendimiento.

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4: En Dinámica 9, con 57 minutos.
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7: El tiempo que una persona que es adicta a la pornografía pasa viendo un video o fotografías pornográficas es menos que el tiempo que pasa buscando qué es lo que quiere ver.
8: Wow.
7: Esto tiene una connotación fuertísima. Wow. Porque tu adicción es tan grande que nunca te satisface. Y yo en el texto bíblico lo veo. Cuando veo que es lo que mis ojos desean, uh-huh. la satisfacción de mi cuerpo, nunca voy a ser saciado.
9: Esta es la voz de nuestro invitado el día de hoy acá en Enfoque a la Familia, donde ayudamos a las familias a mejorar en Cristo a través de capacitación y educación en línea. Nuestro invitado nos habla sobre por qué la pornografía genera un cortocircuito en el cerebro que impide disfrutar la realidad. Hoy exploramos las mentiras de esta industria y cómo la adicción busca llenar un vacío que solo Dios puede completar. Nuestro anfitrión, Sixto Porras, conversa con nuestro invitado, José Gutiérrez, y nos comparte la importancia de la rendición de cuentas para resetear nuestra mente y corazón. Escuchemos.
10: ¿Cuáles son las mentiras que la pornografía vende en la mente de la persona que distorsionan la correcta sexualidad?
7: Don Sixto, qué dicha que haces esa pregunta, porque esa, en mi opinión, es la parte más... Es la más grande mentira y es lo que más daño hace. Mm. Y voy a hablar de mi experiencia personal. Primero, es una adicción. Y eso hay que decirlo como es. Porque la pornografía genera, y las relaciones sexuales generan esto también, unos niveles de endorfinas en el cerebro que dan una sensación de saciedad y de felicidad. Mm-hmm. ¿Qué es lo que pasa? Que la pornografía hace como un cortocircuito en tu cabeza. Mm. Y entonces, vos... estás recibiendo, para llamarlo de alguna manera, como un shot de estas endorfinas en tu cabeza, que en una relación sexual dentro del matrimonio, como Dios tiene planeada la familia y el matrimonio en su creación perfecta, lo que va a crear es intimidad, amor y una relación más estrecha entre la base de la familia, que es el matrimonio. Pero el adicto a la pornografía, al ver la pornografía, puede repetir estos niveles de endorfina en su cerebro las veces que sea. Mm. Y el cuerpo, como sabemos, con cualquier adicción, con cualquier droga que produce esto en el cerebro, va volviéndose resistente. Mm. Entonces los niveles de estas endorfinas se necesitan cada vez más, y esto es ese cortocircuito, porque vos llegás a estar controlando tu ansiedad y los problemas que tenés en tu vida diaria a través de el efecto de saciedad que te produce esto en el cerebro. ¿Qué es lo que pasa? Lo que pasa es que nunca vas a ser saciado. Mm. Y entonces, una cosa que yo tuve que aprender y que en la práctica, ¿qué es lo que tenemos que hacer para salir y ayudarnos a salir de estas adicciones? Es que vos necesitas volver a bajar este cortocircuito. Necesitas dejar de consumir para poder tener otra vez niveles normales de estas endorfinas en el cerebro para que la mentira de este placer que produce la pornografía pueda volver a los niveles normales, para que tus relaciones sexuales dentro de tu matrimonio sean placenteras otra vez. Porque ¿qué es lo que te vende? Te vende cuerpos perfectos, te vende relaciones que van aumentando y aumentando en tiempo y en disponibilidad, que no son reales. Mm. Y entonces vos nunca vas a poder obtener, para decirlo de alguna manera, lo que ves en la pornografía de una relación en tu matrimonio. Uh-huh. Y entonces esto va a acabar con tu intimidad. Uh-huh. Porque vos no vas a poder tener el deseo en tu matrimonio y la satisfacción que nunca tiene fin, que está disponible cada segundo, uh-huh. que es cómo y cuando el adicto quiere con tu pareja. Y entonces esto hace que las personas que son adictas a la pornografía no puedan tener relaciones sexuales con sus parejas. Hace que estas personas o los que éramos adictos no podamos tener intimidad, y entonces esto afecta a nuestro matrimonio a múltiples niveles.
10: Esto que estás diciendo es sumamente profundo y hay que analizarlo. Uno, cuando hablamos de adicciones que requiere dosis más fuertes, uh-huh. la definición de la pornografía correcta es que es una relación actuada que no es real, uh-huh. y yo no, como ha dicho José, yo no puedo llevarlo a la realidad porque no es real. No puede decirse es una educación sexual saludable para yo llevarlo al matrimonio. No, produce un efecto como la adicción a las drogas que nos lleva a nosotros a depender de eso, uh-huh. y nos aísla de nuestras relaciones. Por eso nosotros tenemos que tener cuidado de salir de esto, de no involucrarnos en esto y cerrar toda puerta para no afectar nuestras vidas y la vida de nuestros hijos.
0: Continuamos con el programa.
8: Yo estaba pensando en personas que en el pasado me han dicho estoy metido en esto, mm. y lo que muchas veces uh-huh. piensan es como, yo pensé que yo podía detenerlo y ahora no, ahora soy improductivo en el trabajo, uh-huh. en el trabajo me escondo, o en mi casa estoy buscando cómo aislarme, uh-huh. estoy pensando constantemente en cuándo va a ser el próximo momento en que puedo estar solo. Uh-huh. ¿Cómo es que vos llegaste a quebrar eso? Como ese uh-huh. quiero ocultarme, uh-huh. a decir necesito ayuda. ¿Cómo fue ese proceso y cómo un cristiano que está queriendo ocultarse, vivir esta vida de comenzar a aislarse o vivir dos vidas, claro, por así decirlo, vidas. ¿Cómo se llega a romper sí. eso y cómo lo hiciste vos?
7: Qué increíble que decís eso, Esteban, de vivir dos vidas, porque yo leo mi Biblia y yo no veo en ningún lugar que haya un cristiano llanero solitario. Y le doy gracias a Dios por los hombres cristianos que Él ha puesto en mi vida. Y veo también en nuestro Maestro Jesús cómo Él y sus discípulos uh-huh. tenían una relación estrecha de discipulado. Y aquí es a donde nuestras iglesias y donde todos nosotros como hombres de Dios, porque esto no es un trabajo solo de pastores, esto es un trabajo de todos los hombres de Dios, uh-huh. tenemos que poder ser mecanismos de ayuda para personas que necesitan esto. En términos prácticos, lo primero que hay que entender es que esto se desarrolla como un virus en la oscuridad, uh-huh. que en la medida en que nosotros no podamos traer nuestra adicción, y esto para cualquier adicción, pero sobre todo con la pornografía, es algo que es sumamente estigmatizado, que se ve con ojos terribles dentro de las familias cristianas. Uh-huh. Las escrituras nos hablan de confesar nuestras transgresiones. Claro. Uh-huh. ¿Para qué? Para que podamos traerlas a la luz donde el Señor puede ayudarnos. Hay un sinfín de servicios que más allá de filtros parentales generan casi que en términos de software es casi como un troyano, es como que vos estás poniendo un virus dentro de tu teléfono y dentro de tus computadoras, pero estos software se instalan en tu teléfono, se instalan en tu computadora, se instalan en todo, generan una cuenta y entonces generan reportes de todo lo que vos ves para un compañero de rendición de cuentas. Mm. Entonces yo, digamos, me doy cuenta de que necesito ayuda, uh-huh. de que, como decías, de las personas con las que has hablado, no estoy pudiendo salir de esto solo. Uh-huh. Y como decía usted al principio, don Sixto, de que esto es algo que hay que proteger mi casa y proteger mi familia. Entonces el primer paso que yo hice fue eso. Yo me di cuenta de que este tipo de software existía. A uno de los pastores de una de nuestras iglesias con el cual tengo una relación muy estrecha, le pedí, hey, yo tengo este problema y uh-huh. necesito que me ayudes. Y entonces él es el que tenía los passwords y todas las cosas para poder inclusive hasta desinstalar los softwares en mi equipo y en el equipo de mi casa. Y ha llegado a un nivel de tecnología tan bueno que inclusive hasta si uno está scrolleando, si me permiten el Spanglish, alguna red social, y si yo me quedo mucho tiempo viendo una foto que el software piensa que no está bien, aunque no sea directamente pornográfico, entonces manda un reporte a esta persona. Y entonces esta persona me llama y me dice, hey, José, me llegó este reporte. Hey, desinstalaste el software en tal iPad o en tal... ¿Qué pasó? Ah, no, es que compré un aparato nuevo, ya lo instalé, ya te mandé el código. Esto hace que vos tengas que rendir cuentas en la práctica. Y entonces esto te ayuda enormemente, porque lo que hace es que te da tiempo para que este cortocircuito de estar viendo la pornografía en tu cerebro se resete. Y entonces es increíble, y esto es la gracia de Dios y su creación y cómo está hecho nuestro cerebro. Yo recuerdo, y lo recuerdo con gozo, ver cómo entre más tiempo pasaba y yo no había consumido, mejor me sentía, libre. Me sentía más cerca del Señor, mis oraciones las sentía más reales y mi relación con mi familia y con mi esposa mejoraba exponencialmente. Ya no tenía, como decías vos, que estar yendo a buscar dónde esconderme, meterse al baño con el teléfono, viendo a ver qué, sino simplemente estar tranquilo. Y a la par de esto también hay un montón de cosas que uno puede hacer en la práctica de ya cuando lo compartiste con tu esposa. Recuerdo también que ayudando a muchos hombres, tal vez este primer paso y este compañero de rendición de cuentas, tal vez en un principio la mejor persona no es tu pareja, sino que la mejor persona puede ser un pastor, un amigo, un hombre cristiano que te pueda ayudar para poder llegar a ese punto en el tiempo donde vos estés listo para hablar con tu esposa y para poder decirle, hey, tengo este problema, pero ya estoy buscando ayuda, pero ya estoy mejor y te quiero contar que estoy luchando contra esto. A mí no me gusta decir que yo sufro de algo. A mí no me gusta decir, yo no quiero esas palabras en mí. Yo no digo, es que yo sufro de una adicción, es que yo sufro eso. No, yo estoy luchando contra algo.
10: ¿Qué te hizo buscar ayuda?
7: Yo, bueno, soy un enamorado de mi Biblia. Y desde que yo conocí al Señor, y tal vez mi caso no es el mejor testimonio, tal vez, pero desde que conocí al Señor, no he parado de leer mi Biblia y la amo, amo las palabras de Dios. Y leyendo su sabiduría, darme cuenta lo lejos que estaba de él. Y es que esto es algo que todo cristiano debería entender. Si yo estoy practicando un pecado constantemente en mi vida, yo no tengo una relación apropiada con el Señor, punto.
10: Así es.
7: Y entonces yo dije, no, yo necesito tener la relación que Él quiere tener conmigo. Y entonces empecé a buscar esa ayuda para poder arreglarme con él primero. Y en eso, el mejor testimonio de que busque primero el reino de los cielos y que todas las cosas él las va a poner en orden después es esa. Porque yo lo hice por Dios y él arregló todas las cosas. Pero eso es algo que todos como hombres cristianos tenemos que entender. Que tal vez el primer lugar es de rodillas en oración, intentando arreglar mi relación con Dios y dejarle a Él la parte sobrenatural.
9: Entender que no somos definidos por nuestros peores errores, sino por nuestra identidad en Dios, es el primer paso hacia la sanidad. En nuestro bloque final, en el próximo programa, conoceremos herramientas prácticas de protección, cómo debe actuar un cónyuge sabio ante esta situación y el poder del ejemplo espiritual para proteger a nuestros hijos. Gracias por estar con nosotros. Se despide Esteban Porras, Enfoque la Familia, donde ayudamos a las familias a mejorar en Cristo.
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Éxodo 15:2. El Señor es mi fortaleza y mi cántico. El Señor es mi salvación. Él es mi Dios y lo alabaré. Él es el Dios de mi Padre y lo enalteceré.

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Palabras de vida. Jehová es mi luz y mi salvación. ¿De quién temeré? Jehová es la fortaleza de mi vida. ¿De quién he de atemorizarme? Cuando se juntaron contra mí los malignos, mis angustiadores y mis enemigos, para comer mis carnes, ellos tropezaron y cayeron. Aunque un ejército acampe contra mí, no temerá mi corazón. Aunque contra mí se levante guerra, yo estaré confiado. Una cosa he demandado a Jehová, esta buscaré, que esté yo en la casa de Jehová todos los días de mi vida, para contemplar la hermosura de Jehová y para inquirir en su templo, porque él me esconderá en su tabernáculo en el día del mal, me ocultará en lo reservado de su morada. Sobre una roca me pondrá en alto. Luego levantará mi cabeza sobre mis enemigos que me rodean, y yo sacrificaré en su tabernáculo sacrificios de júbilo. Cantaré y entonaré alabanzas a Jehová. Oye, oh Jehová, mi voz con la que a ti clamo. Ten misericordia de mí y respóndeme. Mi corazón ha dicho de ti, buscad mi rostro. Tu rostro buscaré, oh Jehová. No escondas tu rostro de mí, no apartes con ira a tu siervo. Mi ayuda ha sido, no me dejes ni me desampares, Dios de mi salvación. Aunque mi padre y mi madre me dejaran, con todo Jehová me recogerá. Enséñame, oh Jehová, tu camino, y guíame por senda de rectitud a causa de mis enemigos. No me entregues a la voluntad de mis enemigos, porque se han levantado contra mí testigos falsos y los que respiran crueldad. Hubiera yo desmayado si no creyere que veré la bondad de Jehová en la tierra de los vivientes. Aguarda a Jehová, esfuérzate y aliéntese tu corazón. Sí, espera a Jehová. Salmos 27.

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2: Realmente alabo al Señor por la oportunidad de esta mañana de compartir nuevamente a partir de la palabra con ustedes. Puedo admitir desde el principio que este es uno de los mensajes más difíciles que he tenido que predicar. Es difícil por una razón muy inusual. Algunos mensajes los encuentro muy difíciles porque la parte de la escritura con la que estamos tratando es compleja, o porque tienes que predicar sobre un tema en el que realmente no estás teniendo victoria en tu propia vida y eso te convence de pecado. Pero la razón por la que este es difícil es porque el mensaje de esta mañana trata de 6 razones por las cuales el predicador debería ser pagado. Pero quiero decir desde el principio, presentando un pequeño prefacio, si puedo, que lo que digo esta mañana no tiene referencia a mí. La gracia de nuestro Señor Jesucristo se ha extendido abundantemente hacia mí mediante la ofrenda de la gente en Grace. Recibo mucho más de lo que soy digno y mucho más de lo que pediría y mucho más de lo que gano, mucho más de lo que merezco. Así que esto no se aplica a mí. Sí que algunos de nuestros invitados de primera vez van a decir: vas a la iglesia una vez al año, Marta, y el predicador está hablando de darle dinero. Eso es lo que te dije, son hipócritas y ya sabes y todo eso. Así que Marta, trata de aclararlo. Muy bien, esta no es la norma, esto es lo que está aquí en la escritura. Tengo un compromiso en mi corazón y es que debemos enseñar todo el consejo de Dios. Y el Espíritu de Dios tiene una razón y un propósito para hacernos hablar sobre ciertas cosas en ciertos momentos y simplemente lo dejo en sus manos. Vamos a estar hablando sobre la libertad de no usar su libertad. Y en referencia a eso, Pablo da la ilustración que vamos a explicar en el capítulo 9. Ahora recordará, estamos estudiando 1 Corintios y recordará que en esta carta Pablo está respondiendo preguntas que los corintios hicieron, al menos en la sección intermedia. Una de las preguntas que hicieron se refería a comer carne que había sido ofrecida a un ídolo. En esa sociedad pagana, la gente sacrificaba carnes a los ídolos. Ahora la carne que no se quemaba en el altar terminaría en algún mercado. Los sacerdotes la tomaban y la vendían, o la gente la tomaba de regreso y la vendía, o la tomaban de regreso y la servían en su mesa. Así que los cristianos se encontraban en situaciones donde estaban comiendo carne que había sido ofrecido un ídolo. Y algunos de los cristianos se preguntaban si esto estaba bien o no. Bueno, la gente de Corinto, los maduros, los cristianos fuertes, estaban diciendo cuál es la diferencia. De cualquier manera, no hay otros dioses, un ídolo no es nada, y a Dios realmente no le preocupa mucho la comida. No es lo que entra en ti, lo que te contamina, es lo que sale de ti, así que no es algo serio, come. Pero algunos de los nuevos cristianos bebés en la fe que acaban de ser salvados de la adoración a ídolos y que acaban de llegar a Cristo desde el paganismo, encontraron muy difícil hacer eso porque todo eso representaba una forma de vida que les resultaba desagradable, que habían rechazado y le habían dado la espalda, y ver a algunos cristianos disfrutando y pasándola bien comiendo esa carne se volvía muy ofensivo para ellos porque eran tan hostiles hacia esa forma de vida de la cual habían sido librados. Y así habían algunos cristianos que tenían el derecho de comer, digo, la Biblia no lo prohibía, estaban en lo correcto, estaba bien, pero habían cristianos que estaban siendo perjudicados por eso. Entonces Pablo presenta un principio en el capítulo 8 que estudiamos la última vez, y el principio es este: puedes tener la libertad de hacer algo, pero no lo hagas si va a lastimar a alguien más, no lo hagas si va a herir a alguien más. No lo haga si va a entristecer a alguien más. En Romanos 14, él usa la ilustración de beber. Él dice, de hecho, sabes, no hay nada de malo en el vino, pero si va a hacer que alguien tropiece, piense menos de tu fe cristiana. Si va a hacer que beban y no puedan manejarlo y se embriaguen, entonces ha sido una ocasión para que tropiecen. Es mejor que no lo hagas. Así que el cristiano tiene una libertad. Algunas cosas que definitivamente están mal. La Biblia nos dice cuáles son. Pero en el área gris, ya sabe, el área que la Biblia no prohíbe, tenemos libertad. Tenemos libertad completa, pero el amor se convierte en el limitador de nuestra libertad. No debemos hacer algo que ofenda a alguien o que haga que alguien caiga en un pecado que no pueda manejar. Tal vez hay algunas cosas que usted pueda manejar que ellos sí pueden. Tal vez podría ir usted a un banquete y comer carne ofrecida a un ídolo y simplemente estar ahí comiendo, pero tal vez otro cristiano iría a este pequeño banquete y le ofrecerían carne a un ídolo y se vería envuelto en toda la orgía que acompañaba el banquete porque era tan débil. Así que sí, tenemos libertad en Cristo, pero nuestra libertad está limitada por el amor. No haré algunas cosas que tengo el derecho de hacer simplemente porque alguien se ofendería y he sido la causa de que alguien tropiece. Ese es el versículo 3 del capítulo 8 y así es como cierra el principio. Véalo conmigo y simplemente comenzaremos allí. Por tanto, si la comida hace que mi hermano peque, no comeré. Ni siquiera eso, dice. No quiero hacer nada que lo haga pecar. Mientras el mundo exista, no quiero hacer que mi hermano peque. Ahora, este es un super principio cristiano que nosotros como cristianos tenemos la responsabilidad de vivir vidas que no sean ofensivas para los demás. Vivir vidas que no vayan intencionalmente haciendo lo que queremos, porque tenemos la libertad de hacerlo en Cristo sin importar cómo afecte a alguien. Ahora, habiendo declarado ese principio tremendamente importante, Pablo quiere ilustrarlo. Le dije que él declara el principio en el capítulo 8, lo ilustra en el capítulo 9, hasta el capítulo 10, versículo 13, y lo aplica desde el 10:14 hasta el capítulo 11, versículo 1. Así que declara el principio y ahora va a ilustrarlo. Él es genial con las ilustraciones y quiere que entendamos cómo es este principio y nos da dos ilustraciones. Una es de la vida de Israel y la otra es de su propia vida. La que es de su propia vida conforma el capítulo 9. Así que todo el capítulo 9 es una ilustración de la vida de Pablo, de cómo tenía una libertad que podría haber usado, pero no la usó porque alguien se habría sentido ofendido. ¿Cuál es esa libertad? ¿Cuál es ese derecho? Es el derecho de recibir apoyo de la iglesia. Tiene el derecho de esperar que la iglesia de Corinto le pagara dinero por su ministerio, que lo apoyara, que lo respaldara, que cubriera sus necesidades. Tenía todo el derecho para eso, pero eligió no usar ese derecho y en cambio eligió hacer tiendas durante todo su ministerio y ganarse su propia vida porque él sentía en su caso, en los primeros años de la iglesia, que exigir ese derecho se habría convertido en una terrible ofensa para muchas personas. Y temía que algunas personas ni siquiera se convirtieran en cristianos porque verían el cristianismo como una especie de movimiento fomentado por este hombre que lo hacía para que la gente le diera dinero. Así que él era tan consciente sobre

Razones para pagar al predicador, si hay razones para apoyar a un misionero, si hay razones para cuidar de los ministros. Eso es exactamente de lo que está hablando. ¿Por qué es que un ministro de Dios, un siervo de Dios, en cualquier ministerio que tenga, es digno de apoyo de la gente? La razón número uno, en el caso de Pablo, es que era un apóstol. Ese es el número uno. Veamos los versículos 1 al 6, donde nos abre eso. Versículo 1. Ahora, notará que dos preguntas comienzan en el versículo 1 y en los manuscritos originales. Esas preguntas estarán invertidas. Él comienza diciendo, ¿no soy libre? No soy libre. Ahora, solo piense en eso un minuto. Los corintios habían estado diciendo, oye, hombre, tenemos libertad de hacer lo que queramos. Podemos comer carne ofrecida a los ídolos. Podemos ir a una de las fiestas paganas. No tenemos que hacer lo que ellos hacen. Todavía podemos comer su comida. Somos un pueblo liberado, hombre. Podemos simplemente salir y hacer lo que queramos hacer. Y así Pablo dice, está bien, estoy de acuerdo. No soy libre, no puedo hacer lo que quisiera. No solo soy un cristiano como el resto de ustedes. No soy un ¿qué? Un apóstol. Como un apóstol especialmente designado por Cristo, no tengo al menos la libertad que ustedes tienen, y tal vez incluso más. ¿Acaso soy menos que ustedes en mi libertad? ¿No tengo la misma libertad que ustedes? Y él está a punto de decir, oigan, tengo la misma libertad que ustedes, sin embargo, la hice a un lado. Y no les estoy exigiendo que hagan algo que yo no haya hecho yo mismo. No soy también libre, no soy incluso un apóstol. Y sin embargo, hice a un lado mi libertad. Hice a un lado mi libertad, porque no quiero ofender a alguien. Ahora, algunos de ellos podrán haber dicho, bueno, no estoy seguro de que seas un apóstol, amigo. Así que él dice en el versículo 1, no soy libre, no soy un apóstol. Y luego él da dos razones o dos verificaciones de su apostolado. ¿No he visto a Jesús nuestro Señor? ¿No he visto a Jesús nuestro Señor? Ahora, el requisito para ser un apóstol era que fuera designado por el Cristo resucitado. Un apóstol tenía que ser designado personalmente por Jesucristo, lo que significa que tendría que haber visto al Cristo resucitado. Siempre. Pablo había visto al Cristo resucitado, él dice, visto al Señor. En Hechos 1:22 dice que quien fuera designado como apóstol para ocupar el lugar de Judas debía ser testigo del Cristo resucitado. Para ser apóstol tenías que ver a Jesucristo. Pablo tuvo esa experiencia. En Hechos capítulo 22 y versículo 17 él dice esto: sucedió que cuando volví a Jerusalén y mientras oraba en el templo, estuve en éxtasis y lo vi diciéndome, date prisa y sal rápidamente de Jerusalén, no recibirán tu testimonio. Y demás, y dije, Señor. Así que fue a Jerusalén en Hechos 22 que Pablo estaba teniendo una pequeña conversación con el Señor se le apareció. En Hechos capítulo 9, antes en el libro de los Hechos, Pablo caminaba por el camino de Damasco, justo en su camino para perseguir a unos cuantos cristianos. El Señor lo detuvo en seco, él cayó, vio la gloria ardiente del Señor y quedó cegado y dijo, Señor, ¿qué quieres que yo haga? Él vio al Señor en el camino a Damasco, vio al Señor más tarde en Jerusalén. Hubo un tercer lugar donde vio al Señor, interesantemente, fue en la ciudad de Corinto. En el capítulo 18 de Hechos y el versículo 9, cuando Pablo estaba en Corinto, dice, entonces el Señor habló a Pablo en la noche por una visión, no temas, sino habla y no guardes silencio, porque yo estoy contigo. Allí vio al Señor por tercera vez, tuvo una visión del Señor, así que había visto al Señor resucitado al menos tres veces. Y él dice, esto es prueba de que él me llamó al apostolado, lo he visto, soy testigo de Cristo viviente, soy testigo de que ha resucitado de entre los muertos. Ahora, la segunda cosa que él usa para verificar su apostolado está en el capítulo 9 de 1 Corintios y la última declaración del versículo 1. No sois vosotros mi obra en el Señor. No solo ver a Cristo fue una verificación de su apostolado, sino también lo fue la iglesia de Corinto. Si tiene alguna duda sobre mi apostolado, él dice, véanse ustedes mismos. ¿De dónde creen que vinieron? ¿No son ustedes el fruto de mi trabajo? ¿No son ustedes la verificación de mi ministerio? Ven el versículo 2, él describe aún más esta verdad. Si no soy apóstol para otros, digo, si quieren negármelo en otros casos, si quieren decir que realmente no soy apóstol en otros casos, sin duda lo soy para ustedes. Ciertamente fui enviado, la palabra apóstol significa un enviado, ciertamente fui uno enviado de Dios y les traje el mensaje y ustedes son el sello de mi apostolado. Ustedes en el Señor, el hecho de que sean salvos, el hecho de que estén en Cristo, el hecho de que hayan sido nacidos de nuevo, el hecho de que estén en la familia de Dios, que sean una iglesia, deberá ser prueba suficiente de que soy un apóstol porque les traje el mensaje. Deberán verse a ustedes mismos, ustedes son mi sello. Saben, en esos días cada vez que querían acreditar algo le ponían un sello. Si estaban embalando frijoles, incluso, y los estaban enviando en un barco a algún lugar, cerrarían su bolsa de frijoles y pegarían un poco de cera en ella y le pondrían su sello, y eso probaría que eran frijoles genuinos.
saben o lo que sea.

0: si estaban empaquetando un producto, embalándolo, le ponían un sello para que la gente supiera que era genuino. Si estaban escribiendo una carta y querías que alguien supiera que era una carta auténtica, la sellabas con cera y ponías tu sello en ella. Un sello era una marca de autenticidad. Así que Pablo dice, la marca de la autenticidad de mi apostolado son ustedes en el Señor. Ustedes son un sello viviente para demostrarle a todos que soy un apóstol genuino. Ahora, como apóstol, él está diciendo, no tengo libertad. No tengo tanta libertad como ustedes y quizás incluso más. Y claro, la implicación es, bueno, sí. Y luego en el versículo 3, usted toma las dos últimas palabras, es esto, y las pone al principio del versículo y tendrá más sentido. Esta es mi respuesta para aquellos que me examinen. La palabra examinen es un término legal, habla de hacer una investigación antes de tomar una decisión. Así que, cuando alguien quiera tratar de decidir si soy un apóstol, aquí está la evidencia que les doy. Uno, ve al Señor, dos, vean los resultados. Soy un apóstol. Él dice ahora, como apóstol, tengo libertad. Tengo libertad. Tengo libertad para hacer lo que quiera. Y una de las cosas que tengo la libertad de hacer, él dice, es pedirles dinero. Es pedirles que me apoyen. Versículo 4, ahora vean. No tenemos derecho de comer y beber. Y él está siendo un poco sarcástico con ellos en este punto, solo un poco irónico. Él está diciendo ahora que saben que soy un apóstol, y eso ha sido establecido. Están diciendo que no tengo derecho de comer y beber. Versículo 5. No tenemos derecho de llevar con nosotros un hermano, una esposa, lo que realmente significa no tenemos derecho de tomar una hermana cristiana como esposa y llevarla con nosotros. Ahora, eso no significa, ya sabes, un trato por la nariz, ven querida, ese tipo de trato. Cuando dice llevarla con nosotros, significa no tenemos derecho a tomar una hermana cristiana y casarnos con ella como esposa y llevarla con nosotros en nuestros viajes, porque los otros apóstoles lo hacen, los hermanos de nuestro Señor lo hacen, y Cefas o Pedro lo hacen. Están diciendo que solo yo y Bernabé no tenemos derecho a dejar de trabajar. Todos los demás pueden recibir apoyo y todos los demás pueden casarse con una hermana cristiana y llevarla en el viaje. Y los creyentes no solo lo apoyan a él, sino también a ella, pero nosotros no podemos. No, lo que está diciendo es, tengo derecho a recibir apoyo de ustedes y si quisiera, no estaba casado en ese momento, su esposa probablemente había fallecido. Si quisiera, podría tomar a una hermana cristiana como esposa y esperar que la apoyaran también. Esa es mi libertad, ese es mi derecho a pedirles. Ahora, esto es interesante. Él está diciendo que la iglesia tiene la responsabilidad de apoyar a sus líderes, a sus pastores, a sus evangelistas, a sus misioneros. Y yo creo en eso. Una de las razones cuando recibimos una ofrenda aquí en Grace, que siempre decimos, o casi siempre, si eres un invitado y visita con nosotros, por favor no sienta ninguna obligación por dar. Nos sentiríamos muy muy mal si sintieras que tienes que dar. Eso es para que nosotros lo hagamos, eso es para que nosotros compartamos. Ese es el gozo que nosotros que conocemos al Señor y que somos parte de esta familia y esta comunión, ese es nuestro gozo, ese es nuestro privilegio, y además un gran privilegio nuestro es tenerlo usted como invitado, y no nos quite ese privilegio, sea nuestro invitado. No queremos hacer que el Evangelio sea cobrable para el mundo, pero la iglesia sí tiene la responsabilidad y el hombre de Dios sí tiene derecho a pedir apoyo a la iglesia. Ahora, lo triste, lo desgarrador es que tantos abusan de esto. Y hay charlatanes, y hay farsantes religiosos, y hay personas en el ministerio por dinero, créanme que los hay. Y siempre habrá abuso de esta cuestión, y creo que el abuso de esto es lo que tiende a hacernos muy restrictivos en cómo realmente operamos, y tenemos que encontrar un equilibrio. Y así Pablo está diciendo, como apóstol, tengo libertad, tengo derecho a pedir comida y bebida. Eso serán necesidades diarias, sustento, incluso tengo derecho a pedirles que apoyen a mi esposa. ¿No es interesante en el versículo 5 que dice que tome una hermana como esposa? Y lo que quiere decir con hermana es una hermana cristiana. Nunca hubo otra concepción en la mente de un cristiano en la iglesia. En la primera iglesia, si un cristiano iba a casarse, sí iba a casar solo con una ¿qué? Una hermana cristiana. Digo, no había otro pensamiento. Nunca habría un matrimonio mixto, un matrimonio entre un creyente y un incrédulo. Eso le resultaba ajeno. En el capítulo 7:39 decía lo mismo. Cásense solo en el Señor. Entonces dice, si quisiera llevar una hermana cristiana conmigo, deberían poder apoyar a esa hermana también. Y creo que lo que usted tiene ahí es un versículo que afirma el derecho de mi ministro a tener una esposa desempleada. Eso es práctico, ¿no es cierto? Digo, eso no está allá arriba en el área teológica nebulosa. Eso simplemente está diciendo que se paga el predicador para que su esposa no tenga que trabajar, no necesite tener empleo. Esa es una verdad tremenda. Creo que muchas iglesias no ven la visión de eso, y en lugar de pagar al hombre de Dios para que pueda mantener a toda su familia, esperan que la esposa trabaje, cuando la Biblia dice que tiene derecho de pedir apoyo incluso para la hermana cristiana que ha tomado como esposa, no solo para mantenerla, sino para llevarla con él. ¿Y sabe algo? Aparentemente los apóstoles llevaban a sus esposas. Los otros apóstoles, los hermanos de nuestro Señor, que serían Santiago y Judas y otros hermanos de Jesucristo, medio hermanos, claro, hijos de María y José, pero no de nacimiento virginal como Jesús y Pedro. Pedro llevó a su esposa con él. ¿Sabía que Pedro tenía esposa? Claro que sí, su suegra se enfermó, así que si tienes una suegra, tienes una esposa. Me gustaría conocer a la señora Pedro, debería haber sido una dama excepcional. Debe ser el ejemplo vivo de la paciencia. Pero de todos modos, Pablo dice, saben, los otros apóstoles están llevando sus esposas con ellos y eso es estupendo, ¿sabe? Creo que la iglesia tiene la responsabilidad de reconocer esto incluso con misioneros, con cualquier persona, ¿sabe? Siento que muchas veces alguien me pide que hable en algún lugar y dicen, ¿sabes? Queremos que vueles, por ejemplo, a Cleveland, Ohio, y hay una tremenda oportunidad para una conferencia bíblica aquí y nos gustaría que vinieras y nos gustaría traer a tu esposa como nuestra invitada también, ¿sabe? Realmente valoro eso porque mi esposa y yo somos una sola carne, ¿sabe? Cuando ella está conmigo estoy mucho mejor, realmente lo estoy. Estoy más gozoso, soy más fácil de lidiar, puedo concentrarme mejor en lo que estoy haciendo en el ministerio y ya puedo apoyarme, compartimos nuestra vida juntos. Y eso es algo importante y siento como iglesia que cuando pedimos a alguien que venga a hablar aquí será lo correcto decir, ¿te gustaría traer a tu esposa? Estaremos más que felices de poder apoyar la venida de tu esposa para que pueda compartir estos días contigo. Es una cuestión de generosidad. Es una cuestión de tener la actitud correcta. Y cuando alguien nos ha pedido apoyo para algún ministerio, alguna misión o algo, deberá ser con ese tipo de generosidad y preocupación para que no solo se satisfagan sus necesidades, sino las de su esposa, para que puedan ministrar juntos. Creo que una razón por la que hay divorcios entre las personas, incluso en el ministerio tantas veces, es porque uno de ellos está corriendo por todas partes y nunca presta atención al otro. Y no creo que siempre sea una cuestión de asesoramiento. Puede ser una cuestión de dinero para que la esposa pueda acompañar. Esto es realmente importante. Bueno, entonces él dice, tengo derecho a comida y bebida y tengo derecho a llevar a mi esposa conmigo si tuviera una esposa, lo cual no tengo y no quiero una porque tengo el don de celibato. Ese es el último capítulo, séptimo capítulo, pero en principio aquí de todos modos, muy bien. Ahora, en el versículo 6 él dice, seguramente no estás diciendo que todos pueden hacerlo, excepto Bernabé y yo, tenemos que trabajar. ¿Es eso lo que estás diciendo? Bueno, no pueden decir eso. Digo, tenían libertad, podían pedir a la iglesia y esperar recibir dinero. Bernabé era su amigo, habían sido copastores en Antioquía, y cuando llegó el llamado del Señor para ir como misioneros al mundo gentil, Bernabé fue con él, los dos, y él está diciendo, seguro que no van a decir que nosotros somos los dos que tenemos que trabajar mientras todos los demás son apoyados por la iglesia. No. Entonces, razón número uno, dijo Pablo, por la que tengo la libertad de pedir apoyo es que soy un apóstol. Ahora vea la razón número dos en el versículo 7. La razón número dos es que es la costumbre habitual. Es la costumbre habitual. ¿Quién va a la guerra en cualquier momento a su propio costo? ¿Conoce algún soldado que luchó en la guerra todo el día y luego fue a trabajar por la noche para ganarse la vida? No. Si un hombre está en el ejército, le van a pagar. No mucho, pero le van a pagar lo suficiente. Lo van a sostener, le darán comida, alojamiento y la ropa que necesite y le darán un poco de dinero. Nadie va a la guerra y se paga a sí mismo. En otras palabras, es costumbre humana que un hombre gane su vida con su trabajo. Eso es todo lo que está diciendo. El siguiente. ¿Quién planta una viña y no come de su fruto? Digo, si un hombre planta una viña, no trabaja como agricultor todo el día y luego va a trabajar por la noche para ganarse la vida. Consigue su sustento de su agricultura. A partir de ese trabajo proviene su sustento. La tercera cosa que usa es, si alguien alimenta un rebaño, ¿no bebe la leche? Claro. Él solo usa tres ilustraciones, un soldado, un agricultor y un pastor. Los tres fueron cuidados por su ocupación. Y su conclusión es, entonces, ¿por qué no el siervo de Dios? ¿Por qué no debería el siervo de Dios ser igualmente cuidado por su ocupación? Es solo una costumbre humana, así como un derecho apostólico. Pero vayamos a un tercer principio. Una tercera razón se encuentra en el versículo 8. De hecho, el versículo 8 al 11, y esto es realmente interesante. Digo estas cosas como hombre, y en griego, la forma de esa pregunta en griego implica una respuesta negativa. No, no estoy hablando solo en términos humanos. No solo estoy diciendo esto como un hombre, o no dice lo mismo la ley y se refiere a la ley de Dios, la misma cosa. ¿Es esto solo razonamiento humano o la ley de Dios dice lo mismo? Y la segunda pregunta tiene implícita en ella una respuesta sí. Esta segunda pregunta tiene una respuesta afirmativa. ¿Digo estas cosas como un hombre? No. ¿O no dice lo mismo la ley? Sí. ¿La ley de Dios? Porque está escrito, versículo 9, en la ley de Moisés. Sí. Hay algo en la ley de Moisés. Esto no es solo una analogía humana, una razón humana. Dios tiene algo que decir. Dice usted, ¿qué dijo? Bueno, él cita la ley de Moisés. El Antiguo Testamento de Dios, Deuteronomio 25:4, y cita, no pondrás bozal al buey que trilla. Ahora, dice usted, ¿qué tiene que ver eso con algo? ¿De qué está hablando él? ¿Ponerle un bozal a un buey? Los egipcios, esa es una cita de Deuteronomio 25:4 y en un principio del Antiguo Testamento. Ahora, los egipcios tenían una costumbre interesante que los israelitas adoptaron. Siempre que querían separar el grano de la cáscara, arrojaban todas las cosas en un gran piso, una gran área plana, y conseguían bueyes y ataban a los bueyes una gran piedra redonda y plana. Y los bueyes simplemente caminaban sobre ese grano, arrastrando esa piedra, triturando las cáscaras y liberando el grano de ellas. Y así es como lo separaban. Y la ley decía, no pongas bozal al buey que trille el grano. Si quieres tener un buey frustrado, solo ponle un bozal y al trillar ese grano, realmente lo frustrarás. Eso sería inhumano, eso sería injusto. Si el buey va a arrastrar esa roca todo el día, debería poder dar unos mordiscos de vez en cuando. Ese es el punto, ¿lo ve? En otras palabras, el principio de la metáfora es, una persona debería ganarse la vida con su trabajo. Su sustento debería provenir de su trabajo. No debería haber un trabajo y luego alguna otra fuente de sustento. Deberá ser apoyado en lo que hace. Si el buey está pisando el grano, deberá poder comer un poco mientras lo hace. Y si el granjero es dueño de la viña y está trabajando en ella, deberá poder tomar una ova o dos. Y si el soldado está luchando una guerra, deberá poder recibir un pago por sus esfuerzos. Si el hombre tiene un rebaño, deberá poder beber un poco de la leche él mismo. Y como puede ver, esto es exactamente lo que dice el principio de la Biblia. No solo la costumbre humana, sino que la Biblia dice no pongas bozal al buey. Ahora, eso es una cita de Deuteronomio 25:4, como le dije, y ni siquiera creo que está hablando de animales allí. Creo que es estrictamente una analogía, es estrictamente una metáfora, y dice al final del versículo 9, ¿se preocupa Dios por los bueyes? Digo, ¿es el significado de este pasaje aplicable a un buey? ¿Para quién es esto? Dios cuida de los animales. Pero el propósito de este versículo, dice Pablo, no es relacionarse con los bueyes, versículo 10. ¿O lo dice todo esto por nosotros? Sí, por nosotros, sin duda esto está escrito, deténgase ahí. Cuando Dios escribió eso, en realidad no está hablando de bueyes, está hablando de personas. Si no se le debe colocar un bozal al buey, ¿por qué debería hacerlo un hombre de Dios? ¿Por qué debería hacerlo un ministro? Y sabe, también hay un incentivo incorporado, creo, en esto. Creo que cuando un hombre gana su vida con su trabajo, puede tender a hacer su trabajo aún más diligente.
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4: Mire qué dramática la pregunta que debo atender hoy. Me dice en esta carta: soy una oyente de su audición, estoy desesperada y le pido un consejo, señor Palau. Hace un año y dos meses perdí mi único hijo. Tenía 20 años. Él se fue de la casa y se quitó la vida. Yo hice todo lo que estuvo a mi alcance para volverlo a casa y fue inútil. Ahora mi marido me culpa a mí. Es una injusticia tan grande. Me hace la vida imposible. Es un hombre que no razona. Y yo no puedo darle otro hijo. Hasta llegó a amenazarme de muerte. Señor Palau, ¿por qué mi hijo hizo esto? A él no le faltaba nada. Y como madre lo aconsejaba, pero todo fue inútil. Mi estimada señora, primeramente quiero expresarle mi compasión, mi sincero sentir por la muerte de su hijo, su único hijo, para colmo de males. Yo tengo 4 hijos varones, y la verdad que si uno de mis hijos muriera, y peor aún, se quitara la vida, yo estaría tan desesperado que necesitaría también el consuelo y el apoyo y el cariño y el calor de mis amigos. Mi estimada señora, primero, usted me pregunta por qué su hijo se quitó la vida, siendo que no le faltaba nada y usted lo aconsejaba. Mi estimada señora, cuando una persona se quita la vida, obviamente ha perdido toda esperanza. Evidentemente, por el resto de su carta, que voy a atender mañana y pasado, si Dios quiere, usted y su esposo no tienen una relación de amor. Muchos muchachos que son sensibles de corazón, cuando ven que el padre y la madre no se aman, no se aprecian, no son cariñosos el uno con el otro, a menudo se desesperan. En segundo lugar, muchos muchachos cuando ven esa desavenencia entre padre y madre, si son sensibles y quizás su hijo lo era, creen que ellos son culpables de esas desavenencias. Puede ser que de niñitos alguien le haya gritado al hijo y le haya dicho: por culpa tuya tu padre se ha enojado, o por culpa tuya tu madre es así. Y el niño a lo mejor pensó que los problemas entre usted y su marido eran culpa de él. Y puede que esa sea una de las causas por la cual se quitó la vida. Puede haber muchas otras causas, pero mi estimada señora, le digo la verdad, y a su esposo si me está escuchando también, cuando un muchacho, una persona cualquiera, se quita la vida, no es que sea más pecador o menos pecador que otras personas. Somos todos iguales, señora. A los ojos de Dios, todos estamos contaminados por este cáncer espiritual que se llama el pecado en la Biblia. Y ese cáncer espiritual mueve a las personas a actuar de distintas maneras. Algunas personas se vuelven alcohólicos, otros inmorales, otros amadores del dinero, otros egocéntricos hasta que es repugnante. Y otras personas, más débiles, más desesperadas, optan por quitarse la vida. ¿Por qué se quitó la vida a su hijo? Yo solo le puedo responder que las razones específicas no las conozco, pero también demuestra que las posesiones materiales no satisfacen el hambre del alma. Y mi estimada señora, por su carta yo veo que ni usted ni su marido le enseñaron a su hijo a caminar con Dios. Usted dice que le dio consejos, maravilloso, pero parece que usted nunca leyó la Biblia con su hijo, nunca hizo oraciones, nunca habló con Dios, y el muchacho desesperado se quitó la vida. Mañana continúo, si Dios quiere, contestando esta importante pregunta.
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6: Cielo nuevo y tierra nueva. Vi un cielo nuevo y una tierra nueva, porque el primer cielo y la primera tierra pasaron, y el mar ya no existía más. Y yo, Juan, vi la Santa Ciudad, la Nueva Jerusalén, descender del cielo de Dios, dispuesta como una esposa ataviada para su marido. Y oí una gran voz del cielo que decía: He aquí el tabernáculo de Dios con los hombres, y Él morará con ellos, y ellos serán su pueblo, y Dios mismo estará con ellos como su Dios. Enjugará Dios toda lágrima de los ojos de ellos, y ya no habrá muerte, ni habrá más llanto, ni clamor, ni dolor, porque las primeras cosas pasaron. Y el que estaba sentado en el trono dijo: He aquí, yo hago nuevas todas las cosas. Y me dijo: Escribe, porque estas palabras son fieles y verdaderas. Y me dijo: Hecho está, yo soy el Alfa y el Omega, el principio y el fin. Al que tuviere sed, yo le daré gratuitamente de la fuente del agua de vida. El que venciere heredará todas las cosas, y yo seré su Dios, y él será mi hijo. Pero los cobardes e incrédulos, los abominables y homicidas, los fornicarios y hechiceros, los idólatras y todos los mentirosos tendrán su parte en el lago que arde con fuego y azufre, que es la muerte segunda. Apocalipsis capítulo 21.

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2: Hola amigos. Al orar con el Padre Nuestro podríamos decir algo más o menos así. Señor, es maravilloso saber que eres mi Padre. Me encanta que eres el Creador del Universo y también mi Papá. Me invitas a llamarte Padre porque quieres que te manifieste confianza y no miedo. Gracias por crearme, porque eso significa que mi vida tiene un propósito hermoso. Señor, me pides que te llame Nuestro. Sé que eres mi Papá, pero no soy hijo único. Tengo millones de hermanos esparcidos por la tierra. Tú eres el Papá de todos. A decir verdad, hay unos a quienes francamente me cuesta amar. No puedo tener una buena relación contigo si mi comunión con ellos está rota. Papá, ayúdame a amarlos como yo te amo. Abre una oportunidad para acercármeles en tu nombre, pedirles perdón y amarlos como tú lo haces. Papá, no me había dado cuenta de que este planeta donde nos tienes forma parte de los cielos. Gracias por el oxígeno. Ese cordón umbilical contigo que nos permite la vida. Gracias por la luz del sol, por la lluvia, por los mares, por los ríos, por las montañas, por los desiertos, por los árboles, por las flores. Gracias, en fin, por la tierra que nos da el alimento. Gracias por regalarme la belleza, la dulzura y la inocencia que hay en la cara de un niño. Gracias por vivir en tu mundo prestado. Papá, podría pasarme la vida dándote gracias porque tu presencia está viva en toda tu creación.
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0: en Dinámica, 1:17.
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0: En Dinámica, 1:27 minutos.
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3: Hoy continuamos hablando en cuanto a Jesús aquí en Momento Decisivo. Estamos estudiando la carta a los Hebreos. Estamos apenas en los primeros tres versículos y hemos titulado esta lección, Lo portentoso de Jesús. Me encanta este libro porque uno no tiene que dudar de qué trata. Si usted pasa a Hebreos, capítulo 8, versículo 1, allí encontramos un maravilloso versículo que dice, El punto principal de lo que venimos diciendo es que tenemos un sumo sacerdote en el cielo. El punto principal de este libro es Jesucristo. Si usted quiere saber de qué trata la carta a los Hebreos, entenderá con bastante rapidez que trata de la supremacía y suficiencia de Jesucristo. Él es mejor. Eso es lo que la Biblia dice en la carta a los Hebreos. 13 veces se nos dice que Jesucristo es mejor, mejor que cualquier otra cosa, mejor que lo que sea aquello en lo que usted pone su confianza. Mejor es Jesucristo. Hoy estudiaremos la segunda parte de esta primera lección. Así que volvamos a la carta a los Hebreos. Esta es la verdad más maravillosa de todo el mundo. Hablemos de lo portentoso de Jesús, como lo vemos en Hebreos, capítulo 1.

0: cuando empiezan a razonar en cuanto al mundo y a la vida, van de aquí para allá tratando de explicarlo todo. Tienen toda una serie de hipótesis evolucionistas que proponen. Pero cuando llegan al lugar en donde ya no pueden avanzar ni un solo paso, tienen que admitir que de alguna manera, en alguna forma, hubo una causa primera para lo que sea que estuvo allí antes de la gran explosión. Simplemente quisiera ayudarles un ápice y decirles, yo puedo hablarles de la primera causa. En el principio, Dios, y Dios por su Hijo, creó todos los mundos. Permítanme también indicar que hay unos cuantos que se consideran creyentes, pero que también se consideran teístas evolucionistas. El teísta evolucionista es una persona que cree que Dios lo empezó todo, pero luego el proceso de la evolución llevó todo hacia adelante. Amigos y amigas, si creemos que Dios pudo crear los cielos y la tierra de la nada, ¿por qué tenemos que explicar cómo se organizó el progreso hacia adelante mediante algún tipo de método científico que no se puede demostrar? ¿Porque nadie jamás estuvo allí para observarlo? La Biblia simplemente dice que Dios lo hizo. Dios creó a Adán con una edad evidente. Como saben, Adán no fue creado como un niño de 5 años. Fue creado como hombre adulto. Así que, ¿piensan ustedes que Dios pudo crear al mundo con una edad evidente? Ni dudarlo, Dios puede hacer todo lo que quiera. Y cuando uno decide que Dios es el autor y consumador de la fe, que Él es el creador del universo, que por su Hijo Él creó todos los mundos, ¿por qué seguir cediéndole territorio al enemigo permitiéndole que trate de embutir su sinsentido evolucionario en el Evangelio de la creación? No lo entiendo. Hay muchas buenas personas que lo hacen y son personas que respeto. No tengo que avergonzarme de afirmarme en la palabra de Dios y decir, todo este asunto es un milagro, todo. Así que Dios es la primera causa y por medio de Jesucristo. Cristo es la primera causa de la creación. Ahora bien, esto es lo que hemos dicho hasta aquí. Cristo es la palabra final de Dios. Cristo es el futuro del heredero de todas las cosas. Cristo es la primera causa de la creación y en cuarto lugar, Cristo es la plenitud de la Deidad. Note lo que dice Hebreos 1, versículo 3. Él es el resplandor de su gloria y la expresión exacta de su naturaleza y sostiene todas las cosas por la palabra de su poder. ¿Quién es Cristo? Aquí está la respuesta. Él es el resplandor de su gloria y la expresión exacta de su naturaleza, o sea, de la persona de Dios. Colosenses capítulo 1, versículo 19, lo dice de esta manera, porque agradó al Padre que en Él habitara toda la plenitud. La Biblia dice que Jesucristo es Dios. No se deje enredar en algún debate al respecto. Eso no es debatible. Las Escrituras ya han resuelto esa cuestión. Cristo es Dios. Por eso es que esa idea de jesucismo, o lo que sea que quieran llamarla para referirse a Jesús, es un contrasentido. C.S. Lewis dijo que si Jesús no es quien dijo que es bien sea un lunático o un mentiroso. Tiene que ser lo que dijo que era. No hay la opción de decir, sí, Jesús fue un buen hombre, pero no fue Dios. Pues bien, eso no es posible, porque Jesús afirmó que era Dios, y si no es Dios y afirmó ser Dios, no es un buen hombre. Así que no hay muchas opciones. Jesús es Dios. Noten lo que dice la Biblia. La Biblia dice que Jesús es el resplandor de la gloria y la imagen misma de la sustancia de Dios. La palabra que aquí se traduce resplandor también se puede traducir con la palabra brillantez o brillo irradiado. Esta es una buena ilustración. No lo haga porque dañará sus ojos, pero si usted pudiera mirar el sol, lo que vería es el sol. Pero lo que usted percibe y siente es el resplandor del sol. El resplandor del sol es la radiación del sol, de la misma manera que Jesucristo es la manifestación de Dios. Jesucristo es Dios, pero es la manifestación de Dios para nosotros. No podemos ver a Dios aunque miráramos la cara de Dios. La Biblia dice que si uno ve a Dios simplemente se muere, tal como si usted mira directamente al sol, se quedará ciego. Así que Dios ha enviado el resplandor de su Hijo a este mundo para representar quién es Dios, y eso es verdaderamente cierto. Si usted quiere conocer quién es Dios, es mejor que busque a Jesús, porque Él es el mensaje que Dios nos envió para que podamos saber quién es Él. Por eso es que usted no puede venir a Dios excepto por Jesucristo. Él es el único camino a Dios. Jesucristo es la plenitud de la Deidad. Es Dios andando en este mundo en un cuerpo. Juan 1, versículo 18 dice: Nadie ha visto jamás a Dios. El unigénito Dios que está en el seno del Padre, Él lo ha dado a conocer. ¿Qué quiere decir esto? Usted no puede ver a Dios. Él es espíritu, así que, ¿cómo se entiende a un espíritu? ¿Cómo conoce uno a Dios? La única manera en que uno puede conocer a Dios es si Dios de alguna manera se pone a sí mismo de una manera que nosotros podamos captar. ¿Y cuál es esa forma? Es humanidad. Así que Dios envió a su Hijo acá abajo para que nazca de una virgen, que nazca en la humanidad, que se encarne. Y literalmente cuando Jesucristo estaba en la tierra, amigos y amigas, era Dios andando por todas partes en un cuerpo. Si usted quiere conocer quién es Dios, tiene que mirar a Jesús, y Jesús es la declaración de Dios para todos nosotros. En su primera carta a Timoteo, capítulo 3, versículo 16, Pablo se maravillaba de esta verdad y dijo: E indiscutiblemente, grande es el misterio de la piedad. Él fue manifestado en la carne, vindicado en el espíritu, contemplado por ángeles, proclamado entre las naciones, creído en el mundo, recibido arriba en gloria. Jesús mismo dijo: El que me ha visto a mí, ha visto al Padre, en Juan capítulo 14, versículo 9. Usted dice: Pues bien, Pastor Jeremiah, ¿por qué es este asunto tan importante? ¿Por qué no podemos simplemente tener jesucismo? ¿Por qué no podemos simplemente tener a Jesús como un buen hombre y no tener a Jesús como Dios? Pues bien, usted puede pensar eso si no quiere ser salvado. Puede tener a Jesús como buen maestro, buen orador, hombre de sabiduría, persona de gran perspectiva. Si eso es todo lo que quiere, puede tenerlo. Pero no puede tener a Jesús de esa manera y ser creyente. No puede tener a Jesús de esa manera y que sus pecados sean perdonados. Permítame decirle por qué. Porque la muerte de Jesús en la cruz tiene que ser más que la muerte de un hombre por otros hombres. Digamos que tengo un muy buen amigo llamado Carlos, y por alguna razón Carlos se mete en problemas, y son problemas tan serios que lo sentencian a la pena capital. Pero yo quiero mucho a Carlos, porque lo he conocido por muchos años. Así que yo oigo lo sucedido y digo: ¿Saben una cosa? Voy a morir por Carlos. Voy a ir a la corte y voy a presentarles la petición de que me permitan tomar el lugar de Carlos. Así, en un momento de gran valentía y valor, voy y permito que me ejecuten por mi amigo Carlos. Cosa muy noble, pero cuando yo haya muerto por mi amigo Carlos, mis días de morir se acabaron. Por eso, si Jesús es simplemente otro maestro, si es simplemente otro hombre y va a la cruz, es la muerte de un mártir y su valor es cero. Pero escúchenme, amigos y amigas, este es el mensaje de la carta a los Hebreos. Jesús no es simplemente otro hombre. Jesús es Dios. Y cuando Él murió en la cruz, su muerte fue infinita a fin de que esa muerte sea capaz de ser eficiente para todo el que cree. Por eso es que usted no puede ser salvado sin Jesús. Por eso cuando nuestra cultura moderna lo arrastra por los suelos o lo margina a un lado o lo pone entre muchos otros maestros y quieren suprimir el evangelio bíblico, sea que lo sepan o no, yo estoy aquí para decirles que necesitamos pararnos firmes y decir: escuchen, quiero hablarles de mi Jesús. Mi Jesús es el Hijo de Dios, es el Hijo de Dios, es Dios andando por todas partes en un cuerpo humano. Así que Jesús es la palabra final de Dios, es el futuro de todas las cosas, es la primera causa de la creación, es la plenitud de la Deidad, y noten, en quinto lugar, Él es el sustentador de todas las cosas. Leemos en Hebreos 1, versículo 3, y sostiene todas las cosas por la palabra de su poder. Colosenses, capítulo 1, versículo 17, lo dice de esta manera: Y Él es antes de todas las cosas, y en Él todas las cosas permanecen. Aquel que es desde antes de la historia, en el principio de la historia, y quien estará al final de la historia, ahora está en medio de la historia, sosteniéndolo todo. ¿Por qué los planetas no se salen de su órbita? ¿Por qué este mundo no se desbarata por completo? Porque el Dios Todopoderoso ha puesto a su Hijo Jesucristo a cargo de sustentar todas las cosas por la palabra de su poder, y en Él todas las cosas subsisten. Desde el principio del tiempo, nunca ha habido un momento cuando Jesús haya abdicado esa responsabilidad, porque si lo hubiera hecho, no estaríamos presentes hoy. Él es quien lo creó todo, es el que lo heredará todo y es el que lo sustenta todo. Él es el sustentador de todas las cosas. Ahora, el punto más emocionante es el que sigue. En sexto lugar, Él es el perdón de nuestros pecados. Él es la palabra final de Dios, es el futuro de todas las cosas, es la primera causa de la creación, es la plenitud de la Deidad, es el sustentador de todas las cosas y es el perdón de nuestros pecados. Noten lo que dice en Hebreos 1, versículo 3. Después de llevar a cabo la purificación de los pecados, el Hijo se sentó a la diestra de la majestad en las alturas. Una cosa que he empezado a notar por estudiar la Biblia todos estos años es cuán a menudo las cosas están dispuestas de tal modo que si uno no las lee prestando atención, se pierde el impacto. ¿Recuerdan en Juan capítulo 13, en donde tenemos el relato de Jesús lavando los pies de los discípulos? Uno lee ese episodio y simplemente lo da como por sentado. Pero si uno no lee la primera parte del relato, no lo capta. Porque al principio de este pasaje en donde Jesús le lava los pies a los discípulos, leemos esto. Juan 13, versículos 3 al 5. Jesús, sabiendo que el Padre había puesto todas las cosas en sus manos y que de Dios había salido y a Dios volvía, se levantó de la cena y se quitó el manto, y tomando una toalla, se la ciñó. Luego echó agua en una vasija y comenzó a lavar los pies de los discípulos y a secárselos con la toalla que tenía ceñida. ¿Cuál es el propósito de esto? Ayudarnos a entender el increíble impacto de lo que hizo Jesús. Dios le había dado toda autoridad. Él va a volver a Dios. Había venido de Dios, y este que tiene toda autoridad y que vino de Dios y va a Dios es quien les lavó los pies a los discípulos. A menos que uno vea esto en ese contexto, en realidad no capta de qué se trata. Ahora bien, observen. Lo mismo tiene lugar aquí, en este pasaje de Hebreos. Cristo, que es el creador de todas las cosas, que es la última palabra de Dios, que heredará todas las cosas, que sustenta todas las cosas. Este mismo Cristo, por sí mismo, nos purificó de nuestros pecados. ¿Ah? ¿Puede imaginárselo? Que el Dios que creó este mundo, el Dios que nos creó a usted y a mí, el Dios que sustenta y sostiene a todo este mundo, el Dios a quien todo en última instancia será dado, este mismo Dios. Y noten cuán cuidadosamente se usa el vocabulario. Después de llevar a cabo la purificación de los pecados, el Hijo se sentó a la diestra de la majestad en las alturas. No envió a los ángeles para que lo hagan. No hizo algo espiritual mediante el Espíritu Santo. La Biblia dice que lo hizo por sí mismo. Nos purificó de nuestros pecados. Pagó la pena que merecíamos. Nos purificó de nuestros pecados mediante el derramamiento de su sangre. Este era un mensaje de gran importancia y esperanza para estos creyentes judíos. ¿Saben por qué? Porque todos los días de cada año de su vida, ellos arrastraban sus sacrificios de animales al tabernáculo o al templo, tratando de lograr expiación para sus pecados. Hebreos capítulo 10, versículo 4 dice: porque es imposible que la sangre de toros y de machos cabríos quite los pecados. Era todo un cuadro, pero en el sentido de tener algún poder, no podía hacerlo. En el Antiguo Testamento, la purificación de los pecados era un proceso de nunca acabar, pero Jesucristo puso término a todo eso en la cruz. Hebreos capítulo 9, versículos 25 al 26 dice: y no para ofrecerse a sí mismo muchas veces, como el sumo sacerdote entra al lugar santísimo cada año con sangre ajena. De otra manera, a Cristo le hubiera sido necesario sufrir muchas veces desde la fundación del mundo. Pero ahora, una sola vez en la consumación de los siglos, se ha manifestado para destruir el pecado por el sacrificio de sí mismo. Eso fue lo que Jesús hizo en la cruz. Puso fin a todos los sacrificios de animales y todo eso que tenía que tener lugar a fin de que una persona se sienta perdonada. La Biblia dice: ahora, al final de los tiempos, Jesús mismo se ha ofrecido como sacrificio para quitar de en medio al pecado. Para todos los que ponen su confianza en Cristo, el pecado nunca más será problema de nuevo en ese sentido. Jesucristo mismo es el perdón de nuestros pecados. Finalmente, y esto no podía ser organizado mejor que por el escritor de Hebreos, Jesucristo es la palabra final de Dios, es el futuro de todas las cosas, es la primera causa de la creación, es la plenitud de la Deidad, es el sustentador de todas las cosas, es el perdón de nuestros pecados y, aleluya, es el consumador de nuestra fe. Noten lo que dice Hebreos 1:3, la última parte: se sentó a la diestra de la majestad en las alturas. Usted pregunta: pues bien, ¿qué es esto? Se sentó porque estaba cansado. Es decir, purificar los pecados de todo el mundo debe ser una tarea bien pesada. No, permítame decirle cómo encaja esto en la carta a los Hebreos. En el tabernáculo el sacerdote nunca se sentaba. En el tabernáculo no había ninguna silla. Había una mesa, había un candelero, había un lavatorio, había un altar, pero no había silla, porque, como ven, si usted era un sacerdote del Antiguo Testamento, su trabajo nunca se acababa. Pero cuando Cristo entró en el lugar santísimo en el cielo, se sentó. Cuando Cristo pagó el precio por pecados de usted en la cruz, fue verdaderamente la expresión de su propia voz en la cruz que exclamó: todo está concluido, consumado es, y fue al cielo, con todo el trabajo terminado, y se sentó a la mano derecha de la majestad, para nunca más tener que volver a ponerse de pie para lidiar con el pecado del mundo. Así leemos en Hebreos capítulo 12, versículo 2. Puestos los ojos en Jesús, el autor y consumador de la fe, quien por el gozo puesto delante de él, soportó la cruz, despreciando la vergüenza, y se ha sentado a la diestra del trono de Dios. No sé si usted ya lo ha captado en este mensaje, pero nuestro Jesús es portentoso, es asombroso. Él es la palabra final de Dios, es el futuro de todas las cosas, es la primera causa de la creación, es la plenitud de la Deidad, es el sustentador de todas las cosas, es el perdón de nuestros pecados y es el consumador de nuestra fe. Y eso en apenas 3 versículos de la carta a los Hebreos. Amo a Jesucristo y le agradezco por todo lo que Él ha hecho. No necesitamos entrar en discusiones sin sentido con los que quieren arrastrarlo por los suelos. Lo que tenemos que hacer es simplemente seguir estudiando la palabra de Dios y ensalzando a Jesucristo y haciendo a todos saber que es nuestro Jesús y que estamos con Él debido a lo que Él ha hecho por nosotros. Cualquiera puede ir por todas partes contando chistes en cuanto a Jesús, si se le antoja. Pero a menos que usted encuentre a Jesús, nunca resolverá las cuestiones serias de su vida. Nunca resolverá el problema del pecado. Nunca podrá saber con certeza en su corazón que va a pasar su eternidad en el cielo. Entre todo lo que leí en preparación para este estudio sobre Hebreos, encontré que alguien recorrió el Antiguo Testamento y mostró cómo Jesús es superior a los profetas de la antigüedad. Dice, y leo al pie de la letra: Jesús es el verdadero y mejor Abel, que aunque inocentemente inmolado, tiene ahora sangre que clama, no por nuestra condenación, sino por nuestra absolución. Jesús es el verdadero y mejor Abraham, que respondió al llamado de Dios para dejar todo lo cómodo y familiar y salir a lo desconocido sin saber a dónde iba, para formar un nuevo pueblo de Dios. Jesús es el verdadero y mejor Isaac, que no simplemente fue ofrecido por su padre en el monte, sino que verdaderamente se sacrificó por nosotros. Jesús es el verdadero y mejor Jacob, que luchó y recibió el golpe de la justicia que nosotros nos merecíamos, a fin de que nosotros, como Jacob, solo recibamos las heridas de la gracia para despertarnos y disciplinarnos. Jesús es el verdadero y mejor José, que a la derecha del rey perdona a aquellos que lo traicionaron y lo vendieron, y usa su nuevo poder para salvarlos. Jesús es el verdadero y mejor Moisés que se pone en la brecha entre el pueblo y el Señor, y que es mediador de un nuevo pacto. Jesús es la verdadera y mejor roca de Moisés, que herido con la vara de la justicia de Dios, ahora nos da agua en el desierto. Jesús es el verdadero y mejor Job, el verdaderamente sufriente e inocente, que entonces intercede y salva a sus amigos necios. Jesús es el verdadero y mejor David, cuya victoria llega a ser la victoria de su pueblo, aunque ellos no levantaron ni una sola piedra para realizarla. Jesús es la verdadera y mejor Esther, que no simplemente se arriesgó a dejar un palacio terrenal, sino que perdió el máximo y celestial, y que no simplemente arriesgó su vida, sino que dio su vida para salvar a su pueblo. Jesús es el verdadero y mejor Jonás, que fue arrojado a la tormenta a fin de que nosotros podamos ser recogidos. Jesús es la verdadera roca de Moisés, el Cordero Pascual real, inocente, perfecto, víctima, sacrificado de modo que el ángel de la muerte pase sobre nosotros. Él es el verdadero templo, el verdadero profeta, el verdadero sacerdote, el verdadero rey, el verdadero sacrificio, el verdadero cordero, la verdadera luz, el pan verdadero. Es mejor, Jesús es mejor. Lo mejor simplemente se mejora en Jesucristo. Y hoy, si usted no le conoce, quiero decirle lo especial que es tener una relación personal con este personaje de quien hemos estado hablando en este mensaje. Quiero decirle que no hay nadie que no pueda tener una relación personal con él si quiere tenerla. Usted dice, ¿qué tengo que hacer? Tiene que decidir tener una relación personal con Jesucristo. Dios ya lo ha hecho todo. Él pagó toda la pena. Jesús mismo purgó por sus pecados. Y lo único que queda para que usted haga es reconocer lo que Él ha hecho por usted. Hay muchos que creen como los que siguen el movimiento de Jesucismo. Creen que Jesús es Dios de alguna manera, y a lo mejor usted también cree en Jesús. Si alguien le preguntara hoy, ¿crees en Jesús? A lo mejor usted dice que sí, pero esa no es la cuestión. ¿Ha creído usted en Jesús para que le quite sus pecados y le ha pedido que sea su Salvador? No basta con creer unas cuantas cosas en cuanto a Jesús. Es necesario creer en Jesús. Usted tiene que recibirle como su Salvador, invitarle a que venga a su corazón y que perdone sus pecados y decirle, Señor Jesús, gracias por purgar por mis pecados en la cruz. Recibo lo que tú hiciste por mí, confieso mis pecados y te pido perdón. Y cuando usted hace eso, Él le limpia de sus pecados, le da un nuevo corazón. La Biblia dice que Él le da su justicia en lugar de sus pecados. Y si usted reconoce lo que Jesucristo hizo por usted y recibe eso de manera personal, usted puede dejar sus pecados al pie de la cruz y luego irá con la justicia de Cristo recubriéndolo como si fuera un vestido blanco que le ayudará mientras recorre esta vida. Hablaremos más de esto conforme avanzamos. Pero mañana vamos a hacer una especie de transición y pasar del tema lo portentoso de Jesús para hallar que Jesucristo es mejor que los ángeles. Los hebreos en el Antiguo Testamento pensaban mucho en cuanto a los ángeles. No los adoraban como nosotros hemos sido proclives a hacerlo durante la crisis de ángeles en los medios de comunicación en nuestro país y otros por todo el mundo. Pero los ángeles eran muy importantes para los creyentes del Antiguo Testamento. El escritor de la carta a los hebreos quiere que ellos sepan que Jesucristo del Nuevo Testamento es mayor que los ángeles. Hablaremos de eso mañana, aquí, en Momento Decisivo. Espero que nos acompañe. Nos veremos el día de mañana.
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porque Dios es el Rey de toda la tierra. Canten con entendimiento.

Éxodo 15:2. El Señor es mi fortaleza y mi cántico. El Señor es mi salvación. Él es mi Dios y lo alabaré. Él es el Dios de mi Padre y lo enalteceré.

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2: El mejor testimonio de que busque primero el reino de los cielos y que todas las cosas Él las va a poner en orden después es esa. Porque yo lo hice por Dios. Y Él arregló mi matrimonio, Él arregló mi paternidad. Lo que les contaba al principio de pensar que teniendo un hijo ya todo iba a estar bien y que no estuvo, ahora está bien. Y Él arregló todas las cosas, pero eso es algo que todos como hombres cristianos tenemos que entender. Que tal vez el primer lugar es de rodillas en oración, intentando arreglar mi relación con Dios y dejarle a Él la parte sobrenatural.
3: Estamos en el tercer segmento de una conversación sobre cómo ser libre de la pornografía. Está con nosotros nuestro invitado, José Gutiérrez, y nuestro anfitrión, Sixto Porras. Habla su coanfitrión, Esteban Porras, y es un privilegio que nos acompañe aquí en Enfoque la Familia, donde ayudamos a las familias a mejorar en Cristo a través de capacitación y educación en línea. Hoy vamos a responder la pregunta, ¿cómo proteger a nuestros hijos del acceso digital indiscriminado? ¿Qué herramientas de software instalar y qué valores de carácter debemos fortalecer? Hoy cerramos con consejos sobre la formación espiritual en casa y el mensaje de redención total que Cristo ofrece a todo el que busca su luz.
4: Dijiste, es posible ser libre de la pornografía. Y me gustaría que le hables hoy pensando en un papá que se está dando cuenta que sus hijos están en esto. Y puedes estar perdiendo esperanza. Tal vez este padre o esta mamá que nos escucha, de hecho, entran correos de esto todas las semanas en Enfoque a la Familia y dicen, me acabo de dar cuenta que mi hijo está haciendo esto. Yo nunca, no me puedo imaginar cómo alguien puede caer en pornografía. Claro. Ni siquiera sé cómo decirle esto a mis hijos. No sé cómo hablarlo y no sé cómo enseñarles que pueda dar una libertad de esto.
2: Wow. Sí, yo, bueno, mi hijo tiene 12 años. Y es increíble que ya hace un par de años ya nos dimos cuenta que una compañera de la escuela, una mujer, le había mandado unas como palabras de unas cosas japonesas que yo ni siquiera sabía que existían, que buscara. Les cuento eso porque él estuvo como una semana, pasó antes de que nos diéramos cuenta por las cosas que tenemos de los... el software que tenemos instalado, y él estaba como, ¿qué es esto que estoy viendo? Esto ya nos pasó. Lo pudimos cortar rápidamente, pero ¿por qué pudimos? Porque él no tiene acceso a nada. Un niño, y cuando yo digo un niño, yo quiero ir casi que como hasta 15 o 16 años. Un niño no tiene por qué tener un teléfono celular. Un niño no tiene por qué tener redes sociales. Y entonces aquí sí es, yo siento que nosotros los padres cristianos tenemos que ser radicales como Jesús en crear una contracultura. ¿Cómo le voy a quitar el celular a mis hijos? Es que todos los compañeros tienen. No, hay una razón para eso. Yo quiero tener el control de qué es lo que mis hijos ven. Y ellos no están preparados para un montón de cosas. Bueno, ya mi hijo está viendo pornografía, digamos, que no llegamos a eso en mi caso, pero quiero así abrir mi corazón en este momento y contarles que es algo terrible porque vimos a Sammy triste, callado, él mismo, uno inmediatamente se dio cuenta de que algo le estaba pasando. Y después, al mismo tiempo, cuando ya nos pudo contar, es que esta chica me mandó esto y yo lo abrí y yo no entiendo, verlo bien otra vez, verlo contento otra vez, verlo...
5: Logró hablarlo,
2: pero yo me devuelvo y quiero ponerle rewind a esto que estoy diciendo. ¿Por qué logró hablarlo? Porque nosotros somos una familia que estamos juntos siempre, que hacemos iglesia juntos, que oramos juntos, que leemos la palabra de Dios juntos. Entonces, en la práctica funciona. El plan de Dios funciona. Su sabiduría es eterna. Entonces, si usted no está orando con sus hijos, ore con sus hijos. Lea la palabra de Dios todos los días. Haga todas las cosas juntos. Y entonces sus hijos van a poder hablar con usted, porque ellos quieren hablar con usted. Y al mismo tiempo, protéjase. Usted, si usted no tiene control sobre las cosas electrónicas, o si usted tiene un hijo de 12 años o menos que tiene un teléfono celular, eso es un riesgo enorme. O sea, yo no voy a decirle a una pareja cómo ser los papás de sus propios hijos, pero sí quiero decirle que esto es algo de análisis de riesgo. ¿Hasta dónde usted está dispuesto a asumir ese riesgo? Para mí y mi familia, yo pienso que, bueno, no tienen por qué tener acceso a nada de esto, no tienen por qué tener celulares, no tienen por qué tener redes sociales. Y crear un ambiente donde ellos vean. ¿Qué es lo que pasa con nosotros? Ellos ven a mis suegros, que tienen casi 50 años de casados. Mis papás tienen más todavía. Mi papá tiene 92 años y mi mamá tiene 85. Y ellos nos ven a nosotros. Entonces ellos ven que el plan de Dios para un matrimonio que se mantiene juntos, que cría una familia y que se aman profundamente, funciona. Yo oigo a mi hija, a Elisa, que tiene 9 años, hablar de cómo ella quiere
4: casarse.
2: Wow. O sea, las chiquitas, qué increíble, sí, ¿verdad? Pero sí. ¿Por qué es esto? Porque ella ve que en la vida diaria de ella el plan funciona. Entonces es fácil llegar a hablarle a un muchacho cuando uno puede decirle, hey, yo quiero que vos querás esto que vos tenés para vos. Tiene que llegar un día donde vos seas la columna vertebral de tu propia familia, donde vos seas la columna que mantiene el peso de todos. Vos querés ser un hombre como Tito o un hombre como tu papá. Bueno, te va a llegar tu día, pero tenemos que hacer esto como Dios dice que lo tenemos que hacer. Y eso funciona así en la práctica. Ellos, bueno, para mí tal vez esa parte es más fácil porque yo soy pastor, pero ellos están haciendo la iglesia conmigo. Pero también, si usted no es pastor, usted puede leer la Biblia todos los días cuando se levante en la mañana. Yo le pregunto, ¿sus hijos lo han encontrado a usted orando? ¿Lo ven a usted de rodillas? ¿Lo ven a usted leyendo su Biblia? Bueno, esas cosas. Mis hijos no van tanto a hacer lo que yo digo como hacer lo que yo hago.
4: Yo quiero rescatar ahí varias cosas que estás diciendo. Yo digo, wow, esto está súper lindo. De una vez, filtros, limitar el acceso a la tecnología. Yo no les doy teléfono, yo les doy tal vez el mío en un momento muy particular. Quiero que vean algo, yo tengo control. Lo otro es, qué lindo, porque lo que estás diciendo es, oremos juntos, leer la Biblia juntos, es exponerlos al Espíritu Santo de Dios. Que algún día hablará a sus vidas y los llamará a venir a casa. Tal vez no entienden los niños, tal vez sí, como dice mi papá muchas veces, no hagan un sermón de una hora, como tengan un ratito de orar y adorar juntos en la mañana, lo que estamos haciendo con mi hija mayor, y hablar de esas cosas crea un ambiente diferente en casa. Entonces, como gracias porque estás dando tantas herramientas, estás invitándonos a crecer espiritualmente. Yo personalmente lo estoy disfrutando mucho.
3: Continuamos con el programa.
4: Hay papás que, como ahora estábamos hablando, ¿qué pasa si una esposa descubre a la esposa? Y de una vez comienza a tacharlo, o al revés, ¿verdad? El esposo descubre a la esposa. Y te define por tu error. Un papá puede caer en ese error también. Y comenzar a definir a los hijos como, es que usted es esto, usted es tal. Eso no es hablar vida a los hijos, eso es marcarlos. Y que un día ellos 20 años después digan, yo no olvido la vez que mi mamá me dijo y me trató de tal por cual. Pero si creamos, como estás enseñando, un ambiente seguro para hablar de estas cosas, tu hijo eventualmente llegó a esa conclusión, tengo que hablar. Qué lindo es que los hijos quieran llegar a hablar, y eventualmente sí van a reconocer sus errores, y hay cosas que Dios va a traer en su vida y un día van a salir a la luz. Pero yo quiero decir, como personalmente eso funciona, como yo puedo dar testimonio de eso porque lo vi en la vida de mis papás.
5: Me gustaría terminar este encuentro que puedas hablarle al corazón de cristianos que están viviendo la pornografía, que se sienten en una soledad profunda, en un aislamiento, que no tienen con quién hablarlo, pero que el Espíritu está corrigiendo, está confrontando, que terminemos orando por cada una de las personas que puede estar luchando con la pornografía, y que puedas terminar con una palabra de ánimo para ellos.
2: Yo diría que es una mentira, que no estás solo y que Dios tiene un lugar para vos y que Él nada más te está llamando. Recuerdo la primera vez que me di cuenta de que Jesús tenía sus brazos abiertos esperándome y que era yo y mi humanidad el que estaba dándole la espalda a Él. Yo quiero decirle a esa persona que hay un lugar para ella. Que Jesús lo que quiere es vestirlo de blanco, ponerle ropas limpias, tiene un lugar en la mesa. Amén. Para él, que tiene un anillo para él, que lo quiere tener. Amén. Cerca. Y que nada más se dé esa oportunidad, que no importa cómo se esté sintiendo hoy de aislado, de solo y en la oscuridad, y que no importa cuán crea él que está tan lejos de Dios, que esto es una mentira. Y que Él puede llegar primero en oración y en arrepentimiento. Y que si falla, no importa. Que puede seguir tratando, pero que esto se va a traer a la luz y que el Señor va a poder ayudarlo. Que nada más tiene que dar un pequeño primer paso. Que piense por un momento qué persona tiene cerca que lo quiere y que podría nada más contarle, empezar un pequeñito contar qué es lo que estoy viviendo para poder ayudarse, para poder sacar esto a la luz y para poder vivir en la luz de Dios con arrepentimiento honesto. Yo quiero decirle a esta persona que hoy es el día de la salvación.
5: Amén.
2: Y que hoy se puede empezar. Y que y yo quiero decirle que yo estoy seguro que va a haber un día en el futuro donde usted va a ver para atrás y usted va a decir gracias. Gloria. Dios, porque recuerdo cuando estaba en las tinieblas, pero ahora estoy en la luz y ahora tengo tu perdón.
5: Bendecimos tu vida, bendecimos tu intimidad. Que Dios traiga pureza, sanidad, que pueda quitar esas imágenes que han controlado tu vida y esos impulsos. Que el Espíritu de Dios ponga ángeles a tu lado, que te permita crear un hogar seguro donde tus hijos, donde tu cónyuge puedan tener la confianza de que vivimos rindiéndonos cuenta entre nosotros. Que el Espíritu de Dios te llene de fuerza y, como nos ha dicho José, me he enamorado de la palabra de Dios.
2: Amén.
5: Que ella sea tu guía, que ilumine tu camino, que la palabra de Dios te inspire para encontrarte rostro a rostro con el Señor y que disfrutes esa libertad que viene de Dios. Muchísimas gracias, José, por estar con nosotros acá en Enfoque a la Familia.
2: Con mucho gusto. Gracias a ustedes.
3: Es un privilegio poder acompañarle a usted una vez más en su casa, en su auto, en su trabajo. Este contenido, nuestros invitados tienen un mensaje de vida y tal vez va a ser una palabra para usted un día, tal vez es una palabra para otra persona a quien compartir este mensaje. Por favor, no pierda la oportunidad de seguir recibiendo estos mensajes. Gracias, José, de verdad, por estar con nosotros. Gracias, papi, por toda tu sabiduría. Y gracias a usted por acompañarnos. Se despide Esteban Porras de Enfoque a la Familia, en donde ayudamos a las familias a mejorar.

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0: Rosa y el Filí.
1: Mecánico.
0: El aposento alto. Toda la gloria es tuya, Dios. Let's go.
2: En Dinámica 3 y 13 minutos.

0: ¿Qué más dice?
1: Comienzo a oír esta canción, me va libertando.
0: Diga Ríos.

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3: Oremos por nuestra nación. Dice la palabra de Dios en el Salmo 33, versículo 12: Bienaventurada la nación cuyo Dios es Jehová. Nuestra nación siempre necesita de oración, en las buenas y en las malas, en temporadas de abundancia, como también de escasez. Dice la palabra de Dios en 2 de Crónicas 7, 14: Si se humillare mi pueblo, sobre el cual mi nombre es invocado, y oraren, y buscaren mi rostro, y se convirtieren de sus malos caminos, entonces yo oiré desde los cielos, y perdonaré sus pecados, y sanaré su tierra. Señor, hoy te pido por mi país, que mis conciudadanos te reciban como Salvador, y tu nombre sea exaltado en toda esta tierra. Amén y amén.

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2: Cuentan los indígenas de América del Norte que un guerrero encontró un huevo de águila y lo puso en el nido de un urogallo, ave gallinácea de aquel continente. El aguilucho salió del cascarón con una nidada de polluelos y se crió con ellos. Toda su vida el águila, convencida de que era un urogallo, siguió las costumbres de los urogallos. Escarbó en la tierra en busca de semillas y de insectos para comer, y en la época del celo daba gritos roncos que se parecían al mugido del toro. No llegó a volar a más de un metro de altura. ¿Acaso no volaban así todos los urogallos? Pasaron los años y envejeció el águila. Un día vio un ave espléndida que volaba en las alturas del cielo. La mantenían a flote las poderosas corrientes del viento, de modo que atravesaba el firmamento casi sin tener que emplear la fuerza motriz de sus hermosas alas doradas. ¡Qué ave tan elegante!, exclamó el águila en presencia de su vecino. ¿Qué será? Es un águila, el ave más importante de todas, pero tú ni lo sueñes, jamás podrás llegar a esas alturas. Así que el águila no volvió a pensar en eso, y así murió, convencida de que era un simple urogallo. A diferencia de este triste mito indígena, tenemos en el cuarto evangelio la historia del llamamiento de Simón. Sucede que su hermano Andrés lo encuentra y lo lleva a Jesús, quien lo mira fijamente y le dice: «Tú eres Simón, hijo de Juan. Serás llamado Cefas», es decir, Pedro. Ahora bien, Simón sabe que el nombre arameo Cefas, que corresponde al nombre griego Pedro, significa roca. Así Jesucristo le da a entender que no ve en él lo que es, sino lo que puede ser. No ve su estado actual, sino las potencialidades de su ser. Le pone por nombre Pedro, que significa roca, porque tiene fe de que será un hombre fuerte que habrá de influir para bien en la vida de un sinnúmero de personas. Cristo ve en el espejo de Simón lo que Simón mismo es incapaz de ver. Más allá de los tropiezos que Simón habrá de sufrir a causa de sus debilidades, el maestro de Galilea ve que este discípulo tiene la posibilidad de ser fuerte como una roca. Y a pesar de las decisiones lamentables que llevarán a Pedro al extremo de abandonar y negar a su Señor, con una mirada y palabras penetrantes, Jesucristo habrá de mostrarle su amor y hacerle ver que a él sí le gusta lo que ve en Simón Pedro. Al igual que la tuvo con Pedro, Dios tiene fe en cada uno de los que hemos sido creados a su imagen y semejanza. A cambio, Él espera que tengamos fe primeramente en Él y luego en nosotros mismos, es decir, fe en las posibilidades con las que fuimos creados. Así se harán realidad en nosotros las palabras del profeta Isaías: los que confían en el Señor volarán como las águilas.
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3: Hay dos emociones que nos acompañarán siempre, a donde vayamos, y ellas son la fe y el temor. Ambas buscan la manera de dominar nuestros pensamientos, pero solo una podrá hacerlo. ¿Quién será? Pues la que usted y yo alimentemos más. Es decir, usted y yo decidimos si es la fe o el temor la que toma control sobre nuestra mente y corazón. Repito, es decisión nuestra. Ahora, ¿qué es el temor? Es un sentimiento de angustia al pensar que algo malo, que algo negativo, que algo perjudicial haya ocurrido o nos vaya a ocurrir. Es tan desagradable esta emoción que nos impulsa a huir o a escapar. Ahora, hay cierto temor puesto por Dios que nos hará huir de ciertas cosas, de cosas que nos van a hacer daño, de cosas que ponen nuestra vida en peligro. Es un temor que nos hace huir, pero con el propósito de protegernos. Así que hay un temor puesto por Dios que nos hará huir de situaciones que ponen nuestra vida en peligro. Pero hay otro temor muy dañino que nos lleva a ver peligro donde no hay, que nos hace huir, pero de asumir ciertos compromisos, de asumir ciertos retos. Es un temor que nos paraliza. Es un temor que nos impide dar lo mejor de nuestra vida. Es un temor que ciega nuestro entendimiento, que nos bloquea, que no nos deja actuar, que nos roba bendiciones de Dios y que no nos deja alcanzar nuestro potencial. Temor que en cierto momento experimentó Moisés, cuando Dios le dio una tarea, puso en sus manos un reto. A Moisés le dio miedo y sacó muchas excusas para no asumir su compromiso. También Gedeón experimentó ciertos miedos y temores que le hicieron dudar del llamado de Dios. Y así podríamos hablar de muchos personajes en la historia bíblica que en cierto momento de la vida experimentaron eso, miedo y temor. Ahora, qué bueno que ellos superaron ese miedo y por eso trascendieron en la historia bíblica. Pero ¿cuántas personas se han dejado atrapar de esa sensación, de esa emoción, y se encuentran privados, atados de obtener lo mejor de Dios y de sacar todo ese potencial que Dios puso dentro de ellos? ¿Sabe qué dice Proverbios capítulo 29, verso 25? Dice que el temor del hombre pondrá lazo. Y me gusta la versión lenguaje actual. Allí dice que si tienes miedo, tú mismo te tiendes una trampa. Es peligroso, mi amiga y mi amigo, alimentar nuestros miedos. Ellos podrían llevarnos a la ruina. Y mire, alimentamos nuestros miedos cuando ellos llegan a la mente y en vez de rechazarlos, lo que hacemos es abrirle las puertas y quedarnos pensando en eso, masticando y masticando pensamientos de temor. ¿Y sabe qué sucede después de masticar esos pensamientos? Que no nos quedamos solo pensando, sino que los hablamos, los confesamos y luego los vivimos. Por eso, repito, Proverbios 29:25 dice que el temor, que el miedo nos ata, pone lazos en nuestra vida, se convierten en una trampa que nos hace caer. Por eso la invitación es para que a partir de hoy no alimentemos más esos pensamientos, esos sentimientos de temor. Más bien, alimentemos nuestra fe, que ella sea la que domine nuestros pensamientos. Escuche lo que sigue diciendo Proverbios 29:25. Dice, pero si confiamos en Dios, estaremos fuera de peligro. Y la versión Reina Valera dice: mas el que confía en Dios será exaltado. Escucha eso. Si confías en Dios, serás exaltado. Pero si tienes miedo, te vas a poner lazo. Mire, todos, en algunos momentos, hemos sentido miedo. Yo los he sentido. Mire, lo sintió el gran profeta Elías. Dice el primer libro de Reyes, capítulo 19, que fue tanto el miedo que sintió Elías al darse cuenta que lo iban a matar, que se escondió en una cueva. Elías pensaba que estaba solo como profeta, y al sentirse solo, con amenazas de muerte, tuvo miedo. Y allí en esa cueva, Dios lo llamó y le dijo: oye, Elías, ¿y qué haces aquí metido? Y Elías le dice: ay, Dios, es que me van a matar, y la verdad, he quedado solo entre los profetas, ya no hay más, a todos los mataron, estoy solo. Y luego Dios le dice: no, Elías, tranquilo, no estás solo. Hay contigo 7,000 más que están firmes conmigo. Y esa palabra fortaleció la fe de Elías, a tal punto que él se levantó, salió de la cueva y siguió su camino. Mi amiga y mi amigo, cuando usted sienta esa lucha entre el temor y la fe, alimente la fe. Aliméntela con palabra de Dios y haga que sus miedos se mueran de hambre. Alimente su fe con promesas de Dios. Señor, te damos gracias por cada persona que se une con nosotros en este devocional. Señor, entregamos todo miedo, todo temor delante de ti. Tu palabra dice en 1 de Pedro 5:7 que tú tienes cuidado de nosotros. Por eso entregamos delante de ti toda preocupación, toda ansiedad, todo temor. Y hoy nos levantamos en fe, creyendo que tú tienes lo mejor para nuestra vida. Señor, ayúdanos para comprometernos contigo y tu palabra, porque solo tú y tu palabra hacen que la fe sea fortalecida y que los temores se debiliten. Haznos fuertes, Dios, en la fe. Bendice a cada amigo, cada amiga que se conecta con nosotros en este devocional. Te pedimos que este día sea un día de victoria, de puertas abiertas, para los que escuchan este devocional en la mañana antes de salir a sus labores. Y para aquellos que lo escuchan en la noche, te pedimos que esta sea una noche donde podamos descansar y donde podamos sentir tu mano y tu presencia en medio nuestro. Abrimos nuestro corazón y te reconocemos, Cristo Jesús, como nuestro Señor y como nuestro Salvador.
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4: ¿Por qué una ciudad conocida por tantos años, por su gran economía, se arruina? ¿Por qué se declara en bancarrota? Quizás desde hace años habían estado tomando decisiones insensatas. ¿Por qué una familia decide comprar una casa que saben no pueden pagar? Mala decisión. ¿Por qué alguien se casaría solo por placer sexual sin pensar en otras cosas? Mala decisión. ¿Por qué alguien ingiere bebidas alcohólicas frente a sus hijos desde que estos son pequeños, dándoles la imagen de un padre que a veces se emborracha sin pensar en las consecuencias? Muy malas decisiones. Mire, la gente toma decisiones insensatas porque excluyen lo más importante en sus vidas y es la voluntad de Dios Todopoderoso. Así que actúan conforme a cómo se sientan, a lo que les parezca normal. ¿Qué piensan los demás? ¿Qué quiero yo? ¿Qué deseo yo? Y amable oyente, si sus decisiones se basan en esas cosas, tenga por seguro que serán insensatas. Ahora bien, lo que olvidamos es que toda decisión insensata, ya sea importante o quizás no, trae consecuencias. Y vivimos un tiempo en el cual la gente no quiere pensar en las consecuencias. Solo piensan en el aquí y ahora, lo que quiero, lo que me hace sentir bien. Pero ¿qué de las consecuencias? Las consecuencias están ahí. Y Dios nos muestra esta verdad a través de la Biblia. Nos da el principio. Las decisiones insensatas en la vida traen consecuencias. El primer ejemplo lo encontramos en el huerto del Edén. Cuando Satanás le dijo a Eva, «Ah, mira, sígueme y te daré lo que quieras». ¿Cuál fue su decisión? Una decisión insensata. Y las consecuencias, aún todos, las seguimos sufriendo. Ahora permítame preguntarle, ¿ha tomado una decisión reciente que ya ha visto que fue insensata porque las consecuencias han venido rápidamente a su vida? ¿O considera que las decisiones que ha tomado más bien han sido importantes y piensan, no estoy seguro de las consecuencias? ¿Quiere estar seguro de las consecuencias? ¿Qué lugar tiene Dios en su toma de decisiones? ¿Lo hará usted solo o será lo suficientemente sabio para buscar la sabiduría de Dios al tomar cualquier decisión? Mire, lo diré así de antemano. Antes de tomar cualquier decisión, siempre debe preguntarse, ¿es esto lo más sabio que puedo hacer? Siempre hay una respuesta. ¿Es esto lo más sabio que puedo hacer? Ya se trate de su matrimonio o algo relacionado con sus finanzas, su salud o lo que sea, usted debe preguntarse, ¿es esto lo más sabio que puedo hacer? Así que le invito a buscar 1 Corintios capítulo 3 y deseo que comencemos leyendo en el versículo 19. Dice así: porque la sabiduría de este mundo es insensatez para con Dios. Escuche esto: la sabiduría de este mundo es insensatez para con Dios. La manera de pensar del mundo sin Dios. Y continúa diciendo: pues escrito está, Él prende a los sabios en la astucia de ellos. No se saldrá con la suya. Hay consecuencias. Versículo 20. Y otra vez, el Señor conoce los pensamientos de los sabios que son vanos. Dice que son vanos, toman decisiones insensatas. Así que ninguno se gloríe en los hombres porque todo es vuestro. Entonces compara a Pablo y a Apolos diciendo, versículo 22, sea Pablo, sea Apolo, sea Cefas, sea el mundo, sea la vida, sea la muerte, sea lo presente, sea lo porvenir, todo es vuestro. Tratan de comparar a los predicadores. Luego vea lo que dice en el versículo 23, y vosotros de Cristo y Cristo de Dios. Por tanto, si pertenecemos a Cristo, pertenecemos a Dios. Y le pregunto, ¿a quién pertenece usted? ¿O pertenece a Dios mediante Cristo? ¿O pertenece al diablo? Uno de los dos. Entonces, con eso en mente, deseo que veamos este tema de estilos de vida sabio e insensato y cómo la gente lo vive. La Biblia hace una distinción aquí. Veamos un momento la vida sabia. Y primero definamos qué significa la sabiduría genuina. La sabiduría que viene de Dios, la real, es ver las cosas desde el punto de vista de Dios, cómo las ve Él, y reaccionar a ellas conforme a lo que enseña la palabra de Dios. Para ver las cosas desde la perspectiva de Dios, ¿dónde la encontraré? La encontraré en la palabra de Dios. Entonces, si alguien dice, no tengo tiempo para la Biblia, lo que dice es, decido vivir una vida insensata, tomaré decisiones insensatas, sufriré las consecuencias que nunca había imaginado. Si se cree tan listo como para vivir una vida feliz, pacífica o exitosamente, como sea, se está engañando. Eso es verdad. No puede. Y la Biblia lo enseña en todas las Escrituras con ejemplos difíciles de olvidar. Piensa en eso. Es ver las cosas desde la perspectiva de Dios y, conforme a eso, responder adecuadamente. Al enfrentar una decisión, ¿qué debemos preguntar? La pregunta debe ser, ¿qué es lo más sensato que puedo hacer? Y para descubrir eso, debo volverme hacia la fuente de toda sabiduría, que es Dios Todopoderoso. Dejar a Dios de lado es insensato, devastador. Solo un necio oye la palabra de Dios y se aparta, cierra su mente y dice, no quiero eso, porque no está pensando sabia, sino insensatamente. Piense en la sociedad en la que vivimos. Es una sociedad llena de interrogantes, dudas y temores, incertidumbre. Todo está en constante cambio. Sin importar cuáles fueron sus planes ayer, tendrá que cambiarlos mañana. Piense en la vida que llevaba hace 20 o 30 años y qué sencillas eran las cosas. Ya no son tan sencillas. Mire, Dios no tiene que recurrir a un computador para saber lo que pasa. No tiene que tomar una foto para no olvidarlo. Él tiene un conocimiento infinito. Conoce todo de usted. Conoce el antes, el durante y el después. Le conoce perfectamente. Conoce cada necesidad que usted tiene. La conoce antes que usted lo sepa. Dios sabe dónde estará usted en 20 años, si estará con Él, separado de Él o aún viviendo. Sabe todo sobre economía. Sabe todo sobre lo que pudiera pasar. Entonces, la pregunta que debemos hacernos es esta. ¿Está viviendo conforme a lo que ve? ¿Conforme a lo que siente? ¿Escucha la tal sabiduría humana que la Biblia considera necedad por ser limitada? Mire, los hombres más brillantes tienen un conocimiento limitado y a veces su inteligencia es la barrera entre ellos y la sabiduría. El conocimiento no hace a la persona sabia. Le da acceso a muchas cosas, pero hay una diferencia. Y al considerar esto, tenga en cuenta que conocimiento tiene que ver más con la mente. Pero cuando pensamos en sabiduría, vemos que tiene que ver más con el corazón, con el espíritu de la persona. Alguien puede ser muy listo para algunas cosas, pero muy insensato para otras, y al ser insensatos es como si dijéramos, creo que puedo arreglármela sin Dios. Tomaré esta decisión basado en lo que quiero, en lo que me gusta, en lo que otros esperan y en lo que crea que me dará seguridad en la vida. ¿Dónde está su seguridad? ¿Está en su relación con Jesucristo? Solo allí encontrará la verdadera seguridad. Si decidió vivir una vida separada de Dios, se ha separado de la seguridad eterna. Si usted vive sin Dios, se ha separado de toda seguridad genuina y duradera. Dios es todopoderoso. Conoce cada pequeño y sencillo detalle y por ello naturalmente es a quien debo acudir. Si mañana al despertarse debe tomar una decisión, ¿qué hace? ¿Llama a sus amigos y les pregunta qué opinan? Le puedo decir lo que ellos piensan. ¿Quiere saberlo? Piensan que debe tomar cualquier decisión que le haga feliz a usted, eso piensan y a menudo eso hacen. Ni siquiera serán sinceros, amable oyente. A la única persona a la que podemos acudir, por más pequeña que sea la decisión, es al Dios Todopoderoso. Mire, Él le ama tanto que envió a su Hijo Jesús a morir por todos nosotros, que somos pecadores. Él vio de antemano cada pecado que cometeríamos a través de todas las generaciones y envió a Jesús a morir por nosotros. Eso me muestra que me ama más allá de lo que yo pueda comprender. Nos ama, escuche bien, nos ama conociendo todas nuestras fallas, pecados, errores y todo lo que nos sucede en la vida que no es correcto. Él lo vio de antemano y aún así envió a Jesucristo. Así que esto es lo que sé, que Dios, cuyo Hijo murió por mis pecados y quien lo sabe todo sin investigar nada, y me ama sobre todas las cosas, y le ama a usted, pase lo que pase, porque su amor nunca cambiará. Ahora pudiera colocarme en una posición tal de incredulidad, duda y todo lo demás y perder las bendiciones de Dios. Pero la sabiduría de Dios lo abarca todo en su vida. No podemos pensar en nada que la sabiduría divina no englobe. ¿Con quién se casará? ¿Dónde vive? ¿Qué maneja? ¿Qué viste? O sea, todo acerca de su vida, su sabiduría lo abarca todo. ¿Por qué ir a alguien que arrogantemente piense que sabe qué es lo mejor para usted? Y ahora quisiera regresar al versículo 23 del capítulo 3 de Primera de Corintios. Escuche este versículo. Mire, cuando estudiaba esta semana y llegué a este versículo que he leído tantas veces, tuve que arrodillarme y pedirle a Dios que me ayudara a entender qué quiso decir con «y vosotros de Cristo y Cristo de Dios». Amable oyente, le pertenecemos a Dios. Y usted dirá que eso es simple. Quizás lo sea, pero quiero que piense muy bien en esto. Le pertenece. Significa que Dios lo ha sellado con su sello de seguridad eterna, porque usted es hijo de Dios. Nadie podrá lastimarle porque usted está en Jesús y Jesús está en Dios. Y antes de que alguien pueda lastimarle, tendrían que rodear a Dios y no pueden. Mire, cuando leo este versículo, me doy cuenta que no es solo que nos conoce, sino que le pertenecemos a Él. Ahora bien, quizás usted se preguntará por qué eso me conmueve tanto. Le diré por qué. Porque debió haber sido algo que Dios quiso decirme. Y vosotros en Cristo, y Cristo de Dios. Esta verdad solo les pudiera aplicar a quienes han confiado en Jesucristo como su Salvador, quienes son, escuchen bien, sabios para reconocer sus pecados, sabios para creer en el testimonio bíblico sobre su muerte, que nos justificó, nos declaró justos, nos reconcilió, nos salvó eternamente, nos santificó todas las maravillas que la Biblia dice. Mire, tenemos seguridad eterna. ¿Sabe que es eterna? Sin fin. Nuestra relación con Él nos da seguridad sin fin. Quien nos ha dado esa seguridad eterna es quien todo lo sabe, nuestro Dios Todopoderoso, quien envió a su Hijo y sobre el cual dijo, «Todo es vuestro y vosotros de Cristo y Cristo de Dios». No sea usted, amable oyente, pero a mí esto me hace sentir muy, muy seguro. Le pertenece a Dios, lo que significa, escuche bien, que nada ni nadie puede tocarlo sin el conocimiento, sabiduría y poder de Dios. Nada ni nadie. Entonces, si usted resulta ser una de esas personas que tiene miedo de algo, debe preguntarse cuál es su relación con Dios. Porque Él es el único que le puede rodear perfectamente y protegerle en cualquier situación. Solo lo que Dios permite les sucede a sus hijos. Se preguntará por qué estos hombres pasaron por problemas, dolor, pesares, tragedias. Mire, ellos pasaron por esto no sin que Dios lo supiera, no sin que fuera el plan de Dios. Y lo que Dios permite rebasa mi entendimiento. Eso es el conocimiento. No va más allá de la sabiduría, conocimiento y plan de Dios. La necedad del mundo es solo necedad. ¿Creen saber cuándo? Solo Dios sabe. Por eso los creyentes somos apartados. Somos parte del cuerpo de Cristo. Somos apartados por Dios mediante su Hijo. ¿Para qué? Para permitirle vivir en nosotros. Somos, escuche bien, los hijos del Dios viviente, cuyos nombres están escritos en el libro de la vida. Estamos eternamente seguros en Él y lo tenemos como nuestra guía. Cada día podemos preguntarle sobre cualquier decisión que debamos tomar y Él nos dará dirección. Pero si usted no le conoce, si piensa y preste mucha atención a esto, y lo digo no porque sea sábelo todo, no es que sea crítico, sino porque es la verdad. Solo por eso estoy aquí, para decir la verdad. Si vive en desobediencia a Dios, lo que le está diciendo es esto: no necesito omnisciencia, no necesito omnipotencia, no necesito omnipresencia. Yo puedo con esto. En este mundo loco, vil y pecaminoso, esa es una conclusión necia, una decisión insensata. Todos necesitamos a Dios. Todos lo necesitamos a diario. Amable oyente, si vivimos sensatamente,

toda la historia, porque ni siquiera la entenderíamos. No podríamos entender a dónde nos lleva Dios. ¿Y qué hace Él? Nos lleva paso a paso. Y le preguntamos, Señor, ¿qué decisión debo tomar? Y Él nos da el siguiente paso que debemos tomar. Si decidimos hacerlo nosotros mismos, araremos en la dificultad y el dolor. Cometeríamos muchos errores. Recuerde que Dios nos ama y nos mantendrá en el camino. Nos ama tanto como para mantener nuestros ojos en la verdad. Ahora, si yo tuviera 30 años, usted podría decir, ¿qué tanto sabe? Me alegra tener más de 80. Mire, porque sé que tengo más de 60 años de prueba que todo lo que le digo es la absoluta verdad de Dios Todopoderoso. Puedo decirle eso mismo cuando ya tenga 100. ¿Sabe por qué? Porque eso no cambia. Así es Dios. Puede confiar en Él. Dios no cambiará para usted en nada. Entonces, tiene dos opciones para vivir. Sabiamente, en obediencia a Dios, en sabiduría, o vivir insensatamente, convenciendo a muchos, haciendo mucho, yendo a muchas partes, tendiendo muchas cosas, y luego morirá. Amable oyente, en sus últimos segundos de vida, tengo el presentimiento de que deseará haber escuchado este mensaje. Lo más trágico que puede hacer es morir sin Cristo. ¿Sabe por qué? Porque las consecuencias son eternas. Quizás no sea la mejor vida del creyente. Quizás no tenga mucho. Tal vez no tenga títulos con su nombre. Tal vez no tenga notoriedad. Quizás la mayoría no le conoce. Su nombre no está en la prensa, en la TV, etc. Pero vive para Dios. Ha andado en obediencia a Él. Mire, los valores de Dios no son los del hombre. Lo que Dios considera maravilloso no es lo que el mundo piensa. Así que usted puede decidir, ¿vivirá usted sabiamente o vivirá insensatamente? Se engañará si vive insensatamente. Es sabio si escoge a Cristo y su senda de vida. Y esa es mi oración por usted. Oremos. Padre, te pido que toda persona que escuche este mensaje piense sinceramente y vea que solo ha escuchado la verdad. No es agradable, pero es la verdad que está establecido para los hombres que mueran una vez y después de esto el juicio. Tú puedes perdonar todo pecado si te pedimos, creemos y confiamos en ti. Te amamos, buen Padre. Gracias por el gran don de tu gracia para con nosotros. En el nombre de Jesús. Amén.

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3: Un nuevo día, una lluvia de gracias a Dios, nuestro Padre. Gracias, Señor, por conservarnos la vida. Gracias por la luz, el aire, el pan y todos los beneficios materiales que nos concederás hoy. Gracias por haber conocido la verdad salvadora, por ser hijos tuyos, hermanos entre nosotros. Gracias por ser portadores de tu mensaje en la señal YXD Dinámica. Gracias por la fortaleza que nos das para vencer la tentación del dinero, la vanidad y el egoísmo, y sacar experiencia de los errores. Te ofrecemos nuestra memoria, entendimiento y voluntad, todo nuestro cuerpo con sus sentidos, toda nuestra actividad en el día de hoy. Que tu gracia nos guíe para que no fracase tu plan sobre nosotros. Cada día que se inicia una nueva etapa de trabajo, acuérdate de agradecer al Padre la oportunidad que te concede y prepárate para ejecutar las tareas que tienes entre las manos con alegría y buena voluntad. Agradece además el trabajo que te proporciona el pan de cada día y trata de hacerlo lo mejor que puedas. El trabajo bien realizado nos trae la alegría del deber cumplido. Buenos días. 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
1: ¿Qué tal, querido amigo o amiga del programa Cruzada con Luis Palau? Mi nombre es Jorge Escopazo y quiero darle la más cordial bienvenida a este nuestro punto de encuentro en la radio que hemos denominado Cruzada con Luis Palau, aquí donde estudiamos juntos diariamente la Biblia, la Palabra de Dios, de la mano como siempre de Luis Palau. Y en este día estaremos comenzando con una nueva serie de mensajes titulada Desafío al Ateo Sincero. El primer mensaje de la serie se titula ¿Existe Dios? Adelante, Luis.
2: Estábamos en el Canal 8 de Quito, Ecuador, con una de nuestras cruzadas por televisión. Y llamó una señorita que dijo que tenía 20 años de edad. Y luego, de unos momentos de conversación, dijo: Señor Palau, hace un año yo tenía fe en Dios. Sentía paz y amor. Pero ahora perdí la fe. ¿Usted ha oído esa frase? Yo la he oído tanto en todo el continente latinoamericano. Perdí la fe. ¿Usted ha oído esa frase? Yo la he oído tanto en todo el continente latinoamericano que a veces, le digo la verdad, a veces me canso un poquito. Sin embargo, es sincera la persona cuando dice que ha perdido la fe. Ahora, cada uno quiere decir algo distinto al decir que perdió la fe, pero en nuestro continente, millares de personas dicen haber perdido la fe. Un famoso escritor de nombre Santiago dijo, inspirado por Dios, «Los demonios creen y tiemblan». ¿Por qué? Porque los demonios saben que existe Dios. Y el ser humano, francamente, en su alma íntima, sabe que Dios existe. El famoso Nikita Khrushchev se dice que en cierta ocasión le hicieron una pregunta acerca de si creía en Dios, y él dijo, «Yo soy ateo, gracias a Dios». Es un viejo chiste, ¿no es cierto? Pero la verdad es que hay muchos que así lo sienten. Ahora, yo le quiero decir lo siguiente. En primer lugar, la Biblia enseña lo siguiente. Los cielos cuentan la gloria de Dios. Y el firmamento, dice la palabra de Dios, anuncia la obra de sus manos. En una palabra, la creación nos habla acerca de Dios. La creación. Piense usted en la sincronización perfecta de la naturaleza. ¿Cómo nace el sol? Cada día un minuto antes o un minuto más tarde, según la temporada del año que sea. Piense usted en el crecer de las plantas, en el nacimiento de los animales. La creación, la naturaleza, los árboles, las plantas, las aves, los peces, el agua que se evapora, que luego se junta en nubes, que cae sobre la tierra, que riega la creación, que produce ríos, riachos, y que luego va al océano para luego evaporarse nuevamente. ¿Usted me quiere decir que eso se hizo solo? Es una locura. Hay que ser más crédulo para ser un ateo que para creer en Dios. Y luego piense usted en un reloj. Es como si yo le digo a usted, mire, acá tengo un reloj en la mano, y se lo doy. Y luego le digo, mire, este reloj se hizo solo. ¿Usted qué diría? Me miraría y diría, este Palau está perdiendo los estribos, ¿verdad? Porque un reloj no se hace solo. Hay demasiada sincronización. La mano de las horas, de los minutos, de los segundos, los números, la perfecta sincronización segundo a segundo, ¿eso se hace solo? Imposible. Si alguien me da un reloj e insiste y persiste en decirme que se hizo solo, yo le digo que está loco o que cree que yo estoy loco, que me quiere vender la idea. Sin embargo, hay millones de personas en todo el mundo que miran la perfecta sincronización de la naturaleza. Cielos, sol, nube, luna, estrellas, agua, calor, frío. Y pretenden insistir de que se hizo solo. Dios existe, mi amable oyente. Los cielos cuentan la gloria de Dios. La pregunta es esta. Cuando usted mira a los cielos, a las estrellas, la luna, el sol, ¿qué ve? ¿Ve la mano de Dios? Yo sí. Yo veo la mano de Dios en la creación. Pienso que veo la mano de Dios cuando nace una criatura. ¿Usted no? Cuando nace un bebé, ¡qué misterio asombroso! Los pobres científicos todavía están luchando, ¿sabe usted? Luchando por crear, aunque sea un pequeño átomo que sea, aunque sea el principio del comienzo de una criatura. Hace millones de años que nacen criaturas. Dios ha creado al ser humano. Cuando yo veo un bebé con esos pequeños deditos tan pequeños, esas uñas tan insignificantes, esos ojitos, su cabello, su rostro, su físico, él

0: seguirá creciendo y un día llegará a ser un hombre de 1 metro, de 2 metros. Y sin embargo, ahí está todo, un bebecillo que acaba de nacer de su madre. ¿Y usted me dice que no hay Dios? ¿Qué pasa? Ahora, en segundo lugar, ¿cuándo y por qué surgen las dudas acerca de la existencia de Dios? ¿Sabe? En primer lugar, en las crisis de la vida. Nosotros pensamos que todo tiene que salirnos bien y tiene que irnos bien, siempre. Y cuando algo no va bien, a menudo, lamentablemente, queremos culpar a Dios. Sin embargo, aunque es cierto que Dios tiene control de todas las cosas, Dios no tiene por qué hacer que las cosas nos marchen bien, sobre todo cuando somos rebeldes, pecadores, agravantes para colmo, y estamos viviendo sin Dios, sin Cristo, ignorando la palabra de Dios, la Biblia, simplemente viviendo como se nos da la gana, como decimos comúnmente, y luego, cuando surge una crisis, inmediatamente queremos despechar contra Dios. En el libro de Romanos capítulo 8 y versículo 28 se nos dice: sabemos que todas las cosas ayudan para bien a los que aman a Dios, o sea, a los que conforme a los planes de Dios son llamados por Dios. Para los que caminamos con Dios, podemos confiar en las crisis de la vida que todas las cosas, aun aquellas negativas, son para nuestro bien. Eso es un gran consuelo, pero para el que no tiene a Cristo o el que no está caminando con Dios, las crisis provocan dudas. En segundo lugar, a menudo las dudas surgen porque Satanás nos ataca. Mi amable oyente, la Biblia dice que Satanás es como un león rugiente que anda alrededor buscando a quien devorar. La Biblia dice: resistid al diablo y de vosotros huirá. El diablo es un enemigo del ser humano y una de sus trampas y de sus tácticas es atacarnos con la duda de la existencia de Dios, de la veracidad de Dios, del amor de Dios, todo esto. Y hay que tener cuidado cuando uno está cansado. Cuando uno está cansado, debe dormir en lo posible o estar bien ocupado en un trabajo positivo, porque en los momentos de cansancio o de ocio, o sea, cuando no tenemos nada que hacer, son a menudo los momentos cuando Satanás ataca. Y no olvide usted que la Biblia dice: no tenemos lucha contra carne y sangre, sino contra principados, contra potestades, contra los señores de las tinieblas del aire, contra Satanás y sus demonios. Y Satanás siempre ataca haciéndonos dudar de Dios y de la palabra de Dios. Pero hay un tercer punto que yo he descubierto, y es este: cuando una persona tiene la conciencia contaminada, entonces duda de Dios. Generalmente, cuando alguien me dice que ha perdido la fe o que ya no cree en Dios, la primera pregunta que le hago es esta: ¿qué pecado está ocultando usted? ¿Qué pecado le está atormentando? ¿Qué sentido de culpa le está persiguiendo? Y generalmente la persona se muestra sorprendida y dice: ¿cómo? ¿Qué quiere decir? Yo le acabo de hablar de la existencia de Dios, ¿usted me habla de un pecado? Así es. Estimado oyente, cuando la conciencia está contaminada, cuando hay un pecado oculto que no ha sido confesado y limpiado por la sangre de Jesucristo, no se sorprenda que las dudas invadan su ser. ¿Usted está dudando de Dios en este momento? Sería bueno que se arrodille allí donde está o busque un lugar solitario y confiese a Dios sus pecados. Pídale perdón y pídale que le lave con la sangre de Jesucristo. Y usted va a encontrar que al ser limpiado y perdonado y al sentir esa nueva paz que trae la confesión a Dios y la limpieza de la sangre de Cristo, las dudas van a irse. No totalmente, pero van a disiparse. Que Dios le bendiga en este día. Camine con Dios. Dios le ama.
1: Amigos oyentes, muchas gracias por su fina sintonía al programa de este día. Les estaremos esperando muy pronto para el próximo programa Cruzada con Luis Palau. Hasta entonces, recuerden las palabras de nuestro Señor Jesús: felices los de corazón limpio, pues ellos verán a Dios.
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0: en Dinámica 6 con 20 minutos.
1: Salmos 47:7. Porque Dios es el Rey de toda la tierra. Canten con entendimiento. Talento Nacional

Éxodo 15:2. El Señor es mi fortaleza y mi cántico. El Señor es mi salvación. Él es mi Dios y lo alabaré. Él es el Dios de mi Padre y lo enalteceré.

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0: en Dinámica 7 y 1 minuto.
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Padre, te damos gracias. Gracias por un nuevo día, Señor. Te damos gloria, honra y alabanza. Entregamos nuestras vidas a ti, Señor. Como siempre, tus hijos a tus pies, que es el lugar más alto donde podemos estar, procurando tu presencia, procurando tu gracia, procurando tu bendición, tu presencia como un rocío en la mañana que caiga y que descienda de continuo, como una caída de agua limpia que purifica, que santifica, que consagra, que limpia, que restaura, que refresca el camino, esta jornada tan difícil en este mundo. Señor, tú eres nuestro Rey soberano, soberano y providencial para gobernarnos, y estamos llamados a obedecerte y ser de complacencia para ti. Que nuestras almas de continuo se esfuercen en colocarnos delante de ti, nuestros cuerpos físicos, en la más absoluta sujeción a ti, y en hacer que esa postura sea nuestro deleite y nuestro propósito de continuo, en obediencia irrestricta delante de tu presencia, acatando fielmente tu voluntad. Que nuestra obediencia sea en nuestra vida completa, nuestra alma, nuestro cuerpo, nuestra mente, no solo de palabra, sino de hecho, arraigada y estable en la roca. Y aunque es difícil, y la disciplina diaria sobre nosotros para nada es agradable al inicio, es tan necesaria y tan buena sobre nuestra vida. Porque sin tu gobierno sería imposible para nosotros guiarnos, gobernarnos. Somos tan ciegos, ignorantes, y somos tan influenciados por nuestras acciones volitivas, nuestra voluntad que ha sido corrompida por este mundo caído, nuestras pasiones, tan incapaces somos de tomar el camino y seguir a alguna luz, a un buen camino. Todo lo que hagamos de voluntad propia nos desvía de tu presencia. Pero tú tienes sabiduría perfecta, y tú sabes lo mejor para nosotros. Tu bondad y tu amor es perfecto. Tus leyes son perfectas. Tus estatutos son perfectos. Oh Señor, tus testimonios son fieles, y tú eres poderoso para salvaguardar nuestras vidas, y eres justo. Por lo tanto, no puedes hacer ningún mal sobre tus hijos. Entonces a tus pies estamos hoy. Oh Dios soberano, infinitamente perfecto, Dios autosuficiente, tú eres nuestro fin último, y nuestra complacencia y nuestro gozo anhelamos esté en Jesús. Tú eres nuestro mayor galardón, nuestra felicidad, nuestro interés, nuestro deleite está en ti, Señor. Y nos amas con amor eterno, y eso nos da todas las razones para confiar plenamente en ti, para obedecerte con alegría, con contentamiento, con agrado, pues tu gobierno tiene propósito de bendición sobre nuestra vida. Alabamos el nombre de nuestro Dios eterno, glorioso Salvador y glorioso Señor. Nuestra vida rendida a tus pies, amado Dios. Nuestra existencia de continuo ofrecida como alabanza a tus pies. Como Abraham, en donde llegaba Abraham, levantaba un holocausto, un lugar de adoración.
como Moisés, sus caminos fueron los caminos de Cristo, del Redentor, su vida ofrecida, como David. Señor, que nuestra vida esté en los caminos de Jesús. Guíanos por tu Espíritu a andar en ese sendero, en esa brecha, en esa trocha, en ese caminar. Que el Espíritu Santo nos guíe de continuo. Que nuestra vida no se independice, sino que continuamente dependa de ti, Señor. Guiados por la luz de tu palabra, la luz del Evangelio. Guiados por tu Espíritu en tu presencia, el mejor lugar donde podemos estar. Gloria a tu nombre, excelso, grande, poderoso y magnífico Dios eterno. En tu presencia estamos. Bendícenos esta mañana, este día. En el nombre poderoso de Jesús, tu Hijo amado, en quien tienes complacencia. Tu Hijo amado Jesús, nuestro amado Señor y nuestro amado Salvador, nuestro Rey eterno, el Príncipe de Paz. A Él toda la gloria y nuestra vida entera a sus pies. Te alabamos, Padre, Hijo y Espíritu Santo, la Deidad y la Sagrada Trinidad. Amén y amén. Muy buenos días, mis amados. 7:10 de la mañana de este sábado, sábado 12 de septiembre. Maravilloso el clima en la ciudad de Caracas, despejada toda la ciudad. Bueno, está iniciando el día. Y bienvenidos, mis amados. Muchísimas gracias por estar allí. Desde ya, bueno, dispuestos nuestro número telefónico. Pero antes, bueno, identificamos en la dirección general de la estación nuestro amado hermano Don Manuel Felipe García, para quien enviamos un saludo fraterno a todo el equipo, a Doña Nancy también. Detrás de los controles hoy nos acompaña Serva Batista. Y detrás del micrófono, tu consiervo en Cristo, el 2662, Jonathan Labrador. Estaremos hoy hasta las 9 de la mañana. De nuevo, hoy seguimos con clamor, nuestro tiempo de clamor, intercesión. Todo este mes de septiembre también estaremos en clamor unidos hasta las 2 de la tarde. Seguidamente a las 9 nos viene mi amado amigo pastor Miguel Zavala. De 9 a 11, de 11 a 12 estará Joel Prieto, nuestro amigo también y hermano y pastor Joel Prieto. Y de 11 a 12 estará Joel Prieto, y de 12 a 12 el Ministerio de las Acacias, para cerrar a las 2 con nuestro clamor. Al menos en estas dos primeras horas, de 7 a 9 este tu servidor, bueno, orando un programa especial, orando por Venezuela, orando por Colombia, naciones que están siendo tocadas hoy por movimientos telúricos en todo el mundo, especialmente nuestra nación, con ese doblete sísmico del 24 de junio. Todavía hay labores, lo que leo y lo que he estado observando, bueno, el Estado contrata una empresa enorme para hacer retiro de escombros y toneladas de escombros, ¿verdad?, entre concreto, todo eso para retirarlo. Bueno, eso es todo un trabajo. ¿A dónde se llevarán? ¿Si se reciclará? Pero al menos, bueno, son contrataciones grandes de tamaño dantesco, y bueno, ojalá sea un trabajo bien profesional y que comience una etapa de organización, de reorganización, de planificación nuevamente de un crecimiento urbanístico bien pensado. Hacia allá deben estar nuestras oraciones. El Señor ha llamado a los suyos para orar, como también ha llamado a los suyos y a líderes y a personas para que estén en esos lugares para tomar las decisiones que deban tomar. Entonces, estos espacios que en dinámica nos han llamado y nosotros hemos dicho que sí, bueno, son para eso, para nosotros poder colocar eso delante
del Señor. Es un clamor, un tiempo de oración. Y partimos del Salmo 46:1, que Dios es nuestro amparo y Dios es nuestra fortaleza. Él es nuestro pronto auxilio en las tribulaciones. Mis hermanos, ese debe ser nuestro lema, ese versículo del Salmo 46. Dios es nuestro amparo y nuestra fortaleza. Amén. Ese debe ser nuestra ancla. Allí debe estar nuestra ancla, en que Dios sigue siendo nuestro amparo. Sí, hay empresas que están haciendo lo propio. Los voluntarios siguen haciendo lo propio. Empresas públicas, empresas privadas siguen haciendo lo propio. Organizaciones independientes, la iglesia sigue haciendo lo propio. Pero Dios es nuestro amparo y Dios es nuestra fortaleza. Eso no debemos olvidarlo, eso debemos tenerlo presente. Entonces, bueno, quiero que comencemos este tiempo, como saben, Dulce Oración, tu espacio de conexión divina, todos los sábados, de 7 a 8 y una hora extendida hasta las 9, en este tiempo de clamor. Bueno, nosotros lo que traemos a la mesa siempre es la palabra, y ella es la que nos da, la dirección para la oración. Es la palabra, porque la palabra allí nos parece que está la voluntad de Dios. Entonces hemos seleccionado unos textos y quiero llevarte al Salmo 90. El Salmo 90 es un salmo hermoso, un salmo que la tradición se lo atribuye a Moisés. No sabemos si lo escribe Moisés, pero así la tradición lo dice. Así que, bueno, quiero que nos acompañes en la lectura. Ya nos están escribiendo, olvidé darles el número. Para aquellos que nos están escuchando y desean escribir al espacio, 0424-103-4849. Ese es nuestro número. Si quieres compartirlo con alguien que esté fuera del país, código de país Venezuela, +58. +58-424-103-4849. Ya nos están escribiendo. Doris Bastidas, bendiciones, mi amada. Gracias por escribirnos. Ahí nos bendice con el Salmo, con Juan 7:38. El que cree en mí, como dice la Escritura, de lo más profundo de su ser brotarán ríos de agua viva. Bendiciones, Doris, gracias por escribirnos. Elizabeth Raga, bendiciones, mi amada, gracias por escribirnos. Un fuerte abrazo para ti. Sara Mendoza también nos escribe. Bendiciones para ti, mi amada, un fuerte abrazo. Muchísimas gracias, gracias. Que todo mi ser se someta a los pies de Cristo, mi Salvador, y que sea guiado por el Espíritu de Dios. Amén. Amén. Esa debe ser nuestra oración siempre. Israel, gracias por estar allí, mi amado. Mary también. Tierra llena de gracias. Xiomara Blanco, bendiciones, Xiomara. Un fuerte abrazo para ti. Gracias por escribirnos bien temprano. Jennifer, desde la Cota 905. Un fuerte abrazo para ti. Muchísimas bendiciones. Xiomara Padilla, gracias, Xiomarita, por estar allí. Un fuerte abrazo, una ovejita de los Cocuyos. Iris, muchísimas bendiciones. Dice, en sintonía. Pónganme desde donde nos escriben, porque desde donde usted me está escribiendo, ahí está Carmen Pérez, me dice, desde San Sebastián de los Reyes, Estado Aragua. Carmencita, no se pele un programa. Tierra llena de gracia. Un fuerte abrazo para todos los que nos escriben ya a esta hora, iniciando nuestro programa. Bueno, vamos a nuestro texto, Salmo 90, versículos 1 y 2. Necesitamos reconocer que Dios es nuestro refugio. Necesitamos reconocerlo. Como lo dice el Salmo 46, que lo leímos, Él es nuestro amparo. Bueno, el Salmo 90 dice que Dios es nuestro refugio. Entonces vamos a leerlo. Salmo 90, versículos 1 y 2. Señor, tú has sido nuestro refugio. Es así, mi hermano, amigo, tú que nos escuchas. Dios es nuestro refugio. Tú puedes tener una casa, puedes tener provisiones, tú puedes tener alguna guardado algo, una reserva, ¿verdad? Sí, está muy bien. Para los días difíciles, está muy bien.
pero tú estás refugiado en el Señor, ¿o no? Porque necesitamos estar refugiados en Dios. Y dice, ha sido nuestro refugio de generación en generación. Y el salmista apunta a tiempos inmemoriales, antes que los montes fueran engendrados. Dios ha sido nuestro refugio antes de que todo esto existiese. Eso es lo que está diciendo el salmista. No estén pensando en cosas. No. En Él estamos. En Él somos y en Él estamos. Antes de los tiempos. Dice, antes que los montes fueran engendrados y naciera la tierra y el mundo, desde el siglo y hasta el siglo, tú eres Dios. Necesitamos reconocer que Dios es nuestro amparo, nuestro refugio, nuestra fortaleza, nuestro refugio permanente. Ese refugio no se derrumba, no se cae, no se mueve. Ese refugio no siente conmoción por los temblores. Ese refugio es firme. Ojalá estemos en el Señor. La tradición que le atribuye a Moisés este salmo indica que Moisés reconoce que Dios siempre ha sido su habitación segura. Los montes, la tierra, todo lo visible tienen un comienzo en Dios. Todo tiene su comienzo en Dios, pero Dios es eterno. Y cuando una nación, escucha muy bien, experimenta fragilidad,

refugio de generación en generación antes que los montes fueran formados, desde el siglo y hasta el siglo, tú eres Dios. Mis hermanos, vamos a orar entonces, teniendo en mente nuestra fragilidad, teniendo en mente que quizás nuestro lugar seguro, para muchos su lugar seguro, su hogar, ya no existe. Para muchos su seguridad, que era el padre de la familia, la mamá que hacía todo el sacrificio, ya no está. En ese lugar seguro se movió de manera importante. Bueno, oremos para que Dios sea nuestro lugar seguro, no el hombre, no las cosas. Oremos para que Dios, el Padre Eterno, ¿verdad?, en nuestro corazón, sea nuestro refugio y podamos ir a Él y Él sea nuestra habitación. Padre Eterno, reconocemos que tú has sido refugio de generación en generación. Pensamos igual que el salmista, que tú eres Dios desde el siglo y hasta el siglo. Y cuando a nuestra vida y a nuestro corazón vengan esos pensamientos de que nada es cierto, de que todo es inestable, que también venga mi pensamiento el hecho de que tú permaneces firme, de que tú eres inamovible, tú no tienes sombra de variación. Nada te toma de sorpresa a ti, Dios eterno. Entonces, recibimos esa promesa. Recibimos la promesa de tu presencia como la morada segura para nuestro país, para Venezuela, para Colombia. Te pedimos por quienes han perdido su seguridad personal, por quienes duermen fuera de su hogar, que ya no existe su hogar, por los que en este momento siguen experimentando que el futuro se ha vuelto tan incierto, hay tanta incertidumbre. Sé tú ese amparo, ese refugio, esa habitación para su descanso. Fortalece a las familias. Guarda especialmente a los niños. Acompaña a cada anciano y dale paz a quienes hoy aún albergan temor en su corazón. Señor, ponemos a nuestras naciones delante de ti. Tú eres Dios. Tú eres Dios desde el siglo y hasta el siglo, desde siempre y para siempre. En el nombre poderoso de Jesús, tu Hijo amado. Amén y amén. Qué maravilloso que nosotros podamos iniciar el día, o tu devocional, o tu tiempo de intimidad con el Señor, leyendo un salmo como este. Y que luego podamos caer en cuenta, Señor, es que tú siempre has sido nuestra habitación. Solo que yo no la he tratado como algo permanente, sino como una habitación de hotel donde entro y salgo. Y lo que está allí no es mío, simplemente es prestado. Señor, que en nuestra mente esté presente el hecho de que te pertenecemos a ti. Y que tú eres la morada más segura en la que podemos estar. Bendito sea tu nombre. 7:25, muchísimas bendiciones para todos. Gracias por escribirnos. Ya tendré tiempo de leer nuevamente sus mensajes. Gracias, son tan amables de estar allí cada sábado de 7 a 8, siempre Dulce Oración, tu espacio de conexión divina, desde el mes de junio, finales de junio, y iremos a todo el mes de septiembre con clamor, intercesión, un tiempo de 7 a 2 de la tarde, para orar, interceder por Venezuela primordialmente. También he decidido incluir a Colombia, que también recientemente sufrió un terremoto por encima de los 7 puntos en la escala. Entonces, orar por nuestras naciones. Creemos que es un tiempo en donde el Señor está atrayendo hacia sí, porque es el Espíritu de Dios que hace esa labor, ese trabajo de atraernos hacia Él, de colocarnos delante absolutamente todo y que podamos convencernos. Eso lo hace el Espíritu, de que solo en Dios hay esperanza, que solo Él puede ofrecernos algo duradero, perenne, que no perece, que no muere. Solo eso lo podemos experimentar en nuestro Dios. 7:26, antes de irnos a nuestro primer corte, quiero que vayamos al Salmo 91, el siguiente salmo, que también se le atribuye la tradición.

bendición se lo atribuye a Moisés. El Salmo 91, verso 4. Esto es maravilloso, la figura que está presente aquí. La figura de un animal, de una ave, y dice, con sus plumas te cubrirá. La figura es maravillosa. Y bajo sus alas hallarás refugio. Escudo y baluarte es su fidelidad. Entonces el salmista utiliza una imagen de un cuidado tan cercano, tan personal, tan paternal. De hecho, es maternal la figura que está allí. Dios cubre, protege, recibe bajo sus alas. Y no se trata de una promesa para que tú imprudentemente ignores los peligros a los que estamos sujetos diariamente. No, es una invitación a depender de la fidelidad de Dios. Si hay alguien fiel y no falla sus promesas, es Dios. El hombre te puede fallar. De hecho, el hombre falla de continuo. Yo puedo fallarte, pero Dios no. En Él hay seguridad. En medio de la vulnerabilidad, en medio de la fragilidad del mundo. Así que, con base a este salmo, que es, vemos allí a una figura maravillosa, tierna, personal, que hay cobijo. En el primer salmo vimos que Dios es nuestro amparo, es un refugio. Bueno, aquí vemos nuevamente la misma figura, pero a través de un animal que cubre a sus polluelos. Imagínense, es maravilloso ver esa figura. El salmista lo usa, bueno, porque es poesía hebrea, ¿no? Vamos a orar con base a este Salmo 91. Si tienes en tu devocional, por ejemplo, vas a leer el Salmo 91 y te encuentras con este versículo: bajo las alas de nuestro Dios siempre estaremos seguros. Ese pudiera ser el título del devocional que tengas ese día. Bajo las alas de mi Dios siempre estaré seguro. Siempre estaré segura. Bueno, vamos a orar. Señor, cúbrenos con tus alas siempre. Bajo tus alas, Señor, que nosotros podamos experimentar un refugio eterno. Extendemos también esta oración y queremos que sea para cada familia en Venezuela, en Colombia, en Perú. Especialmente, Señor, sobre quienes han sido afectados muy directamente por los terremotos acaecidos en nuestras naciones. Por cada réplica, por cada pérdida y la incertidumbre que todo esto ha generado sobre cada familia en nuestras naciones. Te pedimos, Señor, también que seas tu resguardo para los que trabajan en zonas afectadas directamente. A los equipos de salud que todavía están radicados en esas zonas, servidores públicos, voluntarios, pastores que acompañan a las comunidades. Que tu fidelidad sea un escudo para todos los que confían en ti, Señor. Y danos también sabiduría para cuidarnos unos a otros y para responder ante tanta necesidad, Padre, en el nombre poderoso de Jesús, tu Hijo amado. Amén y amén. ¡Qué maravilloso! Bueno, hemos dado inicio al programa con dos salmos, el Salmo 90, versos 1 y 2, y seguimos en la progresión con el Salmo 91 y verso 4. 7:30, justo para ir a una pausa musical. Vamos, Serva, con la canción que hayas seleccionado. No se vayan, mis amados. Manténganse en sintonía, que ya regresamos.

0: Estamos de vuelta, 7:34, la banda Planet Shaker, y se trata de Jesús. Sí, toda la vida se trata de Cristo. Dice que Él es la garantía de la existencia de todo lo creado. Escucha bien, ¿hacia dónde apunta la Biblia? La palabra apunta a que todo es por Jesús. En Él, por Él y para Él han sido hechas todas las cosas. Él es mi Hijo amado en quien tengo complacencia. Mira cómo está, cómo es de profundo todo eso. Y nosotros creemos que es por nosotros. No, no es por nosotros. Se trata de Jesús. Gran elección, Serva, en esa canción. Me encantó esa canción de la banda Planet Shaker. 7:35. Seguimos teniendo sobre la ciudad de Caracas un clima maravilloso hasta ahora, así que lo estoy aprovechando al máximo. Yubeli, bendiciones, mi amada. Un fuerte abrazo para ti. Venezuela, tierra llena de gracia. Un fuerte abrazo. Muchísimas gracias por escribirnos al espacio. Gracias por estar en sintonía. Y a todos los que están allí, pueden escribirnos al 0424-103-4849. Allí en el perfil en WhatsApp, los que me siguen, que me tienen como su contacto, ahí está la invitación para este día de clamor. Está la imagen que hemos preparado cada sábado para que la puedan colocar en su perfil de WhatsApp e incluirlas en sus redes también, para que cada vez a lo largo del día se nos unan muchos más hermanos para estar en clamor y en oración durante todo este día hasta las 2 de la tarde, 2 p.m. Viene inmediatamente después de las 9 hasta las 11 Miguel Zavala, Joel Prieto de 11 a 12 y el Ministerio de las Acacias de 12 a 2 de la tarde para cerrar este tiempo de clamor cada sábado acá en Radio Dinámica. Una iniciativa de todo el equipo de Radio Dinámica, y hemos dicho que sí. Y cada vez que me pregunta, pastor, ¿puede estar? Claro que sí, vamos a estar motivados. Nos apasiona la vida en la radio, el ministerio radial. Nos apasiona estar frente a un micrófono para ser bendecidos primeramente. Realmente es porque somos bendecidos cuando servimos al Señor. Y también ustedes bendicen nuestras vidas. Y estando allí durante la semana, ustedes nos escriben, y para eso, para nosotros, o al menos para mí, eso es un aliciente, es una maravilla, es una bendición para mi vida. Seguimos, 7:36. Quiero invitarte al Salmo 103. Salmo 103, porque el Señor conoce nuestro corazón. Él conoce nuestras necesidades. No es indolente para nada. No albergues ese pensamiento en tu corazón. Es que el Señor, no sé, el Señor me pudo haber alertado, el Señor me pudo haber dicho, porque el Señor no me abrió los ojos para yo ver eso, porque el Señor me permitió ir. Y entonces esos pensamientos que terminan siendo palabras que balbucea nuestra boca, que salen del corazón, porque Él dice que desde lo más profundo del corazón sale lo que está adentro, y lo decimos, ¿verdad? O sea, lo que contamina no está afuera, está adentro y sale y contamina el resto. Mira, si esos pensamientos los han tenido en la mente, lo hemos tenido en la mente, pidamos perdón al Señor. Porque si algo está categórico en los salmos, es que Dios se compadece de sus hijos. Salmo 103, versículos 13 y 14. Como un padre se compadece de sus hijos. Mira qué maravilloso. Es otra figura, una figura paternal. Así como un padre, una madre, ¿verdad?, se compadece de sus hijos. El salmista dice, bueno, así mismo se compadece el Señor de los que le temen. Porque Él sabe de qué estamos hechos. Se acuerda de que solo somos polvo. ¡Qué maravilla! Mire, este texto, en primer lugar, recuerden que es una poesía hebrea. Es una literatura y es maravilloso ver las figuras que utiliza el salmista para atraernos a Dios, para mostrarnos al Señor. Dice, Él no es indiferente ante nuestra fragilidad. Él la recuerda, y la recuerda con ternura. Él sabe que sufrimos a causa de nuestra naturaleza, y Él se compadece. Esa figura que está allí es maravillosa. no es indiferente ante nuestras dudas, incertidumbres, no es indiferente ante nuestra necesidad. Así como un padre, entonces vuelve la figura paterna nuevamente. Así como un padre ve a sus hijos y tiene compasión, así el Señor se compadece de los que le temen. Por eso entonces, en este momento, por el contexto, entonces presentamos delante del Señor a quienes se sienten agotados, a quienes están heridos, a los que están sin fuerzas hoy, porque el Señor conoce cada lágrima, cada pérdida. Si alguien conoce todo el dolor que esta nación está sufriendo, es el Señor. Cada lágrima que han brotado de nuestros ojos, cada temor, cada incertidumbre, cada carga que viene sobre ahora los lomos de otras familias o del resto de familias en la nación y de Colombia, Perú, es el Señor. Muchos llevarán eso en silencio, pero el Señor escucha esos gritos de silencio del corazón. Padre Celestial, muchas gracias. Gracias porque nos has dejado los salmos, el salterio, nos abre un mundo, abre nuestra mente, abre nuestro entendimiento y nos acerca el conocimiento de tu Hijo amado Jesús. Tu palabra, Señor, nos enseña entonces en este salmo que tú sí eres compasivo. Como un padre y una madre lo es para sus hijos, tú eres un Dios compasivo, que tú conoces nuestra fragilidad, que tú sabes de qué estamos hechos, lo que estamos pasando, nos recuerdas que somos polvo. Te pedimos por los que han perdido seres queridos, Señor, hogares, bienes, su salud, su reposo, su tranquilidad, que han perdido ese lugar que para ellos era significante. Mira con misericordia a los que están bajo duelo en este tiempo todavía, Señor, a quienes aún duermen con temor, con incertidumbre, a los que se sienten emocionalmente agotados, aquellos que no encuentran fuerzas para continuar en esta jornada. Señor, sigue acercándote, condescendiendo hacia aquellos que lloran en silencio, que no lo exteriorizan. Sostén al que está abatido, Padre. Fortalece al débil. Abraza con consuelo a cada persona que ha sido afectada, que tiene un dolor profundo en su alma, que ha perdido esperanza. Que nadie en este momento, ninguna persona en nuestros países, se sienta olvidado ni abandonado, porque tú ves los que otros no están viendo. Y tú conoces cada real necesidad. También te pido que uses a tu iglesia para reflejar tu compasión paternal. Danos corazones sensibles. Pon en nuestra boca palabras de consuelo, pero también dispón nuestras manos para servir y amor práctico para acompañar a los que sufren, recursos que puedan llegar a tu iglesia para poder seguir ayudando a familias, personas, comunidades. Padre, te lo pido en el nombre poderoso de tu Hijo amado Jesús. Tú lo puedes hacer, pero debo darte gracias porque tú eres ese Padre que se compadece de aquellos que te temen, de tus hijos que tienen temor de ti, y nos recuerda cada día de que somos polvo y que dependemos de ti, Señor. Gracias. En el nombre que es sobre todo nombre, el nombre de Cristo Jesús. Amén y amén. 7:43 de esta mañana, de este día sábado 12 de septiembre, ya prácticamente mitad de septiembre. Creo que ya pronto inician las clases, ¿verdad? Ya pronto están por iniciar las clases, así que hay que irse preparando. 7:43, muchísimas bendiciones. Cecilia está por aquí, Cecilia nos bendice. Un abrazo fuerte, apretadito también para ti. Muchas gracias por escribirme, conforta tanto leerte cada vez. Cecilia siempre me tiene al tanto del mover salsero y mover salsero cristiano. Me envió un video estos días de el niño bonito, se ve restablecido, se ve con energía, de Ismael Miranda. Gracias, Ceci, gracias por estar presente allí. Doña Nancy y Don Manuel también están allí presentes. Para ustedes un fuerte abrazo apretado también y muchas bendiciones para ustedes. Gracias por estar siempre allí presente cada día, escribirnos y desearnos bendiciones. Gracias al Señor por sus vidas y por estar siempre presente. 7:45, quiero avanzar en la palabra para seguir orando. Salmo 107, seguimos en el Salterio. Para mí el libro de los Salmos es un libro especial y clave para la vida de los hijos de Dios. Acabo de adquirir un libro que es un estudio sobre los Salmos y es tipo devocional. Cada Salmo para estudiarlo un día a la vez. Y voy a seguir estudiando el libro de los Salmos. Me parece que hay una joya incluida dentro del Salterio que todavía no hemos dado con ella. Una joya hermosa, así que bueno, seguiremos estudiando. Gracias, Iris, nuevamente bendiciones para ti. Ajá, me dice por aquí Carmen que desde el 14 inician, es decir, el lunes. ¿En serio? Bueno, ya veremos si hay un llamado del colegio del Junior para ir a clases. Virginia, bendiciones para ti, un fuerte abrazo. Virginia Castro, Dios le cuide y protege siempre a su familia. Gracias, amén también para ti, gracias. Muchísimas bendiciones. Un corazoncito para todos los que nos han escrito, para que sepan que sí le hemos dado lectura a su mensaje. Muchísimas bendiciones. Seguimos. Salmo 107, versículos 19 y 20. El Salmo 107, versículos 19 y 20. Dice: entonces, en su angustia, clamaron al Señor. Este es un llamado. Este es un llamado. Un llamado a que clamemos a Dios. Entonces dice que el pueblo, en medio de su angustia, clamó al Señor. Y el Señor no es indiferente. Y Él los salvó de sus aflicciones. Envió su palabra y los sanó y los libró de la muerte. Aleluya, qué hermosos versículos. Versículos 19 y 20 son hermosos. Entonces dice, el salmista describe a un pueblo que está en angustia. Yo creo que Venezuela está en angustia, Colombia también. Cada vez que suceden movimientos, y cuando digo movimientos de cualquier tipo, puede ser financiero en tu hogar, puede ser moral, espiritual, esos movimientos que, bueno, el piso lo mueven, se mueven las paredes. Cuando el piso se te mueve, te mareas, pierdes estabilidad, empiezas a ver de dónde te agarras, de dónde tomas estabilidad y firmeza nuevamente. Bueno, dice que el salmo, o el salmista dice que el pueblo, desde su angustia, clamó al Señor. Bueno, esa es la invitación. Y entonces, cuando lo hizo, experimentó una intervención de Dios. Y dice que la palabra de Dios trajo vida, dirección y sanidad. Entonces, mire, más dirección que esto para la oración, ¿dónde encontrarla? Vamos a orar ya. Ya prácticamente cerrando esta primera hora del programa, sigamos orando el salmo con base a este salmo. Nuestro cuarto texto el día de hoy, Salmo 107, versículos 19 y 20. Oremos, Padre, ciertamente nuestras naciones, primordialmente Venezuela, en donde tú nos has sembrado, maravillosamente nos has hecho nacer en esta tierra llena de gracia. Señor, estamos en angustia. Y entonces, en medio de nuestra angustia, clamamos a ti, Señor. ¿A dónde más ir? ¿A dónde más acudir? ¿A cuál otra instancia tus hijos acudirán en momentos de angustia? En momentos de desesperación, de incertidumbre, de temor, ¿a dónde acudir? No hay otro lugar a donde acudir sino a tu presencia fiel. Te pedimos por los que necesitan atención en este tiempo, por los que sufren de depresión, de ansiedad, de incertidumbre, de tristeza profunda, traumas después de todo lo vivido, personas que quedaron marcadas para toda la vida en su cuerpo físico, personas que quedaron marcadas en su mente, no dejan de pensar en esos momentos, tienen vívido ese momento cada día que los atemoriza. Señor, te pedimos por cada uno de ellos, que puedan escuchar tu palabra audiblemente, esa palabra que sana, esa palabra que restaura, que fortalece. También da sabiduría a aquellos que acompañan a personas que experimentaron un gran trauma en estos terremotos en nuestras naciones. Dale sabiduría a especialistas de la salud que estén tratando, a tus hijos, Padre, aquellos profesionales de la salud que tienen temor de ti, que están atendiendo a heridos, dale palabra de sabiduría, Señor. Y que esa palabra, que es una palabra que viene de ti, del Espíritu, sea para sanidad, sea para fortaleza, en el nombre de Jesús. Sé la ayuda para cada persona vulnerable y lleva restauración a nuestras familias, en el nombre poderoso de Jesús, Señor. Te doy gracias. Amén y amén. Qué maravillosa la dirección de la oración que nos provee las Sagradas Escrituras. Yo no sé si usted piensa igual, pero para mí la Sagrada Escritura, bueno, debería guiar nuestra mente y nuestro corazón cada día. Nosotros viviríamos vidas distintas de nosotros vivir apegados a la palabra, a la luz de las Escrituras. Al menos las oraciones que hacemos deberían estar dirigidas por las Escrituras. Antes de cerrar, si nos quedan unos minutos, quiero llevarte a Isaías 35. Ese es nuestro quinto texto del día de hoy, de al menos en esta primera hora. Isaías 35. Fortaleza y sostenimiento. Eso es lo que viene del Señor. El Señor irrumpe en nuestras vidas, sana, salva, restaura. Eso es lo que hace el Señor. Isaías 35, versículos 3 y 4. Fortaleced las manos débiles y afianzad las rodillas endebles. Decid a los de corazón ansioso: esforzaos, no temáis. He aquí, vuestro Dios vendrá, Él vendrá y os salvará. Isaías está llamando al pueblo a que fortalezcan sus manos débiles y a que afiancen las rodillas que están temblando. Y esa es una palabra que está dirigida a quienes están cansados, ansiosos, agotados. Pero también nos recuerda que la esperanza en la palabra se expresa ayudando a fortalecer el otro también. Entonces, bueno, este es un llamado para estar en el Señor, porque Él es el que fortalece nuestras manos débiles y afianza nuestras rodillas endebles. Señor, te doy gracias por esta palabra en este libro del profeta Isaías. Gracias. Venimos a ti porque tú eres quien fortalece nuestras manos débiles y afianzas nuestras piernas y nuestras rodillas. Dale fuerza, Señor, a aquellos que están cansados, debilitados, aquellos que ya no pueden seguir adelante. Renueva, Señor, especialmente las fuerzas a quienes están en medio de la necesidad, sirviendo aún, día y noche, familiares, voluntarios, médicos, rescatistas, maestros, líderes comunitarios, pastores, ovejas de cada iglesia. Habla a los corazones que tienen ansiedad, depresión, temor, incertidumbre, desasosiego, diles: no teman. Que tu palabra sea un eco en sus oídos y en sus corazones. No teman. Reemplaza, quita el desánimo, Señor, y coloca esperanza. Quita y reemplaza el agotamiento y coloca nuevas fuerzas. Y haznos sensibles para sostener a aquellos que están cerca de nosotros y que experimentan debilidad y flaqueza. Confiamos en que tú eres quien socorres y salvas nuestra vida. Lo confiamos, confiamos en ti, Señor, en el nombre poderoso de Jesús. Amén y amén. 7:54, bueno, prácticamente cerrando esta primera hora del programa. Gracias, Xiomara, gracias por tu mensaje. Muchísimas bendiciones a todos los que nos escribieron en esta primera hora, son tan amables. 7:55 ya, bueno, despedimos esta primera hora, observa. Vamos a hacer una pausa. En unos minutos volvemos con nuestra segunda hora hasta las 9 de la mañana. Dios les bendiga, ya regresamos.
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0: En Dinámica son las 8. 0 minutos.
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2: Estamos de vuelta, 8 y 1 minuto de este día sábado 12 de septiembre. Hemos dado inicio desde las 7 de la mañana en Dulce Oración con este tiempo de clamor e intercesión por Venezuela primordialmente. También incluyo a Colombia, Perú, naciones que han experimentado recientemente en este tiempo movimientos de una magnitud importante, de más de 7 puntos en la escala. Entonces, bueno, desde junio, ese primer sábado después de ese doblete sísmico del 24 de junio, creo que fue el 27 de junio, sábado 27, dimos inicio a este tiempo de clamor y oración para, primero, mire, la oración nos cambia a nosotros primeramente, y esto nos sensibiliza, nos torna el corazón un poco más sensibles ante la necesidad del otro. Muchos pastores nos escribían, a mí me llamaron personalmente para saber de otras naciones, de Dominicana, de México, nos llamaron y nos preguntaron cómo estábamos. Yo le digo, mira, prácticamente no vivimos nada en nuestros sectores, en nuestro hogar, pero en otros lugares la cosa fue muy distinta y pudimos dar el reporte. Pastores desde la ciudad de Barquisimeto, en otras ciudades en donde no se experimentó de la magnitud como se experimentó aquí en Caracas, nos llamaron y nos escribían y le decíamos, estamos bien, la congregación está bien, nuestros hogares están bien, pero hay sectores donde no podemos decir lo mismo. Entonces eso nos sensibiliza, la necesidad que el otro está pasando, viviendo, nos sensibiliza y nos lleva a orar. Entonces esta iniciativa ha sido del equipo de Radio Dinámica, nos han hecho ese llamado para orar y aquí estamos. Y se ha extendido otro mes más a este mes de septiembre. Estaremos hasta el final de septiembre en oración. Y entonces el bloque de oración, que también lo acompañamos con las vigilias desde las 9 de la noche del día anterior del viernes hasta las 5 de la mañana. Bueno, comienza a las 7 de la mañana hasta las 2 de la tarde. Este bloque estará tu servidor Jonathan Labrador. El 2662 estaré hasta las 9 de la mañana. Luego viene nuestro hermano Miguel Zavala hasta las 11. Nuestro hermano Joel Prieto de 11 a 12. Y de 12 a 2 el ministerio de las Acacias. Bueno, estamos bajo la dirección general de la estación de Don Manuel Felipe García. Hoy detrás del máster Serva Batista. Y tu servidor el 2662 Jonathan Labrador. Estaremos hasta las 9 de la mañana. Y lo que hemos hecho es que hemos dado inicio. En la primera hora estuvimos con unos textos bíblicos maravillosos, de verdad, todo el salterio allí orando, el Salmo 107, el Salmo 103, el Salmo 91, el Salmo 90. Luego nos fuimos al libro de Isaías, Isaías 35, Isaías 43, estaremos en este momento en Isaías 43 y verso 2. Allí estamos en este momento, así que te pido que me acompañes en la lectura. Cuando son las 8:05 de la mañana de este sábado 12 de septiembre, nuestro programa es el número 445 de esta nueva etapa de Dulce Oración, una hora extendida hasta las 9. Isaías 43 y verso 2. Cuando pases por las aguas, yo estaré contigo. Y si por los ríos, no te anegarán. O sea, si pasas por las aguas, por los ríos, no te van a negar, yo estoy contigo. Cuando pases por el fuego, no te quemarás, ni la llama te abrazará. Mira, ahí la promesa no dice, mira, nunca vas a atravesar aguas profundas. Pueblo mío, nunca vas a pasar por el fuego. No, esa no es la promesa. Nosotros creemos que la vida es una vida sin dificultades. No, es que la vida de paz no es una vida en ausencia de guerra. No, no, por el contrario. En este mundo tendréis aflicción, pero confiad, yo he vencido al mundo y estaré con ustedes todos los días hasta el fin del mundo. Esa es una promesa del Señor. ¿Cómo no creer a eso? Entonces aquí la promesa no apunta a una vida sin atravesar aguas profundas y sin el fuego. Dice que Dios estará con su pueblo en medio de esos traumas. Y es una palabra para nosotros, y más especialmente para aquellos que están enfrentando circunstancias que sobrepasan su capacidad. Y necesitamos recordar que no estamos solos. Yo creo que esto es lo más importante. Yo estaré contigo. Esa promesa es del Señor, no es de un hombre. Yo puedo decirte, no, yo voy a estar contigo, servo, espérame, y yo le voy a fallar. ¿Y qué le habrá pasado al pastor? No vino. Pastor, me estoy yendo, me dejó el mensaje. Y a mí se me olvidó. En estos días un hermano de la iglesia me dice, pastor, te espero en la iglesia para conversar. Sí, espérame a tal hora. Hermano, se me ha olvidado y tuve que pedirle perdón. Me sentí tan mal. Le fallé y le dije, hermano, perdóname, te fallé. El hombre puede fallarte, pero Dios no. El Señor no va a abandonarnos. Así que oremos. Oremos porque esta palabra nos da dirección para orar. Isaías 43:2. Señor, yo te doy infinitas gracias, Padre, porque creo fielmente en tu palabra. Si hay firmeza en una palabra, es en tu palabra. Si hay firmeza en la promesa, es la promesa que está en tu palabra. Es fiel. Y allí dice que tú no nos abandonas en medio del fuego ni de las aguas que anegan nuestra vida. Tú no nos abandonas en los momentos más difíciles. Te pedimos entonces que tu presencia siempre acompañe a cada persona. Acompáñanos en esos momentos donde creemos que la circunstancia sobrepasa nuestra capacidad. Señor, no nos abandones. Cuando las aguas de la angustia, de la desesperación parecieran anegarnos, cubrirnos, cuando ya sentimos que no estamos haciendo pie en el fondo, cuando ya no podemos más, Señor, en esos momentos de dificultad, sosténnos. Cuando la prueba se sienta como un fuego abrasador, como ese viento solano, Señor, danos la seguridad de que tú estás con nosotros, de que tú nos acompañas, Padre, de que estamos bajo tu cuidado. Cuando las aguas de la desesperación, de la depresión, de la angustia, producto de las grandes dificultades que vivimos a diario, en toda índole, te pedimos, Señor, que tu presencia nos acompañe siempre. No podemos avanzar un día más sin tu presencia, sin tu cuidado, sin tu refugio, sin tu sostenimiento. Señor, que cada día a la vez nosotros podamos confiar en tu cuidado paternal. Guarda a cada familia, sostén a cada familia. Fortalece nuestra fe y ayúdanos a caminar día tras día en esta jornada del peregrino en este mundo. Señor, confiamos en tu cuidado y confiamos en que eres fiel a tu palabra y que nunca nos has abandonado. Dios eterno, fiel y verdadero. Amén y amén. 8:10 de la mañana. Qué bendición esta lectura, este texto. Me parece un texto que quebranta el corazón. Isaías 43:2. Cuando pases por las aguas, yo estaré contigo. Y si por los ríos, no te anegarán. Cuando pases por el fuego, no te quemarás, ni la llama te abrazará. ¡Qué promesa tan fiel! Y así ha sido el Señor para con cada uno de nosotros hasta este día. Maravilloso. Francelis, hija hermosa, gracias por escribirnos. Estás allí en sintonía. fuerte abrazo para ti, Francelis Puentes. Bendiciones para tus hombres en casa, tu esposo, tu hijo. Enma Carolina, bendiciones, mi amada. Muchísimas gracias. Que me le vaya muy bien en clases entonces. Un fuerte abrazo. Gracias por escribir. Gracias por tu cariño siempre. Bueno, seguimos leyendo. Quiero llevarte al libro de Lamentaciones, un libro que atesoro también profundamente en mi corazón. Un libro hermoso. La tradición se la atribuye a el profeta Llorón, a Jeremías. Entonces, vamos a leer. El contexto en Lamentaciones no es para nada agradable. Es un contexto sombrío. Me da la sensación cuando lo leo. Es un contexto como el de Jueces. Es un contexto sombrío, de tristeza, de pecado, de consecuencias. Y el pueblo hacía lo que quería, lo que le venía en gana, sin dirección, en Jueces. Y Lamentaciones es el resultado de vivir una vida apartada del Señor, la destrucción, la desesperación de una madre que ve a sus hijos morir de hambre. Una ciudad que era la reina vino a estar en decadencia, una ciudad arrasada, todo eso producto del pecado. Pero hay joyas dentro de ese libro. Son 5 capítulos. Yo siempre invito a leer al menos 2 libros que son muy aleccionadores: el libro de Habacuc, el libro de Lamentaciones. Son cortos. Si hay un libro que yo siempre voy a recomendar leer es el Salterio, pero son 150 capítulos. Y eso es para dedicar un tiempo, al menos los que han dimensionado el tiempo de lectura de los libros para devocionales y todo aquello. Me he encontrado con que hacen la proyección de que leyendo de continuo el libro de los Salmos puedes tardar entre 3 horas y media, 4 horas leyéndolo de continuo. Si tú quieres leer en una sola sentada, por decirlo de manera coloquial, el libro del Salterio, los 5 libros que componen los Salmos, entre 3 horas y media y 4 horas, a una lectura, un ritmo bien normal, puedes darle la lectura. Pero estos libros que siempre recomiendo, aparte de Lamentaciones y Habacuc, son pequeños. Uno tiene 5 capítulos, otro tiene 4. Y son libros que van a leccionarnos. Esta es una de esas joyas que están dentro del libro de Lamentaciones, capítulo 3, versículos 25 y 26. Quiero llevarte a la lectura porque quiero seguir orando. 8:14 de la mañana de este día 12 de septiembre, día sábado. Como sabes, tenemos clamor todos los sábados de 7 de la mañana a 2 de la tarde. Y estaremos hasta este mes de septiembre en clamor. Así que ahí en mi perfil en WhatsApp, en la mensajería instantánea, está la imagen que puedes compartir para que otros se unan a este momento, tiempo de clamor. Lamentaciones 3, 25 y 26. Vamos a leer y luego oramos. Bueno, dice Jeremías, bueno es el Señor para los que en Él esperan, para el alma que le busca. Bueno es esperar en silencio la salvación del Señor. ¿Y en qué momento, como les decía previamente, escribe Jeremías esto? Bueno, en un contexto de ruina. Él está hablando de esto en un contexto de ruina. La espera bíblica no es una resignación, es buscar a Dios mientras perseveramos en las dificultades y en los procesos en los que urge recuperación, restauración, como los nuestros. Hay respuestas que no llegan de inmediato. Tenemos que esperar. Esta palabra nos enseña a mantener la esperanza mientras haya restitución, recuperación, restauración, a esperar en la bondad del Señor. Nosotros necesitamos aprender a esperar en Dios. No hagamos como Abraham, que queríamos ayudar al Señor y entonces tuvimos que ir con... No, esperemos en el Señor. Bueno, oramos y luego vamos a una pausa musical. Señor, enséñanos a esperar en ti. Cuando las respuestas tarden, cuando veamos que los recursos parecieran insuficientes, cuando este proceso de restauración, recuperación, restitución pareciera largo. En ese tiempo, Señor, que perseveremos buscando tu rostro y no perdamos la esperanza. Te pedimos, Señor, por quienes esperan noticias, atención médica, una vivienda, ayuda, trabajo, consuelo. Sosténles, Padre. Muéstrales en ese momento de espera tu bondad maravillosa. Que en medio de la espera, Señor, nunca se apague el espíritu de oración en sus vidas, ni el amor entre unos y otros, y la fe permanezca firme, más bien se fortalezca su fe y su relación con Jesús. Padre, te lo pido en el glorioso nombre de Cristo, tu Hijo amado. Amén y amén. 8:17, vamos con buena música aquí en Dinámica. Ya regresamos, no se vayan.

De vuelta, 8:20 de la mañana, una canción hermosa, La Gracia Sobreabundó, en la voz de Santiago Benavides. Una gran elección, gracias Serva por esa canción hermosa, La Gracia Sobreabundó. Y eso es lo que hemos experimentado como nación, la gracia de Dios. Y creo que esta tierra es una tierra llena de gracia, llena de bondad de Dios. La bondad del Señor se ha hecho manifiesta sobre esta nación continuamente, de continuo. Yo no creo que haya un suelo tan rico como el suelo que nosotros pisamos en este momento, en cualquier otra parte del globo terráqueo, si la hay, no la conozco. Y eso no es para enorgullecernos, más bien es para humillarnos delante del Señor, porque ha sido tan bueno, ha sido tan maravillosamente bueno el Señor para con nosotros en todo momento. Y necesitamos estar agradecidos. Mire, la

tengamos el corazón siempre agradecido para que nuestro rostro hermosee. ¿No lo dice la palabra? 8:22 de la mañana de este día sábado 12 de septiembre. Te recuerdo que estamos en clamor de 7 de la mañana a 2 de la tarde. Dentro de unos minutos ya estará el pastor Miguel Zavala de 9 a 11, de 11 a 12 el pastor Joel Prieto y de 12 a 12 el Ministerio de las Acacias. Para cerrar este bloque de oración estaremos hasta el final de septiembre con este tiempo de clamor e intercesión por Venezuela, y yo incluyo a Colombia y a Perú. Quiero invitarte ahora a Mateo 11, un texto por demás hermoso también. Es una promesa que está ahí, es una invitación, pero esa invitación viene con una promesa. Mateo 11, 28 al 30. Mateo 11, 28 al 30. Quiero que lo busques porque es una palabra de Cristo Jesús. Una maravillosa palabra. Vengan a mí, todos los que estéis cansados y agobiados, y yo os haré descansar. Quiero que la leas junto a mí, porque esto tiene una promesa hermosa. Venid a mí todos los que estáis cansados y cargados, y yo os haré descansar. El descanso no es tuyo, está en el Señor. Él es el que da los medios y el lugar para tu descanso es Él. Nuestro reposo es Cristo. Tomad mi yugo, es una invitación. Venid a mí es una invitación. Tomad mi yugo es una invitación también. Tomad mi yugo sobre vosotros y aprended de mí, que soy manso. Y dice, humilde de corazón, y hallaréis descanso para vuestras almas. Porque mi yugo es fácil y mi carga ligera. ¡Qué maravilloso! El Señor nos invita a llevar cargas pesadas y a venir a Él. Invita a quienes están llevando esa carga que agobia, que resta fuerzas, a venir a Él. Y está vigente hoy. Está más vigente que nunca hoy. Esa invitación es para que nosotros podamos descansar en Él. Entonces quiero que oremos porque hay cansancio, hay agotamiento, hay agobio. Pero es por no venir a Jesús. Y esa invitación está abierta para que vengamos a Cristo. Señor Jesús, venimos a ti con nuestras cargas, nuestras luchas, con nuestras preocupaciones, con nuestros desaciertos, con nuestras imperfecciones. Nos presentamos delante de ti, Padre, por los méritos de Cristo, nuestro intercesor, nuestro intermediario, para colocar delante de tus pies, o a tus pies, colocar toda nuestra carga que agobia, que debilita, que nos hace estar cansados sobremanera. Traemos también el cansancio de tantas familias que las colocamos delante de ti, Señor. Las preocupaciones por un futuro incierto, todo eso está ahí en ese saco que es pesado. El dolor por todo lo perdido, de años de esfuerzo. La fatiga de quienes sirven y no han descansado aún. Que podamos venir a ti, Señor. Aceptamos esa invitación de venir a tu presencia. Porque en tu presencia es el único lugar donde podemos descansar. Ese descanso lo das tú. Ese reposo lo administras tú. Enséñanos entonces a llevar tu yugo y a caminar bajo tu dirección y a encontrar reposo para nuestras almas. Alivia, Señor, la carga de aquellos que están bajo presión en este tiempo. Alivia la vida, Señor, de aquellos que están en angustia. Alivia, Señor, el alma de aquellos que están bajo desesperanza. Nos colocamos como errantes, con desaciertos miles en nuestra

vida delante de ti, necesitados profundamente, necesitados con carencias enormes. Venimos a ti con nuestras cargas. Queremos aprender de ti, Señor, para poder hallar descanso en tu presencia. Quita el agobio de nuestra alma, de nuestra mente. Quita la preocupación de nuestra mente y que hallemos descanso en tu presencia. Que podamos experimentar aún más gozo en medio de la aflicción. Pero que en tu presencia haya descanso y reposo para nuestra alma. Que podamos encontrar ese refrigerio, ese oasis en tu presencia. Toda presión económica, social, espiritual, moral, descansa en tu presencia. Reposa en tu presencia, que libera, que sana, que salva, que restaura, que redime. Quita todo dolor, toda preocupación, fatiga, cansancio. En el nombre de Jesús, venimos a ti porque es el único lugar, la única persona que puede darnos descanso, eres tú, Padre amado. Encontramos en Jesús el descanso para nuestra alma. Encontramos en Jesús el reposo que necesita el ser humano. Gracias por invitarnos a entrar en tu presencia, amado Dios. En el nombre de Jesús, amén y amén. Un momento propicio para ir arriba y ya regresamos. 8:29. No se vayan, ya regresamos.

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Estamos de vuelta, 8:34. Escuchábamos antes de irnos al corte una canción hermosa, Quietos Estad, de Luis Enrique Mejías. Una gran canción, una gran letra. Y es la palabra: estad quietos y conoced que yo soy el Señor. 8:34 nos escribe Carmen Pino. Siempre me agrada cuando me escribe Carmen, porque siempre es una sorpresa, pero sigue estando en mi tierra maravillosa, en Mérida, en el pueblito de allá en Mucuchíes, tierra llena de gracia. Nos saluda desde allá, está escuchando desde el primer momento, desde las 7 de la mañana. No te vayas a traer un perrito, pues esos van creciendo y ya después no podemos tenerlo dentro de las casas. Crecen muy grandes esos perros. Espero que el clima esté maravilloso por allá, por nuestro pueblito en Mucuchíes. Muchas bendiciones, Carmen, gracias. Seguimos, 8:35, sigamos leyendo la escritura y desde ella oremos. Quiero invitarte a Romanos 12:12. Romanos 12 y verso 12. Leamos entonces este texto y vamos a orar con base al mismo. Dice: gozosos en la esperanza, perseverantes en el sufrimiento, dedicados a la oración. Wow. Tres encomiendas, tres direcciones. Gozosos en la esperanza, perseverantes en el sufrimiento, dedicados a la oración. Wow. Esto es una dirección para nuestra vida en este tiempo. Nada más pertinente que leer estas direcciones en momentos de dificultad. Y Pablo está reuniendo estas tres actitudes, direcciones, que son dadas al Hijo de Dios: esperanza, perseverancia y oración. El sufrimiento, mi hermano, no tiene la última palabra. No, la última palabra la tiene el Señor. Pero si hay un mandato para nosotros en medio del sufrimiento, es a no abandonar la oración para nada. No perder la esperanza para nada. Y seguir avanzando, que es la perseverancia. Entonces, bueno, este texto debería darnos dirección para orar, ¿verdad? Bueno, vamos a orar. Vamos a orar. Señor, pido en primer lugar que el gozo que para muchos es producto de ver algo que anhelaban, aquí el gozo está puesto en algo que esperamos, y por eso la fe es tan importante en nuestra vida. Tú que has fortalecido nuestra fe en momentos de dificultad y de calamidad, Señor, danos gozo en medio de la esperanza y en ella, pero también que seamos perseverantes en medio de la prueba, que no decaigamos, que no abandonemos, sino que seamos perseverantes. Pero además, en la oración seamos constantes. No permita, Señor, que nos cansemos. No dejes que nos cansemos. Nos cansemos de clamar por nuestra nación, por Venezuela, por Colombia. También no permitas que nos cansemos de ayudar y de servir a otros, a quienes necesitan. Fortalece a tu iglesia, Señor, para que siga siendo fiel, amando al necesitado, generosa en medio del servicio, perseverante en la vida de oración, de intercesión, y que cada día renovemos nuestra confianza en ti, Padre amado. Aún cuando las circunstancias siguen gritando y hablando y haciendo ruido, que nuestra fe y confianza en ti permanezca invariable. En el poderoso nombre de tu Hijo amado Jesús de Nazaret. Amén y amén. Glorioso Señor, esa es una palabra maravillosa, la de Romanos 12:12. Gracias, Señor, por tu palabra. Quiero permanecer en Romanos, pero ahora quiero llevarte al capítulo 8, verso 28. Es un texto también que es especial, así que acompáñame a leer Romanos 8:28.
porque esto es confianza. Esto es confiar en Dios. Y sabemos, esto es un pleno conocimiento que tiene el apóstol de apóstol, Pablo. Y sabemos que para los que aman a Dios, mi hermano, mi hermana, ¿tú amas a Dios? ¿Tú lo amas de verdad? Porque este conocimiento que tiene Pablo es hacia los que aman a Dios. Todas las cosas cooperan para bien. Y sabemos que para los que aman a Dios, todas las cosas cooperan para bien. ¿Qué significa esto? Pablo lo sigue explicando. Esto es para los que son llamados conforme a su propósito. Ah, ya entiendo. Todas las cosas que le sucedan a los hijos de Dios, a los que aman a Dios y a los que han sido llamados conforme a su propósito, todas las cosas cooperan para bien. Entonces mi pregunta es, ¿tú amas al Señor y tú has sido llamado por Él? Si respondes sí, entonces todas las cosas en tu vida cooperan para bien. Eso es confianza en el Señor. Eso es confianza en el Señor. Este versículo, Pablo no está llamando bueno al dolor ni justifica la tragedia. No, afirma Pablo que Dios no deja de obrar en medio de aquello que nos hiere, que nos duele, que genera un dolor. Dios no deja de obrar. Y podemos poner delante de Él todas nuestras dudas y preguntas. Yo le decía a esta persona en la semana, una persona con quien conversé, séle sincero al Señor, háblale y dile cómo te sientes por X o Y cosa. Dile, aunque el Señor lo sabe perfectamente. Abre tu corazón y dile, Señor, me siento triste, me siento decepcionado. Dile eso. Entonces podemos poner delante del Señor nuestras preguntas, inquietudes, incertidumbres, dudas, sabiendo que su propósito es mucho más profundo que nuestra comprensión de lo que estamos viviendo. Sus pensamientos son mucho más altos que los nuestros. Y Job nunca necesitó una explicación de lo que estaba viviendo, simplemente tenía que gloriarse en el Dios maravillosamente poderoso que estaba frente a él. El Señor en ningún momento le respondió porque lo hizo pasar por lo que pasó. Solamente le dijo, yo soy Dios y sigo siendo Dios. ¿Quién creó todas las cosas? ¿Quién gobierna sobre todo? Ahí está el Dios de Job. Es el Dios nuestro hoy en medio de nuestras circunstancias. Sigue siendo el mismo Dios. Así que bueno, quiero invitarte a orar con base a este texto de Romanos 8:28, que es un clásico para los hijos de Dios. Y sabemos que para los que aman a Dios, todas las cosas cooperan para bien. Esto es, para los que conforme a su propósito han sido llamados. Oremos. Padre amado, glorioso Salvador, hay circunstancias que no comprendemos, vicisitudes en esta vida, en esta jornada, en este peregrinar que no entendemos y no comprenderemos nunca, pérdidas que hemos experimentado que duelen profundamente, preguntas que no sabemos si van a ser respondidas. Todo eso, nuestras incertidumbres, las ponemos delante de ti, Dios eterno. Pero si algo estoy seguro es que yo sigo confiando en ti. Mi confianza está puesta en ti, Señor. Que tú en medio de la calamidad, circunstancias, dificultad, tú sigues obrando. A pesar del huracán que se levante, tú sigues obrando. Y como lo hemos leído también en tu palabra, tú no abandonas a los que te buscan. Toma, Señor, el dolor y produce la compasión que solo puede venir de ti. Toma la crisis que estamos experimentando y despierta en nosotros, Señor, ese deseo de ayudar y de servir a otros que estén pasando por calamidad. Toma todo miedo, incertidumbre y enséñanos a confiar completamente en ti, Señor.
Guía a nuestras naciones Venezuela, Colombia, Perú, hacia caminos de confianza en ti, de restauración, de verdad y de amor entre naciones y entre hermanos. Bendito sea tu nombre. Señor, no comprendo muchas cosas, pero confío en tu fidelidad y en tu amor, Padre. Gracias. En el nombre que es sobre todo nombre, el nombre de Cristo Jesús, nuestro Señor y Salvador. Amén y amén. Glorioso Salvador, 8:45 de esta mañana, de este día sábado 12 de septiembre. Maravilloso es el Señor. Josías, muy buenos días, mi amado hermano. Gracias por escribirnos desde Petare, tierra llena de gracia. Muchas bendiciones, Josías. Josías siempre me escribe casi que a diario y me complace mucho leerles y que estén allí escribiéndonos continuamente. Gracias. Muchísimas bendiciones para todos. Sigo leyendo los mensajes que ustedes me han enviado. Me han indicado que han compartido el flyer también. Muchas gracias. Estaremos también el día de hoy hasta las 2 de la tarde. Seguidamente a las 9 se integra con nosotros nuestro hermano, amigo, Pastor Miguel Zavala. Seguidamente a las 11 mi amigo y mi hermano, Pastor Joel Prieto. Y de 12 a 2 el Ministerio de las Acacias. Mientras que estaremos hasta las 9, son las 8:46, te invito a que sigamos leyendo la palabra. La segunda carta del apóstol Pablo a la iglesia en Corintios, capítulo 4, versículos 16 al 18. ¿Sí? ¿En dónde está nuestra mirada hoy? ¿En dónde está nuestra mente, nuestro enfoque? Si hay algo diariamente que el Hijo de Dios necesita, es enfocarse. Y yo todos los días trato de tener al menos en la agenda unas 2-3 cosas que necesito cerrar ese día. Y no me afano en hacerlo, simplemente intento lograr hacerlo cada día. Y ese es el enfoque. Ese es el enfoque y trato de lograrlo. Si no, no pudiera hacer muchas cosas. ¿En qué estás enfocado? Entonces aquí Pablo nos ayuda. Segunda de Corintios 4, 16, 18. Por tanto, no desfallecemos. Antes bien, aunque nuestro hombre exterior va decayendo, sin embargo, nuestro hombre interior se renueva de día en día. ¿Y cómo lo hace? No mirando nosotros las cosas que se ven, sino las que no se ven. Entonces Pablo reconoce que la aflicción es real, que ese hombre exterior va decayendo producto, bueno, de este mundo caído. Pero también enseña que el creyente no está condenado a desmayar. Dios va renovando día tras día nuestro interior. Se va renovando. Y esta palabra ayuda a orar por quienes están agotados, para dirigir los ojos hacia las promesas eternas de nuestro Salvador. Bueno, oremos. Este texto también es hermoso. Vamos a orar. Señor, renueva nuestro ser interior, nuestro espíritu, dentro, en el alma, nuestro corazón. Renuévalo día tras día. Señor, que nuestra mirada esté puesta en la cruz de Jesús y en sus promesas eternas, que nuestro enfoque esté puesto allí, que vez tras vez, cada mañana, nuestros ojos físicos puedan leer ese texto en la palabra, que todas las cosas cooperan para bien, para aquellos que han sido llamados conforme a tu propósito. Señor, renueva nuestro interior. Ayúdanos a no desmayar y mirar mucho más allá de lo visible. Permítenos, con nuestros ojos y nuestra mente y corazón, ver mucho más allá y que podamos confiar en tus promesas eternas. Coloca la perseverancia, que es un fruto del Espíritu, en nuestra vida, el servicio, el amor, el acompañamiento hacia otros. Te pido el sostenimiento para aquellos que desfallecen, que están agotados, como dice tu palabra. Según este cuerpo exterior se va decayendo, Señor,
Oramos por aquellos que están agotados, que han perdido incluso el ánimo, que su cuerpo físico se resiente, que han perdido fuerzas en el camino. Renuévalas en el nombre poderoso de Jesús, tu Hijo amado, nuestro Señor y Salvador eterno. Gracias por tu palabra que infunde aliento, esperanza a nuestra vida, Señor. Gracias. En el nombre de Jesús. Amén. Y amén. Qué maravilloso, ¿verdad? Qué maravilloso que podamos ir a las Sagradas Escrituras y desde allí podamos orar siempre. Siempre que podamos venir a las Sagradas Escrituras. Es una fuente de agua que salta para vida eterna, una fuente de sustento, es una fuente de esperanza la palabra. Así que siempre vengamos a ella, y si vamos a orar, que oremos con base a la palabra. Esa va a ser siempre nuestra recomendación. Sigamos, porque nos quedan pocos minutos ya, 8:50, recta final ya serve en el programa, al menos este primer bloque. Filipenses 2, versos 1 al 4. Filipenses 2, versos del 1 al 4. Leemos y luego me acompañas en oración. No hagáis nada por egoísmo o por vanagloria, sino que con actitud humilde cada uno de vosotros considere al otro como más importante que a sí mismo, no buscando cada uno sus propios intereses, sino más bien los intereses de los demás. ¡Wow! Entonces, ¿cómo podemos orar bajo la dirección, según el contexto que estamos teniendo hoy? Bueno, la oración por nuestras naciones debe producir también compasión en nuestra vida, compasión práctica. Y Pablo llama a la humildad, a que dejemos el egoísmo, a que miremos las necesidades de otros, no las nuestras propias. Y en tiempos de crisis, esta actitud fortalece las familias, las iglesias, las comunidades, las naciones. Así que con base a este texto en Filipenses 2, quiero que oremos. Padre, danos ese sentir de Cristo para servir con nuestra vida, con humildad, a nuestras familias, nuestros vecinos, comunidades, a otros en otras naciones. Quita el egoísmo, que es por nuestra naturaleza un cadillo que crece en nuestro corazón, una mala hierba que crece en nuestro corazón, el egoísmo, la indiferencia, la competencia, la vanagloria. Y abre nuestros ojos para ver al necesitado en su estado actual. Escuchar al que sufre, al que está bajo agobio, y ayudarlos de manera concreta. En el nombre de Jesús, une a cada congregación que se ha dispuesto a seguir apoyando en este tiempo. Une a las comunidades, Señor, sin distingo de política, ni nada, ni colores, ni ningún tipo de sesgo que podamos tener en este tiempo. Únelos, une las comunidades, a las familias. Que se puedan levantar redes de apoyo a las familias, a los más vulnerables. Y que esto cambie nuestro corazón, Padre, en el nombre poderoso de Jesús, tu Hijo amado. Levanta, sigue levantando servidores fieles en este tiempo. Que pongan su mirada en Cristo Jesús, nuestro amado Señor y Salvador. Que en Venezuela y Colombia puedan ver a un pueblo unido por amor a Cristo Jesús, ayudando al necesitado. Que la bondad del Señor pueda salir de manos de tu iglesia, hoy unida por las comunidades, para tu gloria, para tu honra, Señor. Que podamos ver vidas transformadas acercándose a los pies de Cristo, aceptando el regalo de la vida eterna hoy, y declarando con su boca que Jesús es el Señor y Salvador. Cada día viniendo a los pies del Señor, hombres, mujeres, niños, ancianos, reconociendo la bondad de Dios que no les ha abandonado en este tiempo. Oh Señor, gracias por tu amor y tu bondad en el nombre de Cristo. Amén
y amén. Maravilloso tiempo, este tiempo de oración, de intercesión, de lectura de la palabra, de reflexión bajo la luz que da la palabra. Seguiremos, seguidamente, en unos minutos tendremos acá a Miguel Zavala, luego a Joel Prieto y el Ministerio de las Acacias. Hasta las 2 les invito a estar, a seguir en sintonía de Radio Dinámica y todo este tiempo de celebración, de clamor también, cuando estamos frente a ustedes en los micrófonos. Para mí es alegría, más allá de que sea un clamor y hay un corazón también de quebranto, pero es alegría porque estamos con el Señor y el Señor está al frente también en el programa. En la dirección de la estación está don Manuel Felipe García. Hoy detrás de los controles nos seguirá acompañando Serva Batista. Y hasta este momento te acompañó tu consiervo en Cristo, el 2662 Jonathan Labrador. Me despido hasta una próxima emisión. Sigan con la programación especial y única de Radio Dinámica 1490 y que Dios me les bendiga superabundantemente.

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0: en Dinámica 9, 0 minutos.
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Tengan todos muy buenos días. Dios te bendiga, Venezuela. Dios te bendiga, Caracas. Dios te bendiga, Miranda, Carabobo, Falcón, La Guaira. Tengan todos muy buenos días. Bienvenidos a este programa Clamor por Venezuela. Un tiempo de acompañamiento espiritual, reflexión sobre la palabra de Dios, alabanzas y testimonios para la gloria del Señor. En los controles, Serva Batista, nuestra hermana en los controles. Al micrófono, este es su hermano y servidor en Cristo, Miguel Zavala, pastor de la Iglesia Misionera Camino de Esperanza. Y todos bajo la dirección de Manuel Felipe García. Este programa, Clamor por Venezuela, es una producción de Dinámica 1490. Que el Espíritu Santo ministre sobre su vida en el día de hoy, dándole consolación, fortaleza a su fe, confianza plena en el Señor, que le llene su corazón de esperanza en Dios y paz de lo alto. Que este día sea un día de bendición, como dice el Salmos 112, versículo 7. Porque el justo no tiene temor de malas noticias, porque su corazón está firme, confiando en el Señor. Cuando usted está confiando en Dios, en tu corazón tiene que haber paz. Automático. Pero cuando usted no tiene confianza en Dios, o usted cree que está confiando en Dios en medio de esa circunstancia que le afecta, debe haber paz, pero si no lo hay, usted no está confiando en Dios. Y si no hay fe suficiente como para confiar en Dios en esa circunstancia, entonces tenemos que aprender a tener confianza en Dios. Y el Salmo 27, versículos 1 al 5, le dan a usted la enseñanza maravillosa de cómo el salmista David pudo vivir una vida de victoria espiritual en tiempo presente. Allí es un salmo muy bonito, muy hermoso, que yo les recomiendo lo lea y lo estudie, y le va a dar grandes enseñanzas. Los tres primeros versículos de ese Salmo 27, está uno en tiempo presente, tiempo pasado y tiempo futuro. Y luego en el versículo 4 hay una demanda de David de buscar y estar en la presencia del Señor. Y versículo 5 entonces le da el fruto de esa presencia de Dios. Hermoso. Tome nota, Salmos 27, versículos 1 al 5. No vamos a ministrar en ese salmo, simplemente es un tips, es un comentario para que usted se fortalezca en el Señor y cuando se acerque a Él, no caiga en el error que habla Hebreos capítulo 11. Dice que el que se acerca a Dios crea que le hay. Hay un Dios todopoderoso, fiel a su palabra, para hacerla cumplir. Bendecimos a Venezuela en este día, bendecimos a La Guaira, bendecimos a todos nuestros oyentes, donde quiera usted se encuentre. 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Y si usted tiene algún amigo, algún familiar en el exterior, cualquier parte del mundo, envíele este link y nos va a estar escuchando igualmente, como que si estuviésemos a su lado. Así que nos ponemos en las manos del Señor y le pedimos a Dios que abra nuestro entendimiento espiritual, que nos llene de su conocimiento, que ilumine esa palabra en el corazón y nos revele esa palabra. Padre, queremos darte gracias en este día y queremos ponernos en tus manos,
esta programación. Queremos invocar tu nombre sobre Venezuela para que tu bendición, tu gracia, tu poder, oh Dios, nos alcance siempre. Señor, detén todo juicio que tengas contra Venezuela por causa del pecado. Y te pedimos, Señor, que nos lleves a un verdadero arrepentimiento, a una verdadera conversión a ti. Que aborrezcamos el pecado como solo tú lo puedes aborrecer, Señor. Y levántanos y restáuranos, Señor, y bendícenos. Que tu palabra corra y sea glorificada en esta nación. Que la proclamación de tu palabra sea a los cuatro vientos, norte, sur, este y oeste, y en cualquier rincón de este país. Tu presencia esté allí ministrando, Señor. Tu palabra dice que tu gloria llena la tierra como las aguas llenan la mar. Tu palabra dice que tus ojos contemplan toda la tierra para disponer todo tu poder a favor de aquellos que tienen corazón perfecto para contigo. Dios del cielo y de la tierra, te amamos, te necesitamos, queremos que nos hables, que nos ayudes y que nos dé fuerza, Señor, que podamos ser fortalecidos en el poder de tu fuerza, que podamos vestir la armadura de Dios para resistir las acechanzas del enemigo y al final del día malo estar firme. Señor, danos un día de victoria, de bendición. Necesitamos tanto de ti en medio de tanta tristeza, desolación, incertidumbre, desesperanza. Obra en este día, Señor, para la gloria y la honra de tu santo nombre. Amén, Señor, amén y amén. Muy bien, vamos a hoy a ministrar sobre un tema bien interesante, un tema que ha de traer grandes bendiciones a nuestras vidas y que esperamos que usted lo pueda disfrutar y que la gloria y la honra sea del Señor. Que Dios bendiga grandemente su vida. Y vamos a hablar hoy en referencia a una iglesia que la palabra del Señor la reconoce como una iglesia muerta. Entonces, es bien interesante tomar en cuenta esa enseñanza que está allí. Le invito a tomar su Biblia y juntamente conmigo, en el libro de Apocalipsis, en el capítulo 3, aparece una iglesia del versículo 1 al versículo 6 de las siete iglesias que habla el apóstol Juan. A la iglesia yo le voy a invitar a que tome su Biblia y pueda entonces entrar en materia conmigo. Lee el mensaje a la iglesia de Sardis, dice: escribe al ángel de la iglesia en Sardis, el que tiene los siete espíritus de Dios y las siete estrellas, dice esto: yo conozco tus obras, que tienes nombre de que vives y estás muerto. Sé vigilante y confirma las otras cosas que están para morir, porque no he hallado tus obras bien acabadas delante de Dios. Acuérdate pues de lo que has recibido y oído, guárdalo y arrepiéntete, pues si no velas, vendré sobre ti como ladrón y no sabrás a qué hora vendré sobre ti. Pero tienes unas pocas personas en Sardis que no han manchado sus vestiduras y andarán conmigo en vestiduras blancas porque son dignas. El vencedor será vestido de vestiduras blancas y no borraré su nombre del libro de la vida. Y confesaré su nombre delante de mi Padre y delante de sus ángeles. El que tiene oído, oiga lo que el Espíritu Santo dice a la iglesia. La iglesia de Sardis, la iglesia muerta. Es muy importante este tema, porque no sé en qué iglesia usted se está congregando, pero la palabra del Señor nos señala las características que llevó al Señor a decir que era una iglesia muerta. Ya regresamos, escuchamos una alabanza para la gloria del Señor en este tema, la iglesia muerta.

Dios te bendiga, gracias por tu sintonía, gracias por preferirnos. Dinámica 1490 en este espacio, un espacio de ministración de palabra de Dios, de edificación, consolación, para impartir ánimo a su vida y hablarle de un Dios todopoderoso que está deseoso de tener un encuentro personal con usted a través del Evangelio de Jesucristo. Allí en el capítulo 1 del Evangelio según San Juan habla del Dios encarnado, un misterio. Y ese Dios encarnado se llama Jesucristo. Dice que a los suyos vino, al pueblo judío, pero los suyos no le recibieron, lo crucificaron, lo rechazaron. Mas a todo aquel que le recibe y cree en su nombre, no importa de qué país del mundo sea, le da la potestad de ser hecho hijo de Dios. Muy bien, hemos comenzado el día de hoy anunciando el tema y la iglesia muerta. Y nos llama mucho la atención de que el mismo Dios nos hable de una manera tan fuerte, tan dura. Pero es que Dios no le esconde nada a nadie. Si es necesario, Él le habla a usted como tiene que hablarle, para sacudirle, para darle a entender las consecuencias y los resultados de una iglesia que Él no trajo al mundo. Esa iglesia no la trajo el Señor, la iglesia muerta no. La iglesia de Jesucristo es una iglesia viva. Y vamos a hablar de qué hay detrás de esa iglesia, más allá de lo que dice el libro de Apocalipsis. Vamos a hablar de la unción del Espíritu Santo, que es la que le da vida a la iglesia finalmente. La unción del Espíritu Santo viene a presentarnos una iglesia conformada a la voluntad de Dios. Y hablando de la iglesia de Sardis, fue descrita como muerta y en el versículo 1 del capítulo 3 de Apocalipsis, parecía viva, tenía fama de estarlo, lucía espiritualmente vibrante por fuera, pero en realidad estaba muerta. Era cristiana solo de nombre. Y esto recuerda la severa reprensión de Cristo a los fariseos, quienes allí en Mateo 23:27 dice, por fuera parecían hermosos, pero por dentro estaban llenos de huesos de muertos y de toda inmundicia. Y según el teólogo Beasley Murray, la apariencia de la iglesia de Sardis es la de un cadáver bellamente adornado en una funeraria, y el Señor no se deja engañar. La iglesia necesitaba despertar el Espíritu Santo en ellos, ese Espíritu viviente del Dios Altísimo, para poder cobrar vida. ¿Qué era lo que había muerto en la iglesia y qué necesitaba ser revivido? En primer lugar, no había indicios de persecución ni de problemas por parte de fuerzas externas. Tampoco había herejía en su interior, a diferencia de otras iglesias. Todo parecía tranquilo y religiosamente correcto. Quizás era una iglesia demasiado buena para ser verdad. Su apariencia religiosamente correcta podría significar simplemente que se había entregado por completo y en silencio a la verdad y a la sociedad pagana que la rodeaba. El teólogo G.B. Kerr llama a Sardis el modelo perfecto de cristianismo inofensivo, es decir, un cristianismo sin influencia. Y esto podría explicar su apariencia exterior tranquila, apacible, y una iglesia como una imagen del cristianismo nominal, próspera en apariencia, ocupada con las actividades religiosas externas, pero desprovista de vida y poder espiritual. El apóstol Pablo describió a esos cristianos diciendo que parecían muy religiosos, pero negaban el poder de Dios en sus vidas. Eso le hablaba Pablo a Timoteo, capítulo 3, versículo 5, cuando le decía a Timoteo, Timoteo, esta es la iglesia, o una de las tantas formas de iglesia a las cuales te vas a enfrentar. Y esta comunidad de muertos vivientes
necesitaba el poder de Dios para volver a la vida. Por lo tanto, Cristo dio a Sardis una orden contundente. Despierten, dice el versículo 2. Este llamado tenía como objetivo animar a la iglesia a actuar. Los miembros debían fortalecer lo poco que quedaba, obedecer y arrepentirse, dice el versículo 2 y 3. Jesús les dijo a los de Sardis que despertaran o vendría como un ladrón. No sabrán a qué hora vendré a ustedes. Y si bien la mayoría de los feligreses de Sardis se encontraban en un estado de apatía espiritual, algunos eran fieles a Cristo y no habían manchado sus vestiduras, dice el versículo 4. Se les prometió entonces que serían llevados a caminar con Cristo y que serían vestidos de blanco, dice el versículo 4 y 5. En el Apocalipsis se mencionan vestiduras blancas. En otras 5 ocasiones la iglesia de la Laodicea las necesita para ocultar su vergüenza espiritual. Los 24 ancianos visten vestiduras blancas. Apocalipsis 4.

que los pocos en Sardis que recibieron túnicas blancas fueron justificados ante Dios. No debemos olvidar que las túnicas se les dieron a los sardis como un regalo, lo cual refleja que no son justificados por sus buenas obras, sino que son justificados espiritualmente por la obra de Jesucristo. En el mundo antiguo, la vestimenta blanca también simbolizaba la festividad. Eclesiastés aconsejaba a la gente vestirse de blanco para disfrutar de la comida y la bebida con alegría. Dice Eclesiastés 9:8, quienes vistan de lino blanco participarán en la cena de bodas del Cordero en el reino de Dios. Será su día de victoria, un momento para lucir sus mejores vestiduras limpias y blancas. Así que es muy importante tomar en cuenta esta palabra de parte del Señor, porque es posible que nos estemos congregando en una iglesia muy bonita por fuera, muy activa, muy hacedora de cosas. Esa es una iglesia religiosa. Una iglesia religiosa es una iglesia que se fundamenta en hacer, hacer y hacer cosas, pero que carece de una buena vida espiritual. Y al no tenerla, la dirección es muerte espiritual, no hay vida. Pero más allá de todo esto, ¿dónde está la vida de la iglesia como tal? Cuando nosotros comenzamos a escudriñar la palabra, es muy importante ir al libro de los Hechos, capítulo 1, versículo 8, donde el Señor le dice, por consejo, que no se movieran de Jerusalén hasta que no fuesen investidos de poder de lo alto, para que fueran testigos en Jerusalén, Samaria, en toda Judea y hasta el fin del mundo. Cuando la iglesia no da testimonio de esa iglesia de poder que Cristo trajo al mundo, es porque le falta la unción del Espíritu Santo. Y hoy vamos a hablar sobre esa unción, porque pareciera ser que esa unción la perdió la iglesia de Sardis, cuando cree que haciendo cosas va a agradar a Dios y va a lograr el propósito de Dios para la iglesia en el mundo. Una iglesia religiosa ausente de esa unción del Espíritu es una iglesia que no tiene influencia en el mundo. Es un centro de reuniones, pudiésemos decir hasta social, donde no hay manifestación del ejercicio de los dones del Espíritu Santo, que son ungidos para ver entonces la gloria del Señor. Porque cuando hablamos de dones del Espíritu, estamos hablando de la manifestación del poder de Dios para su iglesia. Ya regresamos con este tema de la iglesia muerta.

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Dios le bendiga, gracias por su sintonía, gracias por preferirnos. 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Estábamos escuchando a Pablo Olivares, Espíritu Santo, la gloria sea del Señor. Mencionamos la iglesia de Sardis en el capítulo 3, versículo 1 en adelante, y donde nos sorprende, como quizás usted que me está escuchando dice, wow, Dios, ¿qué iglesia será esta? La iglesia muerta. Y dice, el versículo 1 dice, yo conozco tus obras, punto y seguido. Es una frase muy emblemática. Y el Señor quiere hacernos entender que esta iglesia era una iglesia muy activa, de muchos programas quizás, de muchos congresos, reuniones, pare usted de contar. Pero cuando sigue hablando, le dice, conozco tus obras, que tienes nombre de que vives y estás muerta. Esa carta se la manda al líder. Y queremos entrar en el tema, ¿qué es lo que realmente está detrás de esta muerte espiritual del líder? La palabra del Señor dice, tal cual es el sacerdote, así es el pueblo. Si el pastor es un hombre de oración, la iglesia crea que va a ser una iglesia de oración. Así de sencillo, porque el creyente imita al pastor. Los ojos de la iglesia están sobre el pastor, sobre sus talentos, sus dones, su vida espiritual, su familia, sobre todo. Tuve un pastor, Dios lo bendiga siempre. Le amo en el nombre del Señor. Y él decía, no me miren tanto porque me van a conseguir muchos detalles y se van a desilusionar de mí. Me parece que era muy sincero y me parece que eso es de sinceridad para todos nosotros. No me mires mucho, no me escudriñes mucho, por favor, porque me van a conseguir muchos detalles y se van a desilusionar de mí. Pero detrás de este problema de muerte espiritual, tenemos que entender que hay una falta grande de unción del Espíritu Santo. Y aunque la carta a Sardis está dirigida al pastor, al líder, quiero compartirles que el Señor quiere que los líderes de una iglesia sean líderes victoriosos y que impacten el mundo para el reino del Señor. Que sean hombres y mujeres que vayan avanzando, estableciendo el reino de Cristo, echando fuera el reino de las tinieblas. ¿Y cómo puede usted poder ser o llegar a ser ese tipo de líder en su iglesia? Tener conocimiento de áreas prácticas y tareas generales de líderes le ayudará a volverse un líder victorioso, por ejemplo. Hay calificaciones bíblicas para líderes que también son necesarios: los dones del Espíritu, habilidades, educación y experiencia también. Eso es importante. Y eso es necesario considerarlo. Pero la cosa más importante que necesitan los líderes de una iglesia es la unción del Espíritu Santo. Sin la unción de Dios, usted no puede liderizar. Usted no puede organizar, usted no puede movilizar, usted no puede evangelizar eficazmente. Y queremos enfocarnos en la unción del Espíritu Santo, que es necesaria para aquellos llamados y escogidos por Dios para el liderazgo. Mire usted dónde vamos llegando. Sé que el problema no solamente es del pastor, pudiera ser, que Dios bendiga a nuestros pastores. Pero hay un liderazgo que es el que ejerce el liderazgo de la escuela dominical, los líderes de oración, los evangelistas de la iglesia, los maestros de la iglesia, etc. Y que necesitan de esa unción. Por ejemplo, un predicador, cuando predica,
si su vida espiritual no es tal que le permita a Dios hacer fluir la unción sobre su vida, su mensaje se convertirá en un mensaje intelectual, académico, muy lleno de conocimientos y detalles, pero ausente de la unción del Espíritu Santo. Porque la palabra de Dios es la que siempre debe ir y nunca le va a faltar la unción del Espíritu Santo. Cuando un predicador lo hace, tiene que recordar que juntamente con esa palabra que ha estudiado, que ha escudriñado, tiene la necesidad de ser acompañada de la unción del Espíritu Santo. ¿Por qué? Porque la administración de la palabra bajo la unción del Espíritu Santo hace que esa palabra sea eficaz, que es la palabra que viene de la presencia del Señor, del lugar secreto, según Jeremías 23:22. Y la palabra eficaz es la que permite, nos señala, nos indica que lo logramos todo de acuerdo a los propósitos. Entonces, cuando un predicador va al púlpito sin haber consultado a Dios, sin preguntarle a Dios qué quieres que predique el domingo, el lunes, en la campaña, en la escuela dominical, en la célula, si usted, hermano que me está escuchando, tiene esa mala costumbre, es tiempo de que usted se arrepienta de su pecado. O no se le ocurra subir un púlpito. ¿Por qué? Porque dice Jeremías 23:27 que cuando usted hace de esa manera, se convierte en un tropiezo para la iglesia y hace alejar al pueblo de la presencia del Señor. Tamañes, eso es una enseñanza terrible. El Señor habla claro. Queremos una iglesia de una gran influencia espiritual en la sociedad, en todo ámbito. Pero más que eso, necesitamos líderes bajo la unción del Espíritu Santo para que la administración en consejería, en campañas, en enseñanzas, donde quiera que usted vaya a ministrar, si usted va sin la unción, usted no va a lograr nada. Porque esa palabra va a tocar la mente, pero no va a tocar el corazón. Usted va a la escuela dominical el domingo, y si el que vaya a predicar ni siquiera se le ocurrió en la semana preguntarle al Señor cuál es el mensaje que tú quieres que le predique a tu pueblo. Los maestros de escuela dominical, Señor, ¿cuál es el mensaje que tú quieres que yo le predique a los niños? Usted está cometiendo un gravísimo error. Usted está dañando a la iglesia. Usted está alejando a la iglesia de la presencia del Señor. Porque no hay esa unción, no hay esa eficacia de la administración de la palabra. Ahora imagínese usted, poco a poco vamos escudriñando un tanto, e imagínese por qué el Señor le dice a la iglesia de Sardis que parece viva, pero está muerta. Un liderazgo que parece vivo, muy adornado, con estudios bíblicos en institutos, en universidades de la divinidad, como dicen, pero muertos espiritualmente, porque no fluye la unción del Espíritu Santo. Y eso tiene que llevarnos a nosotros a arrepentirnos y pedirle a Dios misericordia y orar por nuestros pastores, por nuestros líderes, maestros, evangelistas, misioneros, por todos, por todo aquel que tiene liderazgo. Tiene que entender y reconocer que necesita de la unción del Espíritu Santo para poder ser ese instrumento en las manos de Dios para impartir vida a la iglesia y convertirla en un instrumento de poder a las naciones, para bendecir a las naciones. Ya regresamos con la iglesia muerta.

0: Te lo bendiga, gracias por su sintonía, gracias por acompañarnos en esta mañana. 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En el nombre del Señor. Hermosa es la palabra de Dios. Dice que la palabra de Dios gobierne tu corazón. Si usted quiere saber quién está gobernando el corazón de una persona, escúchela hablar. Porque dice la palabra del Señor que de la abundancia del corazón habla la boca. Si usted quiere saber quién está morando allí, óigale, preste la atención. Si hay mentiras, si hay maldiciones, si hay groserías, usted va a saber qué está influenciando su vida espiritual, su centro de vida, que según la Biblia es el corazón del ser humano. Muy bien, no el corazón físico que palpita, no, el corazón, un centro de vida. Estamos hablando acerca de la iglesia muerta, la iglesia de Sardis, capítulo 3, versículos 1 al 6, donde el Señor dice: tienes apariencia de que estás viva, pero estás muerta. Sí, nos adornamos muy bien. Está como la higuera cuando el Señor extendió su mano para ver si hallaba fruto y no halló nada. Pero dice la Biblia que esa higuera era frondosa, hermosa, bien bonita. Así hay mucha gente en la obra del Señor, bien adornado, con nombramientos, con títulos, concursos, detalles. Pero que muchas veces llegan hasta allí. Conocen mucha Biblia, la enseñan, la memorizan. Bueno, para ustedes contar, pues. Pero cuando predican, no se halla la unción del Espíritu que revela, que le lleve a usted a toda verdad. Y cuando hablamos de unción, nuestro Señor Jesucristo es el primero en hablarnos en esa unción. Porque en el Antiguo Testamento no se hablaba de la unción como se comienza a hablar después de que la iglesia, allá en Hechos capítulo 1, versículo 8, tuvo que esperar para recibir ese empoderamiento, esa investidura de poder que la iglesia necesitaba para poder salir al mundo a llevar el evangelio de Jesucristo. Era necesario esa investidura de poder, y allí viene la unción del Espíritu. La iglesia del libro de los Hechos capítulo 1 versículo 8 necesitaba de la unción del Espíritu Santo para poder ministrar el evangelio a toda la humanidad. Y la palabra del Señor habla de Jesús como el ungido, y es precisamente el nombre Cristo. Allí en el idioma griego significa el ungido, y Jesús introdujo su ministerio terrenal allí en Lucas 4:18, donde recuerda a Isaías 61:1: el Espíritu del Señor está sobre mí, porque me ha ungido para esto, esto, esto y esto. Jesús hizo claro que era por la unción del Espíritu Santo que él era capaz de hacer lo que hizo. Lucas 4:18 al 19 sigue diciendo: el Espíritu del Señor está sobre mí, porque me ha ungido para anunciar buenas nuevas a los pobres. Me ha ungido para, me ha enviado para proclamar libertad a los cautivos y vista a los ciegos, para poner en libertad a los oprimidos y para proclamar el año agradable del Señor. Una obra completamente espiritual. Ahora bien, si fue necesario para Jesús ser ungido para ministrar, entonces también es necesario para nosotros muchos más. Para que cualquier pastor, evangelista, misionero, maestro, profeta, ministre, necesita. Porque el primer paso es ser un hijo de Dios. Porque cuando usted acepta a Cristo, automáticamente, como ya no tienen pecado, porque ya les fue borrado el pecado, el único obstáculo que usted tiene para tener comunión con Dios, ahora sí puede venir a morar el Espíritu Santo en tu vida, porque el Espíritu Santo no tiene comunión con el pecado. Y con esa morada, de la cual el apóstol Pablo dice a la iglesia, que no nos olvidemos de que nosotros somos templo y morada del Espíritu de Dios. Y si eso es así, su unción viene con nosotros. El apóstol Juan lo dice, la unción del Santo está con todos ustedes. Eso es propio del cristiano. Porque cualquier cosa que usted vaya a hacer, siendo cristiano, usted necesita la unción del Espíritu Santo. Pero explorando un tanto las Escrituras, vamos a tratar de llegar a la raíz de dónde viene este asunto. Y nos vamos a encontrar de que en el Antiguo Testamento hay tres clases de unción. Tremendo. Sí, en aquel tiempo hubo manifestación de tres unciones. El salmista David la llama también la unción fresca del Espíritu Santo. Y vamos a ver de qué se trata esa unción fresca. Y esa primera unción que nosotros encontramos en el Antiguo Testamento se refiere a la unción del leproso, a la unción de relación. Es esa unción que está sobre usted como nueva criatura, cuando usted da el paso de recibir a Cristo en su corazón. Usted es una persona que no es creyente en Jesucristo. Pero cuando usted llega a aceptar a Cristo como su Señor y Salvador, es producto del mensaje predicado que usted escuchó un día, que llevaba una unción de convicción de pecado, usted lo reconoció, se arrepintió y se apartó del Señor, del pecado, para recibir esa vida en Cristo Jesús. A esa unción que usted recibe se llama la unción del leproso o unción de relación. Importante. Ahora bien, ¿en qué sentido dice la palabra o habla la palabra acerca de la unción del leproso? Resulta ser que el leproso no podía adorar a Dios en el tabernáculo ni en el templo. No. ¿Por qué? Porque en principio siempre se reconoció como una enfermedad contagiosa mortal. Y el leproso no tenía acceso a la presencia del Señor. No tenía comunión con el pueblo. No tenía ese privilegio de adorar a Dios en comunión con el resto del pueblo. Sino que por el contrario, se tenía que mantener alejado. Por eso hablamos de el convertirse al Señor. El aceptar a Cristo. Cuando usted acepta a Cristo, la palabra del Señor señala a la lepra como evidencia, o como símil o tipo de pecado. Mientras usted no tenga el Espíritu Santo en su vida, mientras usted no reconozca a Cristo como su Salvador, usted podrá hacer intento de adorar a Dios, pero no llegará allá, porque el Señor no tiene comunión con el pecado. Así de sencillo. Y la lepra, esa enfermedad mortal que consume la carne de su víctima, donde los dedos de los pies, de las manos y otras partes del cuerpo eventualmente van muriendo y caen. A eso se refiere la palabra. Y en los tiempos del Antiguo Testamento, una persona con lepra era peyorativamente llamado leproso. Y al leproso le era prohibido vivir en su comunidad, porque la enfermedad era contagiosa. Además de esto, para impedir que otros entrasen en contacto con él, para prevenir el contagio, le exigieron que clamara impuro por donde quiera que él fuese. Iba gritando, soy impuro, por la calle. La lepra comería lentamente su cuerpo físico y él definitivamente moriría de una muerte dolorosa. Vamos a escuchar una alabanza para la gloria del Señor y vamos a estar escudriñando este tema tan importante sobre la iglesia muerta. ¿En qué iglesia usted se está congregando? Dios le bendiga. Ya regresamos en el nombre del Señor.
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Vamos a orar por Venezuela. Nuestro país necesita de mucha ayuda de parte de Dios, pero el pecado estorba que esa bendición fluya como debe de fluir. Pedirle a Dios que levante una iglesia ungida por el Espíritu Santo, una iglesia que influya en esta nación. Líderes, ejemplos, modelos de lo que Dios quiere ser, hacer de un líder, de una persona. No importa si usted viene del basurero, como dice la palabra del Señor, que el Señor levanta al menesteroso desde el muladar para sentarlo con sus príncipes. Y cuando yo leo esto y trato de entender lo que significa el muladar, pues es el basurero. Jerusalén tenía dentro de sus 12 puertas una que se llamaba la puerta del muladar. Era por donde sacaban la basura de la ciudad. Y el Señor toma eso, proféticamente hablando sobre su pueblo, de que levanta al menesteroso. El menesteroso es el que anda escarbando allí en la basura para comer muchas veces. Y dice que el Señor levanta al menesteroso del muladar, del basurero, para sentarlo con sus príncipes. Venimos de un mundo con una vida destruida, desesperanzada, donde no sentimos satisfacción de la misma vida. Quizás muchas veces llegamos hasta aborrecernos, porque en nuestra mente hay un ideal del ser humano que queremos ser, pero el corazón nos lleva a cometer una vida o a vivir en pecado, atado completamente, sin poder liberarnos. Y esa fue la experiencia del apóstol Pablo, capítulo 7, a la carta a los Romanos, donde el apóstol Pablo dice: con mi mente quiero agradar a Dios, como mucha gente quiere en su mente. En la mente somos maravillosos, somos muy creativos. Y con nuestra mente queremos adorar a Dios, servirle a Dios, ser un hombre y una mujer de Dios. Pero Pablo dijo: pero veo que en mi corazón hay algo que me impulsa al pecado y no puedo detenerlo, no puedo resolver ese problema. Entonces el apóstol Pablo tiene una expresión tremenda y dice: miserable de mí, ¿quién podrá librarme de este cuerpo de muerte? Que quiero agradar a Dios, pero mi corazón me lleva al pecado. Hay mucha gente así, mayormente atados a obras de la carne, que no se pueden liberar. Asimismo, el hombre no se puede purificar. Se crean fortalezas espirituales que son formas de pensamiento que nos alejan del pensamiento de Dios, que endurecen nuestro corazón. Pero es la palabra la que quebranta el corazón, como el martillo quebranta la piedra, corazones endurecidos por la desobediencia y el pecado. Entonces podemos decir: Señor, tú me levantaste del basurero del mundo, me levantaste del basurero del pecado para sentarme con tus príncipes. Qué hermoso es Dios. Cuando usted pensaba que no iba a ser rescatado nunca de la droga, del libertinaje, de la delincuencia, de la mala vida, de la infidelidad matrimonial, de la pornografía, cuando usted se sentía que no había forma ni manera de liberarse, Cristo llegó a su vida y trajo liberación por esa unción maravillosa, el Espíritu, que redarguye tu corazón y te lleva, te guía a un verdadero arrepentimiento y a una verdadera conversión al Señor. Qué bueno es Dios con nosotros. Muy bien, estamos hablando de la iglesia de Sardis, que era una iglesia que parecía muy viva, muy, muy activa. Aparentemente era una iglesia maravillosa. Y así hay mucha gente. Son por fuera
hermosos, pero por dentro tiene un corazoncito de diablo. Así de sencillo. No agradan a Dios. Y están en puestos de liderazgo en la iglesia. Y por eso entonces viene la muerte de esa iglesia a los ojos de Dios. Líderes muertos generan una iglesia muerta. Porque son ellos los que deciden, los que ministran, los que desarrollan la actividad de la iglesia. Y entonces, ¿a dónde vamos a llegar? Bueno, el Señor Jesús necesitó también de esa unción del Espíritu Santo. Él mismo lo dice, para hacer y cumplir con ese ministerio. Y estábamos hablando sobre la unción del leproso, que es aquella que el que sufría lepra y era sanado, ahora sí era integrado a la adoración juntamente con el pueblo, con la asamblea. Ahora sí podía entrar en la adoración al Señor. De tal manera pues que Dios usa ejemplos naturales para ilustrar verdades espirituales, para que la podamos comprender, aprender, discernir. Y la lepra se usa como un ejemplo de pecado. Así como la lepra destruye el cuerpo físico, el pecado lo destruirá espiritualmente y destruirá tu ministerio. Sin embargo, Dios dio instrucciones específicas para cuando el leproso era sanado, para la limpieza de la persona con la lepra, y eso está allí en el libro de Levítico, capítulo 14, un capítulo bien largo, por cierto, pero que podemos puntualizar en los siguientes aspectos que contiene ese capítulo 14. Dice que necesitaba un ave para que llevara la culpa del pecado, y este es simbólico del derramamiento de su sangre para llevar fuera nuestros pecados. Necesitaba de arrepentimiento y confesión, y esto es lo que usted debe hacer para nacer de nuevo y limpiarse de pecado. Necesitaba de agua corriente, simbólico de purificación por agua en aquel entonces. Y había algo bien interesante, una unción con aceite, y esto es simbólico de la obra del Espíritu Santo en tu vida. Note usted que el aceite sería puesto en el lóbulo de la oreja derecha, en el dedo pulgar de la mano derecha y en el dedo grande o pulgar, pudiéramos decir, del pie del leproso. Aplicando esto al liderazgo actual, nosotros debemos experimentar una unción espiritual similar como la del leproso. Ungir el oído significaba poder oír la voz de Dios. Ungir la mano era poder para servirle. Y el dedo del pie, poder para caminar en la relación apropiada con Dios. La unción más importante para los líderes es la unción del leproso, porque ella es simbólica de la relación personal con Dios, íntima con Él. Su propia relación con Dios debe ser correcta. Si usted desea liderar a otros, usted debe ser nacido de nuevo, debe oír la voz de Dios, debe servirle y caminar en una relación óptima con el Señor. Esa es la relación de la unción del leproso. Vamos a escuchar una alabanza y vamos a hablar de la unción de consagración y la unción de posición y poder. No se aparte de Dinámica 1490.

Sí, señor. Dios le bendiga, gracias por su compañía, gracias por sintonizar, gracias por compartir esta señal de 1490 de Dinámica, llevando este mensaje de la palabra del Señor allí donde usted se encuentre y cómo se encuentre. Que el Espíritu Santo bendiga grandemente su vida. Hoy, hablando acerca de la iglesia muerta, estábamos oyendo a nuestro hermano Roberto Orellana en esa hermosísima alabanza, Úngeme. Dígale al Señor, si usted siente, hermano, si usted siente hoy, hermano pastor, hermano evangelista, misionero, maestro, hermano de la iglesia, que estás haciendo un gran esfuerzo por mantenerte firme como el apóstol Pablo, estoy peleando la buena batalla, porque quieres alcanzar esa corona de vida que Dios tiene ofrecida a los que le aman. Dile al Señor que te unja y entres en esa comunión con el Señor y automáticamente Dios te va a bendecir. Dios bendiga a nuestro hermano en esa hermosa alabanza para la gloria del Señor. Muy bien. La unción del sacerdote, la unción de consagración o la unción de santidad. Los líderes también deben experimentar esa unción sacerdotal. Y en Éxodo capítulo 29, capítulo 30, y también ahí en Levítico capítulo 8, ahí vamos a conseguir que la unción sacerdotal era una unción para la santidad, la consagración a Dios, para ser consagrado a Dios, para su servicio, para vivir y conducirse debidamente a esa responsabilidad. Y en el Antiguo Testamento había muchas cosas que un sacerdote no podía hacer debido a la santidad de su oficio, debido a su unción especial para liderizar. Algunas cosas mancharían, por ejemplo, a un sacerdote, que no podrían manchar, por ejemplo, a otros miembros de la asamblea, del pueblo, de la congregación de Israel. Como un líder, usted debe experimentar la unción sacerdotal de santidad y debe consagrarse para el servicio a Dios. Usted debe vivir en armonía con la palabra de Dios. Puede haber cosas que usted no puede hacer debido a la santidad de su oficio, por ejemplo. Debido a su unción especial para liderar a otros, hay cosas que lo mancharían a usted, por ejemplo. Y esta unción de consagración se manifiesta cuando Moisés consagró a Aarón para el Señor. ¿Y cómo se manifiesta en usted en este siglo XXI esa unción de consagración? Después que usted nace de nuevo, después que usted experimenta esa unción del leproso que ahora tiene comunión con Dios, a los pocos días, meses quizás, semanas, usted va a comenzar a sentir un gran deseo de dedicar su vida a Dios. Usted quiere consagrar su vida al Señor. Usted no deja de asistir a la iglesia. Si hay vigilia, usted está en la vigilia, está en el ayuno, está en la predicación, está en el evangelismo. Usted está enamorado de una forma tan especial que no se pierde una actividad. Usted quiere dedicarlo, dejarlo todo. Esa unción es la unción de consagración. Y por esa unción todos pasamos. Y en mayor o menor grado eso se mantiene en tu vida espiritual. Y es muy importante que usted lo tome en cuenta. Es importante, ¿por qué razón? Porque eso va a definir mucho su vida ministerial. Dios va a bendecir grandemente tu vida cuando tú puedas decidir consagrar completamente tu vida al Señor. Es propio y es natural. La unción del leproso es aquella que tú vas a mantener, te va a ayudar a mantener tu relación, a vivir en el temor a Dios. La unción se pierde por falta de temor a Dios, pero la unción del leproso te ayuda a mantener esa comunión, a profundizar tu vida con el Señor,
y esa unción comienza a fluir, y esa unción comienza también a manifestarse en ese deseo tuyo de entregar tu vida al Señor. Y eso es así. Este servidor, diría yo, por ejemplo, después de muchos años en el Evangelio, de haber ministrado como evangelista, haber pastoreado, haber enseñado, el Señor finalmente me hizo misionero. Pero para decidir o aceptar ese llamado definitivo y dejarlo todo para dedicar su vida al servicio del Señor, ahí tiene que trabajar muy bien la unción de consagración. Cuando usted mantiene una excelente unción de leproso, porque la primera evidencia en tu vida de que el Espíritu Santo está morando en ti es tu aborrecimiento al pecado. No hay otra. Quizás que el Espíritu Santo me bautizó y tal, y sí, hay una señal. Hay una señal. Y la palabra es clave en eso. Es una señal de que ha sido bautizado. Pero una señal no es lo mismo que una evidencia. La evidencia tú la tienes. La evidencia es una esencia de Dios en tu vida. Y esa esencia de querer entregar tu vida a Dios, dejarlo todo, consagrar tu vida, esa es la acción de la unción de consagración. Ahora quisiera hablar sobre la unción del líder, de liderazgo, o unción de posición y poder. Es la tercera unción del cual conseguimos en el Antiguo Testamento. Y es la unción del líder prácticamente. Es la unción que usted va a manifestar en el desarrollo de su ministerio, al cual Dios, por su gracia, pueda llamarle al servicio. Esta unción, importantísimo para nosotros, era una unción para aquellos que guiarían al pueblo, tales como líderes, reyes, profetas, pastores, capitanes. La unción del líder era la que establecía a un líder de parte del Señor, dándole posición y poder para cumplir con esa responsabilidad. Por ejemplo, la unción del rey Saúl era la posición de capitán sobre el pueblo del Señor. Dice el primer libro de Samuel, capítulo 10, versículo 1. Entonces Samuel tomó un frasco de aceite, lo derramó sobre la cabeza de Saúl y le besó diciendo: no te ha ungido Jehová como el soberano de su heredad. Es importante porque después de esa unción, el profeta Samuel vio al rey Saúl profetizando con los profetas.

Pero fíjese usted algo bien interesante. El mismo Saúl, después de esta hermosa experiencia que sorprendió a Samuel como profeta, pasado el tiempo, este hombre perdió el respaldo de Dios. Porque comenzó, como dice el mismo Dios, dice en la palabra, que rechazó la palabra de Dios. No la obedeció como Dios quería. Y lo cortó a través del mismo profeta Samuel, que le llevó la mala noticia. Y por el cual hombre, Samuel lloraba mucho. Y el Señor le dijo, ¿por qué lloras tanto por Saúl? No llores ni ores más por él. ¡Wow! Esa es una palabra muy fuerte. Dios le dijo a Samuel que no orara por Saúl. ¿Por qué? Porque rechazó su palabra. Bendito el nombre del Señor. ¿Cómo un pastor, un evangelista, un misionero, un creyente de la iglesia puede perder el respaldo de Dios simplemente porque rechaza la palabra? No quiere vivir como Dios dice. Está viviendo una vida aparente. Parece que tuviera vida, pero está muerto. ¡Wow, Dios! Y allí perdió todo. A tal extremo que tuvo que ir a consultar a una bruja, la bruja de Endor, porque él le decía a la bruja que tenía mucho, mucho tiempo que Dios no le hablaba a él. Ahora, la unción del rey David, que está allí en el primer libro de Samuel, capítulo 16, hablando de otro hombre ungido de parte de Dios, este pasaje deja claro que el poder del Señor vino sobre David debido a la unción. Y dice la palabra, primer libro de Samuel, capítulo 16, versículos 2 y 13. Isaí mandó por él y le hizo entrar. Era de tez sonrosada, de bellos ojos y de buena presencia. Entonces Jehová dijo, levántate y úngelo, le dijo el Señor a Samuel. Porque este es. Samuel tomó el cuerno de aceite y lo ungió en medio de sus hermanos. Y desde aquel día en adelante, el Espíritu de Jehová, el Espíritu Santo, descendió con poder sobre David. Luego Samuel se levantó y regresó a Ramá. Vamos a escuchar una alabanza y vamos a hablar brevemente sobre esa experiencia de un hombre ungido por el Señor, que le dio el lugar como rey, como le puede dar a usted el lugar como pastor. Te da la posición y te da el poder para ejercer ese ministerio para la gloria del Señor. Entonces, el éxito de un pastor, el éxito no es que tenga una iglesia grande, de que tenga muchas finanzas, no. El éxito de un hombre es que ministra la unción de Dios en su vida para honrar y agradar a aquel que lo llamó. Ya regresamos.

Dios te bendiga, gracias por tu sintonía, gracias por acompañarnos en este hermoso programa Clamor por Venezuela, un tiempo de reflexión de la palabra de Dios, un tiempo de acompañamiento de esa palabra que te fortalece, te anima, te llena de esperanza y paz tu corazón allí donde te encuentres y cómo te encuentres. Solamente oye con un corazón dispuesto y déjate guiar por el Espíritu Santo y obra. Si hoy en día has escuchado este tema y sabes que no estás marchando como debe de ser, entonces pídele al Señor que te unja de una manera poderosa para que seas eficaz en tu ministerio, exitoso, fructífero. Solamente tienes que pedirle al Señor que te ayude y tú dispongas tu vida para hacerlo. No te conformes a asistir a la iglesia, a cantar aleluya, a llevar una ofrenda. Hay algo más de eso y por el cual estás llamado, porque eso es tuyo. No los desprecies. Por el contrario, busca que esa unción bendiga grandemente tu vida. Muy bien. La unción del líder que estamos hablando era para impartir la posición, poder y autoridad del oficio. Y con esta unción el Espíritu de Dios venía sobre una persona para que ella pudiera liderar el pueblo de Dios apropiadamente. Y esa promesa, la promesa del Nuevo Testamento sobre esta unción de poder, se encuentra allí en el libro de los Hechos, capítulo 1, versículo 8, donde dice la palabra: pero recibiréis poder cuando el Espíritu Santo haya venido sobre vosotros, y me seréis testigos en Jerusalén, en toda Judea, en Samaria y hasta lo último de la tierra. Ser testigos. El apóstol Juan y Pedro, cuando estuvieron presos por predicar el Evangelio, lo soltaron amenazándoles de que no siguieran predicando en el nombre de Jesús porque iban a volverlo a meter preso. Pero ellos dijeron: nosotros no podemos dejar de decir lo que hemos visto y hemos oído. Es decir, somos testigos de una realidad que no podemos negar. Como quien dice, vimos a Jesús, comimos, dormimos, anduvimos con Él, lo vimos morir, lo vimos resucitar. Y no podemos callar eso a nadie. Me puedes matar, puedes hacer conmigo lo que tú quieras, pero no podré dejar de hablar esta gran verdad: Cristo vive. Y eso es lo que cambia tu vida. Esa es la realidad de nosotros. Cuando Jesús le dijo a Tomás: Tomás, mete tus manos en mi costado y mira mis llagas, mira mis heridas, tócalas. Y Tomás dijo: Señor mío y Dios mío. ¿Y Jesús qué le respondió? Le dijo: Tomás, por cuanto me has visto y has tocado, has creído. Bienaventurados aquellos que no me han visto y han creído en mí. Ese es usted y yo. Pero pronto tenemos la promesa, la esperanza viva del cual habla el apóstol Pedro y el apóstol Pablo, de que muy pronto estaremos viendo el rostro del Señor. Porque hoy estamos más cerca de la salvación que el día en que creímos. Así que la unción de la posición en el Nuevo Testamento se describe allí en la carta de Pablo a los Efesios. Dice: el que descendió es el mismo que también ascendió por encima de todos los cielos para llenarlo todo. Dios ha ungido a ciertas personas a posiciones de liderazgo en la iglesia y ha proporcionado la unción de poder para equiparlos y cumplir su llamado como pastor, como misionero. Depende de esa bendición. Entonces tenemos que concretar que la unción es de Dios. Estas tres unciones: leproso, consagración y de posición y poder, son simbólicas de lo que los líderes deben experimentar hoy, y todas vienen del Señor. Cuando Samuel ungió a Saúl, él le dijo: ¿no te ha ungido Jehová como el soberano?
Cuando Jesús proclamó su ministerio, habló de su unción y él dijo: porque me ha ungido Jehová para tal cosa. El Dios que levanta a los ungidos, ese Dios dijo a Samuel: pero yo levantaré para mí un sacerdote fiel que actúe conforme a mi corazón y a mi alma. Le edificaré una casa firme y él andará en presencia de mi ungido todos los días. ¡Qué tremendo! Usted no experimenta la unción siendo ordenado por una organización o una denominación, no. La unción para el liderazgo viene del Señor, no porque la iglesia te lo dio. La iglesia lo que hace es reconocer de que tu ministerio es de parte del Señor y que tiene en segundo lugar un compromiso de respaldarte ese ministerio, de ayudarte a avanzar en eso, como lo hizo la iglesia a los filipenses, respaldando el ministerio del apóstol Pablo. La iglesia a los filipenses reconoció que ese ministerio del apóstol Pablo es un ministerio de parte del Señor y por tanto al mismo tiempo tenían la responsabilidad de ayudarle a desarrollar, enviándole la logística, la finanza, respaldando a este hombre, porque este era un hombre de Dios. Esteban, el primer mártir registrado en la Biblia, fue ordenado por los hombres como diácono, pero él fue ungido por Dios como un evangelista, según el libro de los Hechos, capítulo 6. Importante para hacer la diferencia. Es la unción de Dios, no la del hombre, que es la más importante. Ahora bien, ¿cuál es la base de esa unción? Dios no unge basándose en tu inteligencia, en tu educación, en tu experiencia o en tus habilidades, no. La unción no es basada en la apariencia exterior, como en el caso de la iglesia que estamos hablando, que parecía muy viva, pero la iglesia de Sardis estaba muerta. Tenían una excelente apariencia exterior, pero que no tenía una actitud de corazón hacia Dios como debería de ser. Cuando tú pierdes tu actitud, cuando tú no tienes un corazón dispuesto para Dios, te estás mirando a ti mismo. Te haces tú como centro, tu carisma, tu talento, tu conocimiento, peligroso, porque te enorgullece y el espíritu de orgullo es evidencia del espíritu satánico. Cuando Samuel fue a la casa de Isaí para ungir a un nuevo rey, él estaba buscando un hombre con gran apariencia exterior. Y en primer libro de Samuel 16, 6 al 7 dice: y aconteció que cuando ellos llegaron, él vio a Eliab y pensó: ciertamente ese ungido está delante de Jehová. Pero Jehová dijo a Samuel: no mire su apariencia, no mire su certificado de instituto bíblico, no mire su título de universidad de la divinidad, no lo mires. No mire su apariencia, ni lo alto de su estatura, pues yo lo he rechazado, porque Jehová no mira lo que mira el hombre. El hombre mira lo que está delante de sus ojos, pero Jehová mira el corazón. Cuando Dios te llama, es porque tú tienes un corazón para Dios, porque tú lo amas por encima de todas las cosas. Y esa es la prueba que todo ministro tiene que pasar, la prueba del amor. Como lo hizo Abraham en el monte Moría. Como lo hizo Pablo cuando dice: todo lo tengo por basura. Ahora nada tiene valor para mí sino llegar al conocimiento y participar de los sufrimientos de Cristo Jesús. Esas son palabras mayores que tienen que enraizarte en tu corazón y hacerte un verdadero discípulo de Cristo. Que lo ames, que proclame su amor y su verdad. Eso lo hace la unción del Espíritu Santo. Pero ¿cuáles serían los propósitos de la unción? En primer lugar, cumplir los propósitos de Dios. La unción se da a los líderes para permitirles cumplir los propósitos del Señor. Jesús hizo esto bastante claro: el Espíritu del Señor está sobre mí, hablando de Él mismo, porque me ha ungido para anunciar buenas nuevas a los pobres. Usted predica, no es porque usted sabe Biblia ni porque usted quiere predicar, es la unción que está sobre usted. Cuando usted no predica de una forma natural, le habla a la gente de Jesús, preocúpese, porque algo debe estar pasando. Me ha enviado, dice la palabra, me ha enviado a proclamar su palabra, la libertad a los cautivos, vista a los ciegos,
poner en libertad a los cautivos. La unción también Dios la da para darle sabiduría a usted como líder. La unción le da sabiduría para liderizar a otros en lugar de ser de necesitar usted de ser liderizado, digámoslo de esa manera. Siempre tenemos que tener un líder por encima de nosotros. La primera carta de Juan, capítulo 2, versículo 27, dice: y en cuanto a vosotros, la unción que habéis recibido de Él, de Jesús, permanece en vosotros, y no tenéis necesidad de que alguien os enseñe. Claro, pero como la misma unción os enseña acerca de todas las cosas, y es verdadero y no falso, así como os enseñó, permaneced en Él. Es decir, que cuando usted ya tiene la unción, usted mantiene comunión con Dios, déjese guiar y haga las cosas tal cual como Dios le está guiando. No haga otra cosa. No haga otra cosa, porque es como resistir al Espíritu Santo. Ahora bien, hay algo bien interesante y que habla la Biblia, y que Dios permite podamos profundizar quizás en otro programa, que es acerca de la destrucción del yugo. Y dice la Biblia que es la unción que destruye los yugos espirituales que atan a los hombres y a las mujeres a quienes usted ministra. Y la Biblia indica que hay tres tipos de yugos. Hay el yugo del pecado. Yo, Jehová vuestro Dios, que os saqué de la tierra de Egipto para que no fuese sus esclavos, yo rompí las coyundas. Las coyundas son las cuerdas que atan, que aseguran el yugo. Yo rompí las coyundas de vuestro yugo y os he hecho andar con la cabeza erguida, he liberado. Hay el yugo que mantiene a las personas en la esclavitud de la carne o del yo, que es la vieja naturaleza del pecado. Romanos 7:15 dice: porque lo que hago no lo entiendo, pues no practico lo que quiero, al contrario, lo que aborrezco, eso es lo que yo hago, dijo el apóstol Pablo en la carta a los Romanos, capítulo 7, versículo 15. Hay otro yugo, que es el yugo del hombre, que es la esclavitud puesta sobre usted por otras personas. Y este yugo puede incluir culpa, tradición o las normas imposibles de conducta que se le imponen a usted por otros. Dice Mateo 23, 4 y 5, atan cargas pesadas y difíciles de llevar, esos eran los líderes con el pueblo, y las ponen sobre los hombros de los hombres, pero ellos mismos no las quieren mover, ni aun con el dedo. Más bien hacen todas sus obras para ser vistos por los hombres. Ellos ensanchan sus filacterias y alargan los flecos de sus mantos. Quieren mostrarse hombres de Dios, pero en el fondo de su corazón no lo hacen. Ahora bien, la unción destruye todos estos yugos. Isaías capítulo 10, versículo 27 dice: el yugo será destruido a causa de tu unción. La unción del Espíritu Santo sobre tu vida te va a llevar a que todos esos yugos sean rotos, para que lleves uno solo, el yugo de Jesús en tu vida. Y esto se nos hace entender que estos yugos no serán destruidos por enseñanza profunda alguna. Ellos no serán destruidos por la educación, por aconsejar o por los o las órdenes o disposiciones de tu concilio, de tu organización, no. Ellos serán destruidos por la unción del Espíritu de Dios, la unción del Espíritu Santo que viene sobre los líderes espirituales que saben traer el mensaje de liberación a aquellos que estén en esclavitud. Cuando un predicador está bajo la unción de Dios, está rompiendo los yugos, no usted, la unción del Espíritu, de la persona que le está oyendo. Porque usted está bajo la unción y es Dios el que está hablando, redarguyendo. Y son rotos los yugos cuando la gente se arrepiente y es liberada de los yugos del pecado, del yugo del hombre, del yugo de las instituciones. Y Dios también nos llama a determinar nuestra posición. Números 18, 8 nos ayuda a entender esto. Dios unge a las personas para posiciones o llamados específicos en el ministerio. Por ejemplo, la posición de los sacerdotes era determinada por causa de la unción. De tal manera, pues, que el Nuevo Testamento deja claro que Dios da dones espirituales y llamados diferentes a los creyentes.
Usted debe conocer su llamado personal de parte del Señor, sus dones espirituales, su propósito específico en el plan de Dios para caminar en la unción del Espíritu Santo. Si usted intenta servir a una posición en la cual usted no fue llamado ni ungido, usted experimentará dificultades ministeriales. Ya regresamos en el nombre del Señor.

0: Dios le bendiga, gracias por su compañía, gracias por compartir esta señal de Dinámica 1490 en su programa Clamor por Venezuela. Hoy tratando y hablando acerca de la unción del Espíritu Santo. Hemos paseado un poco, brevemente, las escrituras y puntualizando para que usted investigue, estudie, se interese por este tema, porque si usted es creyente, esto afecta a tu vida espiritual, la efectividad de tu ministerio, tu comunión con el Señor. Ahora, hay algo bien interesante. En el Salmos capítulo 92, versículo 10, el salmista David nos habla de la fresca unción y entendemos que es el Espíritu Santo. David habla de aceite fresco, que es simbólico del ungir fresco, continuado de Dios, no de vez en cuando, sino fluir continuado. Y dice el Salmos 92:10, pero tú enaltecerás mi poder, tú enaltecerás mi poder como el de un toro salvaje, y sobre mí verterás aceite fresco. Usted mantiene una unción fresca del poder de Dios a través de experimentar continuamente los tres tipos de unción que hemos estudiado en esta mañana: la unción del leproso, la unción de relación con Dios. Su unción no estará fresca a menos que su relación personal con Dios sea mantenida. Por eso la palabra nos enseña a ser llenos y vueltos a llenar, porque se pierde. Ahora bien, la unción del sacerdote es la unción de consagración y santidad. Usted debe mantener una vida de santidad consagrada a Dios si usted desea experimentar la fresca unción del Señor en tu ministerio. Usted debe ser moralmente puro y debe ser una persona de integridad y honestidad en cada área de tu vida y ministerio. Como recuerdo siempre la oración del rey Ezequías, cuando le dieron la mala noticia que iba a morir, estaba enfermo, y la Biblia dice que se puso a llorar recostado de la pared y le dijo al Señor en una oración: Señor, porque tú sabes quién he sido yo para ti, que he caminado en integridad y que he hecho las cosas que a ti te agradan. Esa es la unción, esa expresión de esa oración, esa expresión de una unción de un hombre de Dios. La unción del líder, la unción de posición y poder. Usted debe servir en la posición a que Dios te ha llamado, como pastor, como evangelista. Y usted no debe imitar los ministerios y llamados de otros. No, cada quien tiene su propia unción, porque cada quien tiene un escenario, un lugar. Eso no es lo mismo ser misionero en la Quinta Avenida de Nueva York, diría yo, que ser aquí en la selva de Amazonas. Cada quien tiene su propio escenario y sobre ese posición y poder, usted será ungido. Usted también debe experimentar la llenura incesante del Espíritu Santo, que asegura el poder espiritual para las tareas que Dios te ha encomendado. Ahora bien, ¿cómo funcionan estas tres unciones sobre su vida? ¿Cómo funcionan juntas? Estas tres funciones funcionan juntas para mantener fresca esa unción del Espíritu en tu vida. Sin la relación, usted no puede experimentar el poder y usted no podrá vivir una vida santa. Enfatizar la santidad aparte del poder producirá legalismo. Tener el poder y posición sin vivir una vida santa le pondrá en una situación de ministrar a otros mientras usted mismo se torna descalificado. Muy bien. Damos gracias al Señor por esta enseñanza y esperamos profundizarla en el futuro con la ayuda del Señor. Pero nuestra inquietud es que usted profundice, estudie, escudriñe la palabra. Y si usted ve alguna necesidad de mantener esa unción fresca sobre su vida, no deje de tomar la decisión correcta. Revísese bien. ¿Por qué tu ministerio no prospera? ¿Por qué tu ministerio evangelístico, pastoral, tiene tantos problemas? ¿Qué pasará? ¿Será que Dios te abandonó? ¿Te dejó solo? ¿Qué está pasando? ¿Por qué no revisamos esa unción fresca que debe ser natural en nosotros al mantener la comunión con el Señor? Yo voy a orar en primer lugar, para que Dios bendiga tu vida, hermano que me escuchas. Y también voy a orar brevemente para que usted, amigo que me ha escuchado, y usted siente en su corazón la convicción de pecado y recibir a Cristo, con mucho gusto lo hacemos para la gloria del Señor. Padre Celestial, Dios Todopoderoso, Dios del cielo y de la tierra, gracias por tu palabra, gracias por esta administración, Señor. Yo te ruego que esta palabra toque los corazones, Señor, y no vuelva vacía tu presencia. Que tú hagas en sus vidas lo que tú quieres hacer. Que tú levantes, restaures, bendigas, abras puertas de bendición, Señor. Que puertas nuevas de bendición al ministerio se abran para la gloria tuya, Señor. Bendice a aquel que está buscando tu rostro hoy en día. Bendícelo, Señor. Porque tu palabra dice que me buscarás y me hallarás, porque me buscarás de todo tu corazón. Amigo que me escuchas, yo te invito en esta mañana que entregues tu corazón al Señor y ora conmigo. Señor Jesús, vengo delante de ti en humillación reconociendo mi pecado. Señor, cuánto necesito de ti. Necesito que me restaures mi vida, que transforme mi ser en ese hombre, en esa mujer que tú tanto deseas, Señor. Yo abro mi corazón y te recibo como mi Señor y Salvador desde ahora y para siempre. Que yo sea templo y morada de tu Espíritu Santo. Que mi nombre esté allí inscrito en el libro de la vida. Que tú me libres del maligno, trampas y mentiras. En el nombre de Jesús. Amén, Señor. Amén y amén. Hemos llegado al final del programa de hoy, dándole gracias al Señor. En los micrófonos, en los controles, nuestra hermana Serva Batista. Dios le bendiga, mi hermana. Al micrófono está su servidor en Cristo. En Cristo Jesús, Miguel Zavala, pastor de la Iglesia Misionera Camino de Esperanza, y todos bajo la dirección de Manuel Felipe García. Agradecidos por su sintonía, su gentileza, les invitamos a que sigan en la frecuencia de Dinámica 1490. Y si Cristo no ha venido de aquí al lunes, nos escucharemos por esta frecuencia. Cuídese, no deje de orar, no deje de escudriñar la palabra. Mañana es domingo, no deje de faltar a la iglesia. Si está molesto con el pastor, reconcíliese, vaya para que ore por usted. Que Dios le bendiga, que Dios le guarde.
1: Quizás el Señor no pueda obrar más en cuanto al avivamiento por la falta de unidad de su cuerpo. 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

Bendiciones para todos en esta preciosa mañana. Dios les bendiga, Dios les guarde de una manera especial. Estamos hoy a 12 de septiembre del año 2026. Estamos en esta jornada poderosa, clamor a Dios por Venezuela, donde estamos confiando en que Dios hará su obra perfecta en cada uno de nosotros, en cada una de nuestras vidas, porque Dios es bueno. Y para siempre es su misericordia. Saludamos a todos los que están en sintonía de esta transmisión especial, Clamor a Dios por Venezuela. Saludamos al director de Radio Dinámica 1490 AM, nuestro hermano Manuel Felipe García, a toda su familia. Y bueno, quiero decirle que en los controles técnicos está nuestra amada Serva Batista, y ante los micrófonos su hermano y amigo, el pastor Joel Prieto, certificado de locución 58387. Estamos en esta jornada sabiendo y entendiendo que Dios nos va a ayudar en toda la travesía de nuestras vidas, porque sabemos que Dios es fiel. Así que llame a un amigo y dile: conéctate al programa, transmisión especial, Clamor a Dios por Venezuela, aquí por Dinámica 1490 AM. 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Comparta ese link con personas, amistades que estén fuera de las fronteras de Venezuela o que estén en otros estados del país y que usted necesita llevarle este mensaje, esta transmisión a ellos. Estamos orando, clamando al Señor, porque estamos sabiendo que la venida de Cristo está más cerca que nunca. Hay una convulsión tremenda a nivel mundial. Hay volcanes que están erupcionando, hay terremotos, la tierra se está moviendo de una manera impresionante y necesitamos buscar el rostro del Señor. Así que si usted no se está congregando, congréguese. Si usted ha perdido la pasión por Dios, es tiempo de volver al altar. Si usted a lo mejor se descarrió por X, por Y, por Z, cualquier cosa que usted haya hecho, quiero decirte que Dios está aquí presente y te va a ayudar y te quiere fortalecer y quiere darte vida y vida en abundancia. ¿Sabes por qué? Porque te ama. Sencillamente te ama. Dios no quiere verte destruido, Dios no quiere verte mal, Dios quiere verte bien. Y esta es la mañana, esta es la hora de nosotros venir a la presencia del Padre Celestial. Recuerde nuestra mensajería 0416-632-7166 y nosotros estaremos leyendo su mensaje con mucho gusto, con mucho amor, en el nombre del Señor. Saludamos en esta preciosa mañana, en el nombre del Señor, a nuestra hermana Xiomara, que está en sintonía desde La Pastora. Saludamos a mi hermana Carmen Pastor, que está en sintonía desde Pinto Salina, en el nombre del Señor. Saludamos a mi hermana Virginia, que está en sintonía también desde La Pastora. Un abrazo fraterno para ti. A Jesús Chirino, que está en sintonía de Terraza Las Acacias. Así que estamos en vivo y en directo para llevar el mensaje de salvación a todos ustedes. Nuestra iglesia, Comunidad Cristiana Luz a las Naciones, se hace presente y consecuente para decirle a Venezuela y decirle a cada familia, a cada hombre, a cada mujer, a cada joven, a cada niño, que Cristo les ama y les quiere ayudar y les quiere salvar. Así que en esta mañana vamos a iniciar adorando al Señor. Vamos a escuchar un hermoso tema musical de Danilo Montero que dice: cantaré de tu amor. Así que adoremos a Dios en esta preciosa mañana.

Así es, cantaremos del amor de Dios para siempre. Vamos a orar en esta mañana por la familia, por los hogares. Yo quiero que usted se una conmigo a orar, a clamar, a interceder en este día al Señor. Vamos a orar por su casa. Hay muchos problemas, muchas dificultades, mucha crisis en la familia y necesitamos volver nuestro rostro al Señor. Así que únase conmigo, dele volumen a la radio. Dele volumen ahí al internet en el nombre del Señor, a la cornetica, a la computadora, y vamos a orar por la familia. Padre, en el glorioso nombre de Jesús de Nazaret, venimos delante de tu altar, Señor, para postrarnos delante de tu presencia, reconociendo tu grandeza, reconociendo tu poderío, reconociendo que sin ti no somos nada, Señor. En esta hora, Señor, venimos delante de ti para orar, Señor, por las familias, por los hogares, Señor. Por papá, por mamá, por los hijos, Señor. El núcleo familiar, lo que tú constituiste desde un principio. Y en esta preciosa mañana, Señor, me uno con esta audiencia maravillosa, aquellos que están, Señor, en sus apartamentos, en sus casas, aquellos que están en el carro, Señor, aquellos que quizás están, Señor, laborando, están en la oficina, pero me están escuchando. Clamamos por la familia, pedimos, Señor, que venga tu reino a cada familia. Levante su mano allí y diga conmigo: venga tu reino a mi casa, Señor, venga tu reino a mi familia, venga tu reino a mi hogar, venga tu reino a mamá, a papá, a los matrimonios, Señor amado, venga tu reino a los hijos, Dios. Pedimos en esta mañana que tu reino venga de una manera poderosa y de una manera especial sobre cada hogar venezolano, Señor, que cada familia, Señor, pueda reconocer que tú eres el Cristo, el Hijo del Dios viviente, que cada familia pueda reconocer que tú eres el Alfa y la Omega, el principio y el fin. Señor, reprendemos en esta mañana los pleitos, las contiendas, las divisiones, las disensiones, las separaciones. Reprendemos en esta mañana, Señor, el odio, la falta de perdón que a veces en los hombres y en las mujeres se mueve, toda soberbia, toda altivez, todo orgullo, hoy lo reprendemos en el nombre de Jesús de Nazaret. Declaramos en esta mañana, Señor, un tiempo de gloria. Declaramos en esta mañana un tiempo de amor. Que donde hay odio, reine el amor de Dios. Que donde hay pleito, reine el gozo, la paz del Señor. Que donde hay rabia, Señor, reine, Señor, la misericordia. Que haya comunicación, que haya tolerancia. Restaura la familia, Señor. Que los matrimonios puedan reconciliarse. Que las parejas puedan unirse, Señor, cada día más en función a sus hijos. En el nombre de Jesús de Nazaret, Espíritu Santo, sopla vida. Enviamos una palabra de fortaleza. Enviamos una palabra de liberación sobre cada familia. Provee el alimento, provee el calzado, provee el vestido, provee para comprar la comida, para pagar el colegio, la universidad, Señor. Provéelo, Señor, Dios amado, los insumos que se necesitan, Dios, por el poder de tu palabra. Glorifícate, Señor. Clamamos por los niños, por los adolescentes, por los jóvenes, para que venga tu reino a ellos, Señor. Que en ellos haya una verdadera obediencia, que en ellos haya, Señor, un verdadero arrepentimiento, Señor. Pon amor en los hijos para con los padres y con los padres para con los hijos. Haz volver el corazón de todos ellos, Señor. Que haya unidad, Señor. Reprendemos la desunión. Reprendemos todo aquello que ha venido a destruir a la familia. Lo reprendemos en el nombre de Jesús. Proclamamos la palabra de Cristo. Proclamamos el poder del Espíritu Santo ahora en tu casa, en tu familia. Declaramos la vida de Dios ahora en tu familia, en el nombre de Jesús de Nazaret. Oh Señor, glorifícate. Reprendemos la desobediencia, la rebeldía, la malcriadez que hay en los jóvenes, en los niños, en los adolescentes. Los reprendemos ahora en el nombre de Jesús y proclamamos tu palabra, proclamamos el amor de Dios, proclamamos el poder del Espíritu Santo, proclamamos nueva vida, Señor, en cada familia, en cada hogar, Señor. Oh Señor, que tu presencia reine en cada familia, en cada hogar, Padre, por el poder de tu palabra. Señor, tú eres el Alfa, tú eres la Omega, tú eres el principio, tú eres el fin, tú eres el primero y el último. Opera, Señor. Opera por tu Espíritu Santo, opera por tu Espíritu Santo en cada familia, Señor. En el nombre de Jesús, quebranta la soberbia de los hombres, quebranta el orgullo de los hombres, quebranta la terquedad de los hombres, quebranta
quebranta la falta de perdón de las mujeres, Señor, el odio, la rabia, Señor, en el nombre de Jesús de Nazaret, y declaramos familias sanas, restauradas, liberadas por el poder de tu palabra. En el glorioso nombre de Jesús de Nazaret, y a ti daremos la gloria, a ti daremos la honra y la alabanza, Señor, desde ahora y para siempre. Amén, amén y amén. Por eso hoy vamos a declarar: mi vida está llena de ti. Adoremos a Dios con este hermoso cántico, en la voz de Roberto Orellana. Levante su voz y permita que la presencia de Dios inunda su familia, inunde su hogar, inunde sus hijos, y diga: mi vida está llena de ti. Y lo decimos de la siguiente manera.

declaro con mi boca, como dice tu palabra, Señor, no te dejaré y no te desampararé. Así que declaro que tú estás aquí, Señor. Estás conmigo, con mi familia. Vamos, cántalo y decláralo.

Así es, mi vida está llena de ti. Así que en esta mañana vamos a orar por los enfermos, vamos a orar por los que están quebrantados de salud. Si usted se siente enfermo, si usted se siente que no puede más, no puede caminar, en esta hora vamos a orar por ti en el nombre de Jesús, para que sea Dios pasando su mano sanadora sobre tu vida, sobre tu cuerpo. Así que póngase la mano en allí donde usted se siente enfermito, le duele la cabeza, le duele quizás el corazón, le duele el estómago, tiene cáncer, cualquier sea la enfermedad, el Espíritu Santo está aquí en esta mañana. Y Él puede obrar en su corazón. A lo mejor usted dice, pastor, me siento herido, no físicamente, sino del alma, del corazón, del espíritu. Dios tiene poder para sanar cualquier cosa. Así que únase conmigo y oramos. Padre, en el nombre de Jesús de Nazaret, en esta mañana, Señor, venimos delante de tu presencia una vez más, Señor, para orar, para clamar, para interceder, Señor, por los que están enfermos, Señor, por las personas que están convaleciendo, aquellas que están postradas en cama, aquellas que no se pueden levantar, aquellas que no se pueden parar, aquellas, Señor, que no pueden, Señor, seguir adelante. Te pido en esta mañana, Espíritu Santo, que seas tú obrando en el corazón de cada una de estas personas, pasando tu mano sanadora.

Persona, aquel que tiene problemas en la columna, aquel que cuando voltea la cabeza se marea, aquel que tiene dolores en los huesos, que tiene artritis, que tiene el colon inflamado, que tiene cáncer en la próstata, que tiene cáncer en el estómago, cáncer de seno, Señor, aquel que tiene problemas auditivos en la vista, aquel que no puede hablar, oh Señor, cualquier sea la enfermedad, hoy nos levantamos en el nombre de Jesús y oramos. Y oramos a ti, Señor, y reprendemos ahora mismo espíritus inmundos de enfermedad, espíritus diabólicos ahora que vengan a perturbar los cuerpos, a traer miseria, a traer pobreza, a traer ruina. Hoy lo reprendemos en el nombre de Jesús de Nazaret. Declaramos sanidad, declaramos liberación, declaramos tu palabra, Señor. Declaramos los cuerpos sanos ahora. Hoy enviamos una palabra de verdad, de poder sobre los cuerpos. Hoy enviamos en esta mañana tu palabra. Palabra, Señor, y declaramos sanidad, sanidad en los cuerpos, sanidad en los cuerpos. Señor, glorifícate, milagros creativos, que donde falte un riñón, Señor, tú puedas colocar un riñón. Que donde falte hueso, tú coloques hueso. Que donde falte carne, tú coloques carne. Señor, aquellos que están siendo intervenidos quirúrgicamente ahorita, en la clínica, en el hospital, en el CDI, ten misericordia de ellos. Extiende tu mano de verdad. Señor, bendice las manos de los médicos, de los doctores. Señor, pon amor en los doctores para con los pacientes. Pon amor, Señor, en las enfermeras para con los pacientes. Señor, que haya amor, Señor. Quita la soberbia, quita el odio, quita la rencilla, las rabias, Señor. Pedimos tu amor sobre los pacientes, Dios amado, que hayan insumo. Mira el ministro de salud, toca el corazón del ministro de salud, quebranta todo lo que no sea tuyo. Señor, glorifícate, que los insumos, que los medicamentos, Señor, puedan llegar a los diferentes institutos, Señor, clínicos, Dios amado, a las demás unidades médicas, Dios amado, glorifícate en el nombre de Jesús. Proclamamos la palabra, proclamamos el poder, proclamamos el señorío de Cristo sobre cada uno de los enfermos, Señor. Hoy te hablo a ti, mujer, hoy te hablo a ti, hombre, en el nombre de Jesús de Nazaret. Declaro la palabra de Dios, declaro el poder de Cristo, declaro la sanidad divina. Sé sano en el nombre de Jesús de Nazaret, porque escrito está en la palabra de Dios que por sus llagas fuimos nosotros curados y sanados. Y lo creemos, lo declaramos en esta mañana, en el nombre de Jesús de Nazaret. Oh Espíritu Santo, glorifícate. Espíritu Santo de Dios, sopla. Espíritu Santo de Dios, llena, llena, llena, llena, Señor. Aquel que está herido en el alma, aquel que está herido en el corazón, pasa tu mano sanadora, en el nombre de Jesús de Nazaret. Porque tú eres nuestra fortaleza, tú eres nuestra ayuda, tú eres nuestro escudo, tú eres nuestro sostén. Ayúdanos, Señor, levanta al caído, levanta aquel que no puede más, aquel que ha perdido la esperanza, ten misericordia de él o de ella, Señor. Ayúdale, Señor, aquellos que han perdido familiares, mamá, papá, hijo, esposo, esposa, fortalécelos, Dios amado. Con tu gracia, Señor, llena sus corazones de amor en el nombre de Jesús, y declaramos sanidad en el cuerpo, en el corazón y en la mente, desde ahora y para siempre. Amén, amén y amén. Vamos a adorar a Dios con este tema precioso. Nada es difícil para Dios. Quizás para los doctores, quizás para ti es difícil, pero para nuestro Dios nada es imposible, porque al que cree todo le es posible. Y lo decimos así.

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1: Así es, estamos de vuelta en esta segunda parte de esta transmisión especial, Clamor a Dios por Venezuela. Y quiero compartir con ustedes una palabra de reflexión que ayer la inicié y la titulé Llevemos a Jesús a nuestra casa. Pero quiero decirles antes que todo que nuestra iglesia, Comunidad Cristiana Luz a las Naciones, hoy sábado 12 de septiembre tiene evangelismo de calle en el urbanismo Óscar López Riviera de la Avenida Bolívar. Ese urbanismo está al lado del Museo de los Niños. Y nuestra iglesia el día de hoy va a estar allí en el nombre del Señor a partir de las 3:30 de la tarde en adelante, llevando un mensaje, llevando la palabra del Señor. Así que las personas que vivan en ese urbanismo, que me estén escuchando en esta mañana, lo del urbanismo Óscar López, pues les invitamos a que estén atentos a la palabra del Señor, que nuestra iglesia, Comunidad Cristiana Luz a las Naciones, va a estar allí hoy presente. Así que invitamos a todos los niños, a todos los adolescentes, a todos los jóvenes, a que usted se pueda sumar a esa jornada hermosa, porque tenemos varias cositas hermosas que queremos allí compartir con ustedes, pero sobre todo la palabra del Señor, porque la palabra de Dios es muy importante. En tiempos difíciles, en tiempos de crisis, necesitamos en el nombre del Señor oír la palabra del Padre Celestial. Así que en esta mañana quiero seguir con el tema que di ayer, ¿verdad? Llevemos a Jesús a nuestra casa. Y nos basamos en el libro de Lucas, capítulo 19. Libro de Lucas, capítulo 19. El día de mañana domingo están cordialmente invitados también a nuestra iglesia, Comunidad Cristiana Luz a las Naciones, allí en Sabana Grande, en la avenida Francisco Solano López de Sabana Grande, donde está el Centro Comercial City Market. Al frente del Centro Comercial City Market, del Boulevard de Sabana Grande, en toda la entrada principal del Centro Comercial City Market, al frente hay una calle que sube a la avenida Francisco Solano López, que se llama la calle San Jerónimo. Bueno, usted sube esa callecita y cuando usted llegue arriba a la esquina, a su mano izquierda, hay un edificio de ladrillos que se llama Tesorería de Seguridad Social. Allí está nuestra iglesia en piso 1. Usted se identifica con el personal de seguridad y ellos le estarán dando el acceso para que usted pueda estar con nosotros mañana a las 10 de la mañana. Nuestro servicio familiar empieza de 10 a 12 del mediodía. Están cordialmente invitados e invitadas para que puedan estar con nosotros. Entonces, el libro de Lucas, capítulo 19, estamos viendo el tema de Zaqueo, ¿verdad? Zaqueo. Y dijimos que Zaqueo era jefe de los publicanos. Él tenía un cargo, un grupo de recaudadores de impuestos para el Imperio Romano. Y eso lo había hecho muy rico a él, pero también lo había vuelto una persona no grata para su propio pueblo. Pero a pesar de eso, el Señor quería ir a la casa de Zaqueo. ¿Para qué? Para llevar salvación a esa familia. Pues Dios vino a buscar y a salvar aún a las personas que muchas veces son menospreciadas por la sociedad. Debemos de entender que Dios no solamente está buscando a pobres, Dios está buscando a ricos. Hay gente que dice, no, el evangelio es para puro pobre. No, no, no, no, el evangelio es para todo el mundo, para gente blanca, negra, para gente con bigote, gente sin bigote, para gente con pelo, gente sin pelo, para gente gorda, para gente flaca, para gente rica, para gente pobre, para todas las razas. Porque la Biblia dice que de tal manera amó Dios al mundo que ha dado su Hijo unigénito para que todo aquel que en Él cree no se pierda, mas tenga la vida eterna. Así que es muy importante que usted pueda entender y comprender que usted necesita al Señor Jesús. Y qué bonito que usted invite a Cristo a su casa. Y eso era lo que el Señor quería. El Señor quería ir a la casa de Zaqueo. ¿Para qué? para solamente conversar y decirle a Zaqueo: Zaqueo, tú eres recaudador de impuestos, mira, necesito... No, Cristo no vino a eso. Cristo quería traer salvación a esa casa, a esa familia. Y si hoy usted me está escuchando en esta mañana, es porque Dios quiere traer salvación a su casa. El Señor quiere traer salvación a su familia, a sus hijos, a su matrimonio. El Señor quiere traer un nuevo comienzo a usted, porque Cristo vino a buscar y a salvar a una de las personas que muchas veces son menospreciadas por nuestra sociedad. Y es importante entender, y vamos a ver qué fue lo que llevó a Zaqueo a buscar a Jesús. ¿Por qué Zaqueo buscaba a Cristo? Es una pregunta que debemos hacernos. ¿Por qué Zaqueo buscaba a Cristo? ¿Y por qué nosotros lo estamos buscando hoy? La palabra de Dios dice, en Lucas 19, la palabra de Dios no nos dice específicamente el por qué Zaqueo quería conocer a Jesús. Es muy diferente a cuando Jairo fue a ver a Cristo, a encontrarse. Jairo fue a ver a Cristo porque Jairo tenía un problema. Y qué tremendo, ¿cuál era el problema de Jairo? Que tenía a su hija enferma. Y fue y se postró a los pies de Jesús y le dijo: mira, yo quiero que tú vengas hoy a mi casa, Cristo, porque mi hija está muy enferma, muy gravemente. Y Cristo no le dijo: ¿sabes qué? Yo paso mañana por allá y la sano. No, Cristo le dijo: yo voy hoy a tu casa. Pero Zaqueo, ¿verdad? No dice la Biblia específicamente por qué Zaqueo quería conocer a Cristo. Quizás a las personas de Jericó les podría haber extrañado el por qué un hombre que tenía una buena posición social y económica quería conocer a Jesús si aparentemente no tenía ninguna necesidad. O sea, Zaqueo no tenía a nadie enfermo, Zaqueo no tenía un hijo enfermo, Zaqueo no tenía una deuda, Zaqueo no se estaba muriendo de hambre, él estaba bien posicionalmente. Él estaba bien. Y viéndolo desde el punto de vista material, quizás pareciera que Zaqueo no tendría la necesidad de conocer a Cristo con tanto empeño porque no estaba enfermo. Zaqueo no tenía una pierna mala, no se había caído de un caballo, no tenía una fémur. No, Zaqueo no estaba enfermo, tampoco era leproso, tampoco era un paralítico, no era ciego, no tenía ningún hijo enfermo. Aparentemente Zaqueo no necesitaba buscar a Cristo con tanta urgencia. Pero ¿sabes qué? Había una necesidad espiritual en el corazón de Zaqueo. Y tenía muchas razones para buscar con mucho esmero a Jesús, el Hijo de David, el Mesías prometido para su pueblo. ¿Y por qué, pastor? Porque aunque Zaqueo tenía mucha plata, aunque Zaqueo tenía un cargo en aquella región o en aquella ciudad muy bueno, ¿verdad? Él tenía tres necesidades. ¿Cuáles son, pastor? Número uno, había un vacío que había en su corazón a pesar de las riquezas. Hay gente hoy en día que puede tener mucho dinero, puede tener mansiones, puede tener, bueno, poder político, poder económico, poder, bueno, tecnológico, puede tener muchas cosas. Pero a pesar de las riquezas que pueda tener, hay un vacío en el corazón del hombre y de la mujer que no lo puede llenar el alcohol, que no lo puede llenar el baile, que no lo puede llenar la plata, que no lo puede llenar las cosas del mundo. No lo puede llenar, porque hay un vacío que solamente Jesús lo puede llenar. Así que si tú me estás escuchando en esta mañana, amado hombre, amada mujer, joven, adolescente, abuelito, abuelita, empresario, político, que me estés escuchando en esta mañana, yo quiero decirte que el vacío que tienes en tu corazón lo puede llenar solamente Jesús. Jesús puede llenar ese vacío. La segunda razón por la cual Zaqueo buscaba a Cristo era por la culpabilidad a causa de su pecado, porque Zaqueo quizás se prestó para hacer algunas cosas extrañas, ¿verdad? Quizás estafó, quizás robó, quizás hizo algunas facturas chimbas allí, y bueno, y él se sentía culpable y él quería a alguien que lo perdonara. Qué hermoso, ¿verdad? Y número tres, ¿por qué Zaqueo buscaba a Cristo? Por el rechazo de la religión judía por ser un publicano. Por eso Cristo dijo: yo he venido a buscar a los enfermos, no a los sanos. Hoy en día, el plan de salvación está para todos. Dios no desprecia a nadie. Dios los ama a todos. Dios ama al hombre. Lo que no ama en el hombre es el pecado, la maldad. Eso Dios no lo comparte. ¿Y por qué nosotros estamos buscando a Cristo? ¿Por qué? Pregúntate, ¿por qué yo estoy buscando a Jesús hoy? Porque al igual que Zaqueo, hay situaciones en la casa, hay situaciones en la familia que nadie ve. Hay mujeres que lloran y quizás el pastor no las ve. Hay hombres que sufren y quizás el pastor o el líder no las ve. Pero Dios sí te está viendo. Quizás aparentemente puedes parecer una familia muy unida, muy linda. Quizás aparentemente puedes aparentar un matrimonio muy feliz. Quizás aparentemente puedes aparentar tener unos padres perfectos, wow, idóneos. Pero la realidad es otra. Porque cada quien sabe la gotera que hay en su casa. Y es muy importante esto. Hay un dicho popular que dice: cara vemos, corazones no sabemos. Algo así. ¿Por qué? Porque a veces nosotros, ¿verdad?, salimos a la calle, sonreímos, pero nadie sabe el dolor que tenemos por dentro. Hay gente, a lo mejor usted va para el trabajo, va para el colegio, va para la universidad, y usted, hola, y risa y risa y todo, pero la gente no sabe qué pasó 3 horas antes con usted en la casa o cuando usted venía para el trabajo. ¿Por qué? Porque nadie sabe el corazón del hombre y la mujer, solamente Dios. Y es importante nosotros ser sinceros con Dios. En lo íntimo de nuestra familia, hay familias hoy en día que están sufriendo. Hay gente que está buscando a Dios por muchas razones. Quizás en la familia hay maltratos. Hay maltratos verbales. Tú no sirves, tú no vales nada. Yo no sé por qué me casé contigo. Tú eres el peor hombre que conocí. Tú eres una miserable. Tú eres rara. Y la gente empieza y las personas empiezan a decir un montón de cosas y parece una ametralladora. Y dicen tantas cosas. A lo mejor hay maltratos, a lo mejor hay infidelidades o adicciones en alguno de los miembros de la familia, y posiblemente puede ser que hayan deudas que parecen imposibles de pagar, o quizás hay alguien que está sufriendo de una enfermedad grave, o te están buscando, la policía te está buscando, o tienes algún conflicto con otras personas de otro sector y te están buscando, y eso pasa hoy en día. Pero hoy vine a decirte de parte de Dios que es necesario que te lleves a Cristo para tu casa. Miren lo que dice la palabra del Señor en el libro de Lucas, capítulo 19, verso 5. Dice la palabra que Zaqueo era pequeño de estatura, era enano, y se tuvo que subir en un árbol para poder llamar la atención de Jesús. Pero yo vine a decirte en esta mañana que no importa tu estatura, no importa si tú eres alto, si tú eres bajito, si tú eres pequeño, si tú eres flaco, gordo, el Señor ha puesto su mirada en ti. Y hoy el Señor está aquí para decirte: yo quiero visitar tu casa. La presencia de Dios está aquí. Yo no sé cuánto siente la presencia de Dios, pero hay una atmósfera poderosa en esta mañana que Dios te está hablando en este día y te está diciendo: ábreme la puerta de tu corazón, porque yo quiero entrar allí en tu corazón. Un psicólogo no puede llegar a donde llega Dios. Un terapeuta no puede llegar a donde llega Dios. Un cirujano no puede llegar a donde llega Dios. Dios llega a lo más profundo del corazón del hombre, lo transforma, lo cambia y lo hace nueva criatura. Mira lo que dice la palabra en el verso 5. Cuando Jesús llegó a aquel lugar, mirando hacia arriba, le vio. ¿A quién vio? A Zaqueo. Me imagino que Zaqueo estaba en el árbol diciendo: ¡Hey, Jesús! ¡Hey, yo estoy aquí! Porque Jesús lo seguía mucha gente, y como él era pequeño de estatura, él, había gente más alta que él, tuvo que montarse en un árbol. O sea, el hombre pensó. Y como pensó, se montó en el árbol y Jesús miró hacia arriba. La pregunta es: pastor, ¿usted no cree que Jesús sabía que él estaba ahí? Claro que Jesús sabía que él estaba allí, que alguien quería conocerlo. Cuando en el corazón del hombre está el deseo de conocer a Dios, Dios viene a ese encuentro. La pregunta es: ¿tú en esta mañana tienes verdaderamente el deseo de conocer a Cristo? Hoy estamos en el mes de septiembre, el mes 9. Ya nos faltan 10, 11, 12. Nos faltan como 3, 4 meses para terminar, 3 meses para terminar el año 2026. ¿Tú realmente quieres cerrar el año conociendo a Cristo, llevándote a Cristo para tu casa? Quizás te abandonaron, te traicionaron, lo que sea que haya pasado en tu vida. Yo no soy el 6CPC para averiguarte la vida. Yo estoy aquí para decirte que hay un Dios en el cielo que quiere restaurar tu corazón, que quiere restaurar tu vida, que aunque te hayan hecho lo que te hayan hecho, Dios es experto en formar vasijas nuevas en el corazón. Y dice la palabra que Jesús miró hacia arriba y le dijo: Zaqueo, date prisa, desciende, porque yo es necesario que yo pose en tu casa. Es necesario que yo pose en tu casa. Hoy el Señor te dice, hoy es la hora, 11:48 de la mañana, 12 de septiembre, sábado 12 de septiembre, hoy es necesario que yo vaya a reinar en tu casa. Y para transformar completamente la vida de Zaqueo, no solo era necesario un encuentro momentáneo. Cristo tenía que ir a su casa. Era necesario que Zaqueo conociera verdaderamente al Señor para que su vida y la de su familia fuera completamente transformada. Yo quiero decirte que si en tu casa hay odio, guerra, pleito, rencilla, ¿cuántas familias hoy en día no se hablan? El esposo no le habla a la esposa, la mamá no le habla al hijo. Eso es una guerra. No hay amor, no hay unidad, no hay paz. Pero hoy Dios quiere cambiar eso. Hoy Dios quiere traer a los urbanismos, a los sectores populares, a las urbanizaciones privadas. Dios quiere traer a Venezuela sanidad en el corazón. Sanidad en el corazón. Y dice la palabra del Señor que era necesario que Jesús fuera a la casa de Zaqueo. ¿Para qué? Porque todo lo que Dios pisa, todo lo que Dios toca, lo transforma. Lo natural es transformado por el poder de Dios. Cuando Dios llega a una casa, las guerras se van, las peleas se van, los conflictos se van, hay nuevos comienzos. Dios cambia las estructuras. Dios hace cosas nuevas en tu vida cuando tú permites que el Espíritu Santo visite tu casa. Y nosotros como familia cristianas tenemos que congregarnos, claro que sí. Tenemos que buscar al Señor en nuestra iglesia. Por eso es importante, si usted no se está congregando, congréguese. Usted no sea como el cometa Halley, que usted va de vez en cuando y de cuando en vez. No, vaya a la iglesia a buscar a Cristo. Pero podemos dejar a Jesús en la iglesia, como muchas veces lo hacemos. Y tenemos que llevarnos a Cristo a nuestra casa, a nuestra familia, para que puedan ser verdaderamente transformadas. Que tú en las noches, antes de irte a dormir, escúchame papá, antes en las noches de irte a dormir, tú le digas a tus hijos: yo quiero orar por ti, hijo, ven, lee la palabra conmigo. Que mamá pueda decir: vamos a orar por la familia, y se van a acostar a dormir. Eso es tener a Cristo en la casa. No solamente dale película, no solamente dale comida, eso está bien, no estoy diciendo que no lo haga, hágalo. Pero el mejor regalo que usted puede dejarle a su familia es dejar a Cristo en la casa. Porque el día que mamá y papá no estén en la casa, tus hijos van a decir: familia, vamos a hacer lo que hacía mi mamá y mi papá antes, cuando estaban vivos. Ellos oraban juntamente con nosotros. Vamos a orar. Y eso es dejar a Cristo en la casa. Y cuando eso pasa, la familia es transformada. Pero ¿qué significa, pastor, llevar a Jesús a nuestra casa? Significa que nuestra familia pueda experimentar por medio de papá y de mamá el amor, el poder, la esperanza y la restauración que solamente nuestro Señor Jesucristo puede obrar en la vida de cada uno de nosotros. Nuestra familia tiene que ver a Jesús en ti, en la forma como tú hablas, en la forma como tú te comportas, en la forma como tú tratas a tu esposo, a tu esposo, a los niños. ¿Me estás entendiendo? Que tus hijos puedan ver verdaderamente: Dios está en mi papá, Dios está en mi mamá. Y para hacer eso hay que tener relación con Dios. Dice la palabra del Señor, rápido, el tiempo se me va, Hechos 4:13. Dice la palabra: entonces, viendo el denuedo de Pedro y de Juan, y sabiendo que era hombre sin letra y del vulgo, se maravillaba y le reconocían que había estado con Jesús. La persona que se la pasa mucho tiempo con Cristo se va a parecer a Cristo. Pastor, ¿y Cristo qué es? Cristo es amor, Cristo es gozo, Cristo es paz, Cristo es benignidad, Cristo es perdón, Cristo es reconciliación. ¿Tú quieres ser como Cristo? Pásatela más tiempo con Cristo y menos con la gente. Por eso es que Cristo pasaba horas con Dios y minutos con los hombres, porque Dios está aquí en este lugar. Levante su mano, la presencia de Dios está aquí en este lugar. Ayúdame, sierva, en el nombre del Señor. Vamos a adorar a Dios. La presencia de Dios está aquí. Hay una atmósfera poderosa en esta mañana. Dios quiere visitar tu casa. Dios quiere visitar tu corazón. Dios quiere visitarte. Pastor, usted no sabe lo que yo he hecho. No me importa lo que hayas hecho. Dios quiere restaurarte hoy. El diablo es el que te acusa. El diablo es el que te señala. El diablo es el que anda diciendo cosas de ti. Pero Dios dice, Él es mi hijo. Yo lo voy a restaurar y lo voy a ayudar. Levanta tu mano. La presencia del Padre está aquí en esta mañana. Su presencia llena todo este lugar. Hay una atmósfera de lo sobrenatural en este día. Oh Señor, toca las vidas, toca los corazones. Llévate a Cristo a tu casa. Dile, Señor, venga tu reino a mi vida. Venga tu reino a mi casa. Venga tu reino a mi hogar. Venga tu reino a mi familia, Señor. Venga tu reino a mi trabajo. Ayúdame, Señor, ayúdame. No quiero ser igual. Queremos ser diferentes. La presencia del Padre en esta hora está aquí. Oh Señor, sopla vida ahora. Sopla vida, sopla ahora sobre los corazones ahora. Vamos, levanta tu voz y dile, yo quiero llenar tu trono de alabanza, Señor. Oh Señor, te adoramos, te bendecimos. La presencia del Padre está aquí. Esa unción de Dios cae sobre tu vida. Dios empieza a sanar, Dios empieza a restaurar. Hoy puede ser el primer día de nuevos comienzos para ti. Dios está escribiendo una nueva historia en tu vida, porque Dios te ama y va a hacer cosas grandes y poderosas en tu vida. Te adoramos, Espíritu Santo. Te bendecimos, Espíritu Santo de Dios. Grande Señor, maravilloso. Y proclamarte, Señor, proclamarte, proclamarte, proclamarte. Una vez más, quiero llenar tu trono de alabanza. Vamos, dile, yo quiero, Señor. Padre, bendice a cada hombre, a cada mujer, a cada niño, a cada adolescente en esta mañana. Y declaramos el poder del Espíritu Santo. Los espero mañana en la iglesia Comunidad Cristiana Luz de las Naciones, a partir de las 10 de la mañana hasta las 12. Le dejo 30 segundos con esta hermosa adoración. Dios les bendiga, Dios les guarde. Nos vemos la próxima semana en el nombre de Jesús.

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6: 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Porque creemos que sabemos lo que no sabemos. Por eso la iglesia local debe enseñar a la gente a orar.
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1: En Dinámica 12 y un minuto.
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Muy buenas tardes, Dios les bendiga, el Señor les guarde. Le damos gracias al Señor por poder estar acá en un programa más de Dulce Oración. Hoy es sábado 12 de septiembre del 2026. Trabajaremos para ustedes en esta emisora de Dinámica 1490 AM bajo la dirección de nuestro hermano Manuel Felipe García. Y en los controles nos acompaña hoy Serva Batista y quien está hoy acá en los micrófonos, Rosa Contreras, su amiga y hermana en Cristo Jesús. Le damos gracias al Señor por este programa de Dulce Oración que llega a ustedes. Gracias primeramente, como lo dije, a Dios, a nuestro Señor Jesucristo, nuestro Padre Celestial, y a la Iglesia Evangélica Pentecostal Las Acacias. Nosotros como iglesia nos encontramos ubicados en la avenida Roosevelt, cruce con Los Samanes, vía el cementerio. Y le invito cordialmente para nuestro servicio dominical. Mañana tenemos servicio dominical a las 7:30 de la mañana y un segundo servicio a las 11 de la mañana. Igualmente, los días martes tenemos el servicio de oración y ministración en la persona del Espíritu Santo. Le damos gracias al Señor por esos cultos maravillosos de los martes, donde podemos ir y pedir oración de manera muy personal por nuestras necesidades. Igualmente, les recuerdo que los días lunes, martes y miércoles tenemos el ayuno congregacional a partir de las 7 de la mañana hasta las 12 del mediodía. Está cordialmente invitado. Esperemos que nos pueda acompañar. Voy a orar en este tiempo por este programa para que sea Dios quien nos dirija y nos ministre en este tiempo. Amén. Padre, en el nombre de Jesús de Nazaret, alabamos tu nombre, Señor. Bendecimos tu nombre que es santo, que es puro y que es bueno, Señor. Señor, en el nombre de tu Hijo ponemos esta programación delante de ti para que seas tú obrando, trayendo entendimiento a nuestras vidas, trayendo entendimiento en la lectura de tu palabra y trayendo entendimiento, Señor, en cada concepto que aquí manejemos, compartamos, Señor. Yo te lo pido en el nombre de Jesús, yo te doy gracias. Te pido que bendigas esta emisora Dinámica 1490 con toda bendición que venga del cielo, Señor. Bendícela desde el punto de vista humano, Señor, y desde el punto de vista material, Señor, para que tu nombre siga siendo proclamado y exaltado, Señor, a través de estos micrófonos, de esta emisora, de estos programas que aquí se dan, Señor. Bendice a cada una de las personas que aquí participan, tanto los que asisten, Señor, a transmitir el programa, como los que operan a través de los equipos, Señor. Bendice a cada hermano, Señor, a cada productor, a cada encargado, Señor, de esta emisora, Señor. Te lo pido en el nombre de Jesús y te doy gracias, Señor. Amén. Quiero compartir en esta tarde un salmo, el Salmo 5, en el nombre del Padre, del Hijo y del Espíritu Santo. Dice: plegaria pidiendo protección. Es un salmo de David. Dice así la palabra del Señor: escucha, oh Jehová, mis palabras, considera mi gemir, está atento a la voz de mi clamor, Rey mío y Dios mío, porque a ti oraré. Gloria al Señor. ¿A quién oraré en medio de la desesperación, en medio de la necesidad, en medio de la angustia, en medio de la encrucijada? ¿A quién oraré? A Dios. Cuando oramos a Dios, conseguimos dirección, conseguimos respuesta. No necesitas ser un experto en oración. No necesitas haber cursado largos cursos o programas. Solamente venir delante de Dios y a veces una sola frase,
basta para que Dios oiga la necesidad, la petición, el clamor. ¿Y qué debemos hacer en ese momento? Solamente confiar y esperar en Él. Amén. Dice: oh Jehová, de mañana oirás mi voz. De mañana me presentaré delante de ti y esperaré. De mañana, Señor, vendré ante ti, ¿verdad? Y esperaré en el Señor. A veces, y yo sé que es así, hay 20,000 ofertas para iniciar la mañana. Pero la oferta que el Señor nos presenta es su palabra. Y cuando leemos su palabra, encontramos alivio, encontramos dirección, encontramos confianza, encontramos confort. Porque el Señor toca lo más profundo de nuestro ser, que nada ni nadie puede tocar. Lo dice la Biblia, que el Espíritu Santo es el que escudriña la profundidad del corazón del hombre. El verso 4 dice: porque tú eres un Dios que se complace, porque tú no eres un Dios que se complace en la maldad. El malo no habitará junto a ti. Vuelvo a leer este verso. Dice: el malo no habitará junto a ti. Aquel que se complace en la maldad y muchas veces invoca el nombre de Dios, oiga bien este pasaje: el malo no habitará junto a Dios. Por eso el Señor nos llama a que nos arrepintamos de corazón y tener un corazón limpio delante de Él. Dice: los insensatos no estarán delante de tus ojos. Aborreces a todos los que hacen iniquidad. Destruirás a los que hablan mentira. Al hombre sanguinario y engañador abominará Jehová. Todos aquellos que andan contrario a lo que Dios dice en su palabra, este es el destino. Pero todos aquellos que andan en estos caminos de oscuridad y de maldad, hay perdón para ellos cuando se vuelven al Señor. Pero es bueno volverse antes que sea tarde. Mas yo, por la abundancia de tu misericordia, entraré en tu casa. Cuando una persona está confiada y dice: yo voy para el cielo, sepa y sepamos que lo vamos o estaremos es por la misericordia del Señor, no por méritos propios, no porque me lo gané, no porque soy más buena que los demás, no porque, no, nada. No hay ningún atributo humano que nos lleve a la salvación, ninguno. No hay ninguno. Eso nos sirve para acá, para la tierra, para desempeñarnos, qué sé yo, en el trabajo, en las tareas diarias, para estar aquí en la emisora. Pero para la salvación no me sirve, solamente la misericordia. Y dice: adoraré hacia tu santo templo en tu temor. Guíame, oh Jehová, en tu justicia a causa de mis enemigos. Endereza delante de mí tu camino, porque en la boca de ellos no hay sinceridad. Sus entrañas son maldad. Sepulcro abierto es su garganta. Con su lengua hablan lisonjas. Castígalos, oh Dios. Caigan por sus mismos consejos. Por la multitud de sus transgresiones, échalos fuera. Porque se rebelaron contra ti. No contra mí, no contra el hombre, sino contra Dios. Todo esto es para aquellos que se rebelan contra Dios. No porque, mira, me ofendió, yo era una persona buena. No, se rebelan esos que están apartados, que prácticamente están condenados. No es porque se hayan rebelado contra ningún otro ser humano, sino porque se rebelaron contra Dios. Y cuando el hombre se vuelve a Dios,
Dios lo perdona, Dios lo restaura, Dios le sana el corazón, Dios le da pensamientos nuevos, y entonces viene esa recompensa, diríamos, para con el resto de los hombres. Porque lo dice la Biblia, cuando estamos en paz con el Señor, venimos a estar en paz con los semejantes. Y dice, pero alégrense todos los que en ti confían, den voces de júbilos para siempre, porque tú los defiendes. ¿Quién nos defiende? El Señor. Cuando confiamos en Él, cuando descansamos en Él, cuando lo buscamos a Él. Dice, en ti se regocijen los que aman tu nombre, porque tú, Jehová, bendecirás al justo, como con un escudo lo rodearás de tu favor. Bendito sea el Señor. ¿Qué más que eso, que un escudo nos proteja, que sintamos, que percibamos, que creamos y que aceptemos que hay un escudo que nos protege del mundo exterior, cualquiera sea la influencia, cualquiera sea el ataque, cualquiera sea el indicio que pueda venir, que ese escudo nos proteja, y ese escudo es Dios. Dios viene a ser un escudo, un protector para nuestras vidas. Amén. Vamos a ir a nuestra primera pausa musical. Al regreso estaremos orando por nuestra nación y otra serie de peticiones, que usted también puede enviar su petición al 0424-268-6358. Ya regresamos.

Aleluya, acabamos de escuchar esa alabanza, una alabanza de creo que hace más de 3 décadas, El Poder del Cristiano, de Óscar Medina. El poder del cristiano está en la oración, y eso es lo que vamos a hacer hoy. Vamos a estar orando en este tiempo por nuestra nación, por Venezuela. Y les decía que si usted desea compartir un motivo de oración a través de esta emisora, puede hacerlo a través del 0424-1286358. Vamos a estar orando por Venezuela, y yo invito a la Iglesia de Jesucristo que está del otro lado de estos micrófonos, que apoyen esta oración, porque yo sé que así como me pasa a mí, que cuando oímos una oración, apoyamos esa oración porque tenemos ese sentir, tenemos esa misma inquietud, vamos a apoyar también estas oraciones. Amén. Vamos a orar por nuestra nación. Padre, en el nombre de Jesús de Nazaret, Señor, declaramos que tú eres Dios sobre todas las cosas. Lo confesamos en fe y en humillación de corazón, de alma y de espíritu delante de ti. Nos humillamos delante de ti, declaramos tu grandeza, declaramos tu señorío y tu poder, Señor. Y te damos gracias porque en ti encontramos respuesta, Señor. En ti encontramos consolación y en ti encontramos dirección, Señor. Cuando oramos a ti, sabemos que nuestras oraciones tienen un destino, y es tu presencia, porque así lo dice la palabra, Señor, que tú recoges nuestras oraciones, Señor. Señor, quiero poner delante de ti esta nación, Venezuela, Señor. El país que tú nos has dado, Señor, el país donde tú has permitido que crezcamos y que estemos en él, Señor. Padre, en el nombre de Jesús de Nazaret, bendice esta nación, sigue bendiciendo esta nación. Somos testigos de tu poder, Señor. Somos testigos de tu gracia. Somos testigos de tu misericordia, Señor. No después de un 24-6, Señor, antes de eso, hemos sido testigos de tu poder, Señor. Hemos sido testigos de tu gracia. Por décadas hemos visto tu mano obrando en esta nación, obrando en las familias de esta nación, obrando, Señor, sobre los ciudadanos de esta nación. Por ello te pido, Señor, que tu gracia y la bendición tuya siga sobre nosotros, Señor. El poder tuyo siga sobre esta nación, Venezuela, Señor. Y que nosotros como nación podamos volvernos a ti, podamos volver nuestro rostro hacia ti, Señor, hacia tu persona, Señor. En el nombre de Jesús de Nazaret, queremos que tú seas el Dios de esta nación, Señor. Queremos que tú seas el Dios de Venezuela. Queremos que tú toques los corazones de aquellos que no te conocen, Señor. Queremos, Dios del cielo, en el nombre de Jesús de Nazaret, que tú visites las vidas de todos aquellos que habitan en esta nación y que aún, Señor, aún todavía no han tenido un encuentro personal contigo, Señor. Bendice esas vidas, Señor. Bendice a aquellos que están encerrados en la incredulidad. Rompe las cadenas de la incredulidad, Señor. Rompe las ataduras de la incredulidad. Padre, quita toda tiniebla, Señor, toda oscuridad de las mentes. Padre, en el nombre de Jesús de Nazaret, mira las mentes de aquellos que no creen, Señor. Quebranta, Señor, toda incredulidad en sus vidas, en sus corazones. Derrama tu gracia, derrama, como dice la palabra, Señor, el don del arrepentimiento, Señor. Trae la convicción del pecado, de justicia y de juicio sobre los corazones, sobre las vidas, aún sobre aquellos, Señor, que se jactan de su propio dominio.

Háblenlo, Señor, en el nombre de Jesús. Detén esas vidas, Señor, en el nombre de Jesús de Nazaret, y que se vuelvan hacia ti, Señor. Que el poder tuyo, Señor, pueda alcanzarlos, que el poder tuyo pueda transformarlos, Señor. Yo te lo pido en el nombre de Jesús de Nazaret. Mira a todos aquellos, Señor, que están angustiados, que tienen un problema en este momento en su vida, en su familia, Señor, que no hayan cómo resolverlo, Señor. Padre bendito, en el nombre de Jesús de Nazaret, ayuda a esas personas, Señor. Ayuda a esas personas que tienen un problema en su vida en este momento y que no encuentran cómo resolverlo, Señor, sea financiero, sea relacional, sea laboral, Señor. Padre bendito, en el nombre de Jesús de Nazaret, manda tus ángeles, Señor, a que ayuden a esas personas que tienen estos problemas, sean académicos, Señor, de cualquier índole, Señor, pero que son casos que no pueden resolver por sí mismos, Señor. Padre bendito, te pido que tú los auxilies, Señor, que tú los asistas, Señor, en el nombre de Jesús de Nazaret. Clamamos a ti, Señor, para que esas situaciones de conflictos que no se pueden resolver humanamente, Señor, para que seas tú obrando en esas vidas, en esas familias, en esos hogares, Señor, en el nombre de Jesús de Nazaret, para que tú traigas la libertad del Espíritu Santo, para que tú quebrantes toda cadena, Señor, para que tú quebrantes toda atadura espiritual, en el nombre de Jesús de Nazaret, para que traigas la libertad en el corazón, para que traigas la libertad en la mente, para que quites las carga, Señor, de opresión. Padre, quebranta toda carga de opresión en este momento, Señor, en el nombre de Jesús de Nazaret. Venimos ante ti en humillación, Señor, venimos ante ti en arrepentimiento, Señor. Obra con todo poder de lo alto, Señor, porque ¿a quién iremos, Señor, si solamente tú puedes ser nuestro escudo y nuestro protector, Señor? Te lo pedimos en el nombre de Jesús y te damos gracias, Señor. Amén. Quiero orar por dos peticiones de oración que han llegado en esta mañana. Oración por sanidad de estómago, por una bacteria, por vómito. La persona se llama, ok, vamos a orar por Lorenzo. Y sanidad para mi papá, dice la oración. Una persona está pidiendo oración para ella porque tiene una bacteria y está pidiendo oración por su papá, que se llama Lorenzo. Padre, en el nombre de Jesús de Nazaret, quiero poner delante de ti esta persona que está pidiendo sanidad, Señor, para su estómago, por esa bacteria que está allí, que le genera vómito, le genera malestar estomacal, Señor. Padre, bendice esa vida, Señor. Tócala con el poder que viene de ti y dale la sanidad, Señor, que solamente tú puedes dar, Señor. Bendícela, Señor. Yo te lo pido en el nombre de Jesús de Nazaret y te pido que toques su vida, que toques su alma, que toques su mente, Señor. También te pido por Lorenzo, Señor, y ese problema que tiene a nivel de salud, Señor, para que seas tú obrando en la vida de Lorenzo, Señor. Y también pongo delante de ti al Señor Orángel, que hoy estuvo pidiendo oración por un familiar, una vecina que presenta un tumor en su cabeza, Señor. Padre, mira a esta vida, Señor. Mira ese diagnóstico que hay sobre esta señora, Señor. Padre, tú eres el sanador por excelencia, Señor. Toca esta vida, Señor. Tócala, Señor, y quita ese tumor de su cabeza, Señor, y trae la sanidad divina sobre ella. Yo te lo pido en el nombre de Jesucristo de Nazaret y yo te doy gracias, Señor. Amén, Señor. Amén. Vamos a tener un tiempo breve de compartir un mensaje.

en la palabra del Señor, que se encuentra en el libro, en la carta, en la primera carta a los Corintios, en el capítulo 6. Vamos a ver, aquí hay otro motivo de oración. No, el señor Orange pidiendo por Luz, la señora se llama Luz, para que la mantengan en sus oraciones. Amén. Yo quiero compartir brevemente este pasaje en este libro, en esta carta a los Corintios, capítulo, primera carta, capítulo 6, del versículo 1 al versículo 11. Voy a leer y para compartir. Dice: litigios delante de los incrédulos. ¿Osa alguno de vosotros, cuando tiene algo contra otro, ir a juicio delante de los injustos o no delante de los santos? ¿O no sabéis que los santos han de juzgar al mundo? Y si el mundo ha de ser juzgado por vosotros, ¿soy indignos de juzgar cosas muy pequeñas? ¿O no sabéis que hemos de juzgar a los ángeles? Cuanto más las cosas de esta vida. Si pues tenéis juicio sobre cosas de esta vida, ponéis para juzgar a los que son de menor estima en la iglesia. Para avergonzaros lo digo, pues que no hay entre vosotros sabio ni aun uno que pueda juzgar entre sus hermanos, sino que el hermano con el hermano pleitea en juicio, y esto ante los incrédulos. Así que, por cierto, es ya una falta en vosotros que tengáis pleitos entre vosotros mismos. ¿Por qué no sufrís más bien el agravio? ¿Por qué no sufrís más bien el ser defraudados? Pero vosotros cometéis el agravio y defraudáis, y esto a los hermanos. ¿No sabéis que los injustos no heredarán el reino de Dios? No erréis, ni los fornicarios, ni los idólatras, ni los adúlteros, ni los afeminados, ni los que se echan con varones, ni los ladrones, ni los avaros, ni los borrachos, ni los maldicientes, ni los estafadores heredarán el reino de Dios. Y esto erais algunos, mas ya habéis sido lavados, ya habéis sido santificados, ya habéis sido justificados en el nombre del Señor Jesús y por el Espíritu de nuestro Dios. Tremenda palabra, una palabra de esperanza. ¿Por qué este pasaje? Porque el Señor nos invita, el Señor nos instruye a través de su palabra, que necesitamos tener un actuar en Dios. Porque a veces pareciera, si somos personas que leemos la Biblia, si somos personas que hemos, primeramente, somos personas que hemos creído en Cristo Jesús como Dios y Salvador, si somos personas que nos mantenemos en una vida apartada para Dios, escudriñando su palabra, poniendo en práctica su palabra, con una vida de oración, con una vida de disciplina, con una vida de responsabilidad delante de Dios y por ende delante de los hombres, nosotros estamos llamadas ¿a qué? A ser multiplicadores de lo que Dios dice en su palabra. Porque a veces pareciera, tenemos situaciones a nuestro alrededor y pareciera que no tenemos la capacidad para discernir, y la capacidad para actuar, y la capacidad para intervenir. Esperamos muchas veces como que
Estoy esperando una revelación sobrenatural para actuar en algo cotidiano de esta vida, lo dice Pablo. No podemos resolver situaciones de esta vida. No está hablando de lo celestial. Fíjense que la Biblia no está hablando de que vamos a resolver misterios celestiales, sino que vamos a resolver situaciones, cuantos más las cosas de esta vida. Cuando el Señor quiere que actúe, el Señor quiere que actúe con respecto a mi vida, con respecto a lo que pasa a mi alrededor, con respecto a lo que pasa en mi iglesia, con respecto a lo que pasa en mi hogar, con respecto a lo que puede estar pasando en mi comunidad, de una manera sabia, de una manera, diríamos, justa y conforme a la verdad escrita. El Señor nos ha capacitado, porque si hay una persona que dedica su vida a leer la palabra, a escudriñar la palabra, y tiene una vida consagrada para Cristo, y cuando uno viene a ver, a veces existe un temor, que no es un temor de Dios, de tomar una decisión, de actuar. Inclusive a veces vemos pecado dentro de la iglesia, expresamente identificado con nombre y apellido, y a veces no decimos nada porque estamos esperando que venga un ángel del cielo y lo diga. Y eso no es lo que está diciendo Pablo. Pablo está diciendo con respecto a cosas de esta vida, porque si hay un pecado desde aquí, es terrenal, no es que lo estoy haciendo en el espíritu o en el cielo, lo estoy haciendo aquí en la carne. Entonces fíjense cuando dice Pablo instrucciones respecto a demandas entre cristianos. Pablo denuncia la recurrencia, ¿verdad?, a los tribunales mundanos, a los tribunales paganos, por las disputas que habían entre los cristianos, los cristianos de Corinto en ese momento. Y dice: ¿osa alguno de vosotros, cuando tiene algo contra otro, ir a juicio delante de los injustos y no delante de los santos? Los injustos eran los no creyentes. Cuando tenemos una situación, ¿dónde voy a recurrir? Si yo digo, yo estoy dentro de la iglesia o yo soy creyente, yo voy a recurrir, dice la Biblia, a los ancianos. Primeramente llamo a cuentas a la persona. Si la persona no me oye, hay un instructivo en la Biblia, dice que busque dos o tres testigos, y después, o si no, voy y busco a los ancianos. Lo importante es que en este, diríamos, como en esta jerarquía de atención, uno lo que está buscando es la forma más sana y correcta de seguir conviviendo o caminando dentro del camino del Señor. Y si yo no voy a una iglesia, yo tengo que ser muy prudente a quién busco, a quién busco para que me oriente. Yo tengo que buscar una persona que sea temerosa de Dios, que esté bajo los mandamientos, las ordenanzas y los estatutos, como dice el salmista, de Dios, porque eso lo que me va a generar es vida, porque fuera de Dios no hay vida. Y la gente va a saltar y va a brincar y va a decir, sí, sí hay. No, no hay. La Biblia lo dice. El único que da vida se llama Cristo Jesús. El único que da vida es el Dios del cielo. Más nada. Tenemos momentos que de repente son buenos momentos y ya, y eso quedó allí. Pero el que genera vida es Dios. Y cuando busco al Señor, Él va a actuar en mí. ¿Ok? Dice la frase, tiene algo contra otro. Era común en esa época llevar el pleito, el conflicto en esa época, ante un magistrado civil, el cual la persona normalmente se encontraba en los mercados. Eso era un acto público que gustaba a la gente. Eso se convertía como el tema del momento, el tema del dominio. Pero era la cultura griega en aquel momento. Cuando llegamos a Cristo Jesús, nosotros no necesitamos un público, nosotros no necesitamos un auditorio, nosotros no necesitamos inclusive ponerlos por las redes, que ahora eso es lo normal, poner mi conflicto, mi necesidad por las redes, como para que otros me vean, ¿no?
todo lo contrario. La palabra dice, cuando oramos el Padre Nuestro, ¿verdad? Dice, ora a tu Padre que está en secreto y Él en público te va a recompensar. Él es nuestro ayudador. Él es el que quita la vergüenza de nuestro rostro. Él es el que trae justicia a nuestras vidas. Amén. Entonces, ya le aclaré el punto de lo justo. Dice, porque los cristianos son completamente capaces de juzgar sus propios asuntos, y está mal ir a las cortes paganas en busca de disciplinas, cuando el Señor es el que nos disciplina a nosotros. Dice la Biblia que Dios al que ama disciplina, ¿ok? Y nosotros, primeramente, antes de ver terceras personas, porque no solamente aplica para los demás, aplica para mí de principio. Cuando yo tengo un conflicto, aplica para mí de principio. Busco al Señor y el Señor me va a instruir. El Señor me va a guiar, el Señor me va a aclarar, inclusive el Señor me puede hablar audiblemente o a mi corazón, y ahí voy a obtener la paz que necesito. Y dice Pablo, ¿o no sabéis que los santos han de juzgar al mundo? Y si el mundo ha de ser juzgado por vosotros, soy indigno de juzgar cosas muy pequeñas. Fíjense cómo Pablo lo dice, ¿no? Si nosotros los creyentes hemos de juzgar al mundo, y eso va a ser en el momento en que el Señor nos llame, en el momento del juicio del Señor, y dice, no somos capaces de juzgar cosas pequeñas, cosas elementales, pequeñas de esta vida, irregularidades de esta vida, que vemos que son irregularidades porque no generan paz, porque traen cargas, porque traen opresión. Esos son indicios de que algo no está bien, opresión, carga, un pensamiento, lo que llamamos, o dicen los evangélicos, o yo soy evangélica también, y dicen un pensamiento desértico, ese pensamiento que va y viene, que va y viene, que va y viene, y que no deja nada. El Señor rompe esos pensamientos, el Señor no quiere que estemos en esa condición, y dice, soy indignos de juzgar cosas muy pequeñas. A veces cuando eso sucede, cuando empezamos como a carcomernos por dentro y existe como ese repetir constantemente, rumiar, es porque esas cosas pequeñas que están allí, que molestan, no soy capaz de comentarla, de decirla a una persona madura, espiritualmente madura, con conocimiento de la palabra, porque tenemos miedo de pecar. No, tengo miedo de pecar, no voy a dejar que Dios mande un ángel y lo diga, ¿no? Pablo dice cosas de este mundo, ¿ok? De esta vida. O no sabéis, ok, ¿cuánto más las cosas de esta vida? Si pues tenéis juicio sobre cosas de esta vida, ponéis para juzgar a los que son de menos estima en la iglesia. No es que eran de menos estima en la iglesia. Aquí se refería a aquellos que no eran creyentes, que eran personas paganas, que hacían el juicio. Dice, para avergonzaros lo digo, porque dice Pablo esto, porque los corintios presumían de ser sabios, y entonces era una vergüenza que si ustedes que se presumen sabios no son capaces de juzgar cosas pequeñas de la vida como estas que estaban pasando. Pues que no hay entre vosotros sabios, ni aun uno, que pueda juzgar entre sus hermanos, sino que el hermano pleitee en juicio, y esto ante los incrédulos, más claro imposible. No necesitamos aquí mayor revelación, con todo respeto lo digo, sino que la palabra está clara, lo que nos está instruyendo Pablo. Dice, cuando habla de juzgar al mundo, el mundo venidero, y aquí, cuando Pablo habla, de juzgar a los ángeles, este es un punto, y con esto termino esta pequeña reflexión. Pablo está reprendiendo a los cristianos porque llevaban sus pleitos
y disputas cotidianas ante tribunales seculares, ¿ok? Ante los jueces paganos. Y le recuerda su dignidad y destino escatológico para hacerles ver lo absurdo de su conducta. Escatológico tiene que ver con lo futuro. Y cuando le habla de juzgar a los ángeles, no es que vamos a juzgar a los ángeles como tal, pero como dice la Biblia, somos coherederos con Cristo Jesús. Vamos a estar ahí presentes cuando el Señor juzgue a todos estos ángeles que se rebelaron contra Dios. ¿Ok? Le dejo ese mensaje allí. Las cosas pequeñas que podemos manejar entre nosotros, no necesitamos que venga un ángel, sino que Dios nos ha dado a través de su palabra la instrucción y la dirección para que nos liberemos de cargas que no son de Dios. Vamos a ir a nuestra segunda pausa musical y al regreso quiero invitarte a hacer una oración conmigo para que recibas a Cristo Jesús. Prepara tu corazón.

0: Aleluya, gloria a Dios. Hemos escuchado esa alabanza de Marcos Vidal, Soy Pescador. Y por supuesto que eso nos lleva a Pedro. Ese es el mensaje por excelencia. Cuando Jesús le dice a Pedro que lo siga y le hará pescador de hombres. Y después todos nos convertimos en pescador de hombres, porque el mensaje de salvación ha sido encomendado a todo aquel que cree y que recibe a Cristo Jesús como Dios y Salvador en su vida. Es más, eso es algo espontáneo. Cuando uno conoce a Cristo, ya uno quiere predicarle a todo el mundo, al que consigues en el camino, al que tienes al lado, al que tienes en la casa, porque eso es ya el mensaje instalado en el corazón, puesto en el corazón. Porque cuando uno conoce a Cristo, siente que se rompen esas cadenas, esas ataduras, algo pasa dentro de uno. Algunos dicen, yo siento un fuego que me está quemando, y es el Espíritu Santo que me está bautizando, y algo pasa dentro de uno, y queremos compartir ese mensaje de esperanza, ese mensaje de salvación, ese mensaje de dirección espiritual, porque cuando no tenemos a Cristo, no tenemos dirección espiritual. Y eso es visible, eso es claramente visible. ¿Por qué? Porque uno ve que la persona le pide a esta cosa que está aquí, le pide a lo otro, le pide a lo otro, le pide, para ver a dónde lo pega el blanco, ¿no? Pero, y es normal, no es criticable, es normal, porque no ha habido conocimiento de Dios, no hay dirección, y por eso la persona va de un lugar a otro. Por eso yo quiero en esta tarde invitarte, si aún no has conocido a Cristo Jesús como el único y suficiente Salvador de tu vida, quiero invitarte a que hagamos una oración para que puedas ser como Pedro. Pero primero, que Dios te salve, así como hizo con mi vida, porque hay un antes y un después, y luego Dios te convierte en un pescador de almas. ¿Te gustaría ser un pescador de almas? ¿Te gustaría tener la seguridad de la vida eterna en tu vida? Yo quiero invitarte a que hagas esta oración conmigo y que tú se la digas a Dios. Dile, Señor Jesús, gracias porque tú eres Dios y gracias porque tú sigues hablándole al hombre, a la humanidad, a mí, Señor. Yo quiero pedirte hoy que me perdones todos mis pecados, que tú me limpies mi corazón, Señor, que tú limpies mi mente. Yo quiero comenzar una nueva vida, Señor. Yo quiero comenzar un nuevo camino y no sé cómo hacerlo. Por ello te pido, ayúdame a caminar contigo. Quiero caminar contigo. Yo me arrepiento, Señor, delante de ti, de todos mis pecados, de todo lo malo que yo haya hecho y esté haciendo. Yo me arrepiento, Señor, y te pido que vengas con tu poder y me libertes de esta maldad que me consume, que me dirige, que no me deja ser, Señor. Te entrego mi vida, te entrego mi corazón, porque así dices tú en tu palabra. Dame, hijo mío, tu corazón. Te entrego mi corazón, te entrego mi mente y todo lo que yo soy. Te pido que me limpies de toda maldad, de todo pecado, y me des una nueva vida contigo. En el nombre de Jesús, amén. Amén. Si hiciste esta oración, bueno, dice la Biblia que hay fiesta en los cielos cada vez que un pecador se arrepiente. Y te invito cordialmente a nuestra iglesia, a la Iglesia Evangélica Pentecostal Las Acacias. Como iglesia nos encontramos en la avenida Roosevelt, cruce con Los Amanes, vía el cementerio. Y si no estás en Caracas, puedes buscar una iglesia donde Cristo sea el centro, donde la Biblia sea el libro guía de lectura de esa iglesia, y puedas comenzar una vida nueva con Cristo Jesús. Amén. Hemos llegado al final de este programa. Gracias por su sintonía. Hemos trabajado para ustedes bajo la dirección de la emisora Dinámica 1490, nuestro hermano Manuel Felipe García. En los controles nos acompañó Selva Batista y quien habló para ustedes, Rosa Contreras. El Señor les bendiga, el Señor les guarde y les invito. En esta siguiente hora vamos a estar con un clamor especial por Venezuela y por las naciones. No te separes de la sintonía. Ya regresamos en el nombre de Jesús.
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Muy buenas tardes, Dios le bendiga, Dios le guarde. Bienvenido a este programa Clamor Especial, patrocinado o dirigido por esta emisora Dinámica 1490 AM, bajo la dirección de nuestro hermano Manuel Felipe García. Y en los controles nos acompaña Serva Batista, y quien habla para ustedes, su hermana y amiga en Cristo Jesús, Rosa Contreras. Damos gracias al Señor, o doy gracias al Señor por este privilegio, este honor de poder estar acá en este programa especial de clamor. Un programa de clamor. Acabamos de escuchar una alabanza de Ingrid Rosario, En la intimidad. Hermosa esa alabanza. Este programa de Dinámica 1490 AM tiene como finalidad estar orando e intercediendo principalmente por Venezuela. Después de los acontecimientos del 24-6, vamos a estar orando por ello, vamos a estar orando por otras peticiones que tengan que ver con el continente y otras naciones que también han sufrido la misma situación de nuestro país, de estos terremotos que se dieron en cadena, porque se dieron en cadena en varios países y con márgenes de tiempo muy cortos. Antes de ello, yo quiero leer el Salmo 50 en el nombre del Padre, del Hijo y del Espíritu Santo. Si usted tiene alguna petición general por Venezuela, por otra nación que esté en el continente americano, por los que se fueron de Venezuela, una oración general, y usted quiere que levantemos esa oración a través de esta emisora, les recuerdo el 0424-268-6358. Dice la palabra del Señor en el Salmo 50: Dios juzgará al mundo. Dice la palabra: el Dios de dioses, Jehová, ha hablado y convocado la tierra, desde el nacimiento del sol hasta donde se pone, de Sion, perfección de hermosura, Dios ha resplandecido. Vendrá nuestro Dios y no callará, fuego consumirá delante de él y tempestad poderosa le rodeará. Convocará a los cielos de arriba y a la tierra para juzgar a su pueblo. Ayer yo me preguntaba, a raíz de la lectura del libro de Isaías, cuando habla del cielo y de la tierra, me decía: ¿a qué le tememos más hoy en día? Porque oí una persona que dijo: yo no quiero oír más nunca ese ruido que venía de la tierra. Y entonces yo me preguntaba: ¿a qué le tendremos más temor hoy en día? ¿Al ruido que viene de la tierra o lo que esperamos del cielo? Bueno, es un interrogante. Dice: convocará a los cielos de arriba y a la tierra para juzgar a su pueblo. Juntadme mis santos, los que hicieron conmigo pacto con sacrificio. Y los cielos declararán su justicia, porque Dios es el juez. Oye, pueblo mío, y hablaré. Escucha, Israel, y testificaré contra ti. Yo soy Dios, el Dios tuyo. No te reprenderé por tus sacrificios, ni por tus holocaustos que están continuamente delante de mí. No tomaré de tu casa becerros, ni machos cabríos de tus apriscos. Porque mía es toda la bestia del bosque, y los millares de animales en los collados. Conozco a todas las aves de los montes, y todo lo que se mueve en los campos me pertenece. Si yo tuviera hambre, no te lo diría a ti, porque mío es el mundo y su plenitud. ¿He de comer yo carne de toros o de beber sangre de machos cabríos?
sacrifica a Dios alabanza y paga tus votos al Altísimo, e invócame en el día de la angustia, te libraré y tú me honrarás. Hasta allí lo voy a dejar. Qué bueno cuando la palabra de Dios nos clarifica, nos informa, nos instruye que de Dios es el cielo y su plenitud, que Él es el dueño de todas las cosas, que Él es el creador de las montañas, que Él es el creador de toda la vegetación en toda su extensión y en todas sus especies, que Él es el creador de todo, de todos los animales del planeta, y que nosotros no tenemos para ofrecerle a Él. Fíjese que dice que le ofreceremos a Él lo que es de Él. Suena como cómico, irrisible, porque a veces creemos que podemos traerle algo al Señor, y resulta que Dios es Dios creador, porque lo dice la palabra: antes de que el mundo fuese, ya Él existía. Él es el que creó el mundo. Para los que creemos en la creación, Él es el que creó el mundo. No es que el mundo nació de la nada, apareció todo de la nada. No, porque vemos un orden. En la Biblia hay un orden. El mundo tiene un orden. Y cada día nos sorprendemos de la perfección de Dios en los seres vivos, en la creación como tal, en el ciclo de la tierra, en todos los elementos que se conjugan en el planeta. Nos sorprendemos de la perfección y de la precisión. ¿Ok? Entonces ahí vemos cómo el Señor es el dueño de todo, y nada tengo para traerle a Él, solamente mi corazón, mi fe y mi humillación delante de Él. Amén. Bueno, este tiempo de clamor, yo quiero, ya oramos en el programa anterior, oramos por Venezuela, pero vamos a estar orando por las naciones afectadas por los terremotos y por los desastres naturales. Y entre esos sabemos que tenemos a la nación vecina, la cual todavía, me imagino, como nosotros, sufriendo las secuelas de lo que vivieron, el duelo, el sufrimiento por lo que aconteció. Vamos a estar orando por ellos, amén. Y vamos a estar orando por la paz y por la concordia en el continente americano. Estamos aquí en América, vamos a orar por América. Y vamos a estar orando por Colombia, ya lo decía, por su proceso, por la paz en Colombia, por la reconciliación, por los desaparecidos y por las familias que están en duelo. Padre, en el nombre de Jesús de Nazaret, seguimos delante de ti haciendo súplicas, haciendo oraciones, haciendo clamores y ruegos delante de ti, Señor. Queremos poner delante de ti como iglesia tuya, iglesia redimida y unida en el cuerpo de Cristo. Queremos poner delante de ti las naciones afectadas por los terremotos, Señor, y por los desastres naturales, Señor. Padre de toda misericordia, clamamos por esos países, Señor, y esas comunidades que han sufrido la devastación por medio de estos sismos que se han dado, Señor, en estos últimos meses, Señor, en el nombre de Jesús de Nazaret, y que han traído destrucción, Señor. Han traído destrucción física, material, Señor. Trae consuelo, Señor, sobre esas personas que quedaron, que son sobrevivientes y perdieron a sus familiares en estos eventos sísmicos, Señor. Trae consuelo sobre ellos. Acobíjalo, Señor, bajo la gracia tuya, bajo la sombra de tu poder, Señor. Sé el refugio que ellos necesitan, Señor. En el nombre de Jesucristo, mira a todos los que quedaron damnificados aquí en esta nación de Venezuela, los que se encuentran en los refugios, Señor.
trae consuelo para sus vidas, trae consuelo para sus almas, Señor, en el nombre de Jesús de Nazaret. Presérvalo, Señor, preserva sus vidas, preserva sus estados anímicos, Señor. Señor, en el nombre de Jesús, que no caigan en desesperación, que esperen en ti la respuesta, Señor, a su vivienda, a lo que ellos están necesitando, Señor, a ese techo que están necesitando, los que quedaron sin nada, Señor, los que no tienen recursos económicos para reconstruir una nueva vivienda, Señor. Padre, en el nombre de Jesús, te pido que los bendigas, te pido que los guardes, Señor, te pido que los sostengas, en el nombre de Jesús de Nazaret. Que su fe no desmaye, Señor, que su fe y su esperanza no se apaguen, sino que esperen en ti, Señor. Ahora que va a comenzar este periodo escolar, Señor, mira los que van para las escuelas, los que van para los liceos, Señor. Padre, en el nombre de Jesús de Nazaret, que puedan cumplir con todas sus actividades, que esta situación que están viviendo, Señor, no altere su ritmo, Señor, de estudio, de responsabilidad, Señor. Te pido que los guardes, Señor. Te pido que los guíes con tu Espíritu Santo. Te pido que los llenes con tu presencia, Señor. En el nombre de Jesús de Nazaret, Señor. Y que tú los ayudes, Señor, a reconstruir no solamente sus hogares, Señor, a reconstruir sus vidas. Mira los que quedaron solos, Señor. Padre, te pido para ellos una bendición especial, Señor. Los que quedaron solos, los que perdieron a sus padres, Señor, los que perdieron a sus hijos, Señor, los que perdieron las personas con las que habitaban. Padre, consuélalo de una manera especial. Guíalos con tu Espíritu Santo, llénalos con tu presencia, que consigan en ti la paz y el descanso que ellos necesitan, Señor. Yo te lo pido en el nombre de Jesús, no solamente por los que estamos acá en Venezuela, también por los que están en Colombia, Señor, que vivieron la misma tragedia como la nuestra, y los de otras naciones, Señor, que también han sufrido, Señor, los efectos de estos terremotos. Yo te lo pido, Señor, en el nombre de Jesús, y te doy gracias. Te pido por la paz del continente, Señor. Te pido por la paz de este continente americano, Señor. Padre, en el nombre de Jesús de Nazaret, intercede por toda América, Señor. Aleja los conflictos, Señor, políticos, los conflictos de violencia armada, Señor, las tensiones geopolíticas entre las naciones de este continente, Señor. En el nombre de Jesús, siembra un espíritu de hermandad, Señor, de cooperación, Señor, y de diálogo, Señor, entre las naciones, Señor. Bendice a cada nación de este continente americano, Señor. Las presentamos delante de ti, Señor. Que sea la gracia tuya, Señor. Quebranta los poderes demoníacos, Señor, que quieran traer en este territorio, en este continente, que quieran traer maldad, Señor, que quieran traer desconsuelo, que quieran traer desesperanza, Señor. Padre, quebranta la inmoralidad en medio de cada nación que compone este continente, Señor, en el nombre de Jesús de Nazaret. Quebranta el pecado, Señor, quebranta la injusticia, Señor, en el nombre de Jesús de Nazaret. Rompe las cadenas de impiedad que atan este continente, Señor. Ayúdanos, Señor, a que como naciones que componen este continente, volvamos nuestro rostro hacia ti, Señor. Te busquemos a ti y deseemos que tú seas el Dios de cada nación, Señor. Quebranta la incredulidad entre los habitantes, Señor. Mira lo que hacen los malos, Señor. Padre, trae convicción de pecado sobre sus vidas. Yo te lo pido en el nombre de Jesús de Nazaret, y yo te doy gracias, Señor. Te pido por los desaparecidos, Señor.
en cada una de estas naciones, Señor, por aquellos que han sido desaparecidos, porque fueron secuestrados, porque ya no están, Señor. Padre, en el nombre de Jesús de Nazaret, permite que todas estas personas puedan ser ubicadas, Señor. Activa los organismos competentes de cada país, Señor, para que ellos sean los que repriman la maldad, Señor. En el nombre de Jesús de Nazaret, te pido por sus familiares, Señor. Te pido, Señor, por cada madre, por cada padre que sufre el dolor de la separación de un ser querido en medio de estas circunstancias, Señor. Padre, obra tú desde tu trono, desde los cielos, Señor, sobre este continente que es creación tuya, Señor. Bendice, Señor, sus aguas, bendice sus tierras, Señor. Trae la armonía que viene de ti, Señor. Trae la libertad, Señor, que viene de ti sobre estos continentes, sobre este continente, sobre estas naciones, Señor. Yo te lo pido en el nombre de Jesucristo. Pongo delante de ti a los inmigrantes y los refugiados en el mundo, Señor. Padre, mira el desplazamiento que se ha dado en este continente de nación en nación, Señor. Mira los inmigrantes, Señor. En especial te pido por los venezolanos, Señor, que se encuentren en otro país de este continente, Señor, para que los bendiga, mi Dios amado. Bendícelos, Señor. Cúbrelos con tu sangre preciosa, provéeles para sus necesidades, permite que en medio de ellos exista la justicia, Señor. Amado Dios, en el nombre de Jesús de Nazaret, que sean personas temerosas de ti, que te tengan presente en su diario vivir, Señor. En el nombre de Jesús de Nazaret, que puedan honrarte a ti, Señor, con sus actitudes y sus quehaceres, Señor. En el nombre de Jesucristo, para que seas tú el que los guarde siempre, Señor. Bendícelo, mira los que pagan alquileres, Señor. Mira los que se ven aficiados, Señor, pagando alquileres y servicios, Señor. Padre, multiplícale sus recursos para que ellos puedan cubrir sus necesidades, Señor. Padre, en el nombre de Jesús, líbralo del mal, líbralo del lazo del cazador, líbralo del hombre sanguinario, Señor. Cúbrelos con la sangre de Jesús de Nazaret. Te lo pedimos, Señor, y te damos gracias, Señor, en el nombre de Jesús. Amén, Señor, amén. También te pido por los niños huérfanos en situación de vulnerabilidad.

Reprende a todo hombre malvado, perverso, Señor, que quiera perjudicar estas vidas. Preserva estas vidas, mi Dios, de manera sobrenatural, Señor. Guárdalos, Señor. Cúbrelos con tu sangre. Mira a los adultos que están a su lado, Señor. Los encargados de velar por ellos, Señor. Ábrele el entendimiento, Señor. Padre, en el nombre de Jesús, habla a sus corazones para que estas personas sean responsables delante de ti, para que estas personas atiendan a estos niños, Señor, a cada infante con amor, con temblor delante de ti, queriendo dar lo mejor, Señor, que ellos se merecen, amándolos, Señor, cuidándolos y protegiéndolos, Señor, en todo momento. Yo te lo pido en el nombre de Jesús de Nazaret. También te pido por los preadolescentes, por los adolescentes, Señor. Amado Dios, bendice sus vidas, bendice sus corazones, que ellos no tengan temor, Señor, de aquellos que los amenazan, de aquellos que los acusan, de aquellos que los hostigan, Señor. Amado Dios, en el nombre de Jesús de Nazaret, también en medio de cada niño, cada adolescente que muchas veces acosa a sus compañeros, Señor. Padre, en el nombre de Jesús de Nazaret, háblale también a sus corazones, Señor, para que ellos sean de bendición, Señor, para con cada uno de sus compañeros, allegados, sus pares, como se dice, Señor. Bendícelos, Señor, en el nombre de Jesús. Pon un sentido de responsabilidad, Señor, de justicia en cada director, Señor, en cada maestro, en cada responsable, en cada instructor, Señor. Padre, en el nombre de Jesús de Nazaret, para que ellos estén alerta, Señor, ante cualquier situación incómoda, ante cualquier situación que vaya a traer dolor, Señor, que vaya a traer desagrado a cualquier vida, Señor. Yo te lo pido en el nombre de Jesús de Nazaret y bendícelos a ellos, Señor. Bendice a los jóvenes, a los adolescentes, Señor. Cubre sus corazones, Señor. Señor, tú creaste la vida y dice la palabra que todo lo que tú creaste es bueno, Señor. La vida es buena, Señor. Que la vida, Señor, sea sobre cada jovencito. Quita la apatía, Señor. Quita todos esos pensamientos de indiferencia, Señor. Quita todo estado de depresión de sus vidas, Señor. Ningún adolescente debería de sufrir depresión, Señor. Padre, son personas que están comenzando a vivir. Bendícelo, Señor. Bendícelo, Señor. Toca sus corazones, toca sus vidas. Llénalo de esperanza, llénalo de motivación. Llénalo, Señor, de buenos deseos, Señor. Yo te lo pido en el nombre de Jesús y yo te doy gracias, Señor, por ello, Señor. A todos aquellos que van a comenzar su año escolar, Señor, dale la seguridad que viene de ti, que lo hagan con armonía, que lo hagan con motivación, Señor, que lo hagan con alegría, Señor. En el nombre de Jesús de Nazaret, te lo pido y te doy gracias. Vamos a identificar la emisora y ya regresamos.

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2: Aleluya, gloria al Señor. Seguimos acá en este programa Clamor Especial, patrocinado por Dinámica 1490 AM. Programa especial de oración y clamor por todos los acontecimientos que se han dado en estos últimos meses. Quiero leer el libro de Isaías en el nombre del Padre, del Hijo y del Espíritu Santo, capítulo 6, como 6 de Corintios anterior, el programa anterior. Dice: visión y llamamiento de Isaías. Este libro de Isaías está considerado como, le llaman el quinto evangelio, el quinto evangelista a Isaías. Y dice: en el año que murió el rey Usías, vi yo al Señor sentado sobre un trono alto y sublime, y sus faldas llenaban el templo. Por encima de él había serafines, cada uno tenía 6 alas, con 2 cubrían sus rostros, con 2 cubrían sus pies y con 2 volaban. Y el uno al otro daba voces diciendo: Santo, Santo, Santo, Jehová de los ejércitos, toda la tierra está llena de su gloria. Y los quiciales de las puertas se estremecieron con la voz del que clamaba, y la casa se llenó de humo. Entonces dije: ¡Ay de mí, que soy muerto! Porque siendo hombre inmundo de labios y habitando en medio de pueblo que tiene labios inmundos, han visto mis ojos al Rey, Jehová de los ejércitos. Y voló a mí uno de los serafines, teniendo en su mano un carbón encendido, tomado del altar con unas tenazas, y tocando con él sobre mi boca, dijo: He aquí que esto tocó tus labios, y es quitada tu culpa, y limpio tu pecado. Después oí la voz del Señor que decía: ¿A quién enviaré, y quién irá por nosotros? Entonces respondí yo: Heme aquí, envíame a mí. Y dijo: Anda, y di a este pueblo: oí bien y no entendáis, ve por cierto, mas no comprendáis. Engruesa el corazón de este pueblo, y agrava sus oídos, y ciega sus ojos, para que no vean con sus ojos, ni oigan con sus oídos, ni su corazón entienda, ni se convierta, y haya para él sanidad. Y dije: ¿Hasta cuándo, Señor? Y respondió él: Hasta que las ciudades estén asoladas y sin morador, y no haya hombre en las casas, y la tierra esté hecha un desierto. Hasta que Jehová haya echado lejos a los hombres y multiplicado los lugares abandonados en medio de la tierra. Y si quedare aún en ella la décima parte, esta volverá a ser destruida, pero como el roble y la encina, que el cortador aún queda el tronco, así será el tronco, la simiente santa. Amén. Cuando vemos este, yo diría, este es un pasaje emblemático, es un pasaje que lo leemos y nos conmueve el alma. Esa visión que tuvo Isaías, esa visión tan impactante de estos serafines que estaban con 6 alas, y cómo cubrían, se cubrían, y cómo declaraban: Santo, santo, santo, Jehová de los ejércitos. Y sabemos que el Señor es santo. Es interesante este pasaje porque cuando vemos a Isaías, este profeta Isaías que profetizó en los tiempos de rey Usías allí en Judá, dice los escritos que 740 años antes de Jesús de Nazaret, y que tiene que ver con Jesús de Nazaret porque él habla de la venida de Jesús a través de la Virgen y habla del principado de Jesús. Es interesante, por eso le llaman el quinto evangelista. Pero en este pasaje en específico, tres cosas que quiero mencionar. Una es la santidad como espejo. ¿Por qué la santidad como espejo? Cuando Isaías ve la santidad de Dios, el resplandor de la gloria de Dios, ese resplandor lo hace a él hacer esa confesión, ¿ok? Cuando dice acá, dice por encima de él, y santo, santo, santo, Jehová de los ejércitos, y los quiciales en la puerta, y él dice: ¡ay de mí! Versículo 5: ¡ay de mí, que soy muerto, porque siendo hombre inmundo de labios y habitando en medio de pueblo que tiene labios inmundo, han visto mis ojos al rey! Cuando él vio la santidad de Dios, eso fue como un espejo en su vida y le reflejó a él su pecado, ¿ok? Es interesante este comentario, porque muchísimas veces hemos oído de muchas personas que dicen: yo vi un ángel. Inclusive yo oí, por allí está escrito, no voy a decir el personaje decía, está escrito, es un predicador, un evangelista, él decía que Jesús de Nazaret se le apareció a él, se le aparecía en las mañanas. Primero a él se le aparecía el Espíritu Santo todas las mañanas, para empezar por allí. Todos los días, todas las mañanas, él tenía un encuentro muy personal, audible con el Espíritu Santo, y un día se le apareció Jesús de Nazaret, casi que en persona, y él hablaba con Jesús, y entonces Jesús le pedía a él 15 minutos, y él dijo que no tenía 15 minutos ahí, hasta que Jesús, prácticamente él dijo que Jesús le tuvo que rogar, ¿no?, que se sentara con él. Y aquí Isaías, la actitud de Isaías es una actitud de humillación delante de Dios cuando ve esa magna santidad, cuando ve la grandeza del Señor. La reacción de Isaías es de humillación delante de Dios y de reconocimiento de su pecado, porque dice: aquí es quitada tu culpa y cubierto tu pecado. ¡Ay de mí, que soy hombre muerto, porque siendo de labios inmundos y habitando en pueblo que tiene labios inmundos! Y entonces ese es un indicador, de acuerdo a Isaías, cuando tenemos un encuentro sobrenatural con Dios, ese encuentro tiene que llevarme a la humildad, no a la soberbia, no a la altanería, no a la grandeza, como que bueno, mira, ahora yo tengo algo especial. No, nosotros no tenemos nada especial, nosotros tenemos la gracia de Dios, la misericordia del Señor, que actúa en nuestras vidas y permite que la persona, bueno, mira, tenga sabiduría, hable con inteligencia, Dios la usa en profecía, Dios la usa ministrando. Por eso la palabra dice, cuando estaban los hijos de Aarón, fueron los que fueron y tocaron los que fueron a ofrecer sacrificio, un sacrificio extraño. Dios no quiere sacrificio extraño. La honra le pertenece a Él. Y cuando yo tengo un encuentro con Él, ese encuentro me tiene que llevar a exaltar y a glorificar más al Señor. ¿Ok? Fueron palabras de Juan. Era necesario que Jesús fuese exaltado y el menguar. Juan, ¿ok? Juan el Bautista. Dice: la gracia precede al envío. Cuando Dios llama, primero viene la gracia y después viene el envío. Dios no envía a Isaías basándose en los méritos de Isaías, que según la historia Isaías era un estadista, era un hombre conocedor. Dice la historia que Isaías era el hijo de Amós, y Amós era hermano de Amasías, y Amasías era el papá de Urías, es decir, el rey. Sino que después de haber limpiado sus labios con el carbón del altar, es cuando Dios lo envía. Cuando nos envía el Señor, cuando ha obrado y limpiado nuestro corazón. Amén. Aquí habla de los labios, pero Él limpia nuestro corazón, limpia nuestra mente y nos envía para que hablemos ¿de quién? De Él. Y vemos la disponibilidad incondicional de Isaías cuando Él dice, la respuesta inmediata es: heme aquí, envíame a mí. Refleja una entrega total que trasciende las dificultades del entorno o el éxito visible del ministerio. Solamente cuando conocemos, llegamos a esa convicción, como llegó Job, de oídas te había oído, ahora mis ojos te ven, empezamos a ver la gracia de Dios en nuestra vida y el poder de Dios sobre nosotros. Amén. Quiero, vamos a orar. Este es un programa especial, clamor especial, patrocinado, auspiciado, propiciado por Dinámica 1490 AM. Yo quiero levantar una oración por la sanidad mental y el fin de la depresión. Estábamos orando por las naciones del continente y por un despertar espiritual en la Iglesia de Jesucristo. Amén. Y también quiero orar, hacer una oración donde podamos arrepentirnos delante del Señor. Padre, en el nombre de Jesús de Nazaret, gracias por tu amor, gracias porque tu poder sigue actuando, Señor, en medio de los hombres en este día, Señor. Tú eres Dios restaurador, Señor. Visita a aquellos que padecen de trastornos, Señor, de salud mental, Señor, de depresión profunda y de ansiedad. En medio de las presiones de este mundo, Señor, Padre, visita a cada una de esas personas, hombres, mujeres, ancianos, jóvenes, Señor, inclusive, Señor, adolescentes y niños, Señor, que viven la presión mental, Señor, por las exigencias, ya sean reales o imaginarias, visibles de esta sociedad, Señor. Mira a los que están en depresión profunda, ten misericordia de ellos, Señor. Ten misericordia de sus vidas, Señor. Y trae libertad sobre sus mentes, Señor. En el nombre de Jesús. Mira a los que sufren abandono, Señor. Mira a los que sufren de la guerra, Señor, y de la pobreza extrema, Señor. Padre bendito, en el nombre de Jesús, visítalo, Señor. Que puedan conocerte a ti como el Dios libertador, el Dios que trae un nuevo inicio, Señor, a las vidas, Señor. Glorifícate en medio de ellos, Señor. En el nombre de Jesús, rodéalos de personas dispuestas, Señor, y protégelos, Señor. Padre, los que no han recibido ninguna educación, que sean educados, Señor. Bríndales un hogar seguro donde puedan crecer en amor, Señor, en armonía, que puedan desarrollarse, Señor. Yo te pido, Señor, por todas aquellas madres, todas aquellas familias que tienen hijos, familiares con discapacidades, Señor. Amado Dios, te pido que renueve sus fuerzas. Te pido que renueve sus energías físicas, mentales, Señor. Que lo fortalezca, Señor, en el nombre de Jesús de Nazaret. Y que le provea los recursos económicos que tanto necesitan, Señor. Amado Dios, yo te lo pido en el nombre de Jesucristo. y yo te doy gracias, Señor. Amén. Vamos a ir a nuestra segunda pausa musical y ya regresamos.

Gloria a Dios, acabamos de escuchar esa tremenda alabanza, Es tu gloria, de Kene Reyes. No daremos gloria a ningún otro, solo Cristo merece la gloria. Dilo conmigo, confiésalo. Vamos a darle la gloria al Señor. Vamos a decir: Padre amado, Padre santo, Padre creador de los cielos y de la tierra, no daremos gloria a ningún otro, Señor. Solo tú mereces la gloria, solo tú mereces la alabanza, solo tú mereces la exaltación, solo tú mereces que nos humillemos delante de tu presencia. Y nos humillamos, Señor, nos humillamos como nación, Señor, nos humillamos como habitantes de Venezuela delante de ti, y declaramos tu grandeza, Señor, declaramos tu señorío, declaramos tu poder, Señor. Confesamos que es agradable estar delante de ti, confesamos que es bueno buscarte, confesamos que es bueno conocerte, Señor, confesamos que es bueno, Señor, tenerte por Dios y por Salvador de nuestras vidas. Gracias, Señor, porque un día nos miraste, porque un día nos salvaste. Gracias, Señor, porque nos has dado el privilegio, Señor, de ser hijas tuyas, Señor, de ser pueblo tuyo, de ser receptor de tu amor, Señor, de ser parte de tu redil, dice tu palabra, Señor. Tú eres el buen pastor, aleluya. Declaramos esa verdad ineludible, Señor. Tú eres el buen pastor, Señor, tú eres el santo que nos ama, Señor. Por ello venimos delante de ti, Señor. Por ello nos arrepentimos de nuestro pecado. Por ello te pedimos que nos perdones. Perdónanos como nación, Señor. Perdónanos, Señor, desde tu santo trono, Señor. Perdónanos, Señor, y límpianos como nación. Nos arrepentimos delante de ti. Confesamos nuestro pecado, Señor, y te decimos que nos arrepentimos de toda idolatría, Señor, de toda maldad, de toda vulgaridad como nación, Señor, de toda iniquidad, Señor. Perdónanos, Señor, en el nombre de Jesús de Nazaret, en el nombre que es sobre todo nombre, en el nombre que es santo y bendito, ese nombre que trae sanidad, ese nombre que trae cura al corazón, al alma, al espíritu, al cuerpo, Señor, aleluya. Oh, bendito eres por siempre y para siempre, Señor, aleluya. Recibe el honor, Señor. Bendice a Venezuela, bendice a Venezuela, bendice cada estado de Venezuela, bendice cada ciudad de Venezuela, bendice a sus habitantes, Señor, bendice la economía de nuestra nación. Bendice las naciones vecinas, Padre amado. Bendice a Colombia, bendice a Perú, bendice a Argentina, bendice a Chile, Señor. Bendice al Ecuador, Señor. Erradica la violencia que se está levantando en el Ecuador, Señor. Erradica la violencia que se está levantando en Colombia. Espíritu Santo de Dios, opera sobre las vidas de aquellos que levantan las armas contra el pueblo, Señor, en el nombre de Jesús. Trae convicción de pecado sobre sus vidas, trae convicción de justicia y trae convicción de juicio sobre ellos. Y levanta tu iglesia, Señor, tu iglesia que se fortalezca en la fe, tu iglesia que se fortalezca en la palabra, tu iglesia que se fortalezca en la esperanza de la redención final que es en Cristo Jesús, Señor. Te alabamos y te bendecimos y te glorificamos a ti, Señor, por siempre y para siempre, Señor. Amén, aleluya. Le damos gracias al Señor por este programa, clamor especial de esta emisora dinámica 1490 AM. Hemos trabajado para ustedes bajo la dirección de Manuel Felipe García. En los controles nos acompañó Serva Batista y quien habló para ustedes, Rosa Contreras. El Señor le bendiga, el Señor les guarde.

0: Venezuela, ora como Habacuc. Aunque la higuera no florezca, ni en las vides haya frutos, aunque falte el producto del olivo, y los labrados no den mantenimiento, y las ovejas sean quitadas de la majada, y no haya vacas en los corrales, con todo, yo me alegraré en Jehová, y me gozaré en el Dios de mi salvación. Jehová, el Señor, es mi fortaleza, el cual hace mis pies como de ciervas, y en mis alturas me hace andar.
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4: Gusto saludarle, soy Rodrigo Riaño del Castillo y permítame contarle la siguiente historia. Se dice que el gran científico Tomás Alva Edison era en su niñez un humilde vendedor de periódicos y así pasó una juventud de estrechez. Un día fue a ver al dueño de una gran empresa y le mostró una de sus invenciones, una radio inalámbrica, con la cual podía comunicar noticias a la empresa filial situada a unos 20 kilómetros de la primera. El dueño le ofreció enseguida $15,000 por el derecho de utilizar el invento, que entonces era una maravilla, y le extendió el cheque. El joven inventor llevó el documento al banco y pidió que se le hiciera efectivo, pero el cajero le dijo: aquel hombre hasta ese momento desconocido. Mi amigo, así no le puedo entregar el dinero. Completamente abatido, Edison volvió a su casa. Un amigo que le fue a visitar le encontró muy descorazonado, a lo que le dice: muéstrame ese papel. Edison lo fue a buscar y lo puso en sus manos. A lo que su amigo le dijo: pero hombre, si eres muy rico, el cheque está a tu nombre. Los $15,000 te serán pagados. Solo que olvidaste identificarte y escribir tu nombre en el dorso. Por eso el cajero no te lo pudo pagar. Así que Edison, muy presuroso, volvió al banco, se identificó y endosó el cheque, que le fue pagado al instante. Una muy buena historia que nos deja ver algo que nos sucede muchas veces a nosotros con respecto a las promesas divinas, y es que no nos apropiamos de ellas, que a las promesas divinas muchas veces usted y yo no le escribimos nuestro nombre, no las tomamos para nosotros. Mire, la Biblia tiene cerca de 7,000 promesas dispuestas para usted y para mí. Pero repito, como no nos apropiamos de ella, entonces no se cumplen en nosotros. Por eso permítame hablarle en los siguientes minutos, en este devocional en línea con Dios, del cómo hacer nuestras las promesas de Dios. Y esto es lo primero que debemos hacer, y es conocer las promesas. ¿Cómo puedo hacer mío algo que ni siquiera conozco? Mire, Oseas en el capítulo 4, verso 6, dice algo bien fuerte. Dijo Dios que su pueblo fue destruido porque le faltó conocimiento. Eso dice Oseas 4, 6. El pueblo de Dios había despreciado el conocer a Dios, sus promesas, sus mandamientos. El pueblo se olvidó de Dios, o más bien, despreciaron a Dios y no se interesaron en Él, en conocerle. Y la falta de ese conocimiento les hizo daño al punto de ser destruidos. Le repito, mi amiga y mi amigo, Dios tiene para nosotros miles de promesas, para usted y para mí. Promesas para cada una de nuestras necesidades, para cada situación difícil que enfrentamos. Pero, ¿cómo reclamarlas si no las conocemos? El no conocer las promesas de Dios nos puede hacer perder lo mejor de Él. Por eso le invito para que lea la Biblia, para que descubra allí las promesas de Dios, para que las escriba, para que las memorice, las medite, lleve un diario devocional. Aprendamos a conocer las promesas de Dios. Número 2. Además de conocerlas, hay que creerlas. Mire, es imposible reclamarlas si no creemos en ellas, o si no creo en el que me las dio, o si pongo en duda la palabra de Dios. ¿Sabe qué dice 2 de Pedro 1:4? Dice que Dios nos ha dado preciosas y grandísimas promesas. Eso dice 2 de Pedro 1:4. Escuche, las promesas son para nosotros, para usted y para mí. Dios nos ha dado. Así que deje de estar diciendo, eso no es para mí, es que no lo merezco, es que eso es demasiado para mí. Deje de estar diciendo eso. No ponga en duda que las promesas de Dios son para usted. Jeremías capítulo 32, verso 27, dice que Dios es el Señor de toda la humanidad. Escuche, Él es el Señor de toda la humanidad, de todo lo que hay. Y luego hace una pregunta. Si yo soy el Señor de toda la humanidad, entonces, ¿qué hay difícil para mí? Por eso, además de creer que las promesas de Dios son para mí, también crea que el que le promete es grande, es poderoso, que para Él no hay nada imposible, que a Dios nada se le escapa. Crea que el que promete es todopoderoso. Crea que Él puede hacerlo, por imposible que parezca. Pero también crea que el que le prometió, nuestro Dios, no miente, que Él cumple. Mire, el Salmo capítulo 138, verso 8, dice que Dios cumplirá su propósito en cada uno de nosotros y que su misericordia es para siempre. Eso dice la Biblia. Y Hebreos capítulo 6, verso 18, dice que es imposible que Dios mienta. Entonces, mi amiga y mi amigo, si queremos reclamar, si queremos apropiarnos, si queremos apoderarnos de las promesas de Dios, de hacerlas nuestras, entonces, número 1, conózcalas. Número 2, créalas. Crea que son para usted. Crea que el Dios que lo prometió es todopoderoso. Y crea que Él va a cumplir porque Él no miente. Pero número 3, también es necesario aplicarlas. ¿Qué quiere decir eso? Que cuando pase por una situación difícil, pídale al Espíritu Santo de Dios que le recuerde, que traiga a su mente esas promesas que ya leyó, que ya estudió, que ya meditó, y aplíquelas a cada situación que está viviendo. No se trata de tener textos en nuestra mente. No se trata solo de memorizar. Sí hay que memorizar, sí hay que leer, sí hay que meditar, sí hay que estudiar, pero es necesario aplicar para que esa palabra se haga vida en nosotros. Número 4. Si usted quiere apoderarse, apropiarse de las promesas de Dios, entonces recuerde que cada promesa que Dios le da viene acompañada de una acción. Sí, una acción que usted y yo debemos seguir. Mire la promesa, lea la promesa, apropíese de la promesa, pero también préstele atención a la acción que debemos tomar y sigámosla al pie de la letra. Cumplamos nuestra parte y el resultado es que vamos a ver esas promesas hechas realidad en nuestra vida. Permítame para ello darle un solo ejemplo. En el libro de Josué, en el capítulo 1, la Biblia dice que Dios estará con nosotros, que Dios nos dará la victoria, que Dios nos daría éxito en todo lo que emprendiéramos, en todo. Esa es la promesa. Pero también esa promesa viene acompañada de una acción. Y en este caso puntual de Josué, dice que lo que debemos hacer usted y yo, que nuestra acción debe ser esforzarnos, ser valientes y no apartarnos de Dios. Una promesa dada por Dios, pero también viene acompañada de una acción que usted y yo debemos seguir. Es necesaria la acción para que la promesa se cumpla. Y número 5, espere con paciencia. Mire, respecto al padre de la fe, Abraham, Hebreos en el capítulo 6, verso 15, dice que Abraham obtuvo la promesa después de esperar con paciencia. Dice que Abraham no se desesperó. Recuerde, mi amiga y mi amigo, que el tiempo de Dios es perfecto. Por eso, aprendamos a esperar con paciencia el tiempo de Dios. 5 pasos para apropiarnos de las promesas de Dios. Conózcalas, créalas, aplíquelas, cumpla la acción que viene acompañada con cada promesa. Y número 5, espere con paciencia. Le invito para que juntos hagamos una oración a Dios. Señor, te doy muchas gracias por cada persona que nos acompaña en este tiempo de oración, en este devocional. Por cada persona que también lo comparte, bendícelos, Dios. Gracias, Señor, por las más de 7,000 promesas que hay en tu palabra. Señor, hoy nos proponemos conocer más de ti, conocer esas promesas, buscarte más, Señor, y sobre todo apropiarnos de ellas. Gracias porque para cada situación que estamos enfrentando, tú tienes una promesa para nuestra vida, una promesa de ánimo, de fortaleza, de fe y de esperanza. Gracias por eso, nuestro Dios. Hoy decidimos aferrarnos a ellas, aferrarnos a tu palabra. Bendice, Dios, a cada persona que se conecta con nosotros y hoy te reconocemos, Cristo Jesús, como nuestro Señor y como nuestro Salvador personal. www.radiodinamica.com.mx

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0: en Dinámica 3. 33 minutos.
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1: En Dinámica 4 y 1 minuto.
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4: ¡Niño, ese viene con la Biblia!
5: La última cena.
6: Era el momento de que Jesús y sus discípulos celebraran la Pascua.
5: ¿Pascua? ¿Qué es la Pascua?
6: ¿Recuerdas cuando Dios envió a Moisés a rescatar a los israelitas en Egipto?
5: ¡Oh, sí! Dios mandó sapos y moscas, oscuridad y otras cosas. Fue una locura.
6: Y vaya que lo fue. Dios les mandó una plaga tras otra, 10 en total. Pero el faraón seguía negándose a liberar al pueblo de Dios. Y dijo:
7: ¡No! ¡No dejaré ir al pueblo de Dios!
6: Por fin, llegó el momento de que el faraón comprobase cuán poderoso era Dios.
5: ¿Y qué pasó después?
6: Dios le indicó a Moisés que hiciera que cada familia israelita preparara un plato especial con cordero y que con un poco de la sangre del cordero hicieran una marca sobre la puerta de sus casas.
5: ¿Pero por qué pediría Dios algo así?
6: Porque, junto con la última plaga, Dios enviaría un ángel para quitarle la vida a cada primogénito de los egipcios. El ángel pasaría de largo las casas que tuvieran marcadas sus puertas con sangre de cordero. Así que esa sangre de cordero
5: salvó a los hijos de los israelitas.
6: Y, desde aquel día, los israelitas celebran la Pascua con una comida especial, como la cena que comieron aquella noche en Egipto, cuando el ángel pasó sin detenerse en sus casas muchos, pero muchos años antes.
5: Ahora lo entiendo.
6: Por eso, Jesús y sus discípulos viajaron a Jerusalén, donde se reunía mucha gente a celebrar la Pascua. Y sucedió algo maravilloso cuando él llegó.
5: ¿En serio? ¿Qué pasó?
6: Al ver entrar a Jesús a la ciudad montado sobre un burro, le salió al encuentro una gran multitud para saludarlo.
5: ¿Pero la gente sabía quién era él?
6: ¡Sí! Estaban súper emocionados. Agitaban ramas de palma y las depositaban delante de él.
5: ¡Qué curioso! ¿Para qué lo hacían?
6: Era su manera de honrar a Jesús.
5: ¿Como una alfombra de bienvenida? ¡Qué genial!
6: Y luego se pusieron a gritar:
8: ¡Hosanna! ¡Hosanna! ¡Bendito es el que viene en nombre del Señor!
6: Fue como un desfile.
5: ¡Un desfile para un rey!
6: Todos estaban contentísimos.
9: ¡Un momento! ¡Alto! ¡Un momento! ¡Detengan todo esto! ¡Esto no nos gusta nada!
10: ¡No nos gusta ni un poquito!
6: Ah, sí. Los fariseos y saduceos. Esos líderes religiosos no estaban nada contentos. Estaban sumamente nerviosos.
9: ¡Oigan! Jesús es un alborotador. Si los romanos se enteran de que la gente lo llama rey, enviarán soldados para que nos metan presos.
10: ¡Hay que frenar a Jesús y a sus seguidores!
6: Entonces, tramaron un plan secreto para hacerle daño a Jesús.
5: ¡Ay, no! ¡No pueden lastimarlo!
6: No te aflijas. Esto también era parte del plan de Dios. Esa misma noche, Jesús y sus discípulos se reunieron para la cena de Pascua, como lo hacían todos los años. Pero ese año fue diferente. Durante la comida, Jesús se levantó y les lavó los pies a sus discípulos para mostrarles lo que significa realmente amar y servir a los demás. Y luego, les dijo algo que los sorprendió a todos.
11: Uno de ustedes me va a traicionar.
5: ¡No! ¿Pero por qué lo dijo?
6: Es que sabía que uno de ellos estaba ayudando a los fariseos y saduceos.
5: ¡Ah! Oh, ¿se sorprendieron los discípulos?
6: Por supuesto. Se miraron unos a otros y dijeron:
12: ¿Quién será?
6: Jesús sabía lo que iba a suceder. Quería preparar a sus seguidores. Así que tomó un trozo de pan y les dijo:
11: Este es mi cuerpo, que se entrega por el bien de ustedes.
6: Acto seguido, levantó su copa y dijo:
11: esta copa es la nueva alianza de mi sangre, derramada por ustedes.
5: ¿Qué quiso decir con eso? ¿Qué significa
6: alianza?
5: ¿Qué quiere decir?
6: Una alianza es una promesa, un pacto. Muchos años antes, Dios había hecho un pacto, una promesa de bendecir a su pueblo. Ahora Jesús les decía que Dios iba a hacer una nueva alianza o pacto con ellos. Iba a bendecirlos de una manera nueva. Pero cuando dijo:
11: este es mi cuerpo, esta es mi sangre,
6: sonaba que esa nueva alianza tenía algo que ver con la muerte de Jesús. Y era así.
5: ¿A qué te refieres? ¿Por qué tendría que morir Jesús?
6: ¿Recuerdas cuando el ángel de Egipto vio la sangre del cordero sobre las puertas? ¿Qué hizo?
5: Pasó de largo sobre esas casas.
6: Y la gente estuvo a salvo. Jesús estaba diciendo que lo que los salvaría a ellos sería su cuerpo y su sangre. Decía que Él era el nuevo cordero de Pascua.
5: ¡Vaya!
6: Los discípulos no podían creer lo que estaban escuchando. Después de cenar, Jesús le pidió a algunos de sus discípulos que lo acompañen y se fue a un jardín a rezar. Sabía lo que tenía que hacer a continuación y sabía que no iba a ser fácil. Luego de un rato dijo:
11: ha llegado la hora.
6: Y en ese preciso instante llegó uno de sus discípulos al frente de un grupo de soldados enviados por los saduceos para arrestar a Jesús.
5: ¿Qué discípulo era?
6: El discípulo llamado Judas. Ahora, todos sabían quién se había vuelto contra Jesús. Con la ayuda de Judas, los fariseos y saduceos arrestaron a Jesús.
5: ¡Ah! Tal como lo habían planeado.
6: Pero, ¿sabes qué? Las cosas no le salieron como las planearon.

0: Nosotros somos niños cristianos y venimos en representación de todos los niños del mundo para hacer un pacto con ustedes.
1: En este pacto nuestro compromiso será orar diariamente por cada uno de ustedes, para que el Señor les dirija y utilice en el propósito de conquistar su país para Cristo.
2: Su compromiso será orar diariamente porque toda opresión en su país sea derribada, para que su tierra sea sanada, el Espíritu de Dios sea derramado y se abra paso al gran avivamiento en América y el mundo.
0: Las condiciones de este compromiso serán: primero, tener un corazón limpio. Nosotros los niños lo tenemos y el de ustedes debe seguir tan limpio como el de nosotros. Segundo, tener disciplina, constancia y compromiso.
1: Sellemos este pacto en nuestros corazones y oremos. Señor Jesús,
3: Señor Jesús,
1: yo me comprometo
3: a cumplir
1: mi parte de este pacto,
3: intercediendo por mi nación
1: y poniéndome
3: a tu disposición
1: según tu voluntad
3: para que mi país
1: sea conquistado para ti.
3: Amén.
4: Pídeme y te daré por herencia las naciones y como posesión tuya los confines de la tierra.
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0: amiguitos, bienvenidos a las aventuras de Sabio y Prudente, un lugar lleno de alegría, música y sabiduría que se encuentra en el centro de tu imaginación. El tema de hoy está relacionado con la historia de Moisés. En nuestro episodio anterior, el ratoncito blanco le propuso un trato al abuelo. Él está dispuesto a enseñarle todo lo que sabe acerca de Moisés y ayudarles a encontrar a Chispín, a cambio de que lo ayuden a investigar lo ocurrido con su maestro, el gran Abracadabra. Además, en nuestro episodio anterior, el laboratorio de Garrapata y Piojoso quedó casi destruido al explotar la vieja máquina de desplazamiento de moléculas. En estos momentos, ellos se encuentran limpiando el desorden ocasionado por la explosión.
1: Garrapata, te lo dije. Esa vieja máquina no sirve.
2: Piojoso, el problema no fue la máquina. Algo desconocido invirtió la frecuencia magnética. ¿Dónde está la carpeta con el informe secreto?
1: Según el rastreador de frecuencia, la carpeta no está allá, ni acá.
2: ¡La carpeta con el informe se ha perdido en el laberinto del tiempo!
1: ¡Ay, Garrapata! ¿Qué vamos a hacer? ¡Hemos perdido la oportunidad de recuperar la carpeta!
2: Lo primero que vamos a hacer es limpiar todo este desorden ocasionado por la explosión. Luego, prepararemos un nuevo informe.
0: Garrapata y Piojoso continuaron recogiendo el laboratorio del centro de comandos. Este lugar es controlado por principados, potestades y gobernantes de las tinieblas. Garrapata y Piojoso han sido comisionados por el tenebroso Conde Negro para recopilar información con relación al dios de los israelitas. La carpeta que desapareció contenía el informe secreto sobre la existencia del verdadero y único dios con D mayúscula. Este fue preparado por estas dos criaturas de bajo rango en el mundo de las tinieblas.
2: Piojoso, creo que más o menos el laboratorio luce recogido.
1: ¿Qué vamos a hacer ahora? El Consejo de Guerra está esperando por nuestro informe. Y no tenemos nada que presentar.
2: Todo por culpa del traidor de Abracadabra que se apoderó sin permiso de la carpeta que contenía el informe.
1: Garrapata, ¿qué tal si le decimos la verdad al Consejo de Guerra?
2: ¡Estás loco! Si se enteran de lo que nos ocurrió, nos degradan y pasaremos a ser combustible para las calderas del infierno.
1: Yo no quiero pasar la eternidad como combustible en el infierno. ¿Qué vamos a hacer?
0: El Consejo de Guerra. Informe secreto. Todo esto es confuso, pero muy pronto tendrá sentido. Ahora pasemos a la nave del tiempo, donde el ratoncito blanco está reunido con el abuelo gusano y todos nuestros amiguitos. El ratoncito propuso un trato al abuelo y este aceptó.
3: Ratoncito Tofu, me parece justo el trato que nos propone. Nosotros le ayudaremos a descubrir qué fue lo que ocurrió con el señor Abracadabra. A cambio, nos enseña todo lo que sabe con relación a Moisés y nos ayuda a encontrar a la hormiguita Chispín.
4: ¡Trato hecho!
0: Tofu intentó acercarse al abuelo para cerrar el trato con un apretón de manos. Mejor dicho, un apretón de cola, pero no pudo. Cuando Tofu se movió hacia el abuelo, un corrientazo de dolor le recorrió el cuerpo. Aparentemente, al tropezar con la raíz del árbol, se lastimó el tobillo.

0: Probando que todo esté bien.
1: Nos dirigimos a la montaña de los Tres Picos. Según el ratoncito Tofu, nos señaló en el mapa que él mismo hizo.
0: Muy bien. Recuerden que en caso de emergencia deben apretar el botón rojo. Eso activa una señal de alerta para que pasemos a recogerlos.
1: Muy bien, abuelo. Así lo haremos. Cambio y fuera.
2: Mientras el grupo de rescate sigue las instrucciones del mapa, Tofu comenzó a hablarles de lo que ocurrió con el pueblo de Israel.
3: Como le decía, los egipcios comenzaron a tenerle miedo a los israelitas porque se habían multiplicado de gran manera.
0: ¿Es por eso que les imponían trabajos pesados y los trataban con crueldad?
3: ¡Correcto! La verdad es que les amargaban la vida a los pobres israelitas, obligándolos a hacer mezcla y ladrillos. Además, tenían que hacer todas las labores del campo.
2: La realidad es que los israelitas no lo sabían, pero a niveles políticos había una conspiración contra ellos. En todos los trabajos de esclavos que los israelitas realizaban, los egipcios los trataban con crueldad. Un buen ejemplo de la crueldad con la que el faraón los trataba está relacionado con las parteras de los hebreos.
3: Las parteras se llamaban Sifra y Tubá. El faraón les ordenó que cuando ayudaran a las hebreas en sus partos, se fijaran en el sexo de la criatura.
4: ¿Que se fijaran en el sexo de la criatura? Pero, Tofu, ¿por qué tenían que hacer eso?
3: El rey de Egipto había ordenado que si era niño, debían deshacerse de él. Pero si era niña, la podían dejar con vida.
0: ¿Lo hicieron? Me refiero a que si obedecieron las instrucciones del faraón.
3: Claro que no. Las parteras temían a Dios, así que no seguían las órdenes del rey y dejaban con vida a los varones. Entonces, el rey de Egipto mandó llamar a las parteras y les preguntó.
5: ¿Por qué han hecho esto?
6: Oh, mi faraón, ¿a qué se refiere su excelencia?
5: ¿Por qué han dejado con vida a los varones?
6: Oh, mi faraón, las hebreas no son como las egipcias. Ellas están llenas de vida y dan a luz antes de que lleguemos.
3: Los bebés continuaron naciendo sin ningún problema. De esta manera, los israelitas se hicieron más fuertes y más numerosos.
2: Continuaremos con esta historia en nuestro próximo capítulo. Te invito a que nos acompañes, porque además de divertirte, aprenderás de la sabiduría de Dios.
7: En Dinámica 4, con 29 minutos.

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2: Estos son algunos milagros asombrosos.

0: Dios llama a Abraham.
1: Dios le había dado a la gente otra oportunidad de vivir correctamente. Por desgracia, la gente seguía eligiendo el camino errado.
2: ¡Ay, no! ¡Pero qué terrible!
1: La verdad que sí. Una vez más, el mundo se había enfermado de pecado. Todos peleaban, se engañaban mutuamente, mentían, se hacían daño unos a otros e ignoraban a Dios. Y para colmo...
2: ¿qué?
1: Construían ciudades cada vez más grandes, con más personas que también hacían maldades.
2: ¿Entonces Dios mandó otra inundación?
1: No, no. Dios había prometido que no volvería a inundar la tierra.
2: ¿Y qué hizo Dios esta vez para frenar el pecado?
1: Le pidió ayuda a alguien.
2: ¿A quién?
1: De una de las ciudades más grandes de un lugar llamado Ur, Dios eligió a un hombre.
3: Abraham.
1: Abraham. O quizás lo conozcas como Abraham, porque después Dios le cambió el nombre. Vivía en Ur con su familia. Y con familia no me refiero solo a su papá y su mamá.
2: Entonces, ¿con quién vivía?
1: Abraham vivía con su mamá, su papá, sus hermanas y hermanos, sus sobrinos y sobrinas, sus abuelos y abuelas, sus tíos, tías, primos, primos segundos, primos terceros, en fin, ya te das una idea.
2: Sí, toda una multitud.
1: Seguramente lo era. Pero verás, en aquellos días estaba bien vivir en grandes grupos.
2: ¿Por qué?
1: Porque si vivías en un gran grupo, era más difícil que otros grupos te hicieran daño o se apropiaran de tus tierras. La gente no salía sola. Permanecían juntos como una gran familia para protegerse.
2: Ya entiendo.
1: Eso fue lo que hizo Abraham. Hasta que...
2: ¿hasta qué?
1: Hasta el día en que Dios le habló.
3: ¡Hey, Abraham!
4: Sí, sí. ¿Me llamabas un Dios?
3: Quiero que hagas algo.
4: Sí, claro, por supuesto.
3: Quiero que te vayas a vivir por tu cuenta.
4: ¿Qué?
1: En aquel momento, Abraham no sabía mucho acerca de Dios. Eran tiempos en que la gente no tenía Biblias como nosotros.
2: ¿Por qué no?
1: Porque la Biblia aún no se había escrito. Y él no había escuchado las historias que hoy tenemos, que nos enseñan que confiar en Dios siempre es lo mejor. Por eso, cuando Dios dijo,
3: quiero que te vayas a vivir por tu cuenta. Quiero que dejes atrás a tu familia y me sigas.
1: Abraham se vio en una encrucijada. ¿Se quedaba con su familia donde estaba seguro? ¿O confiaba en que Dios tenía un plan?
2: ¿Y qué hizo?
1: Bueno, Abraham respondió.
4: Sí, haré lo que me pidas.
1: Entonces Abraham, junto a su esposa...
5: ¡Caray!
1: Tal vez la conozcas como Sara, porque después Dios le cambió el nombre a ella también. Dejaron a su gran familia atrás y abandonaron su país.
3: ¡Adiós!
1: Y deambularon sin rumbo fijo, siguiendo a Dios. Cierta noche...
3: ¿Abraham?
4: ¿Ah?
3: Abraham, hiciste lo que te pedí. Te fiaste de mí.
4: Sí, eso hice.
3: Si me sigues, estaré contigo siempre. Jamás estarás solo.
4: ¿En serio? ¡Qué maravilla!
3: No solo eso. Tengo tres promesas para ti. Te daré tantos hijos, nietos y bisnietos, que tu familia se convertirá en una nación.
2: ¿Una nación?
1: Una nación es un grupo enorme de personas que vive en un lugar muy grande.
2: Entonces Dios le prometió a Abraham que su familia sería...
1: una gran nación. ¡Sí!
2: ¡Vaya!
1: Espera, hay más. Dios también le prometió a Abraham que su familia tendría su propia tierra y que todo el mundo sería bendecido gracias a Abraham y sus hijos.
2: ¡Vaya otra vez! ¡Y tres veces vaya! ¡Tres promesas!
1: Pero había un inconveniente.
2: ¿En serio? ¿Cuál?
1: Que Abraham y Sarai eran viejos y no tenían hijos.
2: Uy, pero ¿cómo podrían convertirse en una gran familia y una gran nación si no tenían hijos?
1: Gracias a aquel que los llamó en primer lugar.
2: ¿Dios?
1: Así es. Dios había llamado a Abraham y Sarai a seguirlo. Y eso hicieron. Como confiaron en Dios, Él les prometió que serían una gran nación especial que bendeciría a todo el mundo.
2: ¿Y cuál era esa bendición?
1: Abraham y Sarai no lo sabían aún. Debían seguir confiando en Dios. Pasaron muchos años antes de que Abraham y Sarai empezaran a ver que se cumplían las promesas de Dios. Y todo comenzó con un bebé llamado Isaac, que llegó cuando menos se lo esperaban.

0: pequeños héroes. Ey, Pedro. Díselo, Pedro.
1: Hola, amiguitos. Bienvenidos a las aventuras de Sabio y Prudente, un lugar lleno de alegría, música y sabiduría que se encuentra en el centro de tu imaginación. El tema de hoy está relacionado con la historia de Moisés. En nuestro episodio anterior, el grupo de rescate, compuesto por Dulce, Don Oruga, Sabio y Prudente, conocieron al señor Rana. Había sido administrador de la Plaza de los Dioses con D minúscula que reinaba en Egipto. Renunció a su puesto cuando supo que existía un verdadero y único Dios con D mayúscula. En cuanto a Garrapata y Piojoso, continúan tratando de volver a escribir el informe que Abracadabra se llevó sin permiso. Además, en nuestro episodio anterior, en la nave del tiempo, el ratoncito blanco llamado Tofu contó cómo los egipcios se burlaban del clamor de los israelitas.
2: Los israelitas se pasaban el tiempo clamando por ayuda al Dios de la creación, al Dios de sus antepasados, al cual los egipcios no conocían.
3: ¡Tofu! ¿Cómo es posible que ellos no conocieran al Creador del cielo y la tierra?
2: Doña Abeja, los egipcios eran un pueblo politeísta.
3: ¿Politeísta? ¿Qué es eso?
4: Politeístas son las personas que creen que hay muchos dioses.
2: Así mismo es, abuelo. Los egipcios creían en muchos, muchos dioses, pero desconocían al verdadero Dios.
4: ¿Usted, Tofu, era también de los que creen en muchos dioses?
2: Yo estaba equivocado. Pero ahora creo en el Dios del pueblo de Israel.
4: ¿Qué le hizo cambiar de opinión?
2: El ver cómo el Dios de Moisés ridiculizaba a todos los dioses de Egipto.
3: ¿Qué fue lo que ocurrió?
2: Doña Abeja, los dioses egipcios se consideraban invencibles hasta que el Todopoderoso apareció y los venció.
4: ¿El Todopoderoso?
2: Abuelo, me refiero al Shaddai, el Señor de Señores. Cuando apareció, lo hizo de tal manera que al final nadie dudaba que Shaddai era el único y poderoso Dios.
4: ¿Qué opinaba tu maestro Abracadabra del Dios de los israelitas?
2: Al principio, él opinaba que ese Dios de los israelitas era un farsante, pero cambió de opinión al ver el poder de Dios que se manifestaba a través de Moisés. Un día, Abracadabra vino a hablarme de Moisés y del Dios de los israelitas.
5: Tofu, en el palacio están ocurriendo cosas muy extrañas. Un hombre muy peculiar llamado Moisés ha venido con una misión de parte del Dios de los israelitas.
6: ¿El Dios de los israelitas? ¿Otro Dios más? Pensé que ya no había más espacio para otro Dios en Egipto.
5: El problema es que este Dios alega ser el único y verdadero Dios, y que todos los demás son farsantes.
6: ¿Que nuestros dioses son farsantes? ¿Incluyendo al gran Ra?
5: Así es, Tofu. Lo que me preocupa es que dijo que lo iba a demostrar.
6: ¿Y qué opina usted?
5: Lo que vi y escuché me hace pensar que Moisés está diciendo la verdad.
1: El gran Abracadabra no creía que el Dios de los israelitas era el verdadero Dios hasta que conoció a Moisés y su misión. Desde ese momento, la manera de pensar de Abracadabra cambió. Aunque siguió trabajando para el faraón, sus intereses no eran los mismos.

0: Vamos ahora a donde se encuentra el grupo de rescate. Dulce, Don Oruga, Sabio y Prudente se encuentran hablando con Don Rana, el antiguo administrador de la Plaza de los Dioses con D minúscula.
1: ¿Todo fue destruido?
2: Todo, todo, todo, incluyendo el jardín y la Plaza de los Dioses con D minúscula.
3: ¿Quién los destruyó?
2: Una fuerza superior. Me refiero al Dios de los Israelitas.
4: ¿El Dios de los Israelitas?
2: Así es. Vengan conmigo. Los llevaré a la Plaza de los Dioses con D minúscula para que vean por ustedes mismos cómo quedó destruida.
0: Todos siguieron a Don Rana por la vereda que conduce a la Plaza de los Dioses con D minúscula. Mientras tanto, pasemos a donde se encuentra Garrapata y Piojoso. Estos dos están reconstruyendo el informe que Abracadabra tomó sin permiso.
5: Según los comentarios de los testigos que conocieron a Moisés, todo ocurrió 40 años después de que salió de Egipto.
6: Un momento, tengo que sacarle punta al lápiz. Ya va. Ajá, déjame ver. Perfecto, Garrapata. Por favor, continúe con el informe.
5: ¿En dónde me quedé?
6: Estaba relatando lo ocurrido a Moisés 40 años después de que salió de Egipto.
5: ¡Claro! Como estaba diciendo, un día en que Moisés estaba cuidando el rebaño de Jetro...
6: ¿Jetro? ¿Quién es ese Jetro?
5: Si no me interrumpieras tanto, ¡podría terminar!
6: Perdone usted, señor Garrapata, pero el informe debe ser lo más claro posible.
5: Muy bien. Jetro era el suegro de Moisés, que era sacerdote de Madián. Moisés llevó las ovejas de Jetro hasta el otro extremo del desierto.
6: ¿A dónde fue Moisés con el rebaño?
5: A Horeb, la montaña de Dios. Estando allí, algo inesperado ocurrió que atrapó la atención de Moisés. Una zarza envuelta en llamas.
6: ¿Se refiere a un arbusto que se estaba quemando?
5: ¡Así es! Pero para efecto del informe, no lo llamaremos arbusto, sino zarza. Y no diremos quemándose, sino envuelto en llamas. ¿Está claro?
6: Bueno...
0: Moisés notó que la zarza estaba envuelta en llamas, pero que no se consumía. Así que pensó, ¡qué increíble! Voy a ver por qué no se consume esa zarza. Esa decisión cambió para siempre la vida de Moisés. En nuestro próximo episodio, conoceremos lo que ocurrió cuando Moisés fue a ver lo que pasaba con la zarza que ardía. Te invitamos a que nos acompañes. Te aseguro que te divertirás muchísimo y aprenderás de la sabiduría de Dios.

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3: 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Aquí están la tía Elena y el tío Daniel.
4: Saludos a todos, amigos.
5: ¿Qué tal, chicos y chicas?
4: Tenemos un programa estupendo listo para hoy. La tía Elena nos va a relatar otra de sus famosas historias de la vida real.
5: Y la he titulado El tío Jacinto. El tío Jacinto toca la armónica.

0: El tío Jacinto no tiene un hogar en realidad. Él vive en un asilo de ancianos.
1: ¡Jacinto! ¡Jacinto! Jacinto López, ¿no me escuchas? Esa música sí es bonita, Jacinto.
2: ¿Qué deseabas, Eduardo?
1: ¿Quién? ¿Yo? ¿Querer algo? Solamente dije que esa música es muy linda.
2: Pero tú me llamaste.
1: ¿Yo? ¿Para qué?
2: Te aseguro, Eduardo, a veces pienso que estás perdiendo la cabeza.
1: ¿Yo?
2: ¿Y qué es eso que tienes en la mano?
1: ¿Esto?
2: Sí.
1: Parece un sobre.
2: Probablemente es una carta.
1: Vamos a ver. Oh, sí, es una carta.
2: ¿Quieres decir que alguien te escribió una carta?
1: No es mía, es tuya.
2: ¿Una carta para mí?
1: Tú eres Jacinto López, ¿verdad?
2: ¿De dónde viene la carta? No tengo puesto mis lentes.
1: A ver, el cajón, California.
2: Ah, el cajón, California. Ahí es donde vive mi sobrina Ana Luisa. Por favor, léemela, Eduardo.
1: ¿Cómo no, Jacinto? Querido tío Jacinto, David y yo tenemos una sorpresa para ti.
2: David es mi sobrino, el hijo de Ana Luisa.
1: Hemos hecho planes para que vengas a vivir con nosotros. Pudimos ahorrar $1 cada semana de nuestro presupuesto de la comida para tu boleto ferroviario. Encontrarás el cheque dentro de este mismo sobre.
2: Uy, estos muchachos ahorraron su dinero para que yo pudiera tener un verdadero hogar junto a ellos.
1: Jacinto López, ¿por qué lloras?
2: Eduardo, sigue leyendo esa carta antes de que se la lleve a otro para que me la lea.
1: Los niños están deseosos de ver a su querido tío Jacinto, así que no demores en llegar a tu nueva casa.
2: ¿Esa es toda la carta?
1: Sí, sí, y aquí dentro del sobre hay un cheque de $100.
2: Ay, Eduardo, yo siempre dije que el Señor proveía todo para mí, pero nunca pensé que lo haría de tan gran manera.
1: Este sitio estará desolado sin ti, Jacinto. ¿Cuándo partes?
2: Creo, quizás sea mejor que vea a la matrona cuanto antes mejor.
3: Puede partir mañana si lo desea, señor López.
2: Pero, matrona, no quiero pasar el día del señor viajando. ¿Esa no es forma de guardarlo?
3: ¿Qué le parece el lunes entonces?
2: Mucho mejor, gracias.
3: Verificaré el horario de los trenes y le dejaré saber la información enseguida.
0: El sábado de mañana, algo fuera de costumbre ocurrió. Eduardo Pérez recibió un telegrama.
1: ¿Un telegrama? ¿Para mí? ¿De quién viene?
2: Apúrate, ábrelo y sabremos pronto de quién proviene. Léelo en voz alta, Eduardo.
1: No.
2: Eduardo.
1: No.
2: Eduardo, estás llorando. ¿Qué pasa? ¿Malas noticias?
1: Es mi nietecita. Contrajo pulmonía y murió.
2: Oh, lo siento mucho, Eduardo.
1: Es increíble que mi querida niña haya muerto y que yo esté tan lejos de ella. Ella era la única entre todos mis familiares que me atendía de forma especial. Oh, Dios, no creo que pueda soportar tanto dolor.
2: ¿Y cuánto cuesta un boleto de tren para ir donde velan a tu nieta?
1: Creo que mis familiares pagaron $30 cuando me mandaron aquí.
2: Sin duda cuesta más ahora. Un viaje de ida y vuelta debe costar alrededor de $60. Podrás ir al funeral de tu nieta, Eduardo.
1: ¿Crees tú? ¿Cómo?
2: Yo tengo $100, ¿verdad?
1: Pero tienes que ir a California con ese dinero.
2: Si te doy 60, me sobran todavía $40.
1: Pero tú no puedes llegar a California con solo $40.
2: Ay, puedo pararme en la autopista y hacer señas para que cualquier automóvil que pase me lleve. Yo veo que muchas personas lo hacen.
1: Pero tú eres viejo, Jacinto. No te dejaré hacer.
2: Escucha, Eduardo. $40 es suficiente para que yo llegue al cajón. Y tú tienes que salir para el funeral enseguida. No tienes tiempo que perder.
1: No es justo que yo tome tu dinero, Jacinto.
2: Es mi dinero y puedo gastarlo como guste. De todas maneras, verás que el Señor me ayudará a llegar a California sin ningún problema.
0: Es lunes de mañana.
4: Oiga, va para California. Va para California.
5: Hogar de mis recuerdos.
4: Me lleva en su coche, por favor. ¿Va usted para California?
5: Ay, parece que nadie quiere llevar a un viejo como yo. Creo que debo hablar con el señor y decirle lo que me ocurre. Querido señor, tú sabes que estas viejas piernas ya no pueden caminar tan bien como lo hacían antes. Es por eso que te pido que me mandes a alguien que pueda llevarme a mi nuevo hogar. Yo sé que tú cuidarás de mí y por eso estoy agradecido. Amén.

0: Pasó una hora y luego otra. El pobre tío Jacinto no podía encontrar una forma de llegar a su destino.
1: Ay, parece raro que el señor no me haya enviado a alguien como le pedí. Bueno, pero él sabe lo que es mejor para mí, así que continuaré confiando en él.
0: El tío Jacinto continuó caminando felizmente a un lado de la autopista.
1: ¡Ese va a detenerse!
2: ¿Quiere que lo lleve, abuelo?
1: ¡Claro que sí!
2: ¡Entre entonces!
1: Ay, he caminado bastante y por largo tiempo. Ay, joven, le agradezco mucho que se haya detenido por mí.
2: No se preocupe, abuelo. No me cuesta nada.
1: De todas formas, estoy muy agradecido. ¿Cómo se llama usted, joven?
2: Claudio Gómez. Puede llamarme Claudio.
1: Bueno, Claudio, mi nombre es Jacinto, pero casi todos mis conocidos me llaman tío Jacinto.
2: Muy bien, tío Jacinto. ¿Cuán lejos va usted?
1: Voy rumbo al Cajón, California. ¿A dónde vas tú?
2: Marysville.
1: ¿Queda eso en California?
2: Sí. Está en la misma ruta que el Cajón.
1: No pensé que este auto viejo pudiera ir tan lejos.
2: Es un auto antiquísimo. Lo descubrí lleno de polvo en el granero. Espero que dure hasta que lleguemos a Marysville.
1: Es importante que llegues a Marysville, ¿verdad?
2: Sí. Mi esposa e hijos están allá visitando a mis suegros. Usted puede viajar conmigo todo ese tramo, si desea aventurarse a llegar en este auto tan viejo.
1: Me agradaría mucho, Claudio. Mira, yo toco la armónica. Te tocaré una pieza si esto te hace sentir más alegre y contento.
2: Está bien, abuelo.

0: pasará al coche.
1: ¿Qué dijiste, Claudio?
0: Perdone usted, tío Jacinto. No fue mi intención despertarlo. Algo se descompuso en el auto y no lo pude echar a andar. Voy a investigar a ver si encuentro el problema.
1: Oye, espero que no sea algo serio, ¿eh?
2: Creo que es el regulador.
1: ¿Es el regulador?
2: Sí, es el regulador.
1: ¿Y tú lo puedes reparar?
2: Sí, pero... pero tengo que ir al próximo pueblo para conseguir uno nuevo. Me parece que tendremos que quedarnos aquí por algunas horas. Lo siento.
1: Ay, no importa, Claudio, no te preocupes. Yo no tengo prisa. Además, ¿qué auto podría marchar sin regulador?
0: ¿Le molestaría quedarse en el auto? No quiero que alguien me robe las llantas.
1: Por supuesto, me quedaré en el auto. Haría eso y mucho más. Oh, tú has sido tan bondadoso conmigo.
0: Se lo agradezco. Me voy ahora mismo para poder regresar pronto.
1: Quizá encuentres alguna buena persona que te lleve.
0: Espero eso. Regresaré cuanto antes.
1: Querido señor, aquí estoy nuevamente como de costumbre. No tengo mucho que decirte esta noche, excepto que Claudio no ha regresado todavía y no sé cuándo regresará. Pero confío en tu poder, buen señor. Yo sé que tú me cuidarás y proveerás todas mis necesidades. Siempre lo has hecho y estoy seguro de que nunca me abandonarás. Cuida de mí y de Claudio, señor. Buenas noches, Jesús, y hasta mañana. Amén.

0: Usted toca muy bien, señor.
1: Gracias. Buenas noches.
0: Mi hija dice que usted ha estado sentado en este coche toda la noche. ¿Tiene usted algún problema?
1: Sí, estoy esperando al joven Claudio, que fue al pueblo vecino para conseguir un regulador nuevo y así reparar el auto y continuar el viaje.
0: Ah, venga pues a nuestra casa y coma algo mientras espera. Vivo en aquella casa azul y no puede rehusar, ¿eh? Mi esposa e hijas me dijeron que tenía que regresar con usted o tendría que enfrentarme a ellas. Usted sabe cómo son las mujeres.
1: Si es así, verdaderamente no puedo rehusar. Ay, este es el mejor pastel que he comido en mi vida, señora Ramírez.
2: Yo también sé hornear pasteles.
3: Y yo también.
1: Con una madre como la de ustedes, seguramente ya ambas son magníficas cocineras.
4: Ay, yo les permito que me ayuden en la cocina a menudo.
1: Vamos a ver. ¿Tu nombre es Rebeca?
2: Sí, señor.
1: ¿Y el tuyo es...?
3: María.
1: Mi nombre es Jacinto. Tío Jacinto. Bueno, tengo que regresar al auto, chicas. Claudio me confió esa tarea. Pero antes de irme les tocaré algo con mi armónica, si lo desean.
2: ¡Ay, sí, por favor!
3: Me gusta mucho la armónica.
1: Les tocaré una linda pieza.

0: Me gustó mucho, tío Jacinto.
1: Fue una pieza muy linda.
0: Usted toca de maravillas.
2: Claudio no regresó ese día ni el próximo, pero al tío Jacinto no le faltó nada. Comía en la casa de la familia Ramírez y dormía en el auto. Y al tercer día de espera, los esposos Ramírez, al igual que sus dos hijas, habían aprendido a estimar y querer al tío Jacinto. Ellos comenzaron a reunirse con el buen tío para las oraciones de la mañana y la noche. Al atardecer del tercer día,
3: ¡ahí viene Claudio! ¡Qué bueno! Pronto podremos regresar a la autopista y ponernos en camino rumbo al cajón.
4: Tío Jacinto, debo contarle lo que me ocurrió. No es una historia muy bonita, pero es la razón por la cual me demoré tanto.
3: Bueno, hijo, si te hace sentir mejor, cuéntamela.
4: No, no pude obtener el regulador enseguida. Quiero decir que mientras esperaba, comencé a beber y me emborraché.
3: Ay, lo siento por ti, Claudio.
4: Soy un esclavo de la botella. Mi esposa me abandonó debido a esto. Por eso es que ella está en Marysville. Yo la amo muchísimo. Quiero ganar su amor y su cariño otra vez.
3: ¿La amas lo suficiente como para dejar la botella?
4: Sí, pero yo no puedo dejar de beber licor. Esa sustancia me controla.
3: Quizá tú no puedas dejar de beber, Claudio, por tus propios medios. Pero el Salvador del mundo murió en la cruz especialmente para reclamar como suyos personas tales como tú, hombres y mujeres que están en la misma situación.
4: ¿Piensa usted que él me pueda ayudar de verdad?
3: Todo lo que tienes que hacer es pedirle su ayuda y él te la dará, hijo. ¿Quieres que yo lo pida en tu lugar?
4: Sí, por favor.
3: Muy bien. Mientras tú conduces el coche, yo cerraré mis ojos y le hablaré al Señor acerca de tu problema. Querido Señor, yo he venido a ti con frecuencia últimamente, trayéndote mis problemas. En esta ocasión, Señor, no estoy pidiéndote algo para mí, sino para Claudio. Él ha estado combatiendo al diablo y el alcohol. Él desea dejar de tomar, pero necesita tu ayuda. Dásela, por favor. Gracias por escucharme, querido Señor. Amén.
4: Me siento mejor. Tengo la convicción que nunca más tomaré otro trago de alcohol.
3: ¡Ay, ves cuán fácil es todo cuando dependes del Señor!
2: Una vez que Claudio y su esposa se reunieron nuevamente felices y contentos, el tío Jacinto continuó su camino hacia el cajón. Apenas anochecía cuando un motorista dejó al tío Jacinto en las afueras de Delano, un pueblo a 100 millas al norte del cajón. Le quedaban solamente unos centavos en el bolsillo, así que no podía alquilar un cuarto para pasar la noche. El tío Jacinto no sabía qué hacer. Vagaba por las inmensas avenidas y trataba de descansar de vez en cuando en alguna acera.
3: Oye, este es un lindo pueblo, tan tranquilo. Ay, yo quisiera tener un lugar donde dormir, pero el Señor sabe lo que me conviene. Ay, caminaré un poco más y trataré de encontrar un lugar protegido donde pueda acostarme.
2: El tío Jacinto caminó en dirección sur por la calle principal del pueblo. Pasó la estación de autobuses y pronto se encontró en el campo. Una vez allí, descubrió un sitio apropiado donde descansar detrás de una cerca.
3: Uy, hace frío. No puedo dormirme. Hablaré con el Señor. Él sabe lo que es mejor para mí.
2: Durante varias horas, el tío Jacinto trató de dormir sin éxito alguno. A las 5 de la mañana, se levantó y se deslizó suavemente en medio de la oscuridad de la aurora. De repente, vio una linda casa que estaba envuelta en luces brillantes.
3: Alguien está despierto a esta hora. Espero que el que sea no se asuste al escuchar a un extraño en su puerta tan temprano en la mañana. Me gustaría tomar algo caliente para reavivarme. Iré y tocaré. Seguramente me ayudarán, siendo que este es el día del Señor.

0: Buenos días, señora. ¿Pudiera ser usted tan amable de compartir una taza de chocolate caliente con un hombre viejo y friolento como yo?
1: Oh, entre, por favor.
0: Ay, muchas gracias, señora.
1: Siéntese cerca de la mesa. Le serviré un desayuno bien caliente.
0: ¿Desayuno? Oye, usted es muy amable, señora.
1: ¿Le gustan los huevos?
0: Sí, señora. Tengo buen apetito y me gusta casi todo. Pero, por favor, no se moleste por mí. Una taza de algo caliente sería suficiente.
1: Le prepararé una taza de chocolate bien caliente. Y mientras termino su desayuno, me gustaría escuchar más acerca de usted. A mí me agrada mucho ayudar a aquellos que me necesitan. Esa es la única forma práctica de demostrar nuestro amor por el prójimo y de compartir el amor de Dios.
0: Señora, los dos tenemos la misma meta en mente.
1: ¿No tiene usted un hogar donde vivir?
0: Oh, sí, señora. Tengo una linda familia que espera por mí en el cajón con mi sobrina Ana Luisa. Ahí es donde me dirijo ahora.
2: Mientras el tío Jacinto comía el suculento desayuno que la bondadosa señora Paz le había preparado, él le contó acerca de su vida en el hogar de ancianos y la razón por la cual él estaba dirigiéndose al cajón. Una vez terminado, retiró su silla y agradeció nuevamente a la señora Paz.
0: Usted es una verdadera cristiana, señora Paz. Muchas gracias por sus bondades.
1: No hay de qué. A sus órdenes siempre.
0: Ahora, con su permiso, debo continuar camino al cajón.
3: ¿Quién desea ir al cajón?
1: ¡Ay, buenos días, querido!
3: ¡Buenos días!
1: Amor, deseo que conozcas al tío Jacinto.
3: ¡Mucho gusto, tío Jacinto!
1: Mi esposo trabaja en el turno de la noche.
0: Por eso es que usted está levantada tan temprano.
3: ¿No escuché decirle que usted estaba yendo rumbo al cajón?
1: Sí, querido. Él va a vivir allá junto a su sobrina y la familia de ella.
3: Bueno, esto es lo que yo llamo una gran coincidencia. Antes de salir del trabajo, el pastor llamó y dijo que había recibido una llamada telefónica urgente para ir al cajón. Él desea salir a las 6:30. Estoy seguro que lo llevará sin problema alguno.
1: Ay, sí, cuánto me alegro. Así tendrá un medio de transporte para llegar a su destino.
0: El buen Señor siempre cuida de mí. Ahora comprendo la razón por la cual el Señor no me dejó dormir anoche. Él me condujo aquí expresamente para que yo pudiera conocerlos y así tener una forma de llegar al hogar de mi sobrina.
4: ¿Está usted seguro de que es aquí donde vive su sobrina?
0: Sí, señor. Y muchas gracias por haberme traído. ¿No desea usted pasar? Quisiera que usted conociera a mi Ana Luisa.
4: Me encantaría, tío Jacinto, pero debo irme. Adiós, y que el Señor lo bendiga.
0: Adiós, pastor.

0: usted. Ay, no puedo creerlo.
1: No tuve que hacerlo, Ana Luisa. Tuve la oportunidad de hacerle un gran favor a un amigo y no me quedó otro remedio, porque no tenía suficiente dinero para el boleto en tren o autobús.
0: Pero no debió de haberlo hecho.
1: ¿Por qué no? Ustedes sacrificaron mucho para ahorrar el dinero que me enviaron, ¿verdad? Pues mi amigo necesitaba dinero y yo solamente seguí el ejemplo que me dieron ustedes.
0: Tiene razón, tío. ¿Qué hacemos parados aquí? ¡Entre! ¡Pase a su nuevo hogar!
1: ¡Ay, sí, mi hogar! ¡Dulce hogar!
0: Él toca con gran emoción.
2: El tío Jacinto es un buen hombre.
0: ¿No hubiera sido una terrible pérdida si lo hubiéramos dejado en ese hogar de ancianos?

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1: ¡Que el Señor les bendiga!

0: Nosotros somos niños cristianos y venimos en representación de todos los niños del mundo para hacer un pacto con ustedes.
1: En este pacto nuestro compromiso será orar diariamente por cada uno de ustedes, para que el Señor les dirija y utilice en el propósito de conquistar su país para Cristo.
2: Su compromiso será orar diariamente porque toda opresión en su país sea derribada, para que su tierra sea sanada, el Espíritu de Dios sea derramado y se abra paso al gran avivamiento en América y el mundo.
0: Las condiciones de este compromiso serán: primero, tener un corazón limpio. Nosotros los niños lo tenemos y el de ustedes debe seguir tan limpio como el de nosotros. Segundo, tener disciplina, constancia y compromiso.
1: Sellemos este pacto en nuestros corazones y oremos. Señor Jesús,
3: Señor Jesús,
1: yo me comprometo
3: a cumplir
1: mi parte de este pacto,
3: intercediendo por mi nación
1: y poniéndome
3: a tu disposición
1: según tu voluntad
3: para que mi país
1: sea conquistado para ti. Amén.
3: Amén.
4: Pídeme y te daré por herencia las naciones y como posesión tuya los confines de la tierra.
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0: en Dinámica son las 5:47.
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0: En Dinámica 6, 3 minutos.
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4: Mire qué dramática la pregunta que debo atender hoy. Me dice en esta carta: soy una oyente de su audición, estoy desesperada y le pido un consejo, señor Palau. Hace un año y dos meses perdí mi único hijo. Tenía 20 años. Él se fue de la casa y se quitó la vida. Yo hice todo lo que estuvo a mi alcance para volverlo a casa y fue inútil. Ahora mi marido me culpa a mí. Es una injusticia tan grande. Me hace la vida imposible, es un hombre que no razona. Y yo no puedo darle otro hijo. Hasta llegó a amenazarme de muerte. Señor Palau, ¿por qué mi hijo hizo esto? A él no le faltaba nada. Y como madre lo aconsejaba, pero todo fue inútil. Mi estimada señora, primeramente quiero expresarle mi compasión, mi sincero sentir por la muerte de su hijo, su único hijo, para colmo de males. Yo tengo 4 hijos varones y la verdad que si uno de mis hijos muriera y peor aún se quitara la vida, yo estaría tan desesperado que necesitaría también el consuelo y el apoyo y el cariño y el calor de mis amigos. Mi estimada señora, primero, usted me pregunta por qué su hijo se quitó la vida, siendo que no le faltaba nada y usted lo aconsejaba. Mi estimada señora, cuando una persona se quita la vida, obviamente ha perdido toda esperanza. Evidentemente, por el resto de su carta, que voy a atender mañana y pasado, si Dios quiere, usted y su esposo no tienen una relación de amor. Muchos muchachos que son sensibles de corazón, cuando ven que el padre y la madre no se aman, no se aprecian, no son cariñosos el uno con el otro, a menudo se desesperan. En segundo lugar, muchos muchachos cuando ven esa desavenencia entre padre y madre, si son sensibles y quizás su hijo lo era, creen que ellos son culpables de esas desavenencias. Puede ser que de niñitos alguien le haya gritado al hijo y le haya dicho: por culpa tuya tu padre se ha enojado, o por culpa tuya tu madre es así. Y el niño a lo mejor pensó que los problemas entre usted y su marido eran culpa de él. Y puede que esa sea una de las causas por la cual se quitó la vida. Puede haber muchas otras causas, pero mi estimada señora, le digo la verdad, y a su esposo si me está escuchando también, cuando un muchacho, una persona cualquiera, se quita la vida, no es que sea más pecador o menos pecador que otras personas. Somos todos iguales, señora. A los ojos de Dios, todos estamos contaminados por este cáncer espiritual que se llama el pecado en la Biblia. Y ese cáncer espiritual mueve a las personas a actuar de distintas maneras. Algunas personas se vuelven alcohólicos, otros inmorales, otros amadores del dinero, otros egocéntricos hasta que es repugnante. Y otras personas, más débiles, más desesperadas, optan por quitarse la vida. ¿Por qué se quitó la vida a su hijo? Yo solo le puedo responder que las razones específicas no las conozco, pero también demuestra que las posesiones materiales no satisfacen el hambre del alma. Y mi estimada señora, por su carta yo veo que ni usted ni su marido le enseñaron a su hijo a caminar con Dios. Usted dice que le dio consejos, maravilloso, pero parece que usted nunca leyó la Biblia con su hijo, nunca hizo oraciones, nunca habló con Dios, y el muchacho desesperado se quitó la vida. Mañana continúo, si Dios quiere, contestando esta importante pregunta.
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en Dinámica 6 con 17 minutos.

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1: 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Yulisa, su presencia de la A a la Z. ¿Eh?

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1: Venezuela, ora como Habacuc. Aunque la higuera no florezca, ni en las vides haya frutos, aunque falte el producto del olivo, y los labrados no den mantenimiento, y las ovejas sean quitadas de la majada, y no haya vacas en los corrales, con todo, yo me alegraré en Jehová, y me gozaré en el Dios de mi salvación. Jehová, el Señor es mi fortaleza, el cual hace mis pies como de ciervas, y en mis alturas me hace andar.

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1: Esta canción es para ti, que necesitas la paz de Dios.

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1: En Dinámica 7, 3 minutos.
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4: ¿Cuál es el mayor poder conocido por el hombre? ¿Es el devastador poder de un huracán? ¿Será el poder atómico? ¿O el poder financiero? ¿O el poder militar? Escúcheme, sin la menor sombra de duda, el más grande poder conocido por el hombre es la oración. Porque la oración conecta nuestras vidas con Dios. Para afinar el enfoque un poco más, diré, gracias a Dios por las oraciones de las madres que oran. La eternidad grabará el gran y magnífico poder de una madre que ora.
5: Una cordial bienvenida a El Amor que Vale. Hola, soy Milton de los Santos. Solo Dios sabe cuántas bendiciones tuviéramos si tan solo las hubiéramos pedido. Una oración no ofrecida no es solo una tragedia, sino también un pecado. Dios nos ha ordenado que pidamos. Dios nos ha ordenado que oremos. Lucas 18:1 nos manda a orar. También les refirió Jesús una parábola sobre la necesidad de orar siempre y no desmayar. La oración es la forma en que Dios usa para que dependamos de Él. Si Dios nos diera lo que necesitamos, sin que lo pidamos, dejaríamos de depender de Él por completo. Es una forma de vincularnos a Él o permanecer en Él. Por eso debemos pedir. Hoy estudiaremos la primera parte del mensaje, ¿cuándo los padres oran? Con nosotros el profesor y pastor, Dr. Adrián Rogers, en la voz del pastor Lenín de Llanón.
4: ¿Dónde estaríamos sin madres que oran? Por favor, busque Mateo capítulo 7 y en un momento comenzaremos a leer desde el versículo 7. Pero déjeme decirle algo antes de leer la Escritura. Estaremos hablando de lo que sucede cuando las madres oran, pero no vamos a excluir a los padres y por eso titularé este mensaje, Cuando los padres oran. Le diré que los hijos son un gran incentivo para la oración. Nada le pondrá a usted sobre sus rodillas que el tener hijos. Alguien preguntó, ¿con qué intervalo se deben tener hijos? Con un intervalo de por lo menos 2 kilómetros. Pero hablando en serio, los hijos son maravillosos. Agradézcale a Dios por ellos. Pero el ser padre significa que usted va a tener que arrodillarse en oración. Bien, veamos lo que el Señor tiene que decir al respecto en Mateo capítulo 7 desde el versículo 7. Pedid y se os dará, buscad y hallaréis, llamad y se os abrirá. Porque todo aquel que pide recibe y el que busca halla y al que llama se le abrirá. ¿Qué hombre hay de vosotros que si su hijo le pide pan le dará una piedra? ¿O si le pide un pescado le dará una serpiente? Pues si vosotros, siendo malos, sabéis dar buenas dádivas a vuestros hijos, ¿cuánto más vuestro Padre que está en los cielos dará buenas cosas a los que le pidan? Ahora hay 3 palabras claves en este pasaje leído. Pedid, buscad y llamad. Pedid, buscad y llamad. Todas se encuentran en el versículo 7. Pedid y se os dará, buscad y hallaréis, llamad y se os abrirá. Son 3 pequeñas palabras, pero quiero decirle que una gran puerta, sostenida por 3 pequeñas bisagras, puede abrirse hacia un gran salón donde hay multitud de tesoros. Así que deseo que pensemos en estas 3 palabras al tener nuestras oraciones contestadas. Recuerde, no está hablando ningún teórico. Es Jesús quien habla. Y esta es una promesa de la palabra de Dios, firme como la roca y fuerte como el acero. Pedid y se os dará. Buscad y hallaréis. Llamad y se os abrirá. Ahora quiero que considere lo siguiente. O esto es verdad o no lo es. Es verdad. Y por lo tanto, necesitamos aprender acerca de la oración, especialmente si es que somos padres. pero no solo si somos padres. Hay tres cosas que quiero poner en su corazón hoy. Primero, cuando pedimos, estamos expresando un deseo. Hay cosas que queremos, que deseamos. El más grande problema que enfrentamos no es la oración no contestada, es la oración no ofrecida. Jesús dice que debemos pedir. Hay una escritura complementaria que puede anotar al margen y que quiero compartir con usted. Está en Santiago, capítulo 4. Santiago era un apóstol muy práctico y él toma las palabras de Jesús para hacer la siguiente pregunta en los versículos 1 y 2. ¿De dónde vienen las guerras y los pleitos entre vosotros? ¿No es de vuestras pasiones, las cuales combaten en vuestros miembros? La razón por qué no nos llevamos bien los unos con los otros es porque no nos llevamos bien ni con nosotros mismos. Por eso continúa diciendo: codiciáis y no tenéis, matáis y ardéis de envidia y no podéis alcanzar, combatís y lucháis, pero no tenéis lo que deseáis. ¿Por qué no pedís? Solo Dios sabe cuántas bendiciones hubiéramos podido tener si solo las hubiéramos pedido. Una oración no ofrecida no es solo una tragedia, sino también un pecado. Dios nos ha ordenado que pidamos. Dios nos ha ordenado que oremos. Tengo unos cuantos versículos donde Dios no solo nos invita a orar, sino que nos manda a orar. Lucas 18:1. También les refirió Jesús una parábola sobre la necesidad de orar siempre y no desmayar. Esto quiere decir orar sin cansarse y sin rendirse. Y Jesús ordena en Marcos 14:38, velad y orad para que no entréis en tentación. El espíritu a la verdad está dispuesto, pero la carne es débil. Jesús nos pide que velemos y oremos. De lo contrario, fracasaremos. Y el apóstol Pablo, escribiendo desde la prisión a los filipenses, les dice: por nada estéis afanosos, si no sean conocidas vuestras peticiones delante de Dios en toda oración y ruego con acción de gracias. Déjeme decirle algo muy importante: no hay sustituto para la oración. Lo que estoy diciendo es que hay cosas que usted puede sustituirlas, pero no hay sustituto para la oración. Ni el entusiasmo, ni el intelecto, ni la energía, ni la ingenuidad. No hay sustituto para la oración. ¿Por qué la pobreza espiritual de algunas personas? ¿Por qué la falta de poder en algunos creyentes? Lo puedo decir con tres palabras: falta de oración. ¿Alguna vez se ha preguntado por qué Dios quiere que le pidamos? Él dice: pedid y se os dará. ¿Por qué? Él ya sabe qué es lo que necesitamos. Leamos lo que dice Mateo 6, versículos 7 y 8. Y orando, no uséis vanas repeticiones como los gentiles, que piensan que por su palabrería serán oídos. No os hagáis, pues, semejantes a ellos, porque vuestro Padre sabe de qué cosas tenéis necesidad antes que vosotros le pidáis. Antes de que usted diga una sola palabra, Él ya sabe lo que usted necesita. Y sin embargo, en Mateo 7:7 dice: pedid y se os dará. Por favor, entienda lo siguiente: Dios sabe lo que usted necesita, pero usted tiene que pedirlo. ¿Por qué oramos? Bueno, ciertamente no oramos para impresionar a Dios. Él dice: no uses vanas repeticiones como los gentiles lo hacen. Mi amigo, Dios nos impresiona con su retórica. Así que no oramos para impresionar a Dios, ni tampoco para informarle a Dios, porque Él ya sabe cuáles son nuestras necesidades. Entonces, si no oramos para impresionar o para informar a Dios, ¿por qué oramos? Oramos para invitar a Dios. Esto es muy importante. Dios quiere que le pidamos. ¿Por qué? Déjeme darle tres razones de por qué necesitamos aprender a pedir a Dios. Primero, está el factor de compañerismo. Verá, la oración es una forma de tener compañerismo con Dios, es trabajar con Dios. Un buen versículo para respaldar esto lo encontramos en 2 Corintios 6:1. Así pues, vosotros, como colaboradores suyos, Os exhortamos también a que no recibáis en vano la gracia de Dios. Estamos trabajando junto a Él. Así que cuando yo oro, estoy teniendo compañerismo con Dios, estoy trabajando con Dios. Claro que Dios lo puede hacer sin mí, pero Él me ama demasiado como para dejarme de lado. Pero no solo está el factor del compañerismo cuando pedimos, sino también, y en segundo lugar, el factor del desarrollo. Crezco cuando oro. Dios quiere que crezca, y la oración me ayuda a crecer. En Juan 15:7, Jesús dijo: si permanecéis en mí y mis palabras permanecen en vosotros, pedid todo lo que queréis y os será hecho. Así que Dios quiere que permanezca en Él y que reciba de su fortaleza para que yo pueda crecer. Verá, estas palabras, pedid, buscad, llamad, están en el idioma griego en tiempo presente y literalmente significan: sigan pidiendo, sigan buscando, sigan llamando, porque es entonces cuando crecemos, cuando nos mantenemos haciendo estas cosas. ¿Por qué tenemos que seguir pidiendo? Algunas veces pedimos a Dios cosas que Él no nos las da de inmediato. Bien, de hecho, el griego dice: mantente pidiendo. Tenemos comunión con Dios cuando oramos, cuando pedimos. Dios nos está haciendo crecer cuando pedimos. Y si Dios no nos da lo que pedimos, nos preguntamos por qué Dios no contesta nuestras oraciones, ¿verdad? Y tenemos que examinar nuestro corazón un poquito más. Y en tercer lugar, está el factor de dependencia. La oración es también la forma en que Dios usa para que dependamos de Él. Verá, si Dios nos diera lo que necesitamos sin que le pidamos, dejaríamos de depender de Él por completo. Es una forma de vincularnos a Él o permanecer en Él. Por eso debemos pedir. Y pedir a Dios por lo que necesitamos debe ser algo tan natural como el respirar. Usted pregunta: pastor, ¿qué es lo que le puedo pedir a Dios? Una buena forma de determinar si usted tiene el derecho de querer algo es diciéndose usted mismo: ¿puedo pedir esto a Dios? Ahora, si usted no puede pedirle a Dios eso, entonces no tiene el derecho de desearlo. Deseche la idea de que usted puede pedir a Dios solo cosas espirituales, porque de las cosas seculares se encarga usted mismo. ¿Se imagina a Jesús dividiendo su vida entre lo secular y lo sagrado? Todo es importante para Dios. Usted dice: esto está más allá de lo que Dios puede hacer. O esto es demasiado pequeño como para que le interese a Dios. No. Puede pensar en alguna cosa que sea o demasiado grande o demasiado pequeña como para que Dios no la note. Pídale cualquier deseo de su corazón. Si usted no puede orar a Dios pidiéndolo, no tiene ningún derecho a desearlo. Pastor, ¿qué si quiero algo por lo cual no puedo orar? Claro que puede orar. Dígale a Dios: Señor, yo quiero algo que tú no quieres. Por favor, quítame ese deseo. Ore acerca de esto. Sean conocidas vuestras peticiones delante de Dios en toda oración y ruego. Acérquese a Dios y pídale, y experimentará el factor de la comunión, el factor del crecimiento y el factor de la dependencia. Solo pídale a Dios. Primero, cuando pedimos, estamos expresando un deseo. Pero en segundo lugar, cuando buscamos, estamos explorando una dirección. Algunas veces no sabemos por lo que debemos pedir, y a veces pedimos por cosas equivocadas. Pero también debemos encontrar dirección en nuestras oraciones. Tenemos que buscar, y el pedir siempre está ligado al buscar. Pedid y se os dará, buscad y hallaréis. La idea de buscar es que algo se ha perdido y necesita ser encontrado, o hay algo que desconocemos y que necesitamos entenderlo. Por lo tanto, ¿qué es lo que buscamos cuando oramos? Bueno, en primer lugar, Podemos estar buscando el propósito de Dios. Podemos estar buscando la voluntad de Dios. Recordemos nuevamente lo que dice Santiago: pedís y no recibís, porque pedís mal, para gastar en vuestros deleites. Usted puede estar pidiendo a Dios algo equivocado, y Dios no le va a dar lo que usted está pidiendo, no importa cuántas veces lo pida. Podemos pedir por nuestras necesidades personales, pero no por necesidades egoístas. Así que pudiera ser que cuando estamos buscando, estemos tratando de encontrar la voluntad de Dios en el asunto. Dios no es un mensajero glorificado al cual yo simplemente le digo: ahora Dios, haz esto, y esto, y esto otro. No, de ninguna manera. Puedo pedir y me será dado, pero ese pedir está encadenado con el buscar, a fin de que pueda encontrar. Y pudiera ser que sea el propósito de Dios el que estoy tratando de buscar. Pudiera ser que sea la presencia de Dios la que busco cuando oro. Santiago habla acerca de la oración cuando dice: acercaos a Dios, y Él se acercará a vosotros. Pecadores, limpiad las manos, y vosotros los de doble ánimo, purificad vuestros corazones. Afligíos y lamentad y llorad. Vuestra risa se convierte en lloro, y vuestro gozo en tristeza. Humillaos delante del Señor, y Él os exaltará. Pudiera ser que sea la misma presencia del Señor la que usted necesita ver. Recuerde que la dádiva sin el dador no tiene valor. O pudiera ser que sea el poder de Dios lo que usted necesita ver. En Santiago 5:16 leemos: confesaos vuestras ofensas unos a otros y orad unos por otros para que seáis sanados. La oración eficaz del justo puede mucho. Así que cuando oro, pido y digo: Dios, esto es lo que necesito, esto es lo que quiero. Pero no recibo ninguna respuesta. Entonces comienzo a buscar. Señor, ¿cuál es tu propósito? Señor, ¿dónde está tu presencia? Señor, ¿qué acerca de tu poder? Y comienzo a buscar estas cosas con todo mi corazón. Ahora, en primer lugar, pido. Eso es un deseo expresado. En segundo lugar, busco. Esa es una dirección explorada. Estoy tratando de encontrar la voluntad de Dios. La oración no es el torcer la voluntad de Dios para que se acomode a nuestra voluntad. Orar es encontrar la voluntad de Dios y actuar de acuerdo a la misma. Esa es la razón por la que debemos buscar a Dios en oración. Y en tercer lugar, cuando llamamos, una determinación es ejecutada. Recuerde, cuando pedimos, ese es un deseo expresado. El buscar es explorar en una dirección. Y en tercer lugar, cuando llamamos, una determinación es ejecutada. Ahora, ¿cuál es la idea? No es solamente el decir: Señor, esto es lo que quiero. O Señor, muéstrame tu camino. Más bien es decir: oh Dios, necesito esta puerta abierta. Recuerde que esto está en tiempo presente. Es el llamar y mantenerse llamando. Habrá puertas cerradas, habrá barreras. No hay que olvidar que la oración es una batalla. Tenemos que enfrentar las fuerzas del infierno, y de seguro algunas veces tenemos que llamar. Tiempo presente. Manténgase pidiendo, manténgase buscando, manténgase llamando. Una y otra vez en la Biblia, Dios nos da ilustraciones de personas que fueron persistentes en la oración. Leamos lo que nos dice Lucas 18. También les refirió Jesús una parábola sobre la necesidad de orar siempre y no desmayar, diciendo: había en una ciudad un juez que ni temía a Dios ni respetaba a los hombres. Había también en aquella ciudad una viuda a la cual venía él diciendo: hazme justicia de mi adversario. Y él no quiso por algún tiempo. Pero después de esto dijo entre sí: aunque ni temo a Dios ni tengo respeto a los hombres, sin embargo, porque esta viuda me es molesta, le haré justicia. No sea que viniendo de continuo me agote la paciencia. Y dijo el Señor: oíd lo que dijo el juez injusto. ¿Y acaso Dios no hará justicia a sus escogidos que claman a él día y noche, se tardará en responderles. Dios no es como el juez injusto. Lo que Dios está diciendo es que debemos captar la idea de que esta mujer no iba a dejar de pedir justicia al juez. Por eso ese juez finalmente dijo: tengo que quitarme de encima a esta mujer. Lo que ella está pidiendo se lo voy a conceder. Ya estoy cansado de verla todos los días. Note nuevamente el versículo 7. ¿Y acaso Dios no hará justicia a sus escogidos que claman a Él día y noche? Se tardará en responderles. Usted puede encontrar esto una y otra vez en la Biblia. Yo no lo puedo explicar, pero sí le puedo decir que las demoras no siempre son negaciones. Pedid, buscad, llamad, mantente pidiendo, mantente buscando, mantente llamando. Padres, madres, necesitamos orar por nuestros hijos. ¿Qué seguridad tenemos de que Dios escuchará nuestras oraciones? Jesús en la Biblia dice: ¿qué hombre hay de vosotros que si su hijo le pide pan, le dará una piedra? ¿O si le pide un pescado, le dará una serpiente? Pues si vosotros, siendo malos, sabéis dar buenas cosas a vuestros hijos, ¿cuánto más vuestro Padre que está en los cielos dará cosas buenas a los que le pidan? ¿Por qué tenemos la seguridad de oraciones contestadas? Primero, porque Dios es bueno. Segundo, porque Dios es sabio. Y tercero, porque Dios puede. Ahora bien, para ser una madre o padre de oración, usted debe conocer al Señor Jesucristo como su Salvador y Señor personal, a fin de que pueda orar en su nombre. Y si usted es un hijo o hija que tiene una madre que ora, ¿no le gustaría hacer la contestación a las oraciones de su madre, recibiendo a Cristo? La Biblia dice: cree en el Señor Jesucristo y será salvo. Le invito a orar esta sencilla oración conmigo. Amado Dios, yo sé que tú me amas. Sé que quieres salvarme. Jesús, tú moriste para salvarme y prometiste salvarme si confiaba solo en ti. Confío en ti. Te pido perdón. Soy pecador. Perdóname. En este momento, con todo mi ser, abro mi corazón y te recibo como mi Señor y Salvador. Gracias por salvarme. Amigo, el solo repetir estas palabras no le salvarán, pero si las dijo de corazón, con todo su ser, con fe, Jesús ya le ha dado el regalo de la vida eterna.
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0: en Dinámica 7 con 40 minutos.
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Gracias, Señor. Gracias por tu amor y por tu bondad. El bien y la misericordia me alcanzarán. 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

0: La congregación del primer siglo en Tesalónica demostró que sí se puede tener relaciones interpersonales cristianas genuinas. 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
1: De acuerdo a la oración y al anhelo de Pablo, Dios puede hacer tres cosas importantes por nosotros. Primero, Él puede santificarnos por entero. Segundo, Él puede preservarnos por completos. Y tercero, Él puede recibirnos irreprensiblemente. Que Él los separe por completo, es lo que Pablo ora. Que los santifique por completo, versículo 23 del capítulo 5 a 1 Tesalonicenses. Pablo en esta oración refleja su gran deseo de que Dios aparte del mal a los tesalonicenses. Aun cuando el significado básico de la santificación es ser hechos santos o separados del pecado, no implica que tengamos que encerrarnos en un claustro o en un monasterio. Tampoco quiere decir que vistamos ropas burdas, ni tampoco suprimir una personalidad natural y mantener en nuestras caras expresiones sombrías para no parecer de este mundo. No, la santificación no tiene nada que ver con el temperamento o las apariencias religiosas externas. Es la acción de Dios que elimina poco a poco el veneno del pecado que nos contamina, libertándonos para que lleguemos a ser lo que Él quiso que fuéramos cuando Él nos crió, más parecidos a su Hijo Jesús. Que Él nos preserve por completo. Fue lo segundo que el apóstol dijo y pidió en esta oración. Que todo vuestro ser, espíritu, alma y cuerpo, sea guardado irreprensiblemente. Es decir, que sea preservado por completo. En el versículo 23. La palabra griega que se usa aquí para preservar es tereo, que significa vigilar, guardar o preservar. ¿De qué le pide Pablo a Dios que nos preserve? De la contaminación del mundo pecaminoso. Piensa en un cocinero que preserva frutas y legumbres en frascos estériles, sellados. Así es como Dios nos sella a nosotros con su espíritu, para que el moho del pecado no crezca ni se propague dentro de nosotros ni en nuestros corazones. Para hacerlo, no nos saca de este mundo, sino que nos recubre con un aislante. ¿Recuerda usted la oración de Jesucristo en Juan 17? No te ruego que los saques del mundo, sino que los guardes del maligno. Juan 17:15. Preservados por completo. Esa es la manera que Pablo pide en oración por los tesalonicenses y también por usted y por mí. Pero además añade en esa petición de que Dios vigile no solo nuestras acciones externas, sino nuestra persona entera, espíritu, alma y cuerpo. Frases como esta han incitado las especulaciones de los teólogos por muchas generaciones.